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0: 11:20 minutos. 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

0: 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En Tropicana, 7:52 minutos.
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1: 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Sueños y le estaba dando sueñito. Bueno, pues acá lo despertamos. Acá lo despertamos, como dice mi queridísimo Freddy. Salud con ese tinto. Y me conecto con el caballo y con Karina también. A esta hora, 8:06 entró Picana. Y si ustedes se están preguntando, ¿pero yo qué hago aquí? ¿Por qué sigo aquí? Yo estoy un poquito confundida. Entiendo que ayer, a ver, ustedes saben que uno es empleado y ayer pasó algo grave. Yo no pertenezco a esta franja horaria y no a la contraria, yo madrugo y de todas maneras todos como compañeros pues nos damos cuenta de las cosas graves que ocurren acá y ustedes pues merecen todo el respeto de la vida como oyentes y bueno, tuvieron que contarme y confiarme que había pasado algo ayer durante el programa y hoy mandaron a descargos a Freddy, a Recursos Humanos, acá en la empresa, y por eso él no está en este momento acá. No me dieron muchos detalles de lo que había pasado, pero sí sé que para que esté en este momento, además hasta ahora en Recursos Humanos, o haya estado previamente, porque él va a llegar, asumo, espero, tuvo que haber sido algo bastante grave y muy delicado. Ya, yo sí quisiera saber qué fue lo que pasó. Yo sí quisiera saber si Freddy me contesta el teléfono y me explica, además me dice a qué hora va a llegar, si va a llegar o no va a llegar. Pero bueno, acá estamos al pie del cañón y asumimos lo que ocurra. Voy a intentar comunicarme con él. A ver qué pasó, a ver qué me dice, a ver si viene en camino. A ver qué. A ver si me contesta, don Freddy.
2: Aló.
1: Aló.
2: Aló.
1: Aló, aló. ¿Bebé?
2: ¿Con quién hablo, Juliana?
1: Sí.
2: Hola, Juli, ¿cómo vas?
1: ¿Qué más, negro? ¿Todo bien?
2: Bien, qué pena no haber subido todavía al programa. Lo que pasa es que estoy reunido con las directivas de Caracol porque pues pasó un problema gravísimo respecto al programa de anoche.
1: ¿Pero entonces, qué fue lo que pasó? Está sonando súper feo.
2: Estoy aquí reunido con ellos y dame 5 minutos y subo y les explico todo porque pues es como grave la situación.
1: ¿Pero estás bien?
2: No, sí estoy bien, pero estoy acá con las directivas, entonces pues hasta que no solucione esto, realmente no quiero subir a programa, pero estoy hablando con ellos porque me están diciendo que tengo que cumplir.
1: Sí.
2: Pero realmente pues no quiero subir, entonces si quieres dame unos 5 minutos, ya termino la charla con ellos. A ver en qué conclusión quedamos y subo y te recibo. Qué pena contigo hacerte demorar un poquito más.
1: No te preocupes. Bueno, dale, mi Freddy. Dale, que yo te tengo.
2: Ya estuvo, gracias.
1: Cualquier cosa me avisa, listo, yo estoy pendiente.
2: Perfecto, dale, pues. Gracias, Juli.
1: Ay, Dios mío. Bueno, cuando no lo mandan a descargo es porque en serio algo grave pasó. Seguramente Freddy, pues si llega, les contará. ¿Qué habrá pasado? Mientras tanto yo me voy a quedar acompañándolos acá y a Karina y al caballo. Y que salga todo de la mejor manera. Ay, bendito Dios. 8:09 en Tropicana. 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

0: Porque pues realmente es que, vea, uno hablar con la cabeza caliente, de pronto uno hiere susceptibilidades y demás. Karina, sí. Muy buenas noches, si está por ahí, bienvenida, que no me duermo.
1: Y de verdad que a mí también eso me tocó, de verdad que eso... A mí conmigo también hablaron, me llegó el correo, porque ella sintió que nosotros le vulneramos sus derechos, de pronto que la expusimos. En ese momento no lo pensé así, no lo vi de esa manera, por eso yo también te dije, Freddy...
0: Pues yo tampoco lo tomé tan personal, caballero. Sí, realmente claro. Estoy con la cabeza caliente, tengo que decirlo. Estoy con la cabeza, estoy enojado. Si Karina está por ahí, pues puede hablar de una vez, no hay ningún problema. Porque pues ella envió una carta a las directivas de Caracol quejándose acerca de que nosotros pasamos indebidamente el proceso, pues el video, y mucha gente pues no estaba de acuerdo, entre ellas pues Karina, y ella pues dijo, voy a escalar esto, que no lo veo por qué, a las directivas de Caracol, en donde me citaron ahorita, y dijeron, usted, señor Freddy Rodríguez, si no nos explica esta situación puede estar suspendido y muy posiblemente pues muchas gracias por hacer parte de la compañía, entonces más bien suba su programa, despídase de todos los que están ahí, hable con Karina, si puede pues haga una disculpa pública hacia ella, porque pues es un tema delicado que no compete, y de verdad yo dije, bueno, yo voy a ir a mi programa, voy a ir a Que No Me Duermo, porque de verdad quiero mucho a los oyentes de Tropicana.
1: Igual nosotros, Freddy, nos debemos a nuestra gente, nos debemos
0: sí,
1: a
0: las personas
1: que nos están apoyando, nos están viendo, nos están compartiendo, nos están consumiendo desde que comenzamos, y por eso, brother, en este momento te pido serenidad, te pido que te conectes con Dios, con la energía suprema, y logremos sacar esto adelante.
0: Sí, realmente, de verdad, estoy muy molesto, tanto así que Karina creo que ni se ha conectado por ahí, debe ser que no le interesa,
2: buenas
0: después
2: noches.
0: De todo. Buenas noches, Karina, ¿cómo está? Gracias que ponga la cara. Y pues,
3: ¿cómo les va?
0: Hombre, muy bien, gracias por haber enviado por lo que sucedió el día de ayer. Y le ofrezco delante de toda Colombia, de sur, norte, oriente, occidente y toda la gente que está conectada acá, le ofrezco de verdad una disculpa por haber puesto su video. No debimos de pronto hacerlo. Pero si somos amigos y llevamos tanto en este programa, llevamos meses, usted debe haberme escrito a mí, haberme llamado y no escalar esto hasta las directivas de una compañía. De verdad me parece...
3: No voy a decir nada, yo no estaba...
0: Me dolió en el alma que lo hubiera hecho, me dolió en el alma,
3: no,
0: me rompió el corazón.
3: No, porque rompió el corazón.
0: Porque somos amigos primero, antes que tener un programa.
3: No importa.
0: En serio, vea, de esto come mi hija. Yo sé que a usted no le importa, pero de esto come mi hija, de esto come mi familia. Ahorita mi hija, de pronto usted no lo sabe, el otro mes cumple años. Y de verdad, delante de todo el mundo que tengo ganas de llorar, porque me dolió como me hablaron, como me trataron. Y me tocó, de verdad, hablar con todo el mundo allá y decirles, oiga, yo llevo muchos años en la compañía, créanme que no lo hice de maldad, no lo hice por mala fe. Quiero mucho a Tropicana, quiero mucho este proyecto, quiero mucho
3: Freddy,
0: este programa.
3: Freddy.
0: Pero, Karina, usted es amiga Freddy. Mía, ¿cómo se le ocurre hacer una cosa de esas?
3: Freddy.
0: Tranquila, hable, mira, no hay ningún problema.
3: Me alvaré, mira los oyentes. Ya todos me están tratando a mí, pues, ¿de qué me están tratando esta noche? ¿Eh?
0: No, pero es que es la verdad, Karina. No. Karina, ¿por qué no cogió y habló con todo? Habló, nos reunió al caballo. Caballito.
1: Sí, hombre, estoy acá pensativo, estoy escuchándola. Y así como Freddy lo hizo, en este momento, Cari, tú sabes que desde el primer momento en que nos conectamos, desde el primer momento en que cruzamos palabra, siempre fui al aire una persona muy amable contigo, y me excuso, te presento excusas, y bueno, si te faltamos el respeto, si te sentiste vulnerada, atacada, me disculpo, pero creo que también no fue la
3: Edgar,
1: forma.
3: Edgar, está muy serio, ¿sí?
1: Sí, yo estoy bastante serio, Cari, porque tú sabes que yo, de verdad, de corazón, yo te quiero bastante, eres una pelada súper bacana, pero debiste hablar con nosotros primero.
0: Sí, o si no sé, usted habló con las directivas, planeó esto, pues me parece de verdad de muy mal gusto, porque yo de verdad me trasnocho todos los días hasta las 12 de la noche, yo no lo quería hacer de maldad.
3: Porque tiene que arrugar el ceño, es que no tiene que enojarse por eso.
0: Pero como, Karina, ¿cómo no me voy a...
3: ¿Cómo
0: no me voy? Pero ¿cómo pues no me voy a enojar si es mi trabajo? Es de lo que yo vivo.
3: No, pero no se puede enojar por eso. Son cosas que hay que asumir y listo.
0: No, pero pues sí. Por eso cuando yo estaba hablando con todas las directivas y con todos los que estábamos allá.
3: Sí, ¿qué le dijeron las directivas? ¿Qué le dijeron?
0: Ellos me dijeron, vaya y ofrezca una disculpa pública. Y yo le dije, señor, yo tengo los pantalones para subir hasta allá, a Tropicana, y darle una disculpa pública ante todo Colombia. Y de verdad, ¿sí? Le ofrezco disculpas. Y le digo, perdóneme, no lo quería hacer. Y sí, me han dado la conducción de este programa y de verdad la quiero mucho, Karina. ¿Sí? Porque usted es mi amiga y durante muchos meses hemos compartido.
3: ¿Así me quiere?
0: Claro, yo cuando yo veo un correo, pues un texto de estos a mi correo que dice...
3: Yo escucho que decía el texto, que decía el correo. Que
0: me mandaron a descargos. Yo en la vida sabía que eran unos descargos porque nunca en mi hoja de vida...
3: ¿Ah, no?
0: Y yo dije, pero Karina, o sea, fue molestando.
3: ¿No sabía que eran unos descargos?
0: Yo no tenía ni idea, Karina. Y de verdad, ¿cómo le digo? O sea, le ofrezco disculpas, pero estoy con la cabeza caliente, estoy enojado, tengo el corazón partido porque usted es mi amiga y la considero así como Caballito lo considero mi hermano.
3: Sí.
0: Y pues es un programa donde yo quiero estar y donde a mí me encanta estar todas las noches. Y vea, Karina, si usted no quiere estar de verdad y le parece...
3: A ver, le miro
0: los ojos. La puerta está abierta.
3: A ver, le miro los ojos. Es que está hablando de tantas cosas que ya no sé tampoco si creerle o no.
0: Pero es que de verdad... O sea, yo vengo de hablar con las directivas. Vengo de hablar con Pablo Muñoz. Vengo de hablar con Daniel. Vengo de hablar con Gustavo.
3: ¿Qué le dijo Pablo Muñoz? A ver, ¿qué le dijo?
0: Vea, lo primero que me dijo a mí Pablo Muñoz... Me dijo, Freddy, le di toda la confianza para que usted hiciera esto. Sí. Y delante de toda Colombia nos llamaron. Y que venga una persona con todo esto, con todo este tema tan delicado que está de las mujeres y nos escriban que nosotros pasamos por encima suyo y que nosotros la tratamos. O sea, mejor dicho, nosotros vulneramos sus derechos al colocar un video. Y cuando yo fui a descargos, cuando yo fui allá a hablar, yo dije, pero era un video que estaba en el dominio público de las redes de ella, ¿por qué me están haciendo esto a mí?
3: ¿Me hace el favor y hace silencio un momentico, Freddy, sí?
0: Pero es que, ¿cómo va a hacer silencio?
3: Hace silencio un momentico, ¿sí? Así como usted puede dar todas sus palabras esta noche, yo también tengo derecho a dar mis palabras esta noche. ¿Sí? ¿Sí? Usted se unió con Edgar, se unió con Rona. Hacer un
1: montón. O sea, ya ni siquiera soy digno de que me digas Caballito, sino Edgar.
3: Edgar, sí, señor.
1: Hasta
3: Edgar.
1: Allá llega tu furia, Karina.
3: Sí, señor. Edgar, ¿cómo estás?
1: Ok. No, yo súper bien.
3: O sea, a ustedes les
1: gracias
3: encanta.
1: A Dios. Sí, todavía sí. Tengo trabajo, todavía sí. Tengo empleo. Estoy bien.
0: No, pues chévere por usted, caballo. De verdad, y lo aprecio mucho y lo quiero mucho. Y ojalá lo dejen dirigiendo este programa. Pero pues yo sí me siento muy dolido. Y me da vaina con las directivas de Caracol que me pongan en esta posición porque yo no pensé que fuera algo tan extremo. Y de pronto la gente en Tropicana, Colombia, porque muchos están preguntando ahí a través de TikTok. Y qué pena, Karina, de verdad, ponerla también en esta situación. Y la gente que está en YouTube también. Pues hablamos de un video donde un oyente nos lo mandó ayer a través del WhatsApp y demás. Y pues yo lo vi muy cómico. Yo lo vi muy cómico y como estaban sus redes sociales, pues para todo el mundo, lo pasamos por acá y ustedes lo vieron. Y resulta que Karina entonces mandó una carta a las directivas de Caracol que se habían vulnerado sus derechos y que habíamos pasado por encima de ella. Y pues obviamente yo al hacer como dirijo, como conductor de este programa, me llamaron de una vez a mí y me dijeron, Freddy, ¿cómo así que le están haciendo esto a la niña de Medellín? Y yo dije, ¿le estamos haciendo qué? Me dijeron que están pasando videos de ella sin su consentimiento y no sé qué. Y yo dije, pues, hombre, pues fue molestando, qué pena. Y ya fue cuando me dijeron, no, Freddy. Pues, Freddy, o sea, lo primero que me dijo, y se lo digo de verdad, Pablo, y se le pido una disculpa porque fue la persona que me tiene acá sentado. Y yo le dije, Pablo, qué pena pues romper su confianza y demás. Y Pablo me hizo una cara de hermano, la embarraste. Y yo, pero o sea, de verdad, yo no sabía. Y tengo la cabeza caliente y estoy que lloro de la piedra. Porque tengo o sea, estoy roto por dentro. Me parece tenaz, Karina. Yo la consideraba mi amiga. Entonces, cuando pasó todo esto, yo bajé allá a las directivas y le dije a Gustavo y le dije a Daniel, qué pena, discúlpeme, yo no quiero hacer programa. Y fue cuando recibí la llamada de Juliana, porque Juliana estaba haciendo aquí ahorita, pues el anterior programa, que era Cómo Atardeció Bogotá. Me dijo, Freddy, usted no, pues no ha subido. ¿Qué pasó? Yo le dije, cariño, tengo un problema. Juliana, tengo un problema aquí gravísimo con las directivas de Caracol. No me han dejado subir. Pues porque hasta que no lo resolvamos. Y yo entonces hablé con ellos y me dijeron, Freddy, usted tiene que subir a dar una disculpa pública porque no está bien. Y si usted tiene, pues, en pocas palabras, los pantalones, suba y hágalo.
3: Sí,
0: yo dije, sí, señor, voy a subir y voy a meter a Karina porque me parece el colmo, Karina. Yo
3: usted
0: le he dado mi confianza.
3: Colmo? ¿Por qué le parece
0: Porque
3: colmo?
0: Es mi trabajo, es no, mi trabajo.
3: Pero
0: de esto,
3: colmo, ¿por
0: de
3: qué
0: esto
3: lo
0: come mi hija?
3: Antes de hacer las cosas.
0: De esto come mi hija. De verdad tengo mucha piedra, caballo.
3: ¿Y por qué tiene piedra? ¿Por qué no pensó en eso antes de...?
0: Karina, si usted no quiere estar acá, dígalo. Esto
3: Al
0: es un show.
3: Si no tiene usted ganas de estar aquí, esto... avise.
0: No, es que esto es un show. Yo en ningún momento me quiero burlar de usted, en serio.
1: No, para nada. Es más, chicos.
0: Qué piedra.
1: Voy por
0: un vaso
1: la
0: de
1: semana
0: agua.
1: Pasada.
0: Voy por un vaso de agua, caballo.
3: Vaya,
0: yo me siento bien, Karina.
1: No, tranquilo. No te preocupes. Yo la semana pasada. Porque es un show, porque hay que divertir a la gente y hay que hablar de cuanta cosa y por eso la gente nos sigue, nos ve, nos comparte. Yo dije que yo era pansexual y cuántas personas no me maman gallo con eso. Y yo, no, o sea, a mí no me atrae el sexo masculino. Yo no ando pendiente, ay, porque me dijo, porque esto, o sea, no. O sea, yo sé que esto es un show, yo sé que la gente, hey, hay que entretenerla, que no me duermo. Nosotros mismos lo decimos, o sea, es un reto diario no dejar dormir a la gente. Y tú, Cari, tú ese video lo tienes publicado, posteado en tus redes sociales.
3: Bueno, ya, pare ahí, caballito, pare ahí, caballito. Esto te está saliendo de control. A ver, que llegue Freddy. Esperemos que llegue Freddy, por favor. Freddy, ¿estás ahí?
1: Pero...
3: Freddy, ¿estás ahí? Freddy, ¿ya llegó? Ok. Si no está Freddy, no importa. ¿Oyentes?
0: No, aquí estoy, qué pena. Estaba trayendo un vaso de agua. ¿Listo? Si puedo, si me dan permiso también, porque entonces tomar agua
3: sí,
0: también es pecado.
3: También es pecado.
0: Vea, déjeme hablar primero. Espere, me está llamando y luego no me deja hablar, entonces...
3: Pare un
0: pues entonces dirija usted el programa.
3: No importa,
0: tranquila, yo apago mi micrófono.
3: Un momentico, sí, listo. Oyentes, no se preocupen. Listo. No se estresen. Miren al Freddy seriosito, aquí no hubo ningún descargo, aquí no hubo nada. Esto hace parte de A Que No Me Duermo de Tropicana. Los adoramos, los queremos. No se enojen conmigo. No se enojen. Queríamos así entrar el programa esta noche. No empiece a mirar para otro lado. Relájese un ratico y escuche Tropicana, listo. A los que están por ahí mentándome la
0: madre. ¿De verdad? ¿Usted está hablando en serio? ¿Usted reunió toda la persona?
3: Mi amor, estamos en Tropicana, estamos en A Que No Me Duermo. Aquí estamos tres personas que vamos firmes por muchísimo tiempo al aire con ustedes. Que se relajen, que escuchen.
0: O sea, ¿esto es como una venganza?
3: Amor, venganza no, relájense. ¿Cuál venganza?
0: Pero es que, o sea, yo estoy... Mire... O sea, usted no sabe.
3: Le digo, pues yo ese parlamento no me lo conocía, Freddy. Vaya y verá que en el programa normal no saca ese tipo de parlamentos.
0: Pero ¡hola! Yo estuve reunido ahorita con las directivas.
3: ¡Hola!
0: Uy, Gustavo, yo no creo que usted me haya hecho esto, ni Daniel ni Pablo. No jodas. No jodas.
1: Rafa me cogió, me encerró más de media hora ahí y me acaba de decir.
0: No jodas.
1: O sea, y aquí me lo dijo, caballito.
0: Pongámonos
1: con
0: serio
1: ese tipo de vainas, porque tú sabes cómo están las cosas.
3: Póngase
1: en este
3: serio.
1: País, en estos días, con el tema de la sexualización de la mujer,
3: esto es un mensaje,
1: que las mujeres son esto. Cuidado con esa vaina. Imagínate.
0: ¿Esto es mentira?
3: Sí, Freddy, esto es un mensaje para todas las personitas que quizás por ahí.
0: No.
3: Tranquilo. Yo comparto el video, normal, es un video público. La gente ayer pasó rico con el video. Pero actualmente Colombia vive una vaina muy maluca, muy pesada con el tema de el abuso, el acoso sexual en diferentes sitios, en trabajos, en oficinas, que el conductor, que aquí, que allá. Entonces queremos que
0: pero...
3: así como compañeros, así como lo que sea, también se apoyen, se cuiden y que no se dejen, muchachos, que no se dejen.
0: Pero entonces yo ahora, que me den una disculpa, porque yo estoy temblando.
3: ¿Temblando de qué? Mentira.
0: Pero, ¿cómo así que no? Entonces va a que usted se reúna con las directivas y le digan, Freddy, qué pena, vaya, despídase de su programa. No jodas.
3: Caballito, ¿usted qué opinión tiene? ¿Por qué está tan callado? Haga el favor, ríase, que usted también hizo parte de este enredito. Y Ronald, aparezca, mi amor. Que usted también. Aparezca.
0: No, ¿en serio? ¿Ustedes me están hablando de eso? No.
1: O sea,
0: no.
1: Yo estoy mirando los toros desde la barrera. Venga. Porque hasta donde yo tenía entendido.
3: ¿Qué?
1: Venga, cogió mi jefe Rafa Narváez y aquí me dijo, mejor dicho, de cosi no me mandó para la casa así como los peladitos en la guardería.
0: O sea, por eso es que Ronald no ha aparecido aquí.
3: Ah, no, Ronald también se escondió. Mira qué tan chévere.
0: No, Felicito. Yo lo... ¿A quién no. Está llamando? Pues a Ronald. ¿Qué hubo? ¿Dónde anda? Espere, a ver.
2: Es tremendo problema, weón. ¿Estamos al aire?
0: Sí, aquí está la... Yo lo estoy llamando porque Karina, pues, todo... O sea, todo lo que me hicieron acá en las directivas y todo, que yo bajé a la oficina
3: Ronald
0: y el Gustavo
3: está
0: y todo.
3: Con Maluma en el baño.
2: Sí. Aló.
0: ¿Qué fue esto, mi querido Ronald?
2: No le escucho, es que yo voy saliendo de Caracol.
0: ¿Cómo así? ¿Usted también lo citaron?
2: No, pues, imagínese, Gustavo me dijo... Pero, ¿cómo así? ¿Y usted qué...?
0: Pues es que Gustavo me llevó a la oficina con Daniel y con Pablo y me dijeron que muchas gracias, que porque Karina había enviado una carta y entonces yo pasé por encima de Karina y que los derechos de la mujer y que no, y yo, pero yo en ningún momento intenté pasar por encima de ella. Y entonces yo vine porque me hicieron subir a programa a que yo diera una disculpa pública, pero pues realmente yo estoy temblando y todo porque, pues imagínense mi trabajo.
3: Amor, usted no nació el día de los temblores.
2: Pues no, pues yo no sé, o sea, no entiendo porque es que, pues a mí me lo mismo, o sea, me citaron, me dijeron, huevón, o sea, 3 días como productor del programa ya en estas, o sea, eso era lo que querían hacer, o sea, ¿para eso usted quería estar ahí?
0: Por eso, o sea, yo también, que igual ahorita Karina dice que no, Freddy, que es una broma.
3: Freddy.
0: ¿Qué?
2: ¿Cómo así?
0: Pues, devuélvase para el programa.
3: O sea, ya voy a terminar yo siendo la culpable. ¡Joda! Ríase. O sea, ya me van a salir que yo soy. ¡Ah!
2: Bueno, pues, ¿y quién está en el máster? No entiendo.
0: No, aquí estoy yo porque me hicieron subir. Yo no quería subir, pero Pablo me dijo suba. Me dijo suba y despídase. Y de paso de una disculpa pública a Karina y yo. Y yo con esa rabia.
2: ¿Me está llamando Pablo? Cuelgo y ya si algo los llamo, ¿sí?
0: Hágale de una. Ya nos vemos.
1: Guau, qué chicharrón tremendo. Vea, qué chicharrón grasoso y peludo.
0: Oiga.
1: ¿No hay un bollito por ahí para comérselo a esta hora?
3: No, muchachos.
0: Yo fui por agua.
3: Freddy. Acepte que no es una broma y acepte que usted también estaba en el libreto para este tipo de cosas. ¿Ya?
0: No, yo no estaba en ningún libreto.
3: Usted sí estaba y tengo razón y es muy chat.
0: Y entonces, ¿qué? Lo que me hizo Gustavo y todo
3: abajo. Soldado caído de Tropicana, este don Freddy,
0: no,
3: hoy en A Que No Me Duermo.
0: Cómanse.
3: Sí, señor.
0: Voy a llamar a mi mamá porque yo le dije a mi mamá que necesitaba arrendar la pieza porque ya no tengo con qué pagarle.
3: Relájese.
0: No.
3: La gente ya aquí me está tratando
0: de todo. No, respeten esta vaina.
3: Freddy.
1: Karina.
3: Acepte que usted también está en
1: No, Karina, ¿qué es lo que está pasando contigo en esta vaina?
0: No. Bueno, ahora sí podemos arrancar el programa como esa, que no me duermo de Tropicana, ya después de todo, es que no puedo ni hablar. Caballito, ¿por qué no dirige esto un ratico mientras yo
1: pasa
0: toda
1: esta vaina?
3: ¡Qué
1: vaina!
3: ¡Que venga a hablar a caballo!
1: Yo estoy pensativo.
3: No, pensativo yo, no, mi amor.
1: En este momento yo tengo en el Windows 95.
3: No, Windows no sé qué tiene.

0: Number one. Caballito. Ronald, así me miren como quieran. Malumita, un equipo. Y todos lo planearon. Es que, Freddy, acéptelo pues. Este es un mensaje.
1: Vea, pero de verdad le digo públicamente, porque yo venía, vea, mientras yo subía las escaleras, yo dije, ¿qué carajo le voy a decir a Karina?
0: Deje ser mentiroso, Freddy, no empiece a creerse aquí.
1: Pregúntele, ahí está Ronald.
0: Póngase pregúntele. Póngase en serio.
1: Pregúntele, yo no sé ustedes qué cuadraron, ¿qué pero cuadraron? Bueno.
0: No,
1: podemos montar otro. O sea que tenemos
0: porque,
1: permiso.
0: Aterrice porque los oyentes aquí me están tratando a mí de todo porque venga, creen que es culpa mía.
1: Venga, ¿y podemos poner otro video suyo? Porque tengo otro video. Yo me hice a la tarea de descargar otro video hasta que
0: pero
1: me llamaron.
0: Pero primero va a aceptar que usted hace parte también de
1: eso. ¿Cuál aceptar? No, usted sí. ¿Cómo decir? No, no, usted qué, ¿cómo va a hacer todo esto? No, no, respete, de verdad.
0: No, a mí no me venga con.
1: Yo ya
0: no.
1: iba a mandar a mi hija para donde la mamá, pero bueno.
0: Ve, ahí me está
1: 8 tratando. De la noche, 34.
0: Ahí me está. Caballito, hable, pronúnciese, quédese, espero que silencio. Dice, los oyentes dicen que vea que yo salí inmadura, ¿sí? Que por favor que echen esa vieja, que no se le crees nada a esa vieja, que qué pereza.
1: Sí, se le devolvió la broma. Ey, nada no, que hacer.
0: Ey, Freddy.
1: Nada que hacer.
0: O lo acepta o lo echo al agua porque tengo.
1: Claro.
0: Aquí.
1: Claro, lo que dice Miguel es verdad, con razón Caballo pagó el taxi de 70,000. Caballo, ¿a usted qué le hicieron? ¿A usted Karina, qué le hizo para que usted hubiera pagado un taxi
2: la
1: tan
2: próxima
1: caro?
2: Vez que vaya para Bogotá, Daniel, claro. Me hace el favor y me manda en un vuelo diferente que yo no voy a esperar a nadie.
1: Claro, claro. Bueno, pero un saludo pero a toda la gente de Tropicana, Colombia.
0: Vean, me hace el favor.
1: Que ya me estoy relajando.
0: No, relajándome. Pero... aterríceme ahí, que los oyentes están pensando que yo soy una fastidiosa, que yo soy horrible.
1: Pero me echo otro guaro.
0: Inmadura, que yo soy fastidiosa, que yo no sé qué, que esa.
1: ¿Quién le manda a ponerse a hacer esas bromas?
0: No, mi amor. Oyentes.
1: ¿Quién le manda? ¿Quién le manda? Oiga, un saludo para toda la gente que está en YouTube. Un abrazo también para toda la gente que está en Tropicana de Colombia. Ahí los estamos leyendo.
0: David, dice que vaya Karina. Dice que se vaya Karina.
1: Ay, no. Bueno.
0: Yo siendo bien buena gente.
1: Ya me relajé un poquito, ya podemos hacer programa.
0: No.
1: Ya podemos hacer programa. Ya puedo hablar caballito.
2: Mira. Ponte relajadito, ponte ready. Yo ayer te dije que te tomaras una valeriana. Esa vaina no sé para qué sirve, pero te relaja. Dicen que eso tiene unos efectos muy bacanos. Entonces, por eso, tómate una valeriana. De pronto, si tienen ustedes sidrón.
1: Yo me fui por vaso de agua. Yo me fui por vaso de agua y me acaba de llamar Pablo y me escribió fresco, Freddy. Yo, uy, no hagan
0: no,
1: eso.
0: No sea fastidioso, Freddy. Usted hace
1: No hagan eso. Vea lo que me estoy tomando, vea.
0: Como la canción desenredes y escapando
1: vea.
0: Vea
1: lo que me tocó tomarme porque me está dando un paro aquí.
2: No, papi,
1: me está dando un paro, vea. Vea, jengibre y todo, vea. Mire, naranjita vea. Y todo.
0: Mire lo uy, que no, me dijo no, por acá un oyente, es que Karina, con todo respeto, vete y no vuelvas más.
1: Uy, o sea que me quieres más que a Karina. ¡Uy! ¡Uy! Salieron los predicistas a relucir. Acá uno lo va a regalar al mundo del mundial.
2: Óyeme, pero ven acá. O sea, lo que yo estoy viendo, lo que yo me estoy dando cuenta es que ustedes, joda, no me defendieron a mí cuando yo dije que yo era pansexual, sino por el contrario. Ay, caballo, que no sé qué, no sé cuándo, tanto correte, Karina.
0: O sea,
1: gracias.
0: Es una vaina jodida. Si ve cómo son.
1: Y voy tanteando también la vaina de que el día que me lleguen a echar voy a pedir a que subir a la cabina y voy a venir a decir, por favor, hagan una campaña para que no me echen de Tropicana. Por favor.
0: ¿Cuál campaña? Deje la bobada.
1: Vea, Silvio dice, si sacan a Karina que la traigan para acá.
0: Y cuando... A Karina para que ratitas, ¿cómo es?
1: Oiga, un saludo para todos los que están conectados en Tropicana Colombia. Así queríamos iniciar este programa. Y no esperaba todo esto, de verdad.
2: Cuando yo escuché a Juliana, yo dije, ¡vértigo! Botaron al Freddy y le cortaron la cabeza. Y Juliana con su cara así.
1: No, pero de verdad, ¿cómo se van a unir para hacer una vaina de esas?
2: Ey, no,
1: así no pueden ser los soldados caídos.
2: Eso no se hace. Esa vaina no, imagínate.
1: ¿Puedo mutear a Karina, caballito, en este
0: momento? No.
2: Mútela.
1: Sí, la muteamos, ahí ya está. Hablemos de fútbol ahora sí.
0: Oh.
1: Uy, vea, Miguel también. Pero vea, Karina, mucha gente la

0: Sí, ve. No. Dice aquí Karina, venga para acá. Karina es la mejor locutora. Ese predisalió actor.
1: Mira, yo me imagino el pogotón de gente con parcanta y de cuánta vaina. Mira, el pogotón de gente que hubiese ido allá a Medellín con el pogotón de pancartas diciéndote Karina y tal. Eso, vea, eso iba a ser un carnaval, ¿oíste?
0: Ay, pero no, vea, de verdad, sí.
2: Mire, vea, ahí me están. Ay, no, Miguel.
0: Gracias, Majo, gracias, Nata, gracias a todos los que me apoyaron en mi campaña de que no me saquen de acá, por favor. Hemos hecho una linda comunidad. Los amo.
2: La campaña de que más bien saquen a Karina.
0: Si se conectan ya 1000 personas de una, me voy a quitar la camiseta.
2: Es más, les voy a
0: ay, Freddy Pelotetilla.
2: Oigan, hoy tengo video de Freddy y Caballito.
0: ¿Usted se puso a buscar videos de nosotros?
2: Sí. Porque,
0: ¿en serio?
2: Sí, mi amor.
1: ¿Y videos de qué, Karina?
2: Camino largo hay desquite.
3: Cari, envíamelos ya.
0: Ay, no jodas, no jodas, que es, ay, Ronald, sí,
2: miren,
0: ay.
2: Miren, miren, ¿cuál Ronald que iba saliendo de Caracol? ¿Ya lo vieron? Ah.
3: Ya regresé.
0: Ah. Ya regresó, es que subir la escalera es pecado, ¿qué? No, ¿qué haremos?
2: Ya, todo el mundo me estaba aquí tratando de... Uy, no, horrible, no.
3: Te están
1: tratando Karina,
3: mal,
1: pero
3: Karina,
1: ¿para qué te pones con tus vainas? A mí sí, también claro, me pegaron un tremendo regañón aquí de padre, señor mío. Yo claro, tenía rato, años, que no me da una lavada como me la dieron hoy.
0: ¿Cómo será que regañaron al caballo que no quería hablar?
1: Caballo estaba guardado. Me quitaron el habla.
0: Claro.
1: Es más, me dijeron, caballo, ¿tú qué eres? Pollerón, ¿qué te pasa? Que no sé qué. No. Mejor dicho,
0: no,
1: me
0: cogieron, no, me lavaron y me tendieron.
2: Es que vea, les voy no a decir una cosa, sí. Freddy, ¿sabe qué? Lo que dice acá un oyente es que a usted le gusta hacer, pero que no le hagan. Ahí sí busca, mi amor, por dónde desquitarse.
0: Así le dije ayer a una amiga en la noche. Que le gusta hacer, pero que yo no le haga. Y yo, ok. Bueno, pues bienvenidos a cada uno de ustedes. Recuerden que estamos a través de YouTube, a que no me duermo de Tropicana, y estamos a través de TikTok también. Ay, ya me volvió el alma. Ay, ya podemos hablar de todo, ahora sí.
1: Ahora sí, ahí me trae a Belito un balde de agua para los nerviosos.
3: ¿Dónde andará Maluma? ¿Será que lo llamamos?
0: ¿Dónde andará?
2: Tranquilo, un besito, mamá.
0: Teníamos llamarlo por videollamada para saber qué está haciendo.
2: Lo que dice Ender, dice que yo ya estaba madreando a Karina.
0: Es que todo por culpa de...
4: ¿Por qué te vas a meter conmigo?
0: Ay, pero ¿por qué son así?
1: Pero bueno, ya.
5: Saquen a esa pelada, saquen a Tropicana, la más bacana, bacanísima. Ey, saquen a esa pelada, saquen a la pelada. Porque no lo van a oler esa marica, saquen a esa pelada que hijo de puta.
0: Oye, uy, usted ya tiene otro problema ahí en eso. Yo no me meto yo en eso. Yo no me meto en eso. Yo no me meto en eso.
6: ¿A qué no me duermo de Tropicana? Uy, no. Qué broma tan buena, muchachos. Poquito iban a echar a mi locutor favorito por ahí de
2: producir.
1: Ahí, sácatelo a vivir, le compras una cama y un juego de cuarto.
6: 19 años ya puedo escuchar el programa, entonces no me lo pierdo. Karina, espero que en Bucaramanga, en serio, hoy es jueves de TVT. Hagan un beso.
2: Eso, Cristian, un besito.
0: ¡Ey, qué bueno! Uy, tengo mucha fanaticada.
2: Vea cómo me tenían aquí, me tenían.
1: Papi, tienes que decir como Diomedes. Para venga, mi fanaticada.
0: Venga, ya que dijeron ahorita.
2: Como un tarro así de esos que uno golpea para jugar como fútbol, qué raro.
0: Juliana dice aquí, ay, por fin Freddy se iba a dormir temprano y no lo. Oiga, venga, ¿qué le parece? Saludamos a Malumita desde la distancia también.
2: ¿Y dónde está Maluma?
0: ¿Malumita?
7: Aló.
0: Aló, Malumita. Uy, espere, porque ahí se está devolviendo el sonido terrible.
1: ¿Malumita, que dónde andas?
0: Se está devolviendo, se está devolviendo.
2: Maluma. No.
1: ¿Malumita?
2: Eso parece Maluma entrando a
0: la Maluma está con los extraterrestres.
1: El Maluma está como en el planetario, suena una vaina así como...
0: A ver, ¿Malumita está por ahí? Malumita.
2: Si estás ahí, Malumita, responde tres veces.
0: Da tres golpes, por favor, repórtate, Malumita. ¿Qué? No está por ahí, Maluma. No está por ahí. Pero bueno, en cualquier momento nos conectamos con él. ¿Qué? ¿Qué WhatsApp? ¿Qué? ¡Ve!
1: Señora, respete, por favor.
0: Lo que dicen acá es verdad. Ya Freddy no vuelve a molestar a Karina en su vida. Téngalo por seguro. Karina, ¿usted qué quiere? La invito mañana a comer. Le mando mañana almuerzo.
1: Oh, Freddy, ya. ¿La vas a invitar a comer?
0: Pues Karina ya me va a sacar plata también a mí, ¿qué hacemos?
1: Oh, compañero, no, olvídese de esa vaina después de la broma que nos hizo, ¿no, señor?
0: No. Ah, sí, pues. Claro,
2: ustedes les encanta burlarse de todo el mundo, les encanta, vea, tenga fun, que se prenda, que la vaina, que no me duermo, que hay un soldado caído, le encanta decirle de todo al soldado caído. Ah, pero cuando les toca a ustedes y, ay, no, es que mi niña vive de esto, es que por Dios, mire, es que sin esto yo no vivo. ¿Qué?
0: Pues obvio, no le toca ponerse, pues no le, yo me puse las rodilleras y yo bajé.
2: En los zapatos del señor al que dejamos prácticamente sin hogar. Cuando nos dijo que no tenía esposa. Ah.
0: No, señora, nosotros le abrimos los ojos al señor y él se dio cuenta que tenía una mala mujer al lado. Eso es diferente. Y debería agradecernos a nosotros. Debería invitarnos él a comer y decir, uy, muchachos, gracias a ustedes me di cuenta que la persona que tengo al lado me es infiel, me falla, no está conmigo, no es leal.
1: Y resulta que yo me ponía mal, yo duré como dos noches que no dormía porque la muchacha, mejor dicho, eso parecía una María Magdalena llorando, pero yo después dije, pero ven acá, loco, si nosotros lo que estamos haciendo es un favor, porque su persona, la persona con la que ella está, no le es fiel, ella debería estar agradecida con nosotros porque destapamos eso, lo que va a hacer después que sea ya.
2: No. Vea, ya me dijo por acá, dizque Méndez, me voy, qué aburrición ya con Karina. Ay, no.
1: Karina, la única forma de tú subsanar esto es que muestres las Karinas.
2: Oigan a él.
0: Sí, la única forma de ponerme feliz es que muestre Karina 1 y Karina 2.
1: Muestre las Karinas porque, o sea, esta broma de muy mal gusto.
0: Claro, y Juliana también ya estaba preocupada de que la dejaran aquí toda la noche.
1: Muy mal gusto.
0: Ya como que tengo por acá a Malumita. Malumita, ¿está por ahí? Estoy. ¿Dónde está? Uy, no
1: se pudo. Malumation, nada, no se pudo.
0: No se pudo.
2: A Maluma lo tienen metido por allá profundamente.
1: ¿Qué le metieron a Maluma? ¿Por dónde? Que lo cablen bien. Que de pronto esa vaina no sirve porque no lo cablaron bien.
0: Lo que pasa es que tiene un celular de muy bajo presupuesto.
2: Ay, pero no, por Dios.
0: Es que Maluma está en el baño. Maluma está en el baño. ¡Maluma! No se escucha. No, debe ser la tarjeta como de sonido.
2: No, que por favor, que Maluma, que mande más bien una nota de voz. Eso está muy bravo así.
0: Gracias, Alexandra Gómez. Dice Freddy, mi locutor favorito, ¿cómo le van a hacer eso? ¿Cierto, Alexa? Ay, no pueden jugar conmigo, por Dios. A mí que me encanta acompañarlo siempre toda la noche. Gracias, Alexita, y por el apoyo siempre. Nunca pensé extrañar un programa como el día que Karina no fue. Dice, uy, no, es que el video que ustedes se perdieron el día de ayer, yo estoy que lo repito como para terminar con todo esto.
2: ¡Repítalo!
0: Toda la vaina que salió el video, que se conecte todo el mundo a través de Tropicana Colombia y a través de YouTube, por favor, en este programa, que no me duermo, conéctese. ¡Repítala! Todo el mundo, vaya, y ayúdenos a darle tac-tacito ahí, ayúdenos a darle mucho cariñito a la pantalla, ahí pues los que están en TikTok. Eso, péguenle a Karina ahí, así con el dedito. Y ponemos el video, pero que se conecte todo el mundo ya, a ver, conectándose, ya, corre.
1: Es cuando Karina hace, achú, yo digo,
0: es que,
1: mira, se le veían los ojitos así como cuando tú estás borracho,
0: en este momento,
1: tienes una chapetera así de días.
0: Caballito, ese es el video más viral que tiene toda Colombia en este momento, y se lo puedo jurar.
1: Obvio que sí.
0: Todo el mundo está ahí conectado esperando el video. Vea, tened un minuto para que conecte todo el mundo. En un minuto lo vamos a mandar, en un minuto para que lo vea. No sabemos, porque ayer lo dijimos, no sabemos, Karina, qué pretendía o cuántos seguidores, o perder seguidores más bien con el video. Un estornudo y aparece en la playa.
2: Eso fue un video hace 10 años.
0: Pero le quedó muy bien. ¿Cuántas veces? Y usted no nos contó cuántas veces usted practicó ese estornudo. No, se nota. Se nota porque es muy chistoso. No, y si alguna campaña de pastillas de gripa quiere contratarla, ahí está Karina, para que le haga su campaña estornuda.
2: Mi estornuda estrella.
1: Mi amor.
0: Acá dicen que muestren el... Que muestren video de Freddy, que muestren video de Caballito también.
2: Los videos los tengo yo acá, ya mismo de los nombres de Ronald.
0: Pero vamos a cerrar esta primera hora de A Que No Me Duermo. de Tropicana, mostrándoles el video que causó toda esta polémica y con el cual arrancamos el día de hoy. Pero queremos que todos ustedes se conecten a través de Tropicana Colombia, o que vayan a través de YouTube y nos busquen Tropicana Colombia. Se suscriba al canal que tenemos de Tropicana Colombia para poder mostrarles el videito. Cuénteme, caballito.
1: Pero espérate ahí, Karina.
0: Se nota porque si no,
1: espérate ahí. Lo que pasa es que eso fue real. Ayer, Karina, tú tienes que decirlo, tú sí estabas brava, estabas molesta, no querías que nosotros pasáramos el video y dijiste, no,
0: es que se
1: estoy
0: enojó.
1: Charlando. Yo por yo eso no cuando... estoy charlando, no lo vayan a pasar porque yo no estoy de acuerdo que lo
2: porque
1: pasen.
2: Porque es que es un video de hace 10 años.
0: El que me puse la 10 fui yo y me puse de sapo a decir, sí, hágale que toda la responsabilidad, pero no pues dije que fuera tan grave cuando me hacen toda esta parafernalia y yo, no, hombre... No, ya no vuelvo a mostrar videos de nadie. A ver, tenemos un minutico.
7: Bacana, a que no me duermo, Karinita, con Don Alexander, el tropi reciclador. ¿Dónde ves, Belito? Karina, no te preocupes que si... Acá tiene tu puestecito. A que camellemos recuperando, Karina, con la tropicarreta que me regaló.
0: Tropicana. ¡Ay, qué bonito!
7: Sí, ahí con el videito, jalando la carreta, te luce.
0: ¡Qué bueno! Ronald, tenemos el videito ahí para pasarlo, por favor. Ya está cuadrando el viejo. Ronald.
3: Ya está listo.
0: Listo, de una. Vamos a mandarlo porque nos vamos a desconectar. No, no, no, Cari. Espere porque nos vamos a ir a desconexión. Entonces vamos a mandar el videito para cerrar esta primera hora. Ahí lo tenemos. ¡Veas que esa cara tan hermosa! ¿Cómo no hacerle elogio a ese video? Mandémoslo, ¿cómo es?
3: A ver, ahí se va. Tan.
1: ¿Y?
0: Tenemos 10 segundos.
3: Ahí va, ya, quite, chao.
1: Pero vamos a estornudar todo. A la cuenta de tres vamos a estornudar. Vamos a hacer un homenaje a Karina en vida. A la una, a las dos y a las tres. ¡Ayúdame!

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1: Estamos en Tropicana, 9:05, A Que No Me Duermo de Tropicana, aquí estamos. Y señores, soldado caído, ya me volvieron los colores porque ya me llamó mi jefe y todo y me escribió y me dijo, ah, Freddy, aprenda. Yo no, pues tan queridos todos, tan bonitos todos ustedes, cómo los admiro y cómo los quiero. Ahí estábamos hablando con toda la gente de YouTube, estábamos hablando con toda la gente de Tropicana Colombia también. Gracias a cada uno de ustedes que hace parte de este programa todas las noches de 8 a 12 de la noche, a cada rinconcito donde llegamos, sea que usted de pronto se vaya ahí manejando en la carretera para que nosotros lo acompañemos, para que no se duerma, todas las estaciones de servicio, a los amigos de aplicación, a los amigos tropiamarillitos, a los que están trasnochando de pronto estudiando, los que están de pronto también en la obra, o los amigos guardas de seguridad que están ahí pegados y cambiaron la pantalla y pusieron YouTube y quitaron las cámaras del edificio. Entonces, un abrazo. Si se le llega a entrar alguien al parqueadero, pues no importa, nosotros aquí lo acompañamos. Muchachos, ¿cómo están?
2: Qué vaina buena.
1: Ya todo Freddy, el mundo dice, por fin volvió Freddy. Uy, sí, yo estaba enojado.
2: Freddy, ¿qué? Tenías el chupa afuera.
3: Eso rompe el corazón de todo el mundo.
1: Pero ya me di cuenta que si me viene a atracar a alguien, yo le voy a decir, hermano, pero es que es mi hija también, que ella habla por este celular, no se lo lleve. Y de pronto le muevo el corazoncito. Mañana voy a hacer un video pidiendo almuerzo así. A ver si alguien me gasta, amigo, yo no tengo para
2: papi,
1: almuerzo.
2: No, y ahora con esa broma que te acaban de hacer hoy, papi, no, ya te ganaste la gente.
1: Hay un eco por allá, alguien con el retorno muy alto, por favor, para que le bajen.
2: A ver.
3: Yo lo tengo bajito, mi amor. Necesita que se lo baje.
2: Sí, mi amor. Uy, muestra para ver, cómo lo tiene.
3: Amor, necesita que se lo baje.
2: No, que me lo suba, mejor. El que tú quieras y puedas.
1: Oiga, les voy a hacer una pregunta ahora sí con los temas que yo tenía planeados para hablar con ustedes. Me imagino que ustedes también tienen temas por ahí de los cuales vamos a hablar. Pero pues voy a empezar con este primero.
2: ¿Les ¿Qué pasó parece? Yo, Freddy? Ahora sí.
1: Le hago una pregunta, caballo.
2: Hágane.
1: ¿Usted se metería con alguien o tendría una relación con alguien que trabaje haciendo cine para adultos en la industria adulta?
2: Me gustaría esa experiencia. Es más, yo lo he pensado.
1: O sea,
2: y yo soy...
1: Estoy hablando de una relación seria, o sea de ser novio.
2: Una relación seria, sí.
1: De que... de pronto llegue usted a la casa y mi amor, ¿cómo te fue hoy? Bien, me comiste el pan. Así que estén hablando ahí, uno no sabe, mi amor, como no, este man me cogió.
2: Papi, pero ganando platica. Muy seguramente es un bollo, muy seguramente ella solamente va a poner su cuerpo porque el corazón me lo pones a mí.
3: Venga.
2: Yo sí. Mira a Mia Khalifa. Mia Khalifa tiene su.
3: Venga, en este caso, ¿usted daría el mismo rendimiento que las parejitas que le tocan?
2: De pronto, quizás, quien quita que no.
3: Ah, ok.
2: ¿Quién quita?
1: Pero usted llegaría, imagínese usted tener a su pareja, esa persona. Usted, caballito de hombre, que llegue su novia.
2: Ya vienes tú con el cuento, caballito. Después de ella haber estado en el Tibiritábara, después de estar en Popayán hasta la
1: reunión. No, y puede que no, sino que usted simplemente en la cama de verdad tener una conversación así de mi amor, ¿cómo te fue el día de hoy? No, imagínate que me tocó hacer 4 escenas. O sea, ¿usted se imagina eso? O sea, piénselo bien, caballo, piénselo bien.
2: Sí, Freddy, y es que te lo estoy diciendo.
1: Porque tiene que meterse en ese cuento.
2: Yo me he imaginado eso. Joder, ¿cómo sería una relación con una chica de cine para adultos? ¿Cómo sería? Bacano, sería de pronto es que todos los días en el tin. ¿Sí o será que cuando ella está trabajando?
1: No, mamá.
2: ¿Será igual o diferente que cuando está en la casa?
1: No digan eso. Digamos que llega cansada, por favor, ¿vale?
3: Mamá.
1: No. Ahora, Cari, le hago la pregunta a usted. ¿Usted se metería con alguien que trabaje en una industria para adultos, que haga películas y demás, como su pareja oficial? No. Estoy hablando como no. O sea, no. Yo no le hablo del polvito, ni del culito. Nada de esa vaina. O sea,
3: no, mi amor,
1: su
3: no,
1: pareja no. oficial. No.
3: Yo por allá no. No.
1: Ronald, ¿usted se metería con una persona que trabaje en el cine para adultos, que sea su pareja?
4: No, imposible.
1: No, usted no aguantaría que otra persona. Pero es por plata.
4: No. No, no me da.
3: O sea, yo dicen que por plata baila el mono, pero yo por eso no le bailo.
2: Yo sí, pero esas mujeres se cuidan más que un poco.
5: Yo
2: esas
5: me mujeres monto.
2: No te van a pegar los cachos.
5: Yo me monto están, en el bus del caballo.
2: De estar de la Irina Arán.
5: Yo me monto en el bus del caballo. Yo sí, amiga, está por plata. Igual usted me quiere a mí. Su corazoncito es mío.
2: Es correcto.
5: Sí, ¿qué? ¿Por qué no vamos a poder hacer algo así en una relación? Y se quita uno de la cabeza la idea de que ella estuvo con varios hombres durante el día o le tocó trabajar así.
2: Freddy, o sea, y lo que pasa es que son actrices, son actores, son profesionales de la industria. No estás con cualquiera. Ellos tienen su industria, ellos tienen sus empresas y son los mismos con los mismos. Tú no la vas a ver con alguien diferente.
5: ¿Qué? Bueno.
4: ¿Ya? Caballo, Freddy.
5: ¿Qué pasó?
4: Su esposa llega de trabajar.
5: Sí.
4: Y usted las... Hola, mi amor. ¡Mua!
5: Claro, ¿por qué no?
4: Después de que...
5: Claro, ¡no! ¿Eso se lava?
2: Yo me dijo, eso se lava y queda igual.
5: Claro, eso se lava. ¿Por qué no? Es que eso tiene que salir del contexto de... Ay, mi amor, es que usted estuvo disfrutando todo el día teniendo sexo con... No, amiga, usted viene acá, está conmigo, está en nuestra relación.
2: Freddy, y tú me disculpas y también ustedes me disculpan, pero hay una vaina que es real. Tú por lo menos sabes de dónde viene ella. Pero si estás con una mojigata que no sabes de dónde viene y ella sí, vamos a hacer la maldad.
5: Claro.
2: Y hizo lo que hizo y te cogió. Ahí sí. Qué rico. Imagínese. Tienes esos labios dulcecitos. Delicioso.
5: Imagínese. Imagínese que llegue su esposa, así su novia, y le diga, usted le hace la pregunta, mi amor, ¿cómo te fue hoy? Ya no, imagínate que el enano no llegó y me tocó con el negro Darío. Entonces, ah, bueno, pero te fue bien. Sí, no, me pagaron el doble, pero pues atrás y adelante todo eso dolió.
2: ¿Y para dónde vamos este fin de semana, mi amor? No te preocupes, que ya compré los pasajes para Dubái. Nos vamos un mes completo.
5: ¡Claro!
2: Ay, bueno, con todos los gastos pagos, sí. Y eso lo voy a disfrutar yo. ¡Qué rico!
5: Pues,
2: qué
5: ¿por qué les hago esta pregunta? Ya tenemos el video para toda la gente que vaya a Tropicana Colombia a través de TikTok y YouTube. Porque es que ahora estamos con video. Ustedes nos ven.
3: Llegué toda untada así de... ¡Uy, no!
5: Hay una actriz española que confesó a través de sus redes sociales que por su trabajo y por miedo a lo que se dedica, o sea, a este cine para adultos y demás, no ha podido conseguir novio. Y ella publicó, y en su video lo dice, pero yo tengo dinero, yo lo puedo mantener, yo puedo darle todas las comodidades que ella quiere. Hay un eco por allá, si me ayudan, por favor, con su retorno, Caballito y Karina,
2: no,
5: por ahí.
2: No, pero facilito, Freddy, si quieres cierra el canal que tú crees que está haciendo retorno. Si quieres, ciérralo.
3: Por favor, siga con el lindito, siga.
5: Ay, Dios mío. Entonces ella dice, es complicada la vaina y pues no consigo novio, yo le pago todo lo que quiera, yo tengo plata, apartamento de todo y porque yo trabajo en la industria para adultos no consigo novio. Quiero que estén muy pendientes a este audio y a este video que vamos a rodar en Tropicana Colombia. Si usted quiere verlo, conéctese a Tropicana Colombia a través de TikTok y a través de YouTube y de pronto usted dice, uy, esa actriz la reconozco. Uno dice, uy, hermano, muy rara vez de pronto la vio por ahí. Vamos a poner el video en este momento, el audio con el video.
3: A ver.
5: Y ustedes van a opinar y nos van a mandar notica de voz. Karina, la podemos enviar a tu WhatsApp,
3: sí,
5: si quieres.
3: Por claro, mande.
5: ¿Cuál es?
3: 301-7422-989.
5: Repitámoslo para que la gente se prepare, porque quiero escuchar opiniones acerca de este tema.
3: 301-7422-989.
5: Y a partir de este momento, los que quieran ver la actriz de cine para adultos que va a salir en este momento diciendo, yo le pago, si quiere ser mi pareja, yo le pago todo, yo le doy plata, yo todo lo tengo, pero como piensan y saben que yo trabajo en esto, pues no me aceptan como su pareja. Ahí vamos a rodarlo, Tropicana Colombia y YouTube también en Tropicana Colombia, en TikTok y YouTube. Vamos de una, viejo Ronald. Vea, esto dice.
2: Escucha.
3: No se escucha.
5: ¿No tenemos audio por ahí?
2: No, nada.
3: No se escucha.
5: No tenemos el video, pero no tenemos audio.
4: Uh-huh. ¿Acá está saliendo el audio?
3: No.
2: Pero métalo bien, entonces.
3: Amor, enchúquelo bien.
4: Intentémoslo nuevamente, a ver. ¿No?
5: ¿Por nalgas? ¿Dónde, por dónde?
6: Claro, básicamente por la experiencia ahora que tengo, sí. En plan...
5: Vamos a repetirlo ahora sí, por favor, para la gente que va a escuchar esto, vamos a repetirlo, vea. Ella es una actriz española y se volvió viral tras confesar que no consigue novio por su trabajo. Démosle play ahora sí.
6: Con mi amiga me surgió una pregunta. Imagínate que alguien como yo, o yo, quiere ser tu novia. Tengo dinero, puedo consentirte todo lo que tú quieras, como si vamos a Estambul mañana, yo te lo podría hacer. Soy muy leal, aunque parezca que no. Me gustan los animales, soy muy buena persona, tengo mucho carácter y personalidad. Uy, la cola del gato. Soy un 10 de 10 hollando, básicamente por la experiencia que tengo. En plan, no va a haber otra que te oye mejor o una tía así, no. Pero la única pegada que tengo es el trabajo. En plan, simplemente el trabajo. ¿Tú qué me dirías? ¿Que sí, que no, que solo para hollar? ¿Que en plan solo me utilizarías como objeto? ¿O querrías una relación conmigo? ¿O tus valores serían más fuertes que todo lo que tengo? O sea, cuéntamelo en comentarios.
5: ¿Cómo la ven? Ahí está el audio. Ahí está ella diciendo lo que le acabamos, muy seguramente de pronto usted hasta ahora se conecta, pues se lo repito.
2: Que tus valores son más fuertes que lo que tú piensas.
5: Imagínese, y ella lo habla así, yo soy un 10 de 10 en la cama y le puedo hacer lo que usted quiera.
2: Delicioso, ¿no?
5: Pero usted tendría una relación seria conmigo, seria, pero ya lo dice, una relación seria.
3: Difícil, o sea, yo digo que es súper difícil.
2: ¿Difícil por qué, cariño? Pero en el corazón no manda nadie.
3: No, yo sé que no puede mandar nadie, pero es muy difícil porque, bueno, primero los celos, tiene que ser una persona que sea cero celosa, porque pues va a ir a extremos, ya trabaja en extremos, o sea, ya usa...
2: Mira, yo creo que si tú conoces una persona de en ese
5: por eso, trajín, pero usted sería celosa por el cuerpo. Porque realmente lo que ella trabaja es con el cuerpo, pero su corazoncito, la fidelidad y la lealtad está con usted.
2: Es correcto.
3: Y si a usted claro. Le dice Norman, vení, ay, tu novia, ¿en qué trabaja?
7: Es actriz porno.
5: Pues sí, uno llega y dice, y levanta la mano y dice, sí, ella trabaja en cine para adultos.
4: ¿No? Pero, a ver, Freddy.
5: ¿Qué?
4: La vieja... se mete con unas cosas como de así de grandes.
5: ¿Tú qué tienes que ser?
2: ¿Qué se metió?
3: Mori, usted le sale
4: ¿y el suyo? No. Sí.
2: No se ajo, Karina,
5: pero si está conmigo. Si está conmigo. Vea, eso habló una vez. ¿Se acuerdan de la famosa actriz Esperanza Gómez?
2: Claro.
5: ¿Se acuerdan? La única esperanza que tenemos en Colombia.
2: Obvio.
5: ella lo dijo una vez. Yo con mi pareja me lo disfruto.
2: No va a sentir, obvio que tiene que sentir.
5: Yo con mi pareja llego a los límites donde me gusta llegar. Uy. Pero cuando estoy trabajando, no siento nada. Ahí está, si a usted le gusta
3: bueno,
5: su pareja, si usted
3: es
5: feliz.
3: Eso es lo bueno de las mujeres, que fingen. Los hombres, mi amor, finja y verá.
2: Mira, ¿tú le crees? Muy seguramente siente que las tripas se la están puyando, pero ella no dice nada.
3: Escuche.
5: ¿Tú crees?
8: Hola, buenas noches. Un saludito a lo más hermoso que tiene Tropicana, Karina, cosita rica,
5: gracias.
8: Bien hecha, mamazota hermosa.
5: La yo pensé que yo.
8: Tío, mamazota hermosa.
5: Cuando yo pensé
8: vaya
5: que
8: por
5: yo.
8: Allá, quiero conocerla.
2: Da, papi, a mí me sacaron 70 y no me dieron besito.
5: Bueno, pero quiero que la gente mande noticias de voz. ¿Tendría una relación con una persona que trabaja en cine para adultos? ¿Sí o no? Cuéntenoslo de una vez. ¿Tendrían relación? Mucha gente a través de aquí de Tropicana Colombia y de YouTube está diciendo no.
3: Por ejemplo,
5: yo no me prestaría para eso.
2: Ellos son los moralistas, los más moralistas.
5: Sí. Luz Buenona dice aquí, todo va en la mente.
3: No, pero es que todo va en la mente. Pero por ejemplo, que ella llegue a amor, ¿cómo le parece que hoy me tocó tremendo? Y él, sí. Bueno, está bien, no está bien.
5: Pero ¿por qué no?
2: Que estábamos hablando de la madurez.
5: Claro, uno dice, bueno, chévere, mi amor, ¿y qué pasó?
2: La madurez y la experiencia que ya te dan los años, tienes que sacarla a relucir, ¿oíste?
4: Caballito Freddy, ¿ustedes han visto porno?
5: Claro. Obvio, uy, todos los días.
4: El 90% del...
3: ¿Cómo que todos los días, cochino?
5: Claro.
4: El 90% del porno se hace sin condón, ¿sí o no?
2: Sí. Es correcto.
3: Ah, bueno, las Listo. Enfermedades también, muchachos.
4: Primero. Lo otro.
5: No, sí, eso es muy controlado.
2: Cada vez que van a grabarse hacen exámenes.
5: En esa industria es muy controlado.
4: Listo, no,
2: sí,
4: no hay
2: yo me
4: hacía
2: exámenes casi toda
3: sí,
2: la semana.
3: Qué listo. Maravilla.
4: Listo, no hay enfermedades. No, olvidemos las enfermedades. ¿Usted le haría sexo oral a su esposa así?
5: Claro, con el otro. ¿Y por qué no?
4: Tendría que hacerle un lavado, weón.
5: ¿Pero por qué no? ¿Uno le echa jabón azul ahí con la media? y después sí vamos para eso.
2: Cuando uno pero quiere disfrutar no? algo, sí. cuando uno quiere disfrutar algo, o cuando tú quieres disfrutar eso, no debes darte asco, no debes pensar en nada. Así como lo estás pensando porque tu novia viene de por allá a grabar. Ajá, pero la anterior
5: llega. Dice aquí Leonardo Sierra, dice que, uy, mi amor, tengo una sobrecarga a la hora.
3: Bueno, y si ella llega, y si ella llega...
5: Ibuprofeno dice por acá que no sabe qué número enviar la opinión, Cari.
4: Poniéndole hidrolavado.
3: Mora, 301-7422-989.
2: Ey, eso sale.
4: No.
2: Ey, ¿en serio, Ronald, tú no vas para esa? No. Por ejemplo, si te dice, aunque Aida Cortés,
5: ahora
2: ya se dejó de eso, pero si ella te dice, hola, Ronaldcito hermoso, ven, ¿cuándo vienes por acá? Yo quiero verte, mi amor.
5: Ahora
2: tú no vas para esa.
4: ¿Cuándo? Señora. No, cero.
3: Venga,
5: ¿qué pasó, Cari? Yo le dejo hacer lo que quiera a Karina. Que haga lo
4: que quiera. Que mande una carta otra vez. No, pero yo soy Tim Karima, Karina.
3: Que si ella, por ejemplo, le dice, amor, tengamos relaciones, pero veamos mis videos.
4: No, suma.
5: Qué rico.
4: No.
2: Ah, sí. Eso me parece algo bacano.
3: Con otro man.
5: Claro, ¿por qué no? Mira, eso va en la mente.
2: Karina, hay gente que se pone contenta, que se pone caliente.
5: Si entonces usted como hace un trío.
2: O la mujer, la novia, le cuente sus andancias.
5: Yo me imagino haciendo un trío con Karina. No, primero uno, luego se viste, sale y le entra el otro, para que no se vean.
2: Karina, pero
5: lo mismo, es lo mismo. ¿Qué es lo diferente?
2: Karina, pero entonces a ti te fue bien.
5: Es más, lo diferente es que no hay plata de por medio.
3: Dice por acá, dice, es que oigan, denme el número de la señora, yo sí me le apunto. Oiga, no importa. Yo estoy esperofino.
5: Sí, claro.
4: Vea, Freddy y...
9: Escuchen. Tropicana, muy buenas noches desde la ciudad de Popayán. Referente al tema, perjuicios, comodidad, diría que sería incómodo y difícil tener una relación así, tanto en la vida personal y más en lo social.
3: ¿Quién más?
2: Lo que pasa es que la gente aquí en Colombia come del qué dirán. Ahí en los Estados Unidos hay una muchacha que se llama Lena de Plock. Resulta que yo soy fanático de sus podcasts. Porque yo soy fanático de sus podcasts. Ella comenzó como una modelo de OnlyFans. Ahora con su esposo tienen una agencia, tienen una empresa de contenido para adultos. Son casi que los número uno en Estados Unidos. Y él ya la está dejando grabar con otros. Y han hecho, puedo decirlo, ¿no? Puedo decirlo con total tranquilidad. Han hecho orgías, han hecho tríos,
5: le llega
2: han
5: una
2: hecho
5: carta.
2: Cuarteto. Mejor dicho, han hecho de cuanta vaina. Y el man muy contento. ¿Cómo?
3: ¿Tú harías parte de eso y te invitan?
2: ¡Obvio! ¡Chévere, rico!
5: Ahora, yo le pregunto, ¿usted cree que su pareja y los que están ahí en Tropicana, Colombia, será que no han tenido un arrocito en bajo, le han sido infiel y... ¡Ah! Oh, no, hagámoslo con condón porque mi esposo está...
4: ¿Cómo y entonces?
5: Entonces, como usted no se da cuenta y usted no sabe, ahí viene el moralismo. Entonces uno dice, ay, no, como yo sí sé, entonces le cojo asco. Pero entonces cuando lo hacen por debajo, o lo hacen en una fiesta, o descubren una infidelidad.
3: ¿Cómo que por debajo?
5: Sí, claro, por debajo de la relación.
2: Por debajo de cuerda.
5: Por debajo de cuerda, claro.
2: Sí, sí.
3: ¿De cuál ay, cuerda no. estamos hablando?
2: La que tú quieras hablar, la de arriba o la de abajo.
3: Escuche esto.
10: Bueno, gente, ¿cómo están? Un saludito desde Canadá. La verdad es que el tema es algo complejo. Cuando uno le gusta a alguien, le gusta. Cuando yo tenía como 17 años, en el Urabá antioqueño, mi primer amor, mi traga maluca, fue una prepago. Y en ese entonces, en esa época, era el furor de los prepagos en el Urabá. Y como me gustaba la chica y como teníamos una relación, pero bueno, maldita pobreza, yo no le podía dar los gustos y el estatus que ella necesitaba. Pues ella lo hacía. Se iba, se perdía su fin de semana. Y no sé si era ceguera o qué. Pues yo simplemente esperaba. Eso sí, se esperaba un día, se hacía sus lavados vaginales, muy bien bañadita, bien todo. Y así duramos un buen tiempo. Después de eso, pues yo me fui del Urabá. pero ese fue mi primer tormento. No le veo nada raro a eso.
5: ¿Cómo la ve?
10: La verdad, todo depende cómo se mantenga la relación.
3: Todo depende.
2: Pero lo que pasa es que ustedes le están poniendo la cereza al pastel y eso no tiene nada de raro, no tiene nada de malo.
3: Escuche más.
2: En otros países eso es normal.
3: ¿Puedes escuchar más?
5: ¿Por qué no nos vamos para esos países?
11: La verdad es que eso afecta mucho en una relación. No está trabajando ni de cajera, no está hablando ni de muchacha de servicio, no está hablando ni de secretaria. Estamos hablando que está trabajando con la ADEA. Y creo que a ningún hombre le gustaría que su mujer, su pareja, se esté dando gusto con otro macho. O sea, no entiendo. No es que desmerezca un buen hombre. De pronto, si la muchacha dejara de trabajar en eso y optó por salirse de esa vida o de ese trabajo y se dedica a su hogar, de pronto sí. Pero si es una persona que va a estar con 20 hombres en un día y después viene a rematar con el marido, no me parece. O sea, no sé. No la estoy juzgando, pero la verdad que eso es de cuestiones de valor y de que yo, o sea, como si tú consintieras que te pegaran los cachos.
3: Sí, sería totalmente igual.
5: O sea, ¿pero si usted por qué igual?
3: Como así, venga, o sea, usted está en una relación.
5: Vea.
3: Y ella quiere irse a acostar un día con otro. ¿Eso es poner o no es poner los cachos?
5: No, es espérate, poner espérate, los
2: espérate, espérate, espérate.
5: Ahí no hay cachos.
2: Karina.
5: Ahí no hay cachos.
2: Es que se están saliendo del contexto de la vaina.
5: No, ahí no hay cachos.
3: No, ella lo dijo. Es como si le pusieran
5: por
3: los
5: eso,
3: cachos.
5: Por eso usted,
3: o sea, por eso usted tiene que aceptar este tipo de cosas. O sea, aceptaría entonces, entre comillas, que andara con más.
5: Por eso hay relaciones abiertas en la vida.
3: Tiene usted que ser muy abierta la relación, pues, para que...
2: Lo que pasa es que se están saliendo de contexto. Una cosa es que tú sepas que ella tiene que ir a grabar tal día y que ella va a hacer el delicioso con otros manes o con otro man. Pero que no, espérate ahí, ya vuelvo porque voy a vagabundear.
3: Dice por acá otro, yo voy con toda en una relación así. Yo fui novio de una prepago. Otro. Claro. Otro dice por acá... Que el esposo después no le pregunte porque no tolera la lactosa.
5: Es que ustedes me pican la lengua y me pongo a hablar de mis cosas personales.
3: Espere, cálmate.
2: ¿Vacilaste con una prepago, Freddy?
5: Uy, yo tengo una historia, amigo.
3: Espere, sí. Téngamelo ahí.
5: Si se conectan 1,000 personas en este momento en TikTok, en Tropicana Colombia, votó mi historia.
3: Por eso, bótela.
5: Por eso se conectan 1,000 personas ya.
3: Para los que no entienden, votar no es votar a la basura, sino contar. Listo.
5: Cuento mi historia.
3: ¿Qué dicen acá?
12: Karina, pregunta para ti con respecto al tema.
2: Bueno, precisamente no era una prepago. A ver, repita eso, hombre.
3: Si usted no deja escuchar. Entonces.
2: Ahora sí.
3: Aquí aprendiendo de las prepago. Yo también tuve una prepago y una normal, una pospago.
2: ¿Cómo hacía, Karina?
3: O sea, una prepago, ayúdeme. Una pospago, una que pagaba ayúdeme. Con recarguitas.
5: Ayúdeme, por favor, a compartir el live.
12: Karina, pregunta.
5: Ayúdeme a compartir.
3: Ahora sí, escuchen.
12: Pregunta para ti, con respecto al tema de lo que están hablando. ¿El tamaño en una mujer importa? O sea, sinceramente, ¿importa el tamaño cuando una mujer trabaja en eso?
3: No. No importa, no.
5: No, no importa el tamaño.
3: No importa. Yo digo que no importa.
5: Nada que ver.
3: No.
5: No tiene nada que ver.
2: Karina,
5: no,
2: ¿qué día me dijo que era mejor para ella el movimiento del barco?
5: Vea, yo una vez hablé con una persona que trabajaba, una amiga que trabajaba en cine para adultos. Todo lo que pasa en el cine para adultos es falso, para que lo tengan en la cabeza, ¿no?
2: Freddy, espérate.
3: Todo eso no es, falso no es.
2: Trabajaste con una chica del cine para adultos.
3: Usted le da, téngalo, eso no es falso.
5: No. No, pero yo no salí con ella, pero...
2: Trabajaron.
5: Pero sí la conozco, y ella me dice, yo trabajo en eso. Y todo lo que pasa, todo lo que ustedes ven en las escenas, cuando ellas gritan y me...
2: Oye, Freddy, ella nunca te dijo, ay, Freddy, acompáñame al trabajo.
3: Eso todo es falso.
5: Y vea, yo le dije una vez, venga, yo no puedo entrar allá así normal a verle. Me dije, no, allá solo entran actores y camarógrafos. No entra nadie más ajeno que el amigo que... No. Porque es un trabajo, esto no es para ir a morbosear, esto no es para ir a excitarse, esto no es para ir a hacer baile, no, esto es un trabajo. Y nosotros como actores, actores, porque así me decía ella, nosotros somos actores, la gente piensa que nosotros nos vamos a acostar y disfrutamos, eso es pura carreta.
2: Freddy, eso es pura carreta. Lo que tú dices, ellos son actores y son profesionales en su cuenta.
5: Claro.
2: Porque resulta que hay, así como hay Oscar, olé, así como hay premios India Catalina, así como hay el Festival de Cannes,
3: también
2: hay festivales, claro, del porno, claro, y hay premios también, porno.
5: También, también.
3: Caballito, sí. Freddy.
5: ¿Qué?
3: O sea, una oyente por acá dice que no le digamos el nombre ni nada, pero dice, para mí no hay problema en el tamaño, pero no me gustan grandes, no puedo hablar, chao.
2: Ah, entonces bueno, no te gusto yo, mi amor.
3: ¡Oh! ¡Ay!
2: O sea, estoy
3: ¡ay! ¡Cañero!
2: 1.90, yo vino 1.90 de estatura, por eso a ella no le gustan grandes como yo, por eso.
3: Escucha este.
13: Hey, muchachos, con la buenas noches. De Popa. Uy, no, ese tema es delicado, ¿sabes? Eso es como para gente liberada, gente de mente abierta, como en otros países. Nosotros por acá todos estamos muy quedados. Y es complejo porque, pues, quizás usted está enamorado, quiere a la persona y aguantase, ¿no? Eso es infidelidad, sí, porque hasta en una mente, hasta en una relación abierta, hay cachos, ¿no? Y esos cachos es como usted recibirlos, ¿sí me entiende? Pero ¿sabe qué es lo más delicado, muchachos? Las energías, porque se están intercambiando energías y uno se carga y esas energías te cierran camino. No, los que creemos en energías es bastante complejo. Quizás que se salga del evento, que ya uno, si me hago entender, pero llegando así, imagínate usted qué cara puede hacer uno cuando ella venga a hacer el delicioso de besar por allá un nepe y a besarlo a uno. Y cuando usted por la noche venga y eso ya todo dilatado para usted y pum, le pasó como derecho. No, muy complejo, muchachos. Dios lo bendiga. Tropicana, la mamá.
3: Me encantan esos términos que usan los oyentes.
5: Pero es que la única,
2: espérate,
5: la única,
2: papi, pero si te
3: son Freddy, los mejores.
2: Pero si te pasa derecho, compañero, ayúdese con la mano, ayúdese con alguna vaina.
5: Pero
3: ¿cómo
5: es que
3: con la mano? Tranquilo.
5: Yo le digo una vaina, caballo y Karina. Si hay Oscar, gente que lo hace escondida poniendo los cachos, poniendo y siendo infiel, ¿usted cree que es que no le dio un besito allá?
2: Es
5: aquí
2: correcto,
5: por lo menos
2: es
5: le está siendo sincera y le está siendo leal y está diciendo yo trabajo en esto.
2: Ella ya viene bañadita,
5: claro.
2: Ella viene bañadita, viene empolvadita, viene engrasadita.
5: O sea, es que hay que dar un poquito el moralismo
3: es,
5: y
3: es mejor dicho, se puede decir que queda en ropa de trabajo.
4: Freddy, mira, Caballo, si su novia, que es actriz porno, queda embarazada, ¿ustedes qué harían? ¿Criarían el hijo?
5: No, esa vaina tiene ciertos protocolos y no queda embarazada.
3: O sea, ellos tienen prohibido quedar en embarazo, ¿o qué?
5: Sí, sí, sí.
2: No. ¿Y el anticonceptivo y si de pronto la pastillita el día después?
5: Sí, ellos tienen ciertos protocolos para no quedar embarazados.
3: ¿Eso por qué sabe Freddy?
5: Porque no le digo que yo tenía una amiga que trabajaba en eso.
3: Ah, ya le dicen amiga. Vea lo que dice por acá un oyente.
5: Pues.
3: Vea, Mauricio,
2: o sea,
3: dice.
2: Karina no conoce el día después.
3: Holanda, estuve en un cine en vivo donde graban las películas.
5: Ajá, ¿y qué?
3: Contando la historia, Mauricio, su anécdota.
5: Que cuente la historia completa, Mauricio. ¿Qué vio? ¿Qué no vio? Estuvo. Porque es que lo que le digo, yo hablé con mi amiga y me dijo, allá no puede entrar nadie ajeno.
3: Leonardo.
5: A los que sean del equipo de trabajo.
3: Leonardo dice, el tipo teniendo intimidad con la esposa y ella pensando en los otros 5 tipos con los que compartió escena.
5: Eso es pura carreta. Eso es pura carreta.
2: Esa
5: gente, vea, y de verdad, uno se pone a pensar y la gente es la más fiel y leal del mundo.
4: No, pues sería el colmo.
2: Freddy.
5: Mira, no, pero yo también pueden ser infieles. También pueden ser infieles.
2: Mira, yo he escuchado las entrevistas de Elena de Plock y otra vez vuelvo a
3: mencionarla. No, pero este que tiene...

0: Búsquenla, es más, Karina, si tú la buscas, te enamoras de esa hembra.
1: Voy a buscar a tal esa Elena de Plop y la voy
0: Elena
1: a buscar
0: de Plop.
1: Por...
0: Ella tiene un
2: podcast. Va a poner una película ahí.
0: Prediciño, y tú no sabes lo que ella
2: ahí
0: le
2: dice. Ahí sí nos echaron y nos mandaron carta.
0: Esa gente tiene el signo peso aquí. Bueno, el signo dólar aquí.
2: Claro, es que es un negocio, caballo, es un negocio.
0: Papi, y resulta que ella hizo una película, una colaboración, porque ellos le llaman así, una colaboración con Jason Loop, uno de los más conocidos.
2: ¿Quién es ese actores? También. Uy, el caballo conoce todos los sitios de Barranquilla y todos los actores.
0: Sí. Bueno, entonces resulta que la gente comenzó a mencionarlos a ellos. ¡Hey, que tu esposo estuvo con este man, que esto, que lo otro! Decidieron hacer una pelea de UFC. ¿Sabes cuántas personas entraron al streaming y cuántas personas entraron al coliseo donde pelearon allá en los Estados Unidos, en Las Vegas? Papi, ahí se hicieron el billete de tu vida. Y ella se aprovecha de eso, del morbo de la gente.
2: Yo no sé si contar mi historia aquí. Es que ya revelar mi intimidad.
0: Tienes que contarla.
2: Uy, revelar mi intimidad. Tuve una pareja. Y mi pareja me dijo, Freddy, hagamos un trío. Lo hablamos, lo dialogamos. Y yo le dije, ve, chévere. Pero entonces a la hora de hacer un trío uno se pone a pensar, ¿con quién? ¿Con quién? ¿Cómo hacemos? ¿En qué lugar? ¿Cómo lo haríamos? Entonces estaba hablando con ella y me decía, Freddy, tenemos que hacer un trío. Pero lo primero es que no puede ser alguien que conozcamos los dos. O sea, eso es norma y eso es regla. No puede ser alguien que conozcamos los dos. Tiene que ser muy ajeno. Entonces yo le dije, bueno, para que sea ajeno tendríamos que contratar un actor o una persona... Pues X. Como se dice normalmente, una prepago o un prepago, un score.
3: Es que es más, por ahí creo que en redes, como en plataformas de pareja, de búsqueda de pareja, aparecen incluso personas que ponen en reseñas que aceptan tríos, que se prestan para tríos, para orgías, para todo este tipo de cosas.
2: Pues póngale cuidado que me puse en la tarea y dije, ¿sabe qué? Vamos a cumplir esta fantasía. Y me fui a buscar personas y me fui a buscar páginas a través de Instagram y todo que cumplieran este tipo de fantasías y existen. Pues encontré una señorita. Empezamos con una niña. Una niña, me refiero a una mujer, ¿no? Sí, le escribí y me dijo, yo le dije, ¿tú te prestas para hacer tríos? O sea, para estar con pareja. Me dijo, sí, señor, es un servicio que yo doy, que yo hago. Ah, perfecto. Venga, ¿y usted cuánto cobra por eso? No, depende de lo que haya que hacer, cómo haya que hacerlo. Ah, o sea, hay categorías, me dijo, sí. Y las categorías, pues obviamente van lo que ustedes están pensando en diferentes tipos de cosas que uno pasa en la relación sexual. Yo le dije, ah, bueno, listo. Yo quiero que venga con todo. Hágale. Inclúyame todo el paquete. Y me dijo, listo. Vea, yo por eso le voy a cobrar 500 mil pesos.
3: Barato.
2: 500 mil pesos.
0: 500 barras.
2: Sí, yo le dije,
0: muy caro.
2: Yo, bueno, listo, hágale una. Pero entonces, pues uno ahí empieza a decir, bueno, entonces, ¿cómo es el pago? Me dijo, no, fresco, nos conocemos, ustedes buscan el lugar y llevamos a cabo la fantasía que ustedes tienen la hacen conmigo. Yo, ok, listo, perfecto. Entonces yo le dije, venga, y yo, ¿cómo sé que usted no tiene enfermedades o qué? Pues uno no sabe, uno tiene que prevenirse en todo. Me dijo, sí, yo tengo acá un certificado médico que lo saco un día antes de que pasen las cosas. Y yo, vea, pues, entonces, claro, uno tiene que atarse bien porque puede ser un certificado médico...
0: Eso te iba yo a decir.
2: Falso.
0: Papi, aquí raro. En este país todo se chivea, todo se falsea. ¿Quién dice que esa vaina es verídica?
2: Exacto.
0: Que esa vaina es original.
2: Entonces yo me averigüé con un doctor y me dijo, no, mire este sello, mire esto que esté bien acá, esto por lo general lo adulteran, no sé qué, y yo me datié. Y yo, uy, bueno, listo, la fecha por lo general la borran, mire todo eso que tenga las firmas originales del doctor, y bueno, me datié de la vaina. Eso no es tan fácil como uno decir, uy, hagámoslo con cualquier persona, aunque han salido relaciones así. Y listo, le dije, bueno, entonces, ¿cómo vamos a hacer? Y me dijo, fresco, vamos a hacerlo este fin de semana, nos encontramos el sábado a las 7 de la noche, vamos a tomar algo con tu pareja para que ella me conozca. Ya mi pareja, yo le había mandado fotos, le había mandado videos, porque ella
0: gustado.
2: A través de WhatsApp me mandó todo eso. Me dijo, listo, vamos a salir a tomar algo. si ustedes quieren tomar algo para conocernos, si no, pues sencillamente nos sentamos en algún lado, charlamos.
0: Hey, Freddy, tan y fácil, cuadramos. Freddy, tan fácil que es con una amiga. A ti te pusieron a pagar 500 barras y después...
2: Hermano.

0: Porque uno no sabe, pero yo lo hice así, porque queríamos que, por eso le digo, cuando nosotros como pareja dijimos, no queremos que sea alguien que conozcamos, porque, hermano, usted no sabe.
1: Sí, de pronto quedas enganchado.
0: Usted no sabe, después viene el man y me manda fotos de mi esposa y, no sé, o la vieja después va y publica eso y mi esposa por ahí, bueno, uno no sabe.
1: Ajá.
0: Entonces lo hicimos así, nos fuimos para un barcito, empezamos a tomar un traguito, no sé qué. Mi esposa, bueno, en ese momento mi novia, porque no era mi esposa, mi novia, encantada las dos, hablando, conociéndose, pero vea que mentalmente uno sabe en qué va a terminar todo, uno sabe cómo es la vuelta, entonces como que uno intenta relajarse lo más que pueda, hermano, lo más que pueda. Yo, con traguito, yo dije, no, yo quiero vivir la experiencia real. Si lo vivo con trago, de pronto pasan vainas que no deben pasar o yo no me acuerdo. Bueno, en fin.
2: Termina en volatado.
0: Y nos sentamos. Exacto. Y nos sentamos a tomar, no sé qué. Bueno, mira, te presento, ta, ta, ta. ¿Cómo estás? Ah, chiste, vaina, venía. Ta. Y dijimos, bueno, y entonces, pues hagamos la cuestión que venimos a hacer. Digo, sí, claro, ¿dónde?
2: Freddy.
0: Nosotros dijimos, vámonos para mi apartamento. En el momento yo tenía mi apartamento. ¿Qué pasó?
2: Que si tienes el número de la chica todavía.
0: No. Eso fue hace rato. Eso fue hace mucho tiempo y no tengo el número.
2: Okay.
0: Pero entonces, bueno, nos fuimos en el carro y dijimos, vamos para mi apartamento. Llegamos al apartamento, nos sentamos en la sala, empezamos. Y todo fue, lo primero es rompamos el hielo y entre ellas dos comenzó.
1: Yo pensé que iban a romper otra vaina, pero el hielo.
0: No, y entre ellas dos comenzaron. Lleva la iniciativa la persona que uno contrata, obviamente.
2: Para
0: ahora decían por ahí. Exacto, y ahora todo el mundo decía, ¿cuánto tiempo?
1: Yo me imagino
0: tiempo?
1: Que ese día te pusiste el boxer más nuevo que tenías.
0: ¿Cuánto? Claro, yo me depilé.
1: Papi, eso uno tiene que ir pisando fuerte.
0: Estaba pero listo para la acción. Y entonces, bueno, entramos ahí y empieza ella. Y me di cuenta que la que hace, bueno, cuando uno contrata a la persona es así, ellas o él, no sé, dependiendo de la persona que se contrate.
2: Lo chuzan.
0: Sí, uno no sabe. Uno tiene que atearse muy bien de eso porque uno no sabe quién va a meter al apartamento y demás.
1: Te chuzan o te empalan más bien.
0: Pero bueno, a mí me fue muy bien con la vuelta. Pero uno se da cuenta que esas personas son las que terminan manejando toda la relación entre
1: la parafernalia, ellas
0: sí,
1: son las que orquestan la vaina.
0: Ellas son las que van diciendo, hagamos esto, pongámonos aquí, venga usted, haga acá, ta, ta, ta.
2: Ellas tienen el timoncito.
0: Para
2: de la
0: vaina. Gente que está diciendo que cuánto tiempo, ella nos dijo lo que dure la relación sexual, lo que ustedes quieran.
2: Dice,
0: lo que dure la relación sexual.
2: Dicen, es mejor ser swinger y no se complica uno la relación con celos ni nada. Y deja nota de voz.
0: Pero es que ser swinger da, entre comillas, la expectativa y la esperanza de que puede pasar algo después.
1: ¿Sí
0: me entiende?
1: Sí,
0: porque la persona y la pareja de uno se pueden enamorar de la otra persona, ¿por qué no? ¿Quién le dice a uno que no?
1: Ey, ¿ustedes se acuerdan que yo les dije, Freddy, que yo fui a un bar swinger?
0: Sí, será cánico, es que Freddy a los 2 minutos acabó. No, demoré 3.
1: Ey, no te tienen fe.
2: Pero
1: no,
2: venga, escuchen, de vos.
0: ¿Qué dicen?
3: Buenas noches, Gonzalo, aquí desde Bogotá. Vean, lo que pasa es que estamos en una sociedad mojigata e hipócrita. Muchos dicen, uy, no, yo no estaría con una mujer así. Pero bien poniéndole los cachos a la mujer. Y viceversa. Por eso es mejor ser mente abierta. Lo fácil es tener una relación así, la verdad.
2: ¿Vio? Ay, Dios mío, qué susto.
0: Sí, es que lo que yo les digo, yo creo que tiene que haber una relación consensuada entre la pareja para...
2: Sí.
0: Pero bueno, ahí nos desviamos del tema de si uno tendría una relación con una pareja que
2: venga,
0: está en cine para
2: si
0: adultos.
2: Si alguien de pronto, no sé, es trabajadora sexual o algún chico, porque pues no solamente mujeres, nos quiere contar anécdotas, bienvenidos.
0: De una que mande notica de voz. ¿Dónde lo van a mandar, Cari?
2: 301-7422-989. Ojo pues, ahí los espero, ahí los esperamos. Y no se les olvide que si tienen soldado caído, también vamos a hacerle el día de hoy.
0: Bien. Ahí estamos.
1: Yo ahorita le estaba contando a Freddy y le iba a decir a Karina también.
2: Espere.
1: ¿Ustedes se acuerdan que yo estuve en un... ¿Qué?
2: Caballo, espere, dicen por acá, es que... Ajá, y entonces, Freddy, ¿en qué momento despertó usted ese sueño?
0: No, ya quisiera que fuera un sueño, pero de verdad fue así. Fue así, fue consensuado. Sí, y sí, cumplimos creo, la fantasía. Ahora, esa fantasía no quedó solo en mujer. Ahí se la voto.
2: Ah.
1: Bueno, está bien, está bien.
0: Porque obviamente mi pareja dijo, sí, usted disfrutó con dos mujeres. Oye. Ahora me toca a mí.
2: Es que yo soy trabajador sexual, pero no me pagan. Oh.
1: Bueno, ya, escuchen. Qué porque les voy a hacer una pregunta a Pringamosera. Y yo quiero que ustedes sean sinceros y no sean, no digan respuestas populistas, porque aquí no se trata de esa.
2: Bueno, usted
1: aquí se trata de ser real.
0: Rocío dice, no, en SW Swinger.
2: Sí,
0: sí, creo. Sí, SW Swinger. Dice, es para eso.
1: Ustedes se acuerdan que yo fui a una fiesta swinger. Resulta que comenzaron a publicitar otra.
0: En Teatrón, dijo. ¿Qué es lo que dijo?
1: Comenzaron a publicitar otra, y esta vez la van a hacer y va a ser un pool party. ¿Saben cuál es la única condición?
2: ¿Cuál?
1: La única condición para ellos aceptar tu postulación es que todos deben tener relación. Todos tienen que interactuar. La vez pasada que yo fui a ver, y se puede ver, pero esta vez nada. Resulta que una amiga la amiga esta que con la que yo fui, ella no, otra. Resulta que me dijo que si yo me le medía.
2: Porque lo quieren deglutar.
0: ¿Cómo así? ¿Que si usted se la medía? ¿Cómo así?
1: Sí, que si yo me le medía el plan, yo le dije que no, que pasaba.
2: ¡Ah, usted se la mide!
0: Él dijo que usted se la medía.
1: No. Yo le
0: ¿cómo
1: dije,
0: así?
1: Yo le dije que no aguantaba, que la pensara bien y que mejor. Si me recibe el consejo, yo le decía que así no. Porque resulta que tú no sabes si esos preservativos están buenos. Porque en cualquier momento se te van a acabar los preservativos y te los van a dar allá. Que de pronto algún preservativo no sean de la mejor calidad y se te vaya a romper. En fin, son tantas vainas.
2: Bueno, es mejor que seas preservativo y no vayas.
1: ¿Cómo?
0: Precavido, pero sea preservativo.
2: Pero para que rime. Ey.
0: Pero muy buen chiste, muy bueno, Karina. No,
1: muy bien, Karina, muy bien,
2: Freddy,
1: muy bien.
2: Qué pereza con Freddy.
0: Sí, muy bueno, muy bueno, muy bueno.
2: Siga.
1: Porque a una amiga... Brother, la embarazaron de esa forma, ¿viste?
2: Ah, ¿en serio? ¿Y pasa
1: sí, la embarazaron con, supuestamente con un preservativo. Un preservativo estaba hueco, estaba malo y se embarazó. Le embarazaron.
2: ¿Quién era?
1: ¿Qué vas a ver? Sí, ella andaba con varios.
0: ¿En serio? Pero muy raro.
1: Ella andaba con varios.
0: Le salió una torta
1: a tres. Esos varios.
0: ¡No diga eso!
1: ¡Ey, barro!
0: ¡Uy, no!
2: ¡Freddy!
0: ¡Uy, no! No sean así. Es que aquí dice Miguel esas amistades del caballito.
2: Sí. Si a caballo le moja la conoa.
4: Dice que al caballo y a Freddy les gusta batir el masato.
0: Uy, no sean así, conéctense, en Tropicana Colombia. Oiga. Ahí estamos a través de TikTok y ahí estamos a través de YouTube. Esto se llama A Que No Me Duermo de Tropicana. ¿Qué pasó?
5: Freddy, ¿cómo hiciste cuando se te cayó la agachada con el boxer, Freddy? ¿Cómo hiciste?
2: ¿Cuándo qué? ¿Cómo hizo cuando se agachó a coger el boxer?
1: Ey, nosotros aquí contamos vainas, pero Karina nunca ha contado nada. Y yo sé qué ella ha hecho.
2: Yo escucho. No, pues, ¿qué les
0: sí,
2: voy a contar?
0: Sí, Karina no ha contado nada.
2: No, pero es que yo no he tenido Karina una experiencia en un club swinger, pero me gustaría que se llegue el día bacano. Pero no para interactuar con todos allá, que así aquí a lo que toque, no.
1: Y si hay un man que de pronto te gusta, te llama la atención, de pronto, no sé, tu prototipo de hombre, lo encuentres ahí.
2: A mí me da mucho miedo por lo de las energías, y uno no sabe quién es quién, que tenga, que no tenga, si se mantenga.
0: Pero entonces usted cuando vaya a tener pareja, le va a decir a la persona que páseme un manual de las energías, venga, nos bañamos los dos con jaboncito azul.
1: Igual las energías.
2: ¿Qué? Pues, mi amor, ¿cómo vas a ver? Uno para estar con alguien sí tiene que conocerle al menos un poquito de su energía. A mí no me va a decir que usted...
1: Muy seguramente se la vas a conocer allá. Pero, Karina, yo lo que te estoy diciendo...
0: Le va a mostrar la pila.
2: ¿Qué quiere?
0: Le va a mostrar la pila.
2: Amor, le voy a mostrar esta energía.
1: Karina,
2: cosas que hay en un club swinger. Manes.
0: Eso sí es lo único que usted busca, ¿no? ¡Qué hijo de madre!
1: Karina.
2: ¿Qué quiere?
1: Que tú me cuentes tu historia.
2: ¿Pero de qué?
1: La vez que por primera vez debutaste en un trío.
2: ¿En un qué?
0: ¿En un trío? ¿Ha hecho trío?
2: Que yo no he hecho trío, es el único trío que he hecho acá, vea.
0: ¿Usted no ha hecho trío, Karina?
1: Karina,
0: no.
1: Karina sí lo ha hecho.
2: Yo no he hecho trío. Sí.
1: Karina, dime la verdad.
0: ¿Qué es lo más atrevido que usted ha hecho?
2: No, ya esas cositas están como muy perdidas. ¡Ah! ¡Les encanta! ¡Les fascina!
0: ¡Ay, ¿qué? Diga! ¿Qué es lo más atrevido? ¿Qué es lo más
2: atrevido? No, no, ¿qué es lo más atrevido? No.
0: Uy, yo creo que en esa pared donde dice Tropia ahí, ahí. Uy, ahí la cogieron contra
2: mi amor, porque mire, esto es un... ¿Cómo es que se llama? En un vidrio. Es transparente.
0: No importa ahí. No importa.
2: Como que ahí. No ve que tengo la cámara al lado, vean. Y otra allá.
0: Uy, esa cabinita está buena.
2: ¿Para qué? Buena, ¿para qué?
0: Por eso, ay, uy. Les cuento. Dígamelo usted.
4: Sí, sí, cuénteme.
0: Tenemos que ir a una desconexión, pues no venga, quiero. Espere.
2: Pues imagínate que un día. Pero hace muchos años también. A un compañero.
0: Déjemela ahí porque se la vamos a contar por interno a todos los que están en Tropicana. Téngala ahí, téngala ahí.
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1: Ya estamos en Tropicana, que no me duermo de Tropicana, 10 de la noche, 7 minutos. Saludito para toda la gente que está conectada a través de YouTube. Un abrazo para toda la gente que está también conectada a través de Tropicana Colombia. Ahí nos ve a través de TikTok, a través de Live, a través de YouTube. Ahí estamos con el caballito. Está Karina Uribe, está Ronald también por acá. Está la flaca que quedó bautizada así. La flaca de Tropicana que estaba contando historias ahí. Mientras, por un lado escuchaba musiquita, los que estaban en TikTok y los que estaban en YouTube. Estaban escuchando buenas historias. ¿Qué era lo que estaba hablando mi querido caballo?
2: ¿Sale qué? Por favor, no lo digas que me pones. Resulta que la flaca, ¿te acuerdas que tú me habías dicho caballito?
3: Me encanta exponer a los a las compañeras.
2: No. Flaca. Flaca, o sea, ¿tú también vas a mandar una carta allá a los directivos o no?
4: Vean, María. Disfrutan ustedes.
2: ¿Viste? La flaca ya dijo que no.
4: Flaca.
2: La cuestión es que la flaca nos estaba contando.
4: No se deje.
2: Bueno, igual estaba ya aquí
1: mojando con la flaca. Qué pena, ahora sí, flaquita. Ay, tiene baby. Sonido ahí.
4: No se deje, hágame el favor.
1: Pero no se deje. A ver, es que yo quiero que me metan en contexto para todos los que están conectados en Tropicana, en A Que No Me Duermo. Ustedes de qué estaban hablando, caballito y flaca, no entiendo, caballito, ¿después meter en contexto?
2: Lo que pasa es que ella, ¿te acuerdas? Tú me dijiste, caballito, ella está estrenando novio. Bueno, ni siquiera está estrenando.
1: Sí.
2: Le volvió a dar la oportunidad al novio y tal. Entonces, ese día nosotros estábamos hablando de que las segundas partes no son iguales. Más, yo le dije a ella, flaca, ojalá y dures, pero las segundas partes son complicadas. Entonces, le dije, flaca, en este momento, ¿tú estás con el susodicho o terminaron? Entonces, ay, lo que pasa es que, flaca, dime, hombre.
1: Ya terminamos.
2: Entonces ahora,
1: muchachos,
2: ¿por qué razón? Porque a mí me gusta el chisme. ¿Por qué? Y la flaca es mi amiga. La flaca sí es mi amiga.
1: Hay un retorno muy alto, por favor, si me ayudan por ahí. Vamos a averiguar de quién es. Adivinen.
2: Blanco de la gallina lo pone y frito se come.
1: Sí, señor. Exactamente, muy bien. Alguien que no está utilizando audífonos por ahí. Eso sí, téngalo por seguro. Flaquita, venga, ¿y no podemos hablar? ¿Otra vez un retorno? ¿Sí?
4: Yo no sé más raro.
1: ¿Quién está escuchando por allá? ¿A Flaca o quién tiene un retorno por allá?
4: Ah, vio que yo no soy.
1: ¡Legos!
4: Siempre lo meten a uno.
1: Quiero saludar a Peter, Angélica Rey, a Milagro, a Mandis, a Andrés Gómez, por ahí también, Andrea Guevara, por acá. Bueno, toda la gente que está conectada también a través de YouTube, en A Que No Me Duermo de Tropicana, desde cualquier parte del mundo nos puede llevar, nos puede escuchar y ahí vamos a estar conectados con cada uno de ustedes. Caballito, entonces, usted le preguntó a ella que seguía con el novio, ¿ella qué le dijo?
2: Que no. Que no, que contacto cero.
1: ¿Y por qué terminó con el novio?
2: Esa es la pregunta del millón.
4: ¿A qué le van a preguntar? ¿Qué necesidad hay?
2: Karina, pero deja a la muchacha decir.
4: No, flaca.
2: Entre otra cosa. La flaca es colombo venezolana. Flaca, dale.
5: Lo que pasa es que, Cari, yo no iba a contar nada.
4: A ver, cuente.
5: Pero. No iba a contar nada, pero de repente llegamos a 700 personas. Entonces les debo esta historia a nuestros.
1: Nada, si no hay 700 bueno. personas conectadas ya a través de Tropicana Colombia, no vamos a contar nada más y nos vamos a ir con temas sociales.
2: Es que me vas a dejar preñado.
5: Me parece.
1: Por eso, pero si no hay 700 personas ya en Tropicana Colombia, no. No, eso está muy bajito. Yo voy a desconectar y voy a poner música.
2: Acá.
4: No, pero ya.
2: Pero te pego los callos.
4: Me va a rayar el nombre.
2: Te pegó los cachos. Como ese man te haya pegado los cachos y te haya hecho.
1: Uy, hágale.
2: Flaca, se la va a ver conmigo. ¿Viste?
1: Hágale el cuestionario, caballito.
5: A ver.
2: ¿Te pegó los cachos?
5: No.
2: ¿Le pegaste los cachos?
1: Va bien.
2: ¿Cómo? ¿Le cogiste una conversación?
5: No fue él.
1: Ah, ¿cómo?
2: ¿Cómo? ¿Cómo así? ¿Cómo?
1: ¡Ay, Dios mío! ¿Qué es esto? Hay un soldado caído.
5: Es que,
1: ¿usted nos daría el teléfono y lo llamamos?
5: No.
1: ¿Por qué no? Averiguamos bien la historia.
5: Sí, no.
2: Oye, sí, deberías darme el número y yo llamo a ese man.
5: Uy, no, caballito, no.
1: Es que uy no, usted todo lo ama, usted todo lo quiere y pretende volver con él.
0: Joda, no.
1: Sí.
0: De las sí. Personas que todavía están intentando tener algo.
2: Flaca, mi amor, cuéntame esa vaina porque yo no me voy a dormir hoy feliz. O sea, no.
5: A ver, en resumidas cuentas, les voy a contar. Pero ya hay 700. Ah, pero no hay 700 personas.
1: No, todavía no. Cuando hayan 700 a través de Tropicana Colombia. Quiero ver a todo el mundo en Tropicana Colombia conectado. Ahí tenemos a la flaca. Además, es muy linda la flaca. Flaca, usted tiene lo suyo. Usted es un hembrón de vieja. Eso sí se lo digo acá de frente. Muy, muy linda la flaca. ¿La quieren ver? Por favor, conéctense en Tropicana Colombia ya. Estamos a través de TikTok y a través de YouTube. Y la flaca nos va a comentar pasó con el novio. Porque hasta donde sabemos, terminaron. Y cada rato siguen, terminan.
5: No, ¿ven? Que ya terminábamos.
1: Flaca, eso dijo la última vez.
2: Flaca, sí. Eso sí te lo voy a decir. Me haces el favor y ese tibiritábara lo dejas. No, que ahora terminamos, que después vamos a volver, que después terminamos. No, señor, esa vaina no, me hace el favor.
5: No, yo ya me puse seria. Yo ya soy seria.
2: Ah, sí, ok.
5: Contacto cero.
1: ¿En el merequetengue el man bien?
0: Al grano. ¡Ah!
1: Es malo que se conecten. ¿Es malo?
5: Ay, no, no voy a responder eso.
2: ¿Y qué te enamoró de ese novio entonces, ¿no?
1: Claro, ya. Claro, porque uno enamora era. Haciendo el brequetengue, claro. ¿Qué? Uno enamora, no. Sí.
0: Flaca.
5: Dime, Cari.
2: Flaquea.
1: Mírame. ¿Qué? No. No. No. No. No. No. No, ay, no le creo.
5: Oiga, no, respeto.
1: No le creo, le salió flaquito.
2: Flaca. Ay, no, o sea que eso es un chiste.
1: Claro.
5: Que no voy a responder.
6: Pero si es, pues entonces es eso.
5: Es normal, es normal, es normal.
6: ¿Y qué es que es normal? ¿Y
2: qué normal? Es normal.
1: ¿Cómo se nota que no mira a otros?
0: ¿Qué es normal?
2: Peso triste, pero eso pluma.
6: A ver, Cari y Flaca.
0: A ver.
6: ¿Qué es normal? Así con la mano ahí a través de la pantalla nos puede mostrar qué es normal.
0: Normal.
7: Normal.
6: Ah, jueputa. Es un brazo mío.
2: Oh, a Karina.
6: Karina, que es normal. Ya estoy asustado.
0: No estoy diciendo todavía nada. Yo estoy viendo por acá.
2: Agárralo, Karina, pues.
0: Es para que yo le diga en la medida de ustedes.
2: Bueno, quítale la cotopla al coso ese, pa' ver.
0: La cotopla.
2: Sí, quítasela.
0: Amor, pero eso se ve muy peligroso.
2: Ah, quítasela. Cari.
1: Al micrófono, tiene que quitarle el forrito al micrófono.
0: Ay, amor, pero ese forrito, eso es la sesión.
1: Dice por acá Tatán Herrera: soldado caído al novio de la flaca. Soldado caído al novio de la flaca.
0: Con forrito suena más
6: rico. ¿Te gusta más con forro o sin forro, Cari?
1: Flaca.
0: Si hablamos del micrófono, ¿cómo?
1: Flaca.
6: ¿Y del otro?
1: Muchachos.
6: Sí,
1: y si tomamos el novio de la flaca, el número, y que Karina lo llame para saludar.
6: No. Sí, yo voto por
1: ti. Y usted se da cuenta a quién vio, a quién tenía la... Igual la relación ya acabó.
5: Pero, Freddy...
1: ¿Qué? ¿No vas a ver que fue usted?
2: ¿Verdad?
1: Lo está llamando una persona X. Lo está llamando una persona X, lo va a llamar Karina y le va a hablar y lo va a saludar y usted va a saber con qué clase de persona estaba al lado.
5: Yo no sé para qué hablé en este programa.
1: Vea, la eso relación. Es que eso hace parte de las prácticas. Hagamos una cosa. Si en Tropicana Colombia llegamos a 1,000, ahí conectaditos.
0: Yo, Freddy, a usted
1: nos da el número.
0: No. Para el lado de todos, usted, pero para su lado, nada.
2: Mira,
1: vaya, usted nos da el número.
0: A su ex.
1: Usted nos da el número y yo le puedo dar el teléfono a mi ex.
2: La Flaquita, ¿cuándo se te acaban las prácticas a ti?
0: ¿Y la quieres echar ya?
2: No. Si a la mira, si se conecta 1,000, la flaca no se va el día que se tiene que ir, sino que le alargamos 3 meses más.
1: Karina.
5: Qué mentira.
0: Hola.
1: La llamamos. Llamamos al man. Y para saludarlo nomás. No. Y usted le habla así, nomás. Igual, el man ya está. O sea, ya usted no tiene relación con el man.
5: No. pero Freddy.
1: Y lo va a escuchar, pero ¿por qué no? Lo va a escuchar.
5: Lo tengo en mi corazón.
2: Mira, oigan, anoche me hicieron parar por el video de Karina y hoy por la historia de la flaca. Así que flaca, mi amor, por favor. Ya está bueno, dime, ¿qué pasó?
1: Va a ser una llamada normal.
0: Yo la voy a llamar.
2: Mi madre, no, una llamada. Yo voy a hablar con él.
1: Y ella nomás lo va a saludar, Y ya. Y lo saluda. Nadie va a saber qué fue de parte suya. Realmente va a ser una persona. Es más, el número de acá no va a salir, va a salir de la llamada de Karina de allá, entonces no va a saber nada. Sí. Pero quiero que todo el mundo en Tropicana Colombia me ayude, porque necesitamos llegar a 1,000. Es que a 1,000 ya. Ayúdenme, y los que están ahí en Tropicana Colombia en TikTok, ayúdenme a compartir, porque es que si usted ayuda a compartir el live, nos hacemos más visibles en las redes sociales y así se conecta más gente, ¿vale?
0: No, para y que no hacemos visible, no se imaginan lo que trae.
1: Uy, ¿cómo? Ay, uy, déjeme. Déjeme eso para más tarde, que este programa de hoy tiene muchas cosas.
2: Sí,
1: flaca,
2: sí, llamamos
1: normal. A saludarlo. Karina lo va a saludar normal.
2: Flaca, yo te prometo que yo no lo voy a salir con mis vainas.
1: Y no le vamos a hacer nada, no le vamos a decir nada, sino simplemente Karina lo va a llamar y le va a decir, hola, ¿cómo estás? Bien, ¿te acuerdas que en una fiesta, no sé qué? Y usted empieza a escuchar y ahí sabe. Igual, usted ahorita ya no tiene relación con él, pero usted lo va a escuchar y muy seguramente podrá salir de dudas y usted decir, uy, esto es lo que me contaron, fue verdad. O dice, uy, esta persona que tengo al lado, qué chimba, mire, está hablando y está diciendo que tiene una relación y no sé qué, ya.
2: Flaquita, sí.
1: Y podemos salir de la duda. ¿Usted qué dice, Flaca? ¿Qué dice? Y lo llamamos. Pero necesitamos que todos se conecten en Tropicana Colombia, que subamos eso a 1,000 ya. Si no se sube esto a 1,000, no vamos a hacer ninguna llamada ni nada y vamos a seguir con tema. Es más, me voy a ir con música. Así que todo el mundo, por favor, empiece a compartir el live.
2: O sea, como empiece... yo quiero, me voy a meter aquí a TikTok y también lo voy a compartir.
1: Instagram. Instagram de la flaca.
5: Yo no
2: Tropicana Colombia.
1: ¿Qué pasó, Cari? ¿Qué pasó?
0: Regañen, por favor, al caballito. ¿Cómo así que se va a poner en esa edad? La curiosidad, pues, mató al gato.
2: Aquí está.
6: Ay, el caballo está soltero.
2: Sí.
5: El caballo está soltero.
1: Aquí caballo está. Sí está soltero,
0: ay,
1: claro.
0: Flaca.
6: ¿Cómo? ¿Cómo le brillaron los ojos a la flaca?
1: Venga.
2: Aquí,
1: flaca.
2: Compartir. Ahí está.
1: De 1 a 10, ¿usted cómo ve al caballo? ¿Qué número le pone?
2: 10.
0: Diga borroso, pero borroso. No.
1: ¿Usted cómo ve al caballito así?
2: Bien. Si nosotros hicimos match, ¿verdad, flaca?
5: ¿Cuántos años tienes, caballito?
2: Mi amor, yo tengo los necesarios y los suficientes para ti.
0: No, ¿cuáles necesarios?
2: Así como te gustan a ti, así tal cual soy.
6: ¿Y el caballo cómo sabe eso?
0: Dice...
2: Porque nosotros hablamos.
0: Mira lo que dice Karina. Buenas noches, Tropicana. No, lo que pasa es que las flacas son tremendas. Eso sí lo tengo por experiencia. Y no una vez, sino varias. Las flacas son tremendas y quieren más de lo que humanamente se puede dar. Son colosas. Tropicana, las quiero mucho.
1: Cari, si vio el comentario en Tropicana Colombia, Lucelia Arroyo. Uy, flaca, déjeme al caballo quieto. ¿Cómo? Que ese es mío.
2: Déjeme a mi tía quieta, me hace el favor. Déjeme a mi tía quieta que me hace el favor, que está en Cali sabroso escuchándonos y viéndonos.
1: Bueno, Mari, entonces vamos a llamarlo. No. A ver qué dice. A ver qué dice el man. Llamémoslo. No. Si contesta a las 10 y 19, le contesta a cualquier persona en la noche. Y Karina, pues nada, nosotros vamos a quedar aquí calladitos. Karina simplemente le va a hacer una conversación normal. ¿Sí me entiende? Normal. Y usted va a escuchar ahí y usted va a mirar a ver si el man, pues, le era firme o no. Y usted, de paso, va a salir de la duda del man cómo hablaba con otras personas.
0: Y listo, solo eso.
1: Se lo digo. Si a mí me dieran esa oportunidad, yo digo sí. Hagámoslo de una. ¿Por qué? Yo voy a escuchar cómo esa persona se comporta con otras personas. Y esa oportunidad uno no la tiene toda la vida. Toda la vida, se lo juro. Y ahorita que usted ya no tiene relación, usted puede salir de la duda de a qué persona tenía a su lado.
5: Es que yo sé muy bien a qué persona tenía a mi lado.
2: ¿Y por eso volviste con ese sinvergüenza vagabundo? ¡Ay, yo te lo dije!
0: ¡Pongámoslo
1: a prueba!
0: Como dijo el dermatólogo, mi vida.
1: Pongámoslo a prueba. Hágale, mándele el número allá, Cari.
7: Uy, no, las flacas son un hueso roedor dulcecito. Empieza, termina con total dulzura. Uy, flaca, estás pero buena.
0: Ah, joda.
6: Me llaman Romeo.
2: Me hacen el favor y me dejan a la flaca quieta que ella va a ser mía.
6: ¿Cómo?
1: ¡Uy, cómo! ¡El otro, cómo! Vea, Mari, le digo de verdad. Se lo pongo así en la mesa. De verdad. Y podemos saber con qué clase de persona usted estaba. Y vea, y es que está en la vaina así que Karina no le va a hablar para que el man que caiga ni nada. Sino man, simplemente lo va a llamar y le va a decir, hola, ¿cómo estás? Bien, ¿te acuerdas? En una fiesta que nos... Y usted va a saber, ¿qué tal el man a usted escuchándolo ahí? Digas, uy, sí, en esa fiesta no sé qué.
5: Es que yo creo que él los conoce.
1: No.
2: ¿A quién?
6: ¿A Karina?
5: A ustedes.
0: A mí no.
1: A una voz paisa no la va a conocer. Mm. Karina, se lo juro,
2: mira,
1: que
2: Karina
1: no.
2: Se puede poner un trapo en la boca.
0: Yo me hablo de eso.
1: Uy, qué rico.
2: Sí. ¿Cómo? ¿Cómo no?
1: Pongámosle un trapo en la boca ya. Amarrémoslas el micrófono.
2: ey, cuidado que mando otra carta. Cuidado que mando otra carta.
1: Ay, qué pena, señora Karina. Qué pena con usted.
2: Tranquilo. Okay.
1: Bueno. Mari, hagámosle. Venga, no, espérese, que toca convencerla porque ya no.
5: Qué?
1: No.
5: ¿Sabes qué? Espérate.
2: A ver. Flaca, te voy a convencer. Cálmeme. Mírame. Cuéntame, mírame que te voy a convencer.
1: Déjenla hablar a ella. ¿Qué tiene que decir?
2: Espérate. Mari. Mujer tentadora, sensual.
0: Ay, no,
2: tierna, encantadora, algo, capaz de hacerme olvidar dolores.
5: Es que está
2: Mari,
5: muy reciente.
2: Tú serás mía.
1: Pero vea, yo le digo una vaina, Mari. Yo le digo una vaina de todo corazón. Y de verdad no es porque el man caiga ni nada. Pero
0: empieza,
1: si a mí me dieran
0: el
1: papayazo.
0: Veneno de Freddy.
1: No, de verdad. Si a mí me dieran el papayazo.
2: Yo voy para eso.
1: Cuando yo termine, así como está usted, terminando con su relación. Y le dieran el papayazo de saber con qué persona estaba. Con qué persona. Es como si usted le diera la oportunidad de meterse en la mente de su pareja. Créame que uno dice sí.
2: Yo no lo dudo, Freddy.
1: Claro, yo tampoco. Yo me
2: y
1: voy
2: más,
1: de cabeza.
2: Es más, me lleno de razones para jamás volver ahí. Porque en este momento puede estar un poco despechada, puede estar golpeada y es normal. Pero eso te va a llenar de razones para decir ahí no es.
1: Y la
2: y
1: gente,
2: le pones sí, en la lista negra. Ya,
1: la gente que de pronto quiere el contexto en Tropicana Colombia, la flaca que tenemos acá. Terminó con el novio. O sea, no tienen relación. Aquí no es soldado caído porque no hay relación. Pero queremos saber con qué persona estaba ella. Y ella dice, es que la relación terminó hace muy poquito. Lo que pasa es que ella lo dice así porque quiere volver con el man. Y si esa relación, si esa relación hubiera sido bonita, muy seguramente el man estuviera luchando ahorita por usted. Se lo digo.
5: Lo que pasa es que ustedes no saben el contexto.
1: Cuéntenlo.
2: Pero flaca, pero cuéntelo. No me han dicho.
0: Actualiza el contexto.
1: Silencio todo el mundo. Empieza a hablar la flaca.
5: A ver.
1: Ya.
5: Ay, no, voy a llorar. A ver. Nosotros terminamos en diciembre. ¿Por qué? Estábamos teniendo muchas peleas, enfados, nos dejábamos hablar por semanas, bla, bla, bla. Y yo trabajé en una tienda.
6: ¿De qué?
5: De ropa. Trabajé en una tienda de ropa, conocí a alguien.
0: ¿Y él fue con otra?
5: No.
1: Espere, déjenla hablar.
5: ¿Cómo? Escúchame, Karina,
1: A ver, déjenla hablar.
2: Flaca, cuidado, que me vas a salir con una charada, flaca.
1: Espere,
2: me vas a salir con una vaina flaca porque me voy para Bogotá. Ay.
1: Ya los mutié, está solo aquí. Déjenmela hablar solita. Dejen que yo quiero saber esta historia sola. Hágale, flaca.
5: Estábamos peleando, yo conocí a una persona que pues no pasó nada. En ese momento.
6: Ah.
5: Y como que de un momento a otro, yo quería dejarlo. Yo quería dejar a mi pareja actual en ese momento porque estaba muy brava con él. Y de paso alguien más me estaba llamando la atención. Entonces yo dije, yo no puedo seguir así.
6: Ya me duele a mí también.
5: No. Resulta.
1: ¿Qué pasó?
5: Yo les digo a él, tenemos que hablar.
1: Ajá.
0: Démonos un tiempo.
5: Tenemos que hablar, yo no me estoy sintiendo bien contigo y admito que hay otra persona que tal vez...
6: Ay, güey.
1: Me ¿te está moviendo atención. El piso?
5: Sí, tal cual. Okay. Yo así le dije tal cual. Terminamos.
6: ¿Pero no tuviste nada con esa persona cuando eras novio con el chico?
5: No, yo no monto cachos.
1: Bueno, y atención, después de esto, ahorita estamos en 14 de mayo, ustedes tenían una relación. ¿Hace cuánto terminaron?
5: La primera, segunda, ¿cuál ves?
2: No, a ti te gusta la mala vida.
1: Las mujeres son masoquistas, sí, las mujeres son masoquistas. No, ¿esta vez cuándo terminar?
5: Ya hace como...
6: 3 horas.
5: Ayer. No, mentira. Ya hace como 2 semanitas, 3 semanas.
1: Ya, es bastante. ¿Y el man ha remado?
5: Sí, pero yo no he querido.
1: ¿Usted no ha querido?
5: No. Porque
6: está remando con el otro.
1: Y nosotros queremos que nos dé el número de él para que Karina le haga una llamada normal, una llamada normal para saludarlo. Y hola, ¿cómo estás, mi vida? Y queremos escuchar él, Freddy, cómo le habla a otra mujer.
2: Flaca, yo solamente quiero saber algo.
5: A ver.
2: En este momento,
5: dime.
2: Sé sincera, ¿estás charlando con el que ya habías conocido?
5: No, porque es que pasó algo, pero ustedes no me dejan...
2: Bueno, esa es la cuestión, ¿qué pasó?
8: ¡Que alguien deje hablar a la flaca!
5: Ya, están diciendo...
6: Hable, flaca.
1: Hágale, flaca, hágale.
5: Voy a leer los comentarios.
1: Hágale, hágale.
5: Que yo no soy infiel, yo no soy infiel porque yo le fui sincero a mi pareja.
8: Sí, me encanta. Total, yo estoy contigo.
5: O sea...
1: ¿Pero qué pasó?
5: Bueno, nada, yo le dije, bueno, no me siento bien contigo y alguien me está llamando la atención, entonces quisiera terminar la relación. Bien. Terminamos la relación. Bien. Bueno, salí con este muchacho, bla, bla, bla, como jiji, jaja, no más. No más.
1: Es que
2: jiji, jaja, ¿qué es?
5: No, pues saliditas tranqui, nada.
2: ¿Maniculitanteo o no?
5: No, yo no voy a responder eso.
1: Pero diga sí o no, ya.
5: Puede ser.
1: Ah, ok, ya. O sea, listo, sí, fresca.
5: Entonces.
1: Siga.
5: Eso fue en diciembre.
1: Sí.
5: De ahí no pasó más nada porque él me dijo, yo no quiero nada, tú no quieres. Ay, bueno, yo tampoco quería nada serio. Bueno, ya.
6: Ah, o sea, ¿qué tal es? Me hago cuidado.
5: ¿Quién es Santiago?
8: Dice que no le...
1: No. No, no, no, déjese, ay, que esto está bueno, la gente está conectada con la historia. Entonces, ¿qué pasó, flaca?
5: Ok, en enero yo le escribí, yo le dije, ¿por qué él me debió una plata?
2: ¡Hijo de madre, no! ¡Flaca! Oye, entonces, ¿te dejaste pelar también de ese vagabundo?
5: Ya, yo ya aprendí, caballito, yo ya aprendí. Le escribí. Y obviamente ahí volvimos a hablar y él me dije, no, pero es que yo no te supero. Yo le dije, yo tampoco te supero, yo te amo.
1: Yeah.
2: No.
1: Cuando lo llamemos va a estar bueno esto.
5: No.
1: Lo vamos a llamar.
5: Bueno, en resumidas cuentas, volvimos. Volvimos, terminamos, volvimos, porque obviamente él le pegaba duro que yo allá estaba.
1: ¿Le pegaba duro? ¡Uy, no!
2: ¡Placa, placa! ¡Amarren a la placa!
1: Bueno, ¿y entonces qué pasó?
5: Entonces, bueno, volvimos, eso. Y hace poco tuvimos una discusión, y la discusión es que él me dijo que se iba a encontrar con este tipo porque él tenía mucha rabia sobre él y él por alguna razón lo stalkeó en Instagram y él sabe perfectamente quién es, dónde vive, con quién habla, todo.
1: ¿Y si van a encontrar los dos?
8: O sea, ya es tóxico, pues, el man.
5: Es que se estaba volviendo tóxica la relación. Más de lo que ya era. Yo le dije, no, ¿cómo se te ocurre? ¿Cómo vas a ir a hablar, a pegarlo? O sea, tú no lo conoces. Además que yo fui el que le di paso a él no a mí. ¿Ya? No te rías.
1: Por eso, ¿a usted no le gustaría saber él cómo habla con las otras mujeres?
5: No.
1: ¿A usted no le gustaría salir de la duda y de una vez quitarse la venda de los ojos?
5: Él ahorita está soltero.
1: No importa, por eso. Pero entonces, ¿por qué no nos da el número? ¿A qué le tiene miedo?
5: Les voy a terminar de contar.
2: Bueno, acá. Mira.
8: Por favor,
2: flaca, yo te puedo decir algo.
5: Ok, voy. Sí, ya se va a acabar.
2: Flaca, yo te puedo decir algo.
5: Dime.
2: Si tú nos das el teléfono, porque él mínimo, muy seguramente te está intimidando que va a pelear con el otro. Yo me hago pasar por algún familiar tuyo y no sé, lo asustamos cualquier vaina, si tú quieres.
1: Yo quiero es que Karina hable con él Palman. Para saber cómo el man habla con una mujer y que Mari se dé cuenta de si el man habla bien, si el man habla serio, pues chévere. Pues tenía una buena persona al lado.
8: Mari con el novio.
0: Mari con el otro novio. Mari con Freddy. Mari con él.
6: Mari con.
9: No, no. Hasta ahora la cogió. Hasta ahora no la ha cogido. Yo estaba esperando que acabara con
2: no, todo. No, flaca, tú a mí me tienes con la mente por allá en las nubes. O sea, además de ser tu cipote mujer,
9: ese relato está más lento. Ese relato está más lento que un gol de James.
5: No me dejan terminar de platicar. Sí. Bueno, entonces, ¿en qué me quedé?
9: No, joda, no, no, no.
5: Ok,
2: que cuente rápido que voy para el baño.
5: Hace un mes, que fue por lo que terminamos oficialmente. Porque él me dijo que se iba a agarrar a puño con el tipo porque él ya sabía dónde vivía, bla, bla, bla, bla. Yo le dije, no.
2: ¿Lo hubiese dejado?
5: No, ¿por qué? No.
2: Para un guapo siempre hay otro guapo más guapo.
9: Y al final fue gol de Yepes.
2: No, muy seguramente hubo gol.
0: Aquí estoy soltero, la recibo.
9: No, no, no, no.
5: Bueno, entonces yo le dije que no y me fui brava de esa conversación. Y ahí como que él me escribió y me dijo, le acabo de escribir al tipo... que no voy a decir nombres, y ya sé todo lo que hiciste con él, todo lo que hicimos, todo lo que le enviabas, todo.
6: Ay.
5: Y yo, y me dijo que todo eso fue en nuestra relación, y obviamente no fue así, entonces el tipo, mejor dicho...
2: ¡Ey, Freddy, Freddy, Freddy! ¡Ey, Freddy Barro!
9: No, no sean así.
5: No, pues, o sea, nada. O sea, al final mi ex pareja habló con el que yo salí.
9: Yo sabía.
6: Pero venga. Si tú terminaste con el man es porque de pronto te gusta el otro pelado aún y te da miedo que él le dé la jeta.
0: No, ahora él me cae. Yo no me cuadra, qué pereza.
9: Bueno, lo que yo quiero, Mari. Pásenos el número de una vez. Le llamamos y que él conteste. Si no contesta, pues listo, no hay Mari, problema, no, no. No le insistimos.
2: Karina, pero no si vaya él, a decir nada de Mari.
9: Si él contesta, páseme el número para mandárselo a Karina primero, Mari. Páseme el número aquí a través del celular. Ahí está.
6: Listo, se fue. Se
9: y
6: fue
9: entonces,
6: la placa.
9: Sí, sí. Y entonces lo llamamos. Y Cari, usted se va a hacer pasar por una amiga. Así como siempre. Hola, mi amor, ¿cómo estás? No sé qué, acuérdate qué tal vaina. Cari, y usted va a escuchar simplemente como su ex, porque no es su novio, como su ex.
0: Escuchen. Le voy a decir que yo soy amiga de Mari.
9: No, no, no, no, ni por el
2: carajo. No, no, no, no, no, no, no, no, no, no, no, no, no, no, no,
9: no, no, no, no, no, no, no, no, no, no, no, tampoco, caballito. No, no, no, no, no, no, no, no, póngale cuidado. Póngale cuidado. No, no, no, no, mi hermano. No, póngale cuidado lo que va a hacer. Usted lo va a llamar, Cari.
0: Sí.
9: Y usted va a hablar de cualquier cosa con él. Lo que usted quiere y se le venga a la mente. Ah, mira, no sé qué, en aquella fiesta, no te acuerdas, tal vaina, que no mencione a Mari para nada, aquí no Mari, está Mari. ¿Vale? Aquí no está Mari.
0: Un lugar donde él vaya bastante fiesta.
9: Y entonces...
5: Es que él no vio a fiestas.
9: Entonces, no importa, usted no le va a decir, usted le va a decir, Cari, que usted está tragada de él. Usted dice, uy, no, usted me pareció muy lindo. ¿Quién te dio mi número?
5: Ay, ya
9: para
5: sé, ya
9: que
5: sé.
9: Veas cómo no, no, no. Yo consigo las cosas y ya.
0: No, Mari, pero en fiesta, Mari, ¿él está en la universidad o está en algún lado? Para yo saber en qué contexto.
5: Él es skater. Entonces di que era

0: de no sé qué, ta, ta, ta, y usted empieza a echarle el carretazo. Y ya. ¿Listo? Yo estoy esperando que Mari. ¡Ay, me lo pasó! Lo voy a mandar aquí de una vez.
1: Mari, para que mientras que Freddy le manda el teléfono a Karina.
2: Por la 140.
0: Bueno, quiero que todo el mundo se conecte ya a través de Tropicana Colombia. Mari. Por favor, nos ayude a compartir el live, a darle tac-tac. Dele tac-tacito a la pantalla. Ayúdenos a darle cariñito a este live que estamos haciendo a través de Tropicana Colombia. En YouTube también nos puede ver si usted de pronto está en su local comercial, no sé, en el restaurante hasta ahora. Y coloca ahí la pantalla, busque YouTube, ahí Tropicana Colombia. Se suscribe al canal. Para que todas las noches esté con nosotros de 8 a 12. Mari está temblando en ese
1: Mari,
0: momento.
1: Mari, yo te voy a hacer una pregunta.
0: Y puede haber la expresión.
1: Te voy a hacer una
0: atención,
1: pregunta.
0: La expresión de Mari cuando Karina llame. Bueno, ¿qué pregunta, caballito?
1: Mi querida Mari, independientemente de lo que suceda con esta llamada, yo te quiero poner a tu disposición mi corazón.
3: Es que mi querida Mari.
1: Mírame, Mari, a los ojos. Mírame a los ojos. Tú no necesitas una persona en tu vida que venga a desordenarte la tuya. Tú lo que necesitas es una persona que te comprenda, una persona que te ayude a crecer, una persona que esté contigo en las buenas y en las malas y que te apoye en esas travesías, en esas aventuras. Y yo soy esa persona, ¿viste, mi amor?
2: Sí, Luis.
0: Bueno, ahí nos vamos conectando, va creciendo los seguidores bueno, a través de Tropicana Colombia. Sí, señora.
1: Pero, Karina, yo pensé que ya.
0: Todo el mundo, atención, ya lo mandé ahí al grupo, todo el mundo, atención, a través de Tropicana Colombia y vamos a enfocar las cámaras en Mari cuando estemos realizando esta llamada.
2: Freddy.
0: Ella va a ver y va a escuchar todo lo que va a pasar en este momento con Karina y con el ex, porque no, aclaramos que no es el novio. Simplemente lo vamos a llamar para saber él cómo habla con otra mujer. Vamos a salir de la duda. Mari, para ver de pronto pues sí. Y si contestas ahora, no, porque uno no sabe, de pronto no conteste.
2: De pronto.
0: ¿Estamos listos, Cari?
4: Espere.
0: Bueno, yo sigo hablando aquí entonces.
4: Ya.
0: ¿Listo?
4: Va a marcar.
0: Todo el mundo conectados. Tropicana Colombia.
2: David. O Santiago. No, cualquiera de los dos.
5: ¿Cómo le dice
6: Santiago es un primo mío.
2: David.
0: Tacaño. No mentira.
2: Ay, Freddy.
5: Pague.
0: Bueno, vamos a llamar a David. Todo el mundo en silencio. Karina, es tu momento de brillar.
4: Listo.
7: Silencio.
1: David.
8: ¿Aló?
4: Hola, con David.
8: ¿Con quién?
4: Hola, David, ¿cómo está? Habla con Alison.
8: ¿Con quién, perdón?
4: Con Alison, ¿cómo estás?
8: ¿Alison qué?
4: No, yo te he visto por ahí en las pistas de skate, ¿cómo vas?
8: No, ni idea, no sé.
4: Por ahí me conseguí tu número.
8: Sí, no.
4: Sí, ¿cómo estás?
8: No, no la conozco.
4: Yo dije, lo voy a llamar a esta hora, no sé si me responda. ¿Cómo te va?
8: No te conozco, discúlpame. La buena.
4: ¿Hola? ¿Aló?
0: ¡Sí! Déjeme decirle.
5: ¡Esa relación se recuperó!
0: ¡Se recuperó! Muy bien. El man no cayó, Cari. El man no cayó.
4: Firme.
0: Muy bien.
2: Obvio, o sea.
4: Ya mismo bien, la Mari. Llama y le escribe. ¿Usted para qué pone a los de Tropicana que me llamen?
0: No, el man no está escuchando. Vuélvalo a llamar otra vez, por favor.
1: Cuidado, vas a caer otra vez, Mari.
2: Que no.
1: María, cuidado, vas a volver a caer porque, uy, Dios mío. Cuidado.
2: No, pero ya. Freddy,
0: acá dice Lina, sí, estaba escuchando. ¿Será que estaba escuchando? Pero pasó la prueba, se lo digo.
4: Al menos sí, pasó.
0: Sí, pasó la prueba, el man firme.
4: ¿Qué opina, Mari?
0: Espere, Karina.
9: Karina, buenas noches, de la flaca que... Cacho es cacho, la pinte como quiera, cacho es cacho.
0: No, ay, no hay cacho, no nada. Espere que yo quería saber la opinión de Mari respecto a lo que escuchó.
2: No, nada, muy tranqui, o sea...
0: ¿Usted esperaba que el man hiciera algo más, aparte de lo que dijo?
2: No, yo sí sabía que... Es que él es muy serio. No, sabía que no iba...
1: Oye, pero ese señor tiene una voz de viejo.

0: Claro, el señor tiene detalles, lo estamos despertando.
1: ¿Tiene oportunidades para que opine sobre eso, caballo?
0: El man tiene voz de guerrillero.
2: Ay, qué malo.
1: Escuche, escuche.
3: Pues, flaca, no sigas contando porque te van a pillar, ya te pilló. Ya sé por dónde va el maní y el amigo está antena parabólica con esa historia. Ya te...
4: No. Joda, pero esta flaca así, si cuenta esa historia, así habla, ¿cómo será para el resto el tuki tuki? No, flaca, póngase pila, las flacas son batería segura y con energía pura, rapidito, rapidito y sustancioso. No, joda.
0: Ese man, ¿que nos puedes traducir algo de lo que dijo caballito? Porque por favor, no entendí nada.
5: Yo no sé.
6: Freddy, ese man, no sea terco.
5: ¿Cómo?
6: Terco, ya no quiere saber cómo habla con las otras viejas porque ya volvé con él.
0: ¡Ah! ¡Oye!
1: Oiga,
0: ¿qué pasó?
3: No, el man no cayó porque el man esto no come presa fácil. El man va y pesca lo que se va a comer. Así no cae.
1: Me gustan, así me gustan los hombres.
0: Uy, pero qué miedo, de verdad. A mí me llaman a las 11 y yo sí sigo hablando.
2: Uy, no, Fred.
0: A mí me llaman y yo sí, ¿dónde? Caigamos ya. Me voy para el apartamento de ella.
5: Ay, va para la emisora.
0: Mari, ¿tiene algún otro ex para yo?
5: El de la tienda de ropa.
1: Bueno, pasamos la página. Pasamos la página. Les tengo.
5: El de la tienda de ropa.
1: Les tengo.
0: No, no, fue muy bien.
1: Video de Freddy. Y les...
0: ¿Video de qué?
1: Hoy les tengo video de Freddy. Y un video... No, no así muy... Son pocas las personas que graban videos así.
0: ¿Cómo así? Entra en contexto, Dios mío. La venganza al pato hoy.
1: Te lo mandé, ¿sí, cierto?
0: Uy, qué rico, Rona.
5: No, yo te lo mandé a ti.
0: Uy, Rona.
5: ¿Qué pasó? ¿De qué están
1: ustedes
5: hablando?
1: Con ganas, dejen la bobada.
5: ¿De qué están hablando? ¿De qué están hablando?
7: A ver, voy a mirar.
1: Ronald.
5: Sí, hey, ¿de qué están hablando?
1: Ve, te mandé varios contenidos.
7: ¿Varios contenidos?
1: Hay tres.
0: Uy, ¿cómo le estaban dando contenido? Uy,
7: ¿eres tú?
0: Uy, ¿cómo, Ron?
5: Te recuerdo, Karina, que solamente Ronald no está en esta mesa. Por favor,
0: le van
5: también
0: a sacar la ropa, Ronald, hoy de la, vea, casa.
7: No, mi esposa está en España.
1: Videos. ¿Sí? Tengo dos videos de Freddy interesantísimos.
0: ¿Cómo?
7: Yo los pongo, Cari.
1: Quiero que pongas solamente un pedacito de la cara al inicio. Pero, ya.
0: Es más, pero, quiero que lo pongas.
1: Y ahorita lo pongo en el completo.
7: Ah, espera, es que no me llegaban los mensajes.
0: Mire, no, que es que me falta pagar el plan del celular. Plan,
7: sí. Mi amor, esto me pagaría ese plan.
1: Yo se, Cari, lo pago las veces que quieras.
5: Karina, hostia, o sea que tú vas a mostrar a Freddy en pantaloneta.
1: Mi amor, y a usted lo va a mostrar con una cosa más extraña.
0: ¿En serio tienen video mío en pantaloneta?
5: Esa es la tercera pierna del caballo.
1: La tercera pierna, en una se ve muy tierna, en la otra ve como todo. Uy, entonces que.
5: Ah, sí, con ese es que vamos. ¿Tú quieres que yo le muestre a la gente lo que pasó el día del hotel allá en Bogotá?
1: Puede mostrar que ya usted lo mostró, o sea, que relaje.
5: No, yo tengo otro.
0: Oiga, gracias a toda la gente de Tropicana que nos aguanta estas 4 horitas de 8 a 12 de la noche, de lunes a jueves. Un saludito para cada uno de ellos que va de pronto ahí escuchando a través de el radio también, a través de Tropicana Colombia, va también a través de TikTok, que nos puede ver ahí, o también ahí de pronto a través de YouTube. Usted coloca ahí, busca Tropicana Colombia, se suscribe y ahí nos va a encontrar todos los días después de las 8 de la noche.
1: Escuche.
0: Contando historias, llamando, echando al agua a soldados caídos. Escuche. Y nos va bien. ¿Qué pasó?
8: Oiga.
9: Oiga, Karinita, llámelo otra vez y dígale que usted es sugar, que usted lo puede mantener. Y era que mande una. El man tiene pinta de ser picarón.
1: ¡Ajo!
7: Cari, ya tengo ahí un gordo. Ese es el caballo.
5: ¿Qué? No, hombre, no.
1: No, pero el de caballo todavía no. El de caballo todavía no. El de caballo puede esperar un momento.
5: Uy, ¿en serio, Karina?
7: Sí, hola.
0: Sí. ¿Me veo bonito?
7: Sí.
0: Sí, ah, bueno.
7: Me puse a dudar mi heterosexualidad.
0: Bote eso, que de pronto termino en otro apartamento.
1: Póngale la carita, que quiero primero hacerle la cara así como ustedes me hicieron ayer. Ponga por favor la carita.
7: Espera que... Madi se asustó. Espera un segundo.
0: Ay, ¿este cable para qué? Espera, desconecto ese computador aquí.
7: ¡Oh! ¡Oh!
1: oyentes.
5: A ver.
1: Mujeres que quieren caldo de ojo, vayan lo que les voy a mostrar. Pero eso sí, bueno. Este video sí hace por ahí los años de qué, tal le cuento.
0: Santo Dios, ahorita en qué me van a meter acá. O sea, no les bastó con la bromita que ya.
5: Sí, pero todo bien, tú sabes que tú tienes las piernas como dos bolillitos.
0: Sí, claro, dos hilitos saliendo del pantalón ahí.
7: Se parece a Pipe Calderón.
0: Sí, muy bien.
7: Bueno, lo vamos a poner, ¿lo pongo? Ustedes me dicen.
1: Pero hacia el inicio, en cámara lenta, para también hacerle la misma...
7: Va.
0: Si quiere voy cantando. Vamos de remate, que está bueno. Vaya. Ahora.
5: Dale.
1: Vaya, ahí va. Muchachos, oyentes.
7: Oyentas y oyentas, buenas noches.
0: ¡Uy, Gustavito!
7: Para participar del programa.
5: El gran talento. Participe. Mujeres, ¿qué va a decir?
7: ¿Sacaron a Freddy o no?
0: No me lograron sacar una broma, imagínense, mi hermano.
7: Pero ahí entonces van a mostrar un video tuyo, ¿cierto?
0: Sí, me acaban de decir que tienen un video que no tengo ni idea de qué es, pero bueno, vamos a verlo.
7: Voy por el papel y la crema.
0: Espere que voy por una hoja blanca para ir haciendo la carta para mañana.
5: No te preocupes, Karina, que yo también te voy a hacer una bromita bien bacana. Espero, bueno, y espero que no te vayas a molestar.
1: Caballo, espere que yo con usted todavía no me estoy metiendo, ¿sí? Respeta.
5: Igual te vas a meter conmigo.
1: Maneja los tiempos, vaselinita, para eso, mi amor.
7: Qué rico. Bueno, yo tengo la imagen. Me dicen y...
1: Espere.
7: Al aire. ¿Qué están esperando?
1: Ponga la cara así de poquito.
7: A ver, se va, se fue. Ahí está.
1: Uy.
0: ¿Qué?
7: Ay, Pipe.
1: Pero póngalo que se mueva un poquitico.
0: Vamos de remate, que está bueno ahora.
1: Pare.
0: Uy, claro.
1: ¡Párelo!
7: Ya, lo tengo parado.
0: ¡Qué man tan sexy! ¿Yo por qué soy tan sexy en la
1: vida?
0: ¿Se le
1: puede hacer zoom?
0: Miren el mordisco del labio. Eso no lo hace nadie.
1: ¿Ah?
7: ¿Zoom? Cari, claro que sí, zoom. Espérame. Oprime acá el...
1: Así. Recién levantadito el muchacho.
7: Zoom, ¿me dices?
1: A ver.
0: Qué rico me veo yo, hasta yo mismo me como.
5: Hey, Freddy, ¿qué? ¿Tú cómo duermes? ¿Que no te des peluca?
0: Mete.
7: Ahí está el zoom, Cari. ¿Lo quieres más adentro o más afuera?
1: Ahí está bien. Muévalo, por favor, un poquito.
7: Vamos a ver.
1: Mire cómo hace. ¿Y le pones, por favor, el audio?
7: A ver. Aquí voy a...
0: ¿El audio tengo que ponerle aquí?
7: Sí, yo ya. Voy a activar el audio.
1: ¿El audio?
7: Va.
8: No sé por qué me está pasando esto.
7: ¿Sigo? ¿Qué esa porquería de audio, Freddy?
8: Un poco de flojera, yo sé...
7: ¿Sí?
1: Gorda, oiga, no sé por qué.
7: Oh.
1: De nuevo.
7: Espérame.
1: ¿Vio? Es que aquí no lo
7: se
1: no
7: cayó.
1: Es que... Mor, pero ahí le cuento.
8: Hola. No sé por qué me está pasando esto. Siento que la flojera ya se está apoderando de mí.
1: Ay,
0: tan bonito, sí. Tan bonito que soy, ¿no les parece? No.
7: Delicioso. Lástima que ya esté viejo y feo y narizón, pero...
0: ¡Güey, madre! ¿Cómo pasan los años?
1: Y ponga el otro.
7: Va.
0: ¿Cuál otro? ¿Ya nos vamos a ir a desconexión? Vean, no cuadrado ni la desconexión.
1: Mire,
0: aquí.
1: Mire, pues eso.
7: Ay. A ver, ponchame... A mí no, a la cámara.
0: ¿Qué? ¿Qué van a mostrar?
7: Lo pongo de una, ¿sí?
1: Sí.
7: Va.
8: Hola.
1: Párelo.
0: ¿Qué? Yo no veo nada, aquí no se ve.
1: Hola.
5: Yo nunca me he tirado un video de o sea, acabé de levantar, yo nunca me he tirado un video así, mano.
1: Gordo.
0: ¿Y ustedes cómo son?
1: Hola. Póngale el inicio otra vez, no lo voy a poner todo. Póngale el inicio.
0: Jenny dice que me veo bien.
1: El inicio.
7: Se ve. ¿En qué carajos me metí?
1: El inicio.
8: Hola. ¿Cómo dormiste?
7: Se parece como a Bad Bunny.
0: Tengo como...
5: O a Freddy, ¿te parece a Martín Elías?
1: Oiga, vea, ¿qué tiene ahí? ¿Qué le metió? Ay, no.
7: Ahí va.
8: Hola. ¿Cómo dormiste? Yo dormí increíble. Ayer fue maravilloso, creo que conectamos en un nivel espiritual, emocional,
0: estaba
8: sexual.
0: Tratando de ser galán.
8: Increíble. Siempre supe que iba a terminar con un Tauro. Muchas gracias.
5: Largo. escuchó una voz ahí,
10: ¿no? Por cierto. Y la invité a comer con nosotros hoy para que nos conozcamos. Ay. Ya tenemos como 2 semanas saliendo, creo que ya es momento.
0: Bueno. Ay, intentaba ganar seguidores con eso, ¿por qué no?
1: Estaba dándolo, vea, pero full.
0: Ay, vea, Luz Buenona dice que bonito, lo bonito es bonito, claro.
1: Y que más largo que los consejos de los ministros.
0: ¿Usted sabe cuánto tiempo se tiró Karina en mi Instagram buscando un video para joder de la vida?
1: Póngalo otra vez,
0: la ola. Ya venimos, no a que no me duermo. De Tropicana. Así está la vaina. Quiero ver el de caballito ahorita.
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0: Comenzamos en la que no me duermo de Tropicana, 11 de la noche, 5 minutos, la última hora de esta semana también y este jueves. Un abrazo para toda la gente que está conectada a través de Tropicana Colombia, que nos escuchan.
1: Hey, Frediciño.
0: También a través de YouTube. ¿Qué pasó, caballito?
1: Cuéntamelo todo. Te la tiro plena, papi.
0: ¿Qué pasó?
1: ¿Qué vas a hacer el lunes?
0: ¿Qué voy a hacer el lunes? Iniciar semana.
1: Pero no iniciar semana.
0: No, el lunes vamos a estar conectados acá.
1: Epa.
0: ¿Cómo?
1: Festivo, vamos a estar aquí desde las 8 de la noche hasta las 12. El lunes festivo de 8 a 12, a que no me duermo, porque la gente lo pidió, la gente lo quiere y nosotros somos los que le hacemos caso a nuestra gente.
0: Por quiero traerme unas amigas el lunes.
2: ¿A qué amigas se quiere traer?
0: A unas amigas que nos acompañen acá.
1: A unas que sí cuenten las cosas como son.
2: Unas amigas.
0: Y usted llevó unos amigos para allá. Ahí eco, muchachos.
2: Yo sí no los cambio a ustedes, mijitos. En cambio, ustedes.
0: No,
2: sí les
0: pero.
2: Encanta que
0: pero de pronto para que la acompañen ahí en la cabina. ¿Por qué no?
2: No, porque si usted las va a traer, no las va a traer en la cabina de Medellín.
0: No, pero usted invita a unos amigos ahí.
2: Qué rico traer unos amigos aquí.
0: ¿Sí?
1: ¿Qué tipo de amigos, Karina?
2: Amor, usted no me vaya a decir nada, que yo le estaba echando los perros a la placa. Entonces aquí no venga a decir cosas.
1: Karina, ya que tú me prestaste atención y me sacaste plata, ya que me toca.
2: ¿Qué? ¿Qué quiere Edgar?
1: ¿Qué?
3: ¿Edgar? ¿Cómo?
1: Me dices Edgar. Me dices Edgar.
3: Caballito.
0: Uy, caballo, está brava. Está brava. Uy.
2: Le voy a decir lo siguiente.
1: Muy bien, Karina.
2: Aquí sí se llamaba el caballito.
3: Ay. Ahí era el potro gordo.
0: Pero ¿cómo así? ¿Qué pasó? Yo me perdí de algo ahí.
2: Ahí se llama Edgar.
0: Ahí es el potrico.
2: Miren el caballito.
0: Ahí
2: sí lo ven.
0: Cántelas así como un potro.
1: Cariño, ¡mátala! ¿Dónde sacaste esa vaina tú,
2: Mor, usted era emo en esa época.
1: Sí, imagínate que yo me eché una vaina en el pecho.
0: Emo.
1: Me eché una vaina en el pelo.
0: ¿Qué le pasó? ¿Qué le pasó en ese cambio?
1: Lo que pasa es que yo, mi cabello normal es ondulado. Y a mí siempre me ha gustado tener, ahora tengo el pelo corto, pero a mí siempre me ha gustado tener el pelo largo.
2: Pero a usted hoy día le gusta paradito.
1: Y siempre me gusta paradito.
0: Quiero poner la foto en Tropicana Colombia y en YouTube y quiero que todo el mundo me adivine la edad del caballito en esa foto. Quiero que todo el mundo empiece a votar números. Podemos poner viejo
2: esta.
0: Ronald.
2: Espere, vea esta.
0: Pero espere. Vamos primero con lo primario. Primero la primaria, por ahí.
1: Karina.
0: Vamos a colocar la foto, Ronald, y que todo el mundo empiece a opinar cuántos años tenía el caballito en esa foto. ¿Tiene la foto por ahí para ponerla?
3: Ahí está.
0: Ahí está la foto, no lo me ha llegado a mí aquí.
2: A ver.
0: Listo, todo el mundo ya opinando cuántos años tiene el caballo en esa foto. A ver quién gana. Dice por acá Yesid, 22, Yuli dice 23, Silvio dice 30, 24.
2: 32.
0: Hay un eco, hay un eco por allá. A ver, vamos a averiguar de una vez.
1: Agárrenlo.
0: Adivine dónde está el eco, caballo.
2: No.
0: Mucha gente aquí.
1: Voy a ponerle a una primavera.
0: 16, 18, 18, 19, 15, 25,
2: 33.
0: 15, dicen por acá, a ver, 17, 22, 45,
2: ¡uy, 45!
0: No, pero ¿qué? Dice que 19 con cachucha. ¿Estás mandando notica de voz?
4: Mañana me podría hacer un favor.
0: ¿Qué?
4: De timbrar, sea cuando te despiertes, lo que sea, para que vamos a desayunar por ahí a las 7.
0: ¿Cómo?
4: Antes ¿qué? De ir para allá.
0: ¿Ahí?
4: ¿Te parece?
1: Si a ti te mandan esa nota de voz.
0: ¿Qué es
1: a
0: eso?
1: A las 2 de la mañana, ¿tú qué haces?
0: Espere, pero métame en contexto, es que no entendí,
2: que
0: escuché por allá.
2: Ya la escuchó Freddy como 30 veces, no voy a dejar de escuchar esa nota de voz, que espere esa también.
4: No pasa nada, caballito, mira la hora y ya no me he dormido. No. Mañana me podría hacer un favor de timbrar, sea cuando te despiertes, lo que sea, para que vamos a desayunar por ahí a las 7, antes de irnos para allá, ¿te parece?
0: Por allá a las 7. Usted la despertó a las 7.
1: Y si escuchara la nota de voz siguiente.
3: Ay.
0: Dice que eso no es una nota de voz, sino una psicofonía.
1: Mire, Freddy, escucha.
0: No, ¿qué es eso?
4: Amor, siento que esta noche no fue nada.
0: ¿Cómo? ¿Qué? ¿Que no lo sintió nada? ¿Qué?
1: Uribe.
2: ¿Qué digo?
4: No fue nada.
0: Ay, amor. ¿Qué siente que esa noche no le entró nada?
1: Sí, así dijo.
0: Karina, ¿nos puedes poner en contexto?
2: Pero venga, en contexto estábamos en la foto, ¿por qué se desviaron?
1: Resulta que yo le había dicho a Karina, y si tú no duermes sola y te duermes conmigo, pues tada. En la nota de voz anterior.
4: No. Déjeme, me duermo otros 20 minuticos, por favor, sí.
0: Bueno, vamos a salir de una vez de lo que estaba. Primero la primaria.
1: Ay.
0: ¿La gente le pegó a la edad que hay en esa foto, caballo, sí o no?
1: Esa vaina fue hace poco.
0: Eso fue hace poco, pero sí, le están poniendo 15 años y 19.
1: No. Lo que
2: tengo
1: pasa es que yo soy mataño.
0: ¿Cuántos años tenían esa foto, caballo?
1: Eso hace como 5 años por ahí. Y tengo 38.
0: O sea, tenía 33 años.
1: Sí, 33.
0: Y la gente poniéndole dice que la edad de 15 años, 17.
1: Sí, es que yo soy mataño. O sea, sí. Como yo no trasnocho, yo no fumo, no tomo tal, y me acuesto temprano.
0: No, bienvenido al club, aquí lo vamos a acabar entonces. Aquí lo vamos a acabar.
1: Y hago el amor todos los días por eso.
3: ¿Cómo? ¿No es que seas soltero?
1: Ahí, ¿eso qué tiene que ver?
2: Ah.
3: Flaca.
2: No jodas.
3: La flaca está decepcionada.
1: No, sí me dijo
0: Flaca,
1: que volvieran a hacer.
0: ¿Qué pasó? ¿Qué pasó? Sigan hablando entre ustedes dos. Yo no entendí la vaina entre Mar y Caballo. Ay, ¿qué pasó?
2: Bueno, ¿y la foto? ¿Por qué no me la dejaron?
5: La foto.
3: ¿La foto? Tú la tienes que poner.
5: Voy.
3: Ahí está.
2: Esa es la otra, ¿no? Esa no.
6: No, esa no. Entonces esta.
3: ¿O cuál? ¿O esta? Ahí, Caballo, tenía frenos, mire eso.
0: ¿Dónde? Yo no estoy viendo.
2: Mire.
0: Caballo, ¿y usted qué pensaba en esa foto? ¿Subir eso? Oiga, no, espere.
1: ¿Cuál?
0: ¿De dónde? ¿Usted por qué está abriendo la boca ahí?
2: Enfóqueme a mí.
3: ¿Enfoque a Cari? Eso, ahí está.
1: Ah, eso fue un diciembre.
0: Caballo, ¿usted tiene frenillos ahí?
1: Sí, hace como 8 años fue eso.
0: ¿Y por qué está más gordo ahí? No conocía a las mujeres.
1: Ey, esa vaina fue... Eso fue un diciembre. Un mírele 24 de diciembre, una vaina así. Cari, pero ahí levantaba, ¿no?
2: ¿Levantaba qué?
1: Polvito.
2: Una mesa de pronto.
1: Está bien. No.
2: Ahí
1: levantaba. Es más, tú quieres ver una foto maluca mía, yo te la voy a mostrar.
2: A ver.
1: Yo te la voy a mostrar, para que se rían.
2: Uy, no, yo tengo también fotos malucas horribles.
1: Es más, ya se la voy a mandar.
0: Qué rico, hágale.
1: Ya se la voy a mandar. Ya se la voy a mandar. Esta se la voy a mandar a Ronald. Para que se rían de mí. Ey, pero y lo que pasa es que yo estaba trabajando en otra emisora, pero tengo una gorra y se me ve horrible. No aguanta.
2: Muestren.
1: Ya. Espérate. Para que se rían un ratico.
2: No, pero ¿qué es esto?
1: Y yo tenía una noviecita por
0: Oscar
1: ahí.
0: Zavala está saludando a Freddy. ¿Quién es Freddy? Hola, si es para mí, yo soy Freddy. Que el caballo se cayó de cara en una ferretería. La gente se mete en el papel.
2: Me encantan los oyentes tan naturales. ¿Sí ven?
0: A ver, ¿qué foto van a poner ustedes? Toda la gente, todo esto lo estamos viendo a través de Tropicana Colombia para que usted se conecte a través de TikTok o a través de YouTube. Ahí nos puede escuchar, ver y compartir. Así somos en Tropicana, ¿vale? ¿Cuál es la foto que van a montar ahí? ¿Qué es lo que van a
1: montar? Ya se las mandé a Ronald.
3: No me llegó.
1: Para que se rían, para que se burlen.
2: Una para que variemos.
0: Que ya se lo mandó, que ahí lo sintió.
3: No.
0: Que dice que no, caballo.
1: Sí, al.
2: Oigan. Una para variar.
0: ¿Qué va a mandar?
7: Está flaco como. ¡Ay, puta!
2: Vean, una para variar.
0: ¡Epa! Vamos a mandar. Oiga. No, ¿qué? Cállese. para variar ni que nada. Usted es la única que derrumba hasta ahora. A partir de este momento vamos a mandar las fotos más raras que tengamos en el celular. A ver. Tengo una de cuando yo era bebé. Pero para esto necesitamos tener 1,000 personas conectadas en Tropicana, Colombia.
7: Que los
0: oyentes
7: manden la foto que ellos consideren que es la más rara.
3: Eso.
0: Voy a mandar la foto acá a Ronald.
7: Donde se veían así más feitos.
0: A Ronald. A Ronald le voy a mandar aquí esta. Es que, bueno, después la elimino. Es que después va quién sabe qué hace con eso.
3: ¿Pero qué?
0: Y todo el mundo que se conecte a través de Tropicana Colombia. Quiero que nos escuchen a través de Tropicana Colombia, a través de TikTok o a través de YouTube. ¿Ya? Porque vamos a poner fotos de nosotros. Vamos a poner fotos de nosotros. Las fotos que tengamos en nuestro carretes. Sí, claro, también. Sí, si le mandan fotos de una, las manda ahí a Ronald y Ronald nos hace el favor y nos la pone ahí a través de la pantalla.
7: Manden por WhatsApp, que nosotros por WhatsApp.
1: Yo tengo una foto que me da rabia, me da risa y me da tristeza en ese momento.
0: Vamos a empezar. Entonces quiero ver a todo el mundo conectado a través de TikTok para que vean las fotos, para que no se pierdan esto en Tropicana Colombia. Y la gente que está en TikTok, ayúdenos a compartir también. ¿Vale?
7: Los de WhatsApp, TikTok. Si quieren que les mande el link para que entren, me dicen.
0: ¿Para que entren?
7: ¿Cómo así? Para que entren a YouTube y miren.
1: Ah, ok,
0: listo, de una. También,
1: tengo
0: chévere.
1: Tengo una foto que me da rabia, que me da risa y me da tristeza al mismo tiempo. Porque eso fue en una discoteca y encontré a la que era mi novia del momento. Estaba tomándose una botella de guaro con un man.
0: Oiga, acabo de ver las fotos que mandó el caballo al grupo. Y están buenísimas.
1: Ey, pero barro. Solamente es para ustedes ponerlas ahí. No vayan a hacer otra vaina.
0: ¿Cómo la menudencia? Hágame el favor.
7: Quiero que todo el mundo.
0: Y vamos a empezar a partir de este momento. La gente que se conectó, se conectó.
7: Premio, vea.
0: ¿Listo? Vamos a empezar Karina. Con la primer foto. Vamos a empezar con la primer foto. No la muestre, Karina, pero
7: ¡qué Dios vara mío, de premio!
0: Ay, Dios mío, ¿qué va a haber con esta mujer?
7: Es que es una foto plana.
1: Mira, qué vara la que tenía ahí.
0: ¿Ya la tiene, viejo Ronald? Vamos a analizar la primer foto.
7: Ronald la tiene desde que nació.
0: Ronald, dame una horita y ya. También ahorita estoy cuadrando una cosita aquí, una cosita allá.
3: Pero quiero que la miren muy bien.
0: Sí, es que la vamos a analizar.
3: Hay algo raro en esa foto.
0: ¿En serio?
3: Sí.
0: Todo el mundo ya a Tropicana Colombia. Todo el mundo en Colombia se va ya a Tropicana Colombia. Vamos a poner la foto.
1: Ey, Ronaldinho.
0: Es la del caballo, ¿no?
1: Ronaldinho, ponle fotos a esa vaina.
0: ¿Va a poner la mía primero?
3: Sí.
0: Ok, pues, la que le envié yo. Listo. Ahí estoy de bebé en esa foto. Soy un bebé. Quiero que la analicen muy bien.
7: ¿A ustedes les tomaron la foto de bebé así en la bañera con las paticas abiertas?
0: No, señora. No. Eso no lo vamos a poner, ¿no, señora? Hasta allá no llegamos porque hoy no nos cierran todas las cuentas. Y una de Karina. ¿Karina no ha mandado foto?
7: Va a buscar.
1: Karina, ¿a ti sí te pusieron con las paticas abiertas?
0: Pero ya grande.
7: Ay, necio.
0: Karina, mande cuando usted era niña. Ahorita, ay no, qué pena, es que Karina le da pena
7: sí,
0: todo.
7: No.
1: No, entonces ahora comienza a mandar cuando ella ya tenía 18 años que se ponía pipiris night.
0: Sí, ella ahorita viene la más maquillada del mundo.
7: No.
1: Oh, imagínate que yo vi una foto de Karina. Una foto de Karina mocosa y barrigona. En el Facebook, la madre que sí.
7: Sí. Pásala.
0: ¿La tiene?
7: Ay, mire qué lío. No, yo tan feita.
0: Ya estoy ahí. No me veo.
3: Ya.
0: Es que aquí no me llega.
3: Quiero que la miren muy bien. La mamá de Freddy con Freddy.
0: No, fíjese que esa no es mi mamá. Ahí le boto ese dato. ¿Esa quién es?
7: Pero
0: es una mamá.
7: Amplíala.
0: Mamá muy moderna. Eso es una mamá muy moderna. ¿A qué horas hizo usted todo eso? Uy, qué miedo este man. ¿A qué horas hizo usted todo eso?
3: Mire aquí estos manes llorando. ¿Quieren ver al caballo llorando? Mírelo.
0: Coge. Uy, qué bueno, muestra.
1: Hijo de madre.
3: Mira aquí.
0: Uy, lo que está perdiendo todo el mundo por no ir a Tropicana Colombia. Tropicana Colombia a través de TikTok o de YouTube, por favor. Uy, ese carrete.
1: ¿Cómo va a Karina esa pijama?
7: ¿Una pijama así?
1: Parece, que, la pijama de Karina parece un papel aluminio.
7: Yo tengo una pijama así.
0: No, no, no.
3: Ay,
0: no,
3: ay,
0: no.
3: Ay.
0: Mira la cara del caballo hablando con Mari.
3: Karina, claro. ¿Por qué estaba llorando, Karina?
0: Karina, ¿qué le pasó?
7: Por todo lo que me hacen esos pendejos.
0: Ve ahí, Karina vendía paquetes de estudio en universidad.
3: Mire, llorando Freddy. Así estaba ahorita porque le iban a echar.
7: Mi niña.
0: Dios mío, estoy aterrado de la inteligencia artificial en este momento.
3: Ay, no.
0: Ay, Dios mío.
7: A ver.
0: Dios mío.
3: Ahora sí, ya acá está la foto de Freddy.
7: Bueno.
3: La pueden ver, mírala. Ahí está.
0: Oh, ahí está, sí señor, ese soy yo. Así me vestían cuando yo era chiquito. Yo tenía unos crespos hermosos en esa época. Y esa que está ahí es mi tía. Y si ustedes ven, ¿ustedes se acuerdan de una actriz que se llamaba Sandra Reyes? Creo que se llamaba.
1: Sí, la que murió.
0: Se parece mucho.
1: No es ella,
0: pero se parece mucho. Y así me vestían, vea, con pantalonetica cortica, con zapatico antituerce. Y tenía unas mediecitas ahí.
1: Esos
0: como
1: zapaticos
0: raras.
1: No se llaman antituerce.
0: Entonces, ¿cómo es?
1: Pisa traqui traqui.
0: ¿Pisa qué? No. La antituerce. Porque le da a uno la curvita del pie.
7: En esa época, si era niño bueno, ya hoy día.
0: Ay, sigo siendo lo mismo. Sigo siendo lo mismo, Dios
3: Ay,
0: mío.
3: Ay, Karina, ¿esa eres tú?
7: Sí.
0: ¿Foto de Karinita? Oh,
3: se le ven los mocos.
1: Hay barrio que se parece a Ñoño.
0: ¿Qué?
3: Karina. Karina. Muéstrame a mí las primeras. Ahí está, mire.
0: ¿Qué, Karina?
3: Mira eso tan chiquito. Ay, señor.
0: Pucha, pero tiene un ojo en las balas. Uy, Karina, ¿qué le pasó?
3: A ver, va otra.
7: Mire
3: la. ¿Ese
7: otra.
3: Es el hermano?
0: ¿Esa es Karina?
7: Sí.
1: Karina.
7: La otra que le mandé.
0: Le ponían un plato en la cabeza y le cortaban el cabello.
1: Le hacían el honguito, Karina.
7: En esa foto me trasquilaron.
3: Mire
0: Ay, mire esa cuando la dejó el papá. No, digan eso.
1: Y miren el moñito, miren
0: el moñito.
1: Los papás. Pareció una semilla.
0: Los papás, ¿qué pensaban con ese moño?
7: Ay, hermosa.
3: Y como siempre, aferrada al palo.
7: Mi amor, desde chiquita
0: ya sabía que iba a ser. Karina nació en Bolivia.
7: Ay, no.
0: Ay, no.
7: De Perú.
0: Karina, eres de Perú.
7: Perú, ¿por qué?
3: Bueno, vamos con las del caballo.
0: No.
3: Es que abriendo esta foto se me perdieron. Abriendo las fotos del caballo se me perdieron 20,000.
1: Ey, barro.
3: Ahí, ¿dónde estaba?
0: Ya está. Uy, caballo, ¿qué es eso? Es la camiseta más falsa de Ducati que he visto en la vida.
1: Sí.
3: Hola.
7: Dice que abra pues los ojos.
3: Mira,
0: uy, vea, ahí va a buscar trabajo.
7: Saiyajin.
0: Claro, vea la pinta de Jason Jiménez cuando inició.
1: Sí, mira el caballo.
3: Oiga, ahí se parece a Jason
0: caballo
3: Jiménez.
0: Ha tenido siempre ese parqueadero.
1: Sí.
0: Claro. Caballo, en esa foto le podemos poner paute aquí.
1: Papi, esa vaina parece vuelta. Calle Residencia, entrada y salida.
7: Le hacemos la vuelta.
3: Parece un testigo de Jehová.
0: Claro. Caballo trabajaba mostrando apartamentos.
3: ¿Listo? Ahí va otra.
7: No.
1: Uf,
7: no.
1: Mira.
7: Ey, amor, tírame un hueso.
0: Uy, no.
1: ¿Sabes cuántos años tenía ahí?
0: No.
1: Ahí tenía 19 añitos. Esa vaina fue allá en los termales.
0: Uy, no.
3: Jesucristo bendito.
1: Y ahora yo deseo estar así, ¿ve? Con esa pipa que me ha salido.
3: Vamos con la siguiente.
0: No. ¿Ay, qué? ¿Comía una sola vez al día?
7: Eso es lo que usted cree.
0: Ahí se lo comían los zancudos.
7: ¿De qué comida estamos hablando? Es que mor parecía una almendra.
1: Comía demasiado.
3: Miren esta.
0: Les voy a mostrar una de mi momento más humilde.
3: Claro.
0: Claro, muéstrela
3: la flaca.
0: Uy, qué rico que muestre una.
3: Sí, muestre una de una vez. Una.
0: Para los que están conectados, estamos a través de Tropicana Colombia, estamos mirando las fotos. Vayan, vayan, quieren vernos en foto de cuando éramos bebés, de cuando éramos niños, conéctese a través de Tropicana Colombia. En YouTube y en TikTok.
7: Miren, pero miren rápido,
3: que no podemos mostrar. Con el chimbo al aire.
0: ¡Qué no!
7: ¡Grosero!
3: Perdón.
1: Oye, pero tú no sabes que ustedes dicen esas palabras y aquí esa vaina aquí, o sea, para nosotros eso es normal.
3: ¿Qué cosas?
0: No, sí, no lo dudo.
1: Por ejemplo, el chimbo, esa vaina aquí, o sea, el chimbo aquí es una vaina más falsa.
7: Cuidado que acá no, con eso.
1: Perdón. Por ejemplo, allá Karina dice normalmente, ¿cómo es que tú dices?
7: La chimbo. La
1: chimbo. No, no, no, no, lo, como lo digo yo.
7: No, no,
1: no. Por eso y ustedes allá es o sea, joda, normal. Aquí onda, sí.
0: Va a mandar esta que estaba en el carnaval de Barranquilla.
7: Sí, monda.
1: Sí, aquí es vulgaridad, ya es relajado. Carnaval de Barranquilla, carnaval de mis amores.
0: ¿Qué otra foto tenemos por ahí, viejo Ronald?
3: Ahí está, la del carnaval de Barranquilla.
1: Rolo, que se respete, sí, se lleva una camiseta de ese que cuesta 15 barras.
0: Sí, señor. Yo ahí tenía medias.
1: Oh, Freddy, no, ¿medias qué? Creo. En plena Vía 40.
0: Sí, tenía medias. Ahí estaban los palcos de la Vía 40.
1: No, menos, menos, menos, ve, Freddy, no, ve.
7: Que te va a mostrar una.
0: Carnaval de
3: Barranquilla. Muestre una, Karina.
0: Muestre una, pero que no sea foto. No, no.
7: Ahí la mostré, ahí ya se la perdieron.
3: Ay,
0: vea, usted está mostrando las conversaciones y todo.
3: Caballo, prepárese.
0: Ay, ¿qué es eso? ¿Qué es eso? Eso está buena. Saludito, conéctense a través de Tropicana Colombia y a todo el mundo. Tropicana Colombia.
3: Caballo.
6: Pero cero comentarios agresivos a la siguiente foto, por favor.
1: Uy, fue madre.
7: Esperen que se
1: flaca, llegó el momento. Llegó el momento, flaca, de irme a Bogotá.
3: Mire.
1: Flaca, mi amor. Ay, miren esa cosita linda.
0: Uy, ¿qué es eso? ¿Una tortuga ninja?
1: Flaca, ¿quién te asustó, mi amor?
0: ¿Qué le pasó ahí? Nos vamos para Colombia.
3: Déjela evolucionar.
0: Claro, mi cara cuando...
3: Cuando me llama a Paulo.
0: Eso le iba a decir. Freddy, baja, que es que Gustavo lo necesita. ¿Cómo? Es que la placa fumando cosas raras.
7: Mira esta, mira esta. Ay, no.
0: Ay, no, no, no, no, no. Nos pusimos a sacar el álbum familiar.
3: Un poco más centrado.
0: Uy, vea, vea Karina.
1: Oa, Karina tiene, la parada de Karina parece jugadora de la Selección Colombia.
0: Es que Defensores del Agua y es la que más vota.
7: ¿Qué vas a ver?
3: Cari, ¿cuánto te demoras bañándote?
7: Amor, yo me baño súper rápido.
0: Ay, sí, cómo no. ¿Sí? Y seguramente va a decir aquí que es lentico.
7: ¿Serio?
3: ¿Y qué es lo que más te restriega?
7: Me baño por ahí.
0: Es que yo. Depende. Yo no vine preparado para esta sección.
7: Depende si me voy a bañar el pelo, si me, no me voy a bañar el pelo. Y si me baño sola o acompañada.
3: Bueno, ¿sola cuánto?
7: Sola me demoró unos 5 minutos.
3: Hijo de pucha, ¿y acompañada?
7: Por aquí, por
1: aquí, 20. ¡No! Ay, Karina, yo pensé que me ibas a decir una hora.
0: Es que acompañada 15, 20, uno siempre pasa de la hora.
3: Ustedes, yo 5 minutos.
0: ¡No! Karina. ¡Ay, acompañado!
7: Bueno, a ver, ¿qué dicen los oyentes?
1: Karina.
7: ¿Qué dicen?
1: Ojo con, ojo con ese gallo.
8: Caballito, Freddy. Caballito, no creo que me gane. Vea, yo cuando era pequeño, papá.
7: Esa fue la foto que les mostré ahorita. ¿Mm? Bueno, vamos a hacer una cosa para que interactúen los oyentes por medio de WhatsApp. ¿Listo?
0: ¿Qué pasó? A ver, cuente qué se va a inventar ahora.
7: No, vamos a jugar.
1: Y que Karina parecía la encuestadora del Chisben.
0: Claro, claro.
1: Por favor,
0: claro,
1: señora, ¿cuánto viven aquí?
0: Claro, claro, ahí trabajaba en Cafán Melgar.
1: ¿Qué Karina?
0: Karina no vino borracha.
1: Mira los cachetes, parece que tuviera un boli atravesado.
0: Claro, vea. No, pero... Llegó la minga.
7: Tengo unas mejores, pero no las veo, esperé.
0: Ay, no, no, no, ustedes son muy buenos.
7: Bueno, vamos a jugar.
0: Usted es la única que quiere jugar. Ay, no, ya jugamos mucho hoy.
7: En cambio, ya hoy día, vea,
0: caballo, en esa época comía bienestarina, dicen aquí.
1: Sí, sí, sí, la bienestarina. Ey, la bienestarina es sabrosa. Ajo, Karina.
0: No, Karina, ay. ¿Qué? Extraditada para Estados Unidos.
1: Karina.
7: Oye,
1: oye. Muestra, muestra. Así no, hombre, así no. No, hombre, esa foto ya la vimos. Muestra otra.
0: Ay, ¿qué? ¿Se está graduando?
7: Y gente también. Oficio.
1: Ah. Le voy a mostrar una foto prohibida mía.
3: Frey borró todas las fotos.
0: Ya, mucha vaina.
3: Ya las había descargado.
7: Bueno, los oyentes...
0: Ay, pues, madre. Ellos nunca se aburren con nosotros. ¿Quién dijo?
1: ¿Les muestro una foto prohibida o no se las muestro?
7: Yo quiero en este momento reporte de oyentes en las diferentes ciudades de Colombia, donde se encuentre lo que esté haciendo. Mande notica de voz, repórtese, mande su nombre, en qué ciudad está, si está conduciendo, si está en este momento en casita, si se encuentra, no sé, haciendo pereza, si trabaja en una panadería, si trabaja como guarda de seguridad, mándelo.
1: ¿Ustedes quieren ver a Luchi con 15 años menos?
0: Sí, uy, yo no tengo... sí, sí, sí, mándela, mándela.
7: Ponga el celular.
9: Ponga el celular.
1: ¿La reconocen o no?
0: Uy, Luchi.
3: Uy, Luchi. ¿Cuál es?
7: No se ve bien. Tienen que mandarla al grupo.
0: Esas son dos Luchi.
1: Y una vez que nos fuimos para el lanzamiento de Silvestre en Valledupar.
7: Bueno, yo voy leyendo oyentes. Yesir está trabajando como Uber en Suba. Mafe está acá en Medellín. Richard desde Popayán.
0: ¿Esa es Luchi?
1: Esa es Luchi.
0: Vea, pues.
7: Oyentes, tengo nota de voz. ¡Vamos!
1: Sí. Ey, a Luchi,
10: bueno,
1: le decían el Arequipito.
10: Saludos.
1: ¿Ah? A Luchi le decían el Arequipito.
0: ¿Por qué?
1: Todo el mundo le quería meter el dedo.
10: ¡Ey! Bueno, bueno, saludos, saludos. Como dijo mi padre, los abandono, los abandono. Que tengan una excelente noche. Nos vemos el lunes.
7: Chao, mi amor. Oli.
11: Desde el barrio San Antonio de Soledad.
7: Desde Soledad. ¿Quién más?
12: No, seguimos, seguimos. A que no me duermo y trabajando desde Bucaramanga. DJ Peter, bendiciones, Karina. Hoy, Karina, tienes un cuerpazo.
7: Ay, gracias.
0: Uy, pero qué, Petro.
7: ¿Qué?
3: Señor.
0: My president.
3: Sí, señor, buenas noches.
13: Tropicana, la más bacana, carísima, vea. Camellando en forma desde Bogotá, el Tropi, carnicero olvidado.
7: Un carnicero, él mandó video. ¿Quieren verlo?
0: Sí, él siempre manda video.
13: Tropicana, la más bacana.
7: En el fondo, las carnes colgadas.
0: Sí, señor.
14: Hola, hola, Karinita. Masita desde Miami, conduciendo, trabajando toda la noche.
7: En Miami, uy, qué bien. Aida Galvis está en Manizales, escuchando Tropicana. Buenas noches.
15: Sí. Buenas noches, Tropicana, a que no me duermo. Tropi Amarillito desde Cúcuta. Ya rumbo a la casita a descansar.
7: Ya para la casa a descansar, qué bien. Ay, no, qué nota. Montón de oyentes. Eso, sigan mandando ahí notas.
0: A partir de este momento, esta sección la denominamos 15 minutos con Karina.
7: 15 minutos conmigo.

0: Karina,
1: Mi amor.
0: Karina, te ves hermosa, hermosa, hermosa. Tienes un par de atributos que hay, Dios mío.
1: Cuidado con eso.
2: A él sí no le dice, cuidado, cuidado, ya.
1: No,
2: a
1: él
2: sí
1: sí
2: no
1: lo
2: le dice,
1: dejo que
2: ¿verdad?
1: Me diga lo que quiera.
3: Voy a hacer una cosa en este momento.
1: No, usted me dijo que
3: no
1: 15
3: sé,
1: minutos para mí.
3: Escuche, Karina, escuche.
1: Buenas noches desde Cúcuta, laborando.
3: Voy a hacer una cosa en este momento, caballito tampoco va a hablar. ¿Vale, caballo?
4: 15 minutos con Karina y ponen a hablar al caballo.
3: No mande más notas de voz, quédese ahí, quédese ahí. Tiene 15 minutos, atención Ronald también, 15 minutos, y le voy a mandar a su Neki. ¿Usted tiene Neki?
5: ¿Karina o yo?
3: Karina. Ah, Karina,
1: no.
3: Ahí está. ¿No tiene Neki, David Plata?
1: Bancolombia.
3: No importa, al Bancolombia se lo envío.
1: ¿Qué me va a mandar?
3: Le voy a enviar 50 lucas y de aquí a las 11:50 usted tiene 1,000 personas conectadas. Usted solita.
1: Oyentes, pónganse juiciosos porque hoy estamos en juego. 50,000 pesos.
3: Ah, y se los envío de una.
1: Listo. Todos se van a conectar. Eso me encanta. Sumen. Compartan, hagan el favor. Compartan. De aquí a 15 minutos tienen que haber 1,000 personas conectadas. Listo. Mientras tanto, notas de voz. Buenas noches.
6: Un saludo para lo más mamacita de Tropicana. Karina, lo más hermoso. Saluditos desde Pereira.
1: ¡Pereira presente! Muy bien. Y si no, que se preparen que aquí ya 30 segundos. Ya, listo. Poquito a poquito, listo.
3: Todos los 15 minutos de Karina.
1: Van 600 personas, se van a conectar todos porque hoy 50,000 pesos van para mí. 50,000 pesos en juego. ¿Quién más? Oyentes con Tropicana, buenas noches.
7: Karina, buenas noches. Por acá la Tropimula desde Sogamoso.
1: En la mula, amor, en la mula ponga ahí TikTok, sí, para que 50,000 pesos vean.
8: Un saludo para todos allá, Karina. Ganas esos 50. Saludos para Caballo, Eche, para Freddy, para todos. Uy, por fin los pude ver, hombre, carajo. ¡Epa! Gracias por ese programa de alegría que nos transmiten.
1: Gracias, mi amor.
2: Papi, bacano, esa es la vuelta.
1: Conéctense,
2: Karina.
1: Todos.
2: Yo también, es más,
1: como partida, a ver, corramos.
2: La flaca me acaba de decir, caballito, ¿cómo a ti te va en el tema monetario?
1: Amor, que flaca, caballo, yo te voy a mostrar aquí. Calle.
2: Espérate, que te... O sea, ¿no te interesa que te mande 50 barras y metes 1,000 personas?
1: Ah, sí, pero vas a hablar del tema.
2: Ok.
1: Listo.
2: Aquí tengo una platica en Neki que puede ser tuya si metes los 1,000.
1: Listo.
5: 3,000 pesos.
1: Usted también me va a dar ahí algo.
9: ¿Qué 3,000 pesos? Buenas noches, Karina. Amor, anoche soñé contigo y tengo una rabia porque no nos faltamos al respeto. Saludos desde Ciudad de México. Son los mejores.
1: Ay, desde Ciudad de México, opa. Buenas.
10: Saludos, Karina mamazota bella. No te imaginas cuánto me encanta, cuánto te amo. Mi amor, te mando muchos besos. Besos, mordicos y chupones. Voy rodando de Barranquilla a Cartagena, camellando en el camioncito.
1: Listo, me encanta. Ahora voy con saludos de todos los que están conectados en TikTok. A todos los que se están conectando los voy a saludar, listo. Vea, dicen por acá, Libardo Sierra, reportándose, Jesús Orlando Escobar también, un abracito, mi amor. Picos, conéctense porque hoy nos ganamos 50 lucas. Listo. Silvio, no un creo. Abracito. Todos los que tengan un dedito en la pantalla, los voy a saludar porque el nombre me aparece abajo. Fabián Pastrana está desde el Huila. Adri desde Sydney, en Australia. Rafael también está conectado. Manuel, bebé, qué mamón. A ver, Luz Buena Nací. Ay, tan bacón. Sigan ustedes aguantando desde Popayán, Peter está también desde Bucaramanga, Julio Medina está también por acá conectado, Erika desde Estados Unidos en Nevada, aquí está también Jairo desde Popayán, Luz desde Boyacá, conéctense muchachos, conéctense. Daniel Torres, saludo. Adalberto desde Quillame y María también, Peter desde Bucaramanga.
3: Bingo.
1: No, ¿cuál bingo?
3: Bingo,
1: le voy a hacer a usted. Sigan, muchachos. compartan eso bastante. No, no, no, no, no, tenemos

0: 10 minutos, muchachos, 10 minutos que nos separan de estos 50 mil.
1: Hoy esos 100 luquitas, esos 100 luquitas se van a perder.
0: No se van a perder, mi amor. No se van a perder.
1: ¿A que tú no los metes?
0: Oyentes, los que están conectados, me hacen el favor, pilas. Pilas, porque hoy, si ustedes se conectan...
2: Hay... Está escribiendo Maris, que salúdame, no joda, no.
0: Mari, muy bien.
2: No, Mari.
0: No. Mari, muy bien. Oyentes, y manden notica de voz, vea, desde Fontibón, Carlitos desde Bogotá, está en las carreteras, a la gente de Bucaramanga, en Cali. También tengo gente por acá desde Villavicencio, Maicao en La Guajira.
1: Ay, ¡Maicao! No.
0: A ver, si esto suena rico. Déjame un momentico, sí. Ya que nos mutean, sí. Ah, déjame otro. Ya, ya, sí, así de a poquitico. Es que acá toca así, toca así. No, no, no, no, ya casi vamos a llegar a 700, por favor, muchachos. Tengo un reto de 10 minutos. Se conectan 1000 personas, muchachos. Y tengo en este momento.
1: Cari, no creo. Juego 100, no creo, yo no creo, no, no, no.
0: ¿Cómo que no cree?
1: Tú sabes que yo siempre, pues, confío en que tú esos retos no te quedan grandes, pero esta vez es muy difícil.
0: No es difícil, mi amor, nada es difícil. Y menos si es en Tropicana, o sea, qué gordo. Por favor, alístate eso. Listo.
1: Ay, Karina, Dios mío.
0: 709, ay, no, no, no, no, no, no, no, muchachos, muchachos. 712, vamos, vamos, vamos, que si se puede, tenemos 9 minutos. 9 minutos, saludo para toda la gente que está conectadísima, vea. Ay, no. Cada persona que ponga un dedito así, vea. Así. Pa, pa, pa, pa, pa, pa, pa. Entra alguien. Oyentes, entra alguien.
2: No ha podido, no ha podido.
0: Cada uno va a escribir ahí el número que vea arriba en conexión. O sea, si ve 700, pon el 700 escribiendo. Si ve el 600.
2: ¿Qué dice bingo?
3: ¿Qué bingo?
2: 400 por el Colorado.
0: Juan Álvarez, es que desde donde ya tú sabes. ¡Ay! ¡Vamos, vamos, vamos, vamos, vamos!
1: Un hombre sin amor no vale nada.
2: Bingo, bingo, bingo. Eso que le bajen la transmisión en
1: B40.
2: Bingo.
1: B40.
0: Ay, no, oyente.
1: Y 25.
0: Ay, no.
4: Karina, ya orillo la tropimula y voy para TikTok.
0: De una, Ariel, hágale, mi amor, oríllela.
2: En la carretera Colombia, el trancón.
0: Voy a llamar a Ariel, voy a llamar a Ariel. Ariel, lo voy a llamar. Voy a llamar a Ariel.
2: Atención, Colombia. Una mula a las 11:43 de la noche se parqueó en las carreteras y no dejaba pasar a nadie. No aparentemente creo. Una Ariel. Mujer.
0: ¿Cómo vas?
4: Dime.
0: ¿Cómo vas?
4: Excelente, mi mompi.
0: Sí, paraste la mula.
2: Espere que yo voy a llamar a Dersa.
4: Ya, no, y yo.
0: La paró.
2: Buja esa mula.
4: En 20 metros a orillo.
0: Pero en 20 metros, va uno. Dos.
1: Cuidado, se vaya al abismo. Cuidado, cuidado, tres, cuidado.
0: Cuatro.
2: Pero pasamos de caballo a tener una mula. No, no, no, no, no, no, no, no, no, no, no. ¿Qué es esta vaina? 11:44 en esta noche.
5: Dice que el caballo
0: pito,
5: espera.
0: ¡Mor, tóqueme el pito!
2: ¿Cómo?
0: Me lo tocó, me lo tocó. Eso. O sea, me encanta. O sea,
6: me encanta.
0: Ariel.
6: Ariel.
4: Ya voy para TikTok, ya me orillé.
0: Venga, venga, ¿y para dónde vas?
2: Pero si llamamos a Ariel, también llamemos a Fa.
0: Ariel, ¿dónde va?
4: Estoy en Sidenal, cargando.
0: ¿Para dónde?
4: Sidenal.
0: Sidenal.
2: ¿Dónde queda eso? ¿Dónde queda Sidenal?
4: Parque Industrial de Sogamoso.
2: Ah, en Sogamoso.
0: Ariel.
4: Dime.
0: Usted no es soldado caído, pero ¿usted es soltero o casado?
4: Soltero 100%.
0: ¿Seguro?
4: 100% seguro.
2: ¿Podemos llamar a su esposa?
4: Si la tuviera, pues le diría llámela.
0: Qué pereza, qué Me encanta. Ariel, firme.
2: Ariel,
0: así
2: venga,
0: me encanta.
2: Venga, Ariel, vaya, yo quiero, Ariel, yo quiero que me resuelva una preguntita aquí rápidamente. Usted está manejando mula, ¿usted cuánto se gana? ¿Usted cuánto se gana al mes?
4: No, de número, mejor no, de número.
2: No, no, no, pero así alrededor, que usted diga, ve alrededor uno manejando esto de bueno, gana tanto.
1: Ya ves, ya vas a meter yeyarrón.
0: O sea, vio cómo me está,
2: no, no, no,
0: me está cambiando.
2: No, no, no.
0: Usted me dijo que yo, es que yo era la que tenía que manejar estos últimos minutos.
2: Bueno, entonces ya me voy, chao.
0: No.
2: Solo quería saber.
0: Pero Ariel, venga, ¿tú qué dices con lo que te ganas de la mula? Pues sí, podríamos, no sé.
2: Comprar otra mula.
0: Este, Freddy. ¡Freddy! Mol, ¿y usted qué color la tiene?
2: ¡Uy, cómo!
4: Naranja.
0: La mula, naranja.
2: Uy, abra naranja. La puerta que la estás pichando.
0: La mula la tiene naranja. Mol.
4: ¿Color o llama?
0: Y... venga, preguntas técnicas. Usted, pues no sé si va el caso, pero... venga, pregunta. ¿Cuál es la comida favorita suya?
2: Carne en bistec.
4: Espagueti.
0: Pero qué pena con Freddy. Freddy, no me interrumpa.
1: Oye, yo me quedo calladito para ver si Karina puede cumplir el reto, pero nada. Karina necesita refuerzo.
0: Oye... bueno, espere. Oyentes, necesito que se conecten 1,000 personas, o sea, que no paren de bolear de en esa parte.
2: ¿Y qué hacemos con las personas conectadas?
0: ¿Qué dice Ariel?
4: Costeño es bien negativo.
0: Cierto, imagínese. Ay, no.
1: Por ejemplo, Versa, perdón, Ariel, lo que pasa es que es una vaina jodida.
0: Ay, vea, Alex se conectó, Alex, muy bien. Ay, no, muchachos, vea, todos denle compartir, yo no sé. Me quedan 4 minutos.
2: Gracias a todas.
4: Es la primera vez en mi vida.
0: Ariel, bueno, vaya y listo.
4: No, que me llaman de...
2: ¿Qué? ¿Que lo llaman de qué? ¿Usted está por altavoz? ¿Tocaría quitar el altavoz para poder hablar? ¿Por qué?
0: Chao.
2: Chao. Es que chao, ya lo despacho.
0: Oh. Ariel, cuídese.
4: Ya se despidieron.
0: Bueno, chao, mi amor.
2: Ariel, gracias por escucharnos. Si Karina no le manda besitos, yo sí.
0: Ay.
1: Ay, papi.
2: Hay que consentir a los oyentes. Hay
1: Freddy,
2: que consentir.
1: Igual no te preocupes, tú eres mi amigo y yo te voy a apoyar siempre.
2: Gracias, caballito, yo lo sé.
0: Ay, no, muchacho.
2: 11:48.
0: 47.
2: Ay, 47, 42, 43, ya va subiendo ahí. Saludito a Luz Mari Rojas Trejos desde Pereira, a toda la gente que se conectó hoy, a toda la gente que se conecta. Nos vemos el próximo lunes, ¿no, caballo?
0: No, ya
1: papi, el próximo lunes a la misma hora, en la misma frecuencia, en las mismas plataformas. Y lo mejor, viejo Freddy, es que cada vez va llegando más gente, cada vez se enganchan más personas con nosotros y lo que viene es espectacular. Ya estábamos hablando porque hay que firmar el contrato, hay que firmar a mi compadre Ronaldinho, porque ese man no se va de esta película.
2: Sí, hay que hacerlo. Vamos a cuadrar todo aquí.
1: Mi Preci, mete la mano ahí.
6: Claro que sí. Vamos a disponer de recursos del pueblo para que el pueblo tenga más.
2: A que el pueblo contrate al pueblo. Mari,
0: la placa
2: déjeme decirle...
0: firma, pone el sello.
2: Mari, déjeme decirle que su ex la dejó muy bien parada en este programa. Felicitaciones, sí, a Mari, que está por ahí.
1: No, no, cuidado, y que la dejó muy bien parada, la dejó muy mal parada.
2: No, la dejó muy bien,
0: Mor,
2: muy bien.
0: Obvio, la tuvo que haber dejado bien parada.
2: Sabía que
1: Karina.
2: Sí, sí, todos lo tienen que coger por otro lado. Karina, te amamos, te queremos.
0: Mor, ¿por qué lado le gusta que lo coja?
2: Dios mío, nos vemos el próximo lunes, ay, 8 de la noche.
1: Que la amas, que la
2: lunes.
1: Quieres. La hora sí le dices que la amas, que la quieres, pero primero casi te hace un infarto.
2: Sí.
6: ¿Cómo
2: sí.
6: así que el lunes, y el lunes es festivo?
2: Pero el lunes va a haber programa, pero vamos a estar aquí a las 8 de la noche. Como siempre, vamos a estar acá acompañándolos.
6: Me descontrato yo solo.
2: Ronald, hay que ponérsela a 10 de una vez. Caballeros, cuídense.
1: Papi, un abrazo, los quiero, los amo, los adoro. Besos bien grandes para las mujeres y un abracito bien grande para los panas. Un abrazo.
0: Mor,
1: los
0: queremos. Por allá.
2: Mi nombre es Freddy, de producer, con esta tracamanada de locos que los acompañamos de 8 a 12 de la noche. Los queremos mucho, de verdad. Bienvenidos. Ya vamos a cerrar la discoteca. @ soy Freddy Tropicana, por si me quieres seguir en redes. Karina, ¿cómo está?
0: Karina Uribe, 28, y estoy muy bien.
2: ¿Y el caballito?
1: Caballito Castillo, así, Caballito Castillo.
2: Así que pasen una gran noche. Esto se llama A Que No Me Duermo de Tropicana.
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2: minutos para las 5 de la mañana. Buenos días, buenos días, buenos días, buenos días. ¿Cómo amanecieron? Que Dios los bendiga, los proteja en este nuevo día, en este nuevo amanecer, en este nuevo despertar. Le damos gracias a Papito Dios por todo lo que nos regala, por todo lo que nos da la vida, nos da el empleo, nos da una familia. Que Dios me los bendiga a todos. Siempre, siempre andando pegado de Papito Dios, que es lo más importante. Dirige Jay de las Casas, yo soy el montañero Reinaldo Parra. El pico y placa para hoy, ojo, carros particulares, placas que finalizan con los números 2 y 8, 2 y 8. Motos de 2 y 4 tiempos, placas que inician con los números 2 y 8, 2 y 8. 6 de la mañana, amigos de la Mancha Amarilla, número 4. ¿Cómo amanecieron? ¿Contentos? Un abrazo fuerte para usted, que Dios lo bendiga y lo proteja.
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0: Buenos días, 5:03 a.m. en Tropicana 98.9 para todos nuestros madrugadores, trasnochadores. Va un saludo muy especial de parte de los 98.9, ustedes que son nuestra razón de ser, ustedes que son nuestros amigos, ¿cierto? Lucecita Restrepo, buenos días, mi amor, ¿cómo amaneció, pues? ¿Qué cuenta don Gustavo? ¿Qué más don Gustavo? Don Johnny Cardona también en España. ¿Qué más, pues, Johnny, hermano? ¿Bien o no? Y saludamos a nuestro amigo, el de la mancha amarilla, don William Darío Mesa. Buenos días.
1: Parrita, buenos días. Parrita, William Darío Mesa Pérez, Tropi Amarillito, WLW647, Parrita. Parrita, no estaba perdido. Ay, María Parrita.
0: ¿Mal buscado, qué?
1: Estaba yendo unos detallitos al Tropi Amarillito, hermano, para seguir laborando y prestar un mejor servicio, me Parrita.
0: Eso.
1: Parrita. ¡Feliz amanecer! ¡Feliz fin de semana! ¡Feliz de semana con puente! ¡Ay,
0: sí,
1: María! Para randear y gozar y no otro para trabajar.
0: ¡Claro!
1: Parrita, saludos allá en Alemania, Andrea, Estrella de la Gloria y a la audiencia en general en el exterior aquí en Colombia.
0: ¡Sí, señor!
1: Parrita, y me complace con la canción Ojos Verdes. Yo escucho ¿listo? Tropicana, la más vaca y la más popular. Parrita, se le quiere de corazón.
0: Eso, vea. Vamos a saludar a otro amigo suyo, Winnie Pooh. ¿Qué más, hermano? ¿Ya no?
2: Hey, Parrita, buen día. ¿Cómo amanece? Que el Señor lo bendiga y lo proteja de todo mal y de todo peligro. Un lindo fin de semana le deseo, papito lindo. Haga mi favor, Parrita, un saludito muy especial para Camila García. Estefanía Lopera en España. Una pronta recuperación para la mamá Estefanía Lopera. Para mi hijo Steven Hernández en los Estados Unidos. Para Sebastián Rodríguez, Julián Loaiza. Para el viejo Muñeco en Ceditrán. Para Pañales. Y para el viejo Alfredito Cuevas en Campo Valdés. Un saludito muy especial para el resto de compañeros de transporte de Aranjuez Santa Cruz. Parrita, hágame un favor. Bien sabrosito. Un disquito bien bueno de Luis Alberto Posada, de rico a mendigo. Que Dios lo bendiga. Buen día.
0: Buen día. María Elena García. Un abrazo fuerte para María Elena García del parte del ñatico. ¿Qué más, hermano? ¿Vieron? No. Su señora madre, doña Ofelia. También a su hija Luisa Fernanda y a usted. Un abrazo fuerte, pues, para María Elena García, del parte del ñato, otra oyente más en Tropicana 98.3. Buenos días, que Dios los bendiga y los proteja.

las 5:08. Buenos días, los monitos. Monitos, hombre, ahí ya. En la 64 junto al Éxito de Colombia, vendiendo buñuelitos, los pasteles, al salchichón con arepa. Como es de bueno, monitos. Dios los bendiga, yo.

0: las 5 de la mañana, 10 minutos. Está escuchando Tropicana 98.9. ¿Cómo amaneció Medellín? Noticias de Medellín, Antioquia, Colombia, el mundo. Un saludo para un Humberto, nuestro gran amigo, nuestro gran oyente en el Guarango. Don Humberto, un saludo muy especial para usted, para doña Cecilia, para Cristian, hombre, para Jessica, para su nieto, y también para sus amigos, don Hernán, lo mismo que para Sebastián, su hijo, don Hernán, pues el hijo de don Hernán, lo mismo que para Gregorio y Darío. Don Humberto, que mi Dios me lo bendiga, pues, ojo, pues, con los tintos que vamos a tomar tinto ya para don Humberto, que mi Dios me lo bendiga y lo proteja a todos nuestros amables oyentes que están escuchando Tropicana 98.9. Ya vienen las loterías en Cómo Amaneció Medellín.
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0: Walter, buenos días.
2: Parrita, muy buenos días.
0: Tropicana
2: la más bacana para solicitar una canción.
0: ¿Cuál?
2: Esta vida.
0: Listo.
2: De Jorge Celedón.
0: Eso.
2: Escucho Tropicana la más bacana.

0: bonita es esta vida, bonita canción de Jorge Celedón para compartir con todos nuestros amables oyentes y darle gracias a Dios por todo lo que nos regala cada día. De verdad que nos alegra bastante. Y usted nuestra razón de ser, que más que usted nuestro mejor oyente. Un abrazo fuerte. Las 5 de la mañana, 16 minutos. Estas son las loterías y los sorteos que jugaron el día de ayer jueves. Ayer jugó la Lotería de Bogotá, 8220, 8220 de la serie 333. Quindío, 7092, 7092 de la serie 055. Paisita 1, 9166, 9166. Paisita 2, 3502, 3502.
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0: Antioqueñita 1, 4034, 4034. Antioqueñita 2, 4348, 4348. Cafeterito tarde 0408, 0408. Cafeterito noche 1661, 1661.
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0: Chontico día 1824, 1824. Chontico noche 7739, 7739. Dorado día 2223, 2223. Dorado tarde 3285, 3285. PIC 3 día 324, 324. PIC 3 noche 854, 854. PIC 4 día 69, 67, 69, 67. PIC 4 noche 2844, 2844.
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0: Astro Sol del signo Tauro 4011, 4011. Astro Luna del signo Acuario 1432, 1432. Pijao 2314, 2314. 517 en Tropicana 98.9.
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1: Las 5 de la mañana, 21, buenos días. ¿Ustedes cómo amanecieron? ¿Contentos? Nos alegra bastante, que Dios los bendiga. Y todos, a todos nuestros amables oyentes que están escuchando Tropicana 98.9. ¡Qué bueno, qué bueno! ¡Buenos días, buenos días, buenos días!

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1: Las 5 de la mañana, tenemos las 5 de la mañana, 25 minutos. Saludo muy especial para María Elena. Ave María, María Elena Correa, Correa, ¿cierto? María Elena, un abrazo fuerte de parte del ñato. María Elena, que Dios te bendiga, hombre, de parte del ñato. Lo mismo que saludamos a doña Ofelia, a Luisa Fernanda, que Dios los bendiga también a nuestro oyente. Hágale pues, ñatico, ahí saludamos a su amiga María Elena, sintonizada con Tropicana 98.9. Y también vamos a saludar a todos nuestros amables oyentes que están sintonizados con Tropicana 98.9, que madrugan con nosotros, vea. Y es de Santa Marta, que se va a pasear por ahí a disfrutar. Pero él dice, por internet, por el celular, escucho Tropicana 98.9. Le estamos hablando de Edgar, el mecánico. Don Edgar, un abrazo fuerte para toda su familia en general, para sus hijos Didier y Wilmar. Carolina está en Australia, que nos escucha. Y doña Nora, allá en Santa Marta, un abrazo fuerte para ustedes, que mi Dios me los bendiga. Silvana, mi amor, buenos días, buenos días, buenos días. ¿Usted cómo amaneció, pues? ¿Qué nos cuenta, pues, aliviadita, no, mija?
2: Tropicana, buenos días, un saludito para todo el equipo de trabajo, un saludito bien especial para Rita, para usted, reportando sintonía. Soy Silvana, un temita bien especial de Jason Jiménez, ni tengo ni necesito. Feliz descanso de semana para todos los que trabajamos y para ustedes, bendiciones.
1: Bendiciones, Gladys Ballesteros, buenos días.
3: Buenos días, Parrita, Parrita, aquí en sintonía con la más bacana. Eso. Y ahora la más popular, la inigualable, Parrita.
1: Así es.
3: Parrita, un saludo muy especial para toda mi gente de Zaragoza, Antioquia, a mi amiga Yadira Murillo, que hace tiempo no la saludo.
1: Yadira.
3: Parrita, es tan amable y me complace con Mundo de Ilusiones, de Rafael. Muchas gracias. Eso. Parrita, aquí siempre sintonizada.
1: Chao.
3: Con la mejor.
1: Dios te bendiga, ya tenemos las 5:27. Usted, que nuestra razón de ser, le decimos buenos días.

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1: Las 5:31, Hanna, mi amor, un abrazo fuerte para usted allá, hombre. Un abrazo fuerte para usted también que está en el exterior, en Taiwán. Que Dios te bendiga y te proteja. Hanna, mi amor, ¿cómo estás, pues? ¿Bien o no? Saludo para todos nuestros amables oyentes que están escuchando Tropicana 98.9. Ya tenemos las 5:31, pico y placa para hoy. Ojo, carros particulares, placas que finalizan con los números 2 y 8. Motos de 2 y 4 tiempos, placas que inician con los números 2 y 8. 6 de la mañana, Tropi Amarillito número 4.

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1: Bonita mañana, Angelita, de este viernes ya 15 de abril de mayo del año 2026, Angelita.
2: Sí, 15 de mayo, no me asuste. Se está devolviendo un mes en el calendario. 15 de mayo sí, y esas nubes están preciosas, rosadas, el cielo está divino, es un viernes hermosísimo para que usted se levante, por favor, agradecido en este día que Dios nos regala, así que váyase muy contento para su lugar de trabajo, levántese feliz y agradecido por las bendiciones que Dios nos da todos los días.
1: Un abrazo fuerte, doña Luz Rodríguez, que Dios la bendiga a usted también, Robledo, para usted, que es nuestro mejor oyente, los queremos. Este equipo maravilloso de Tropicana 98.9 les manda a decir que los queremos con amor.
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1: Y a las 5 de la mañana, 40 minutos, Ángela María con información de Medellín, Antioquia, Colombia y el mundo.
2: Denuncian que murió hombre por infección tras realizarse un tatuaje en Expo Tatuaje en Medellín. La feria se realizó en Plaza Mayor del 8 al 10 de mayo. Según narró su madre, los médicos aseguraron que la muerte se debió a una sepsis días después de tatuarse una de sus piernas. Es increíble, este año 38 menores solo han recibido clase 2 semanas en una institución educativa del municipio de Remedios. La comunidad manifiesta que desde la alcaldía le han solicitado a la Secretaría de Educación Departamental una solución pronta para estos menores que están desescolarizados desde enero. Capturada una mujer que extorsionaba a un policía para no difundir videos íntimos del uniformado. La mujer habría sido la pareja sentimental y le exigía 500 mil pesos a la víctima, por lo que fue detenida en flagrancia por el Gaula. Cuando fue a reclamar supuestamente el dinero por la extorsión, fue capturada por las autoridades. Pillaron cómo tiraban los residuos al río Cauca, incautaron más de 3 toneladas de carne en mal estado. Era increíble, en el hallazgo de esta carne en La Pintada se evidenció el vertimiento de residuos cárnicos al río Cauca. Y es que gracias a la denuncia ciudadana, la administración municipal, en articulación con la Policía Nacional, pues lo que hicieron fue que realizaron un operativo en el sector La Tablaza del municipio de La Pintada, donde fueron encontrados aproximadamente 25 cuerpos de cerdos en avanzado estado de descomposición. Según las autoridades, el hallazgo equivale a cerca de 3.750 kilogramos de carne que no era apta para el consumo humano, lo que encendió las alertas por el riesgo sanitario que representaba. Y entre otras cosas, pues además, se evidenció el vertimiento de residuos y fluidos cárnicos al río Cauca, generando contaminación, una grave afectación ambiental, y aumentó la preocupación por posibles impactos en la salud pública. ¿Qué está pasando últimamente? Se han encontrado demasiadas toneladas de carne dañada en el departamento. Por ejemplo, ocurrió también que decomisaron cerca de 9 toneladas de carne podrida en Don Matías. En un operativo también que se realizó, fueron decomisadas cerca de 9 toneladas de carne en estado de descomposición en el municipio de Don Matías, norte de Antioquia. Según las investigaciones, este producto no estaba destinado para su comercialización en el municipio, sino que sería distribuido en diferentes localidades del área metropolitana del Valle de Aburrá, incluso en otros departamentos del país. ¡Qué peligro! Son las noticias, algunas de las noticias que estaremos compartiendo con ustedes en esta mañana de viernes en Cómo Amaneció Medellín de Tropicana.

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1: Las 5 de la mañana, 43. Gracias, Angelita. Más adelante, más información de Antioquia, Colombia, el mundo. Angelita, qué amanecer tan bonito, ¿eh?
2: Precioso está.
1: Qué hermosura, ¿eh? El cielo se ve todo como rojito, ya por allá la cola Jaramillo. 5:44.

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1: ¡Qué alegría compartir con nuestros oyentes! Les recuerdo el pico y placa para hoy. ¡Ojo! Carros particulares, placas que finalizan con los números 2 y 8, 2 y 8. Motos de 2 y 4 tiempos, placas que inician con los números 2 y 8, 2 y 8. A las 6 de la mañana, Angelita, Tropi Amarillitos, número 4. Yo, ay, oiga, ahí los monitos que nos mandaron buñuelitos y todo, ¿eh?
2: Tan lindos, mi Dios les pague. Muchas gracias a todos ustedes, nuestros oyentes, por ser tan lindos, tan generosos, y a los monos que siempre nos consienten con sus productos tan deliciosos.
1: Que Dios los bendiga y los proteja y que les vaya muy bien. Lo mismo que a todos los que tienen sus puesticos en las diferentes esquinas, los diferentes parques, vendiendo el café con leche. No aquí, solamente en Medellín, en Antioquia, Colombia y el mundo. Buenos días, 301-7421-989. ¡Alvarito!
3: Tropicano, buenos días. Parrita, buenos días. Parrita, usted es tan amable y me complace con el ¿qué hiciste de mí? Yo escucho Tropicana, la más bacana y ahora la más popular. Muchas gracias, Parrita.

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1: Las 5 de la mañana, 53 minutos. Don Yair, con los buenos días. Oiga, se partió este mes, don Yair.
2: Parrita, buenos días. Sí, señor, esta vaina va, pero a 1000 por hora, señor. Esta vuelta va volando. Hoy ya es 15, señor.
1: Viernes 15. Viernes, oiga, y con 15. Puente, ¿no? Encimaron el puente.
2: Qué rico, viene puente festivo a bordo. Sí, señores, 15 de mayo de este 2026. Qué rico, para que lo disfrutes a través de Tropicana 98.9 con la buena programación que traemos para este fin de semana. Va a ser la locura, Parrita, prepárense.
1: A ver, cuente, a ver,
2: ¿todavía? Ah, lo va un adelantico enseguida, ¿listo?
1: Ah, bueno.
2: Ave María, tengo sorpresa por ahí, una sorpresa bien bacana para este fin de semana, porque muchos oyentes de Tropicana 98.9 no lo han pedido, Parrita.
1: ¿Sí?
2: Que va a ser hasta lo más de bacán. ¿Quieres una previsita más o menos de lo que vamos a tener este fin de semana?
1: Suelte, suelte.
2: Ay,
1: yo. A ver, yo escucho, a ver, bien bueno, a ver qué. A ver, María, para no compartir con todos nuestros oyentes. Las 5:54. Con los buenos días para todos nuestros amables oyentes. Somos Tropicana 98.1 y ustedes son nuestro mejor oyente, Jair.
2: Algo así como el fin de semana para sonar algo así, ve. Suena, a verlo, de fin de semana vamos a tener algo bien bacano por Tropicana para que se programen, para que estén pendientes. Bueno, saludé a Angelita. Angelita, buenos días. Qué
3: bonito,
2: pena.
3: Bonito, muy buenos días.
2: Qué pena
3: días
2: contigo, Angelita, es que
3: te
2: vi por ahí.
3: Ah, no, pero ya nos habíamos saludado internamente,
2: ah, sí,
3: entonces no es problema.
2: Sí, pero no falta el que diga, y ese Yair entró allá a Tropicana y no saludó sino a Parra y no saludó a Angelita.
3: Ay, no.
2: Y Angelita está ahí el día de rato, como ahora generan chisme y polémica por cualquier cosa.
3: Ah, sí, ah, no. Es el deporte favorito últimamente.
2: Total. Cierto que sí, el chisme está al orden del día.
1: Se vino usted con el costal a Buñuelo Empanas que mandaron los monos, ¿no?
2: Sí, señor, gracias a Wilmar y al mono allá en toda la esquina del éxito de Colombia, siempre ahí tan atentos ellos con nosotros. Y ahí mandaron que buñuelito, que lleves al chichoncito a Parra, que le una cosa allí, que no olvide el buñuelito para Angelita, que cómo está Angelita. Todos chismosos preguntando todo también, Ave María. Las 5:55 en el cómo amaneció Medellín de Tropicana.
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0: En Colombia tenemos ya las 6. Ah, no, las 6, no, las 5:59. 5:59 en el Cómo Amaneció Medellín.
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0: Vamos rápidamente con información deportiva. Ayer, el técnico de la selección colombiana, Néstor Lorenzo, entregó la lista de 55 jugadores preseleccionados para el Mundial 2026.
2: Sí, señor, qué cierto, bueno. Entre ellos está James.
0: Claro, Parrita, está James, está Kevin Mier, Álvaro Montero. La sorpresa es Andrés Mosquera Marmolejo, el arquero de Independiente Santa Fe. También está David Ospina, Aldair Quintana, Camilo Vargas. Esos son los porteros. La polémica viene más adelante con la inscripción de Villa, Sebastián Villa.
3: ¿Por qué?
0: Porque Sebastián Villa tuvo problemas hace unos años atrás por violencia de género, por golpearle a su pareja sentimental época, cuando el hombre jugaba para el Boca Juniors de Argentina. Inclusive salió del Boca de Argentina debido a esos problemas que tenía con su pareja y debido a la violencia de género contra su expareja sentimental. Entonces las redes sociales están disparadas, Angelita, dándole con toda a Sebastián Villa. Fue un caso que ocurrió ya hace varios años atrás y que el jugador pues tuvo que salir de Boca Juniors. Ahora juega en Independiente Rivadavia, también de Argentina. Es una de las grandes figuras de ese equipo, pero no le perdona lo ocurrido hace un tiempo atrás, Angelita.
3: Ay, carajo. Sí, señor.
0: Entonces está ahí por ahí la polémica, pero muchos dicen que deberían de darle la oportunidad, otros dicen que no. El técnico de la Selección Colombia dice, yo lo llevo porque está haciendo las cosas bien en su equipo, está bien y no podemos quedarnos a vivir de lo que ya pasó.
2: Y lo importante es que él puede corregir su pasado, lo que hizo y listo. Y ya puede volver a ser una buena persona y tratar bien a su expareja, ¿cierto? Es lo más importante.
0: Eso es lo que hay que esperar, Parrita. Entonces, en contra de él, pues juegan la historia que tiene no muy buena de el maltrato hacia su expareja sentimental, y entonces por eso mucha gente en redes sociales ahorita lo está atendiendo.
2: Sí, señor.
0: Y otro de los problemas o de las polémicas que ha dejado esta convocatoria de los 55 preseleccionados de la Selección Colombia es la no convocatoria de Roger Martínez, quien fuese un buen jugador cuando estuvo en México, cuando pasó por Racing de Argentina, ahora está por allá en Arabia y es goleador de Arabia, es el segundo goleador. No lo llevó Néstor Lorenzo y el hombre se fue con toda contra Néstor Lorenzo. Le dijo hasta rosquero.
2: Sí, señor.
3: ¡Ay, Dios!
0: Le dijo hasta rosquero, Angelita, pero así es el fútbol, así es la vida, y no está convocado ni siquiera para esta preselección de la Selección Colombia, los 55 jugadores que están preseleccionados, porque ya vendrá la otra fase donde serán 26 la lista real que irá con Néstor Lorenzo al Mundial de este 2026 en Estados Unidos, México y Canadá.
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8: 6 de la mañana, 6 minutos, buenos días, good morning por la mañana, buenos días, es el cómo amaneció Medellín de Tropicana. Hoy es viernes y Tropicana y el cuerpo lo saben. Good morning por la mañana. Buenos días.

0: ¡Jue madre! No hay nada que valga más plata que la juventud. ¡Ave María! Y cuando uno pasa los 40, uno que sí dice, carajo, no hay nada que valga más plata que la juventud, ¿sí o no?
1: Ustedes que ya pasaron por allí, a mí todavía me falta.
2: Oigan, o
0: sea, ¿no tiene 40 años, Charlie?
1: No, todavía no.
0: Aquí la menor de edad vendría siendo Angelita.
1: Sí.
0: Los demás ya están grandecitos.
2: Sí.
0: Ay, Mateo Román, pues que pero. Uno mira a Mateo y pues pare, Mateo, se ve mayor que el jefe.
2: Mateo, hombre, Mateo, ¿cierto? Está quitando los años hace pa' 15.
1: Ah, el tambor.
3: Ay, María, y uno, como dice el dicho, a los 40 años está muy viejo para trabajar, pero muy joven para pensionar.
1: Ay, qué pecado.
0: Esa es la puritita verdad. 6:11 a.m. Buenos días. Es el cómo amaneció Medellín de Tropicana en este viernes. Ay, pero era como lo mueve.
1: Así se mueve, porque es viernes y el cuerpo y Tropicana lo sabe.
0: Hágame la caída de la hoja, pues yo veo. A ver.
2: Ay, hombre, que va a derrumbar el edificio.
3: Una palmera, dice Don Otto.
2: Imagínese, ¿ah? Eso es como cuando tumbaron el árbol del parque Envigado y fue ver.
3: Ay, no.
1: Hombre, ay, pero
0: para que lo bailes. ¿Cómo amaneció, Charlie? ¿Cómo estás?
1: Ay, nomás de bien, feliz.
0: ¿Cómo va
1: feliz,
0: todo bien?
1: Feliz, porque ¿por qué es estás viernes, feliz? Es viernes, el cuerpo y Tropicana lo saben. Y además, ¿sí? Es viernes de puente. Como dijo el mueco, nos fuimos de puente. Ay, qué dicho. Y debe estar más duro. ¿Qué? Es puente.
0: ¿En serio? No, no sabía. Puente y quincena, para que le sume.
1: Ay, pero es que eso es más peligroso.
0: ¿Por qué, Charlie?
1: Es porque ya llegó uno el martes sin plata, vos.
3: Y todo lo que falta al mes.
1: Yo no alargue, y llega el martes y ya uno no tiene.
0: Oíste, porque el puente festivo no lo pusieron para el Día de la Madre, ¿no? O sea, el Día de la Madre, que fue el domingo, y al lunes puente festivo, ¿no?
4: Lo que pasa es que es por,
0: ¿por qué,
4: la Ascensión del Señor, que se celebraba el día de ayer, entonces lo pasaron para el siguiente lunes. No lo pueden pasar para el lunes anterior, sino que tiene que ser un lunes después.
0: Ay, pero sería muy
4: más
0: buen
4: fácil
0: regalo
4: hubieran
0: para mamá.
4: Acomodado. Los que organizan el tema de las celebraciones hubieran acomodado el Día de la Madre para este domingo que caiga el puente.
1: Sí. Es claro.
3: O con festivo se van a pasear y ahí sí se olvidan de la cuchita.
0: No, pero la idea es que sí, se la lleven a ella a pasear.
3: ¡Ah!
0: No.
2: Ya faltará el alambre por ahí, pues.
0: No, no hablemos de eso, que
2: vieja tirada.
0: El lunes quedé con el corazón arrugado. El lunes después de la celebración del Día de la Madre.
2: ¿Por qué?
0: Mucha madre con hijos y sola. Varias mamis que nos levantaban la mano por aquí en Tropicana. Madre. Nos decían, vea, hombre, tengo dos hijos y ni el saludo me dieron.
2: No fregues.
0: Tengo dos hijos, un hijo y una hija, y la una fue para donde la suegra.
2: Sí.
0: El otro con la novia para yo no sé dónde, y aquí me dejaron
2: no
0: a mí
2: solo.
0: Ni una llamada, ya Irsito.
2: No
0: imagínese.
2: Puede ser. Tenemos imagínese. Muy poquito talco para tanta pecueca, hermano.
0: ¿Cómo?
1: Ay, ¿qué es
0: ¿cómo así? Ahí ya me perdí.
1: ¿Qué?
2: Tenemos muy poquito talco para tanta pecueca y fue perra.
3: Ay, oh.
1: ¡Qué pecado!
3: No, Sócrates se quedó en palotes.
1: ¡Ay, pobre vos! ¡Qué bien!
2: Ah, pero dismiéntame si es verdad.
0: No,
2: ah,
0: no, tiene la razón.
2: Sí, mano, es que alguien que sea capaz de saber que tiene la santa madre pues esperándolo y no aparece, mano. Sí. No, muy pecueca, hermano. No, habiendo tantos días para pasear. Sabese que a los 8 días después del Día de la Madre es puente y se puede ir a andar la sequilameca y fue perra. Y dejar a la pobre vieja botada un solo día en el año, ¿no? Como arrila en mano. Y usted sin obtibia, fría, y fue perra, para que se le enceben en el hocico.
1: Ay, no.
0: Uy, no.
1: Ay, no.
0: Bueno, no. Ay, no. Qué maluco. Me lo imaginé comiendo una cucharada.
1: Ay, sí.
2: No, eso bueno. No, los buenos deseos para todo el mundo de pecueca, hermano.
0: Escuchas el cómo amaneció Medellín de Tropicana. Saludo para don Jaime Montiel, que está en el bagre. Ay, Charlie, ay, que le mandé besito,
1: ¿eh? Ay, en el bagrecito, ¿eh?
0: No.
1: Ay, Montiel, hello, you.
0: No.
1: Ay, chile. Va el camino, maldito bueno, no,
0: no, no, no, no, no, no.
1: Ay, qué pecado.
0: No,
1: cuando
0: pues
1: está en el bagre, pues le mandamos pico en el bagre.
0: Sí, pero eso se presta como para malos entendidos, no, Charlie.
1: No, ¿por qué?
0: Creería yo que lo mejor era, ¿no?
1: No, mandale pico al bagre.
0: No, sí, pero sin mencionar el bagre.
3: Porque pueden ser muchos los implicados.
1: ¡Ah!
3: ¿Picos al bagre? ¿A cuál?
1: Puede caer a varios bagres. Ay, qué belleza.
0: Bueno, aquí como que no toman nada en serio.
2: Nada, absolutamente. Ah, entonces más bien el devocional que vos sí lo tomamos en serio.
0: Nosotros, don Otto, aunque usted a veces se lo tira también.
2: No, señor. Revisen a caballo, yo no me he tirado nada.
0: Bueno, 6:15 a.m, estamos en el TikTok. Manda a decir Mateito ya.
1: Estamos en TikTok.
0: Llegue al TikTok, vaya, llegue al TikTok, vaya. Puede llegar al TikTok a esta hora, ahí nos puede ver y nos puede escuchar también. Estamos en el TikTok, la radio que ahora también se ve, Tropicana 98.9. Nos puede encontrar en el TikTok, el devocional lo puede encontrar en YouTube después, en Spotify. Sí. También lo puede encontrar, ahí lo tenemos, lo que hacemos hace 3 años con el devocional lo puede encontrar en YouTube y en Spotify, que hoy está cumpliendo 11 años.
1: ¡Happy birthday!
0: Me dejó sorprendido. 20 años está cumpliendo. 20 años. 11 años yo de usar Spotify. Eso sí. Bueno, ahí nos encuentran. Búsquenos Tropicana Medellín. Si nos quiere escuchar en cualquier parte del mundo, tropicanafm.com. Ahí le va a aparecer. Busque la ciudad de Medellín y nos escucha. O dele a Google, ¿cierto, Charlie?
1: Sí.
0: Ahí en Google dice Tropicana Medellín.
1: Tropicana Medellín.
0: Y la que le aparezca, pin, la espicha de una. Ay, y ahí sí, nos tiene. Bueno, no, la hunde más bien. Húndala y de una. Ahí nos. Más bien dele clic.
1: Dele clic.
0: Para evitarnos dolorcitos de cabeza. O si usted ya es más sofisticado, como una amiga mía dice, Alexa, reproduce Tropicana Medellín y pum. Alexa le pone Tropicana Medellín.
1: Ahí prendió más de una Alexa usted.
0: Siri, reproduce Tropicana Medellín. Y Siri le reproduce Tropicana Medellín. ¿Sí o no?
2: Consuelo, préndame el radio.
0: También, Consuelito, préndale el radio a Don Otto y ahí nos va a tener usted. 6:16 a.m, vamos con este devocional.
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0: Siempre lo iniciamos dándole gracias a Papito Dios, decirle que hay tan poco que pedirle y tanto que agradecerle. Gracias, Padre Celestial, por el pocotón de cosas lindas que derrama sobre cada uno de nosotros. Pedirte hoy que nos llenes de más empatía, nos llenes de más amor, nos ayudes a servir y ayudar sin juzgar. Eso es bien importante, servir, ayudar sin juzgar. Aprender a escuchar un poquito más a las personas que nos rodean y a los que tenemos a nuestro alrededor, en el trabajo, en el transporte, en casa. Porque a veces somos como muy dados a pensar que todo está bien, cuando realmente de pronto no está bien. Pensar que este amigo con el que hablas diariamente está bien, pero de pronto al final del día no está tan bien. Eso nos pasa muchas veces y nos duele enterarnos de noticias que no queríamos escuchar, pero le dicen a uno, ¿te acuerdas de fulanito de tal? Sí, ya no está. ¿Y qué le pasó? Pero si yo hablé con él la semana pasada. Ah, sí, hablaste con él la semana pasada, pero mira, ya esta semana no está. ¿Y qué pasó? No, estaba un poquitico triste, estaba un poquitico aburrido, estaba un poquitico depresivo. Y le ponemos así, lo minimizamos, un poquitico. No, es que estaba un poquitico, pero un poquitico así chiquitito, pero una cosita así, ve, poquitico, triste.
2: Bendito.
0: Para nosotros, pero quién sabe lo que estaba viviendo y lo que estaba cargando en sí. Por eso invitarlos hoy a hablar, a conversar, a interactuar. Cuéntenos, cuente que lo afecta, cuente que lo tiene como un poco incómodo. Expréselo, dígalo. Es mejor decirlo que guardárselo. Si no, pregúntenle al doctor Mejía. Mejor expresarlo, ¿cierto?
3: El manejo de las emociones, Jair, cuando a usted se le acumula mucho el cortisol, que es la hormona del estrés, cuando usted no regula sus emociones, usted se empieza a llenar y de un momento a otro se le bloquea ese lóbulo frontal que es el de las emociones.
0: ¿Sí?
3: Y usted no razona, usted empieza a gritar. Es más, hagan el ejercicio en la casa o donde estén, traten de gritar mentalmente y verán uno no puede. Por eso cuando uno grita significa que usted no está pensando. Entonces cuenten hasta 10, nosotros lo decimos acá mucho, le da tiempo de pensar, cuente hasta 10.
0: Así es, caballito. Por eso invitarlos el día de hoy a escuchar un poquitico más a las personas que tenemos a nuestro alrededor. Yo sé que no es fácil porque a pesar de que tenemos un tema llamado redes sociales y sentimos que tenemos muchos amigos y muchos seguidores, al final del día termina estando usted contra usted, usted solo, al final del día. Es en serio, pasa mucho. Creo que teníamos más amigos antes de que existieran las redes que ahora que hay redes sociales. Antes teníamos los amigos con los que interactuábamos, jugábamos fútbol, jugábamos Jamie, todos esos juegos que teníamos de la infancia, lo más de bacano, e interactuábamos y compartíamos más. ahora metidos en redes sociales y demás, se piensa uno que tiene muchísimos amigos, muchos, y millones de seguidores, y millones de interacciones, pero al final del día se encuentra usted contra usted, usted solito, usted contra usted. Y es ahí donde realmente a veces como que uno dice, ay, güey madre, claro, es que soy yo con yo. Y ahí empieza algunos a no saber leer esa situación del encontrarse con uno mismo, y entonces empieza uno como a pensar ciertas cosas, otros a deprimirse, otros a cuestionarse un poco más. Y como estamos ahorita en esa era de la competencia, de al que más like tenga, a los que más me gusta le den por ahí, al que más reproducciones tenga, entonces vemos que es una sociedad que se ha vuelto un poco ansiosa por el quererse mostrar y por el querer conseguir, no sé si seguidores, no sé si interacciones, demás. Es un tema muy difícil, muy complejo, la verdad. Entonces, hoy los quiero invitar a escucharnos un poquito más, escucharnos nosotros mismos, conversar un poco con nosotros mismos y, por supuesto, escuchar a las personas que nos rodean. Yo hablaba esta semana de, ¿ha escuchado a su mamá? ¿Se ha sentado a escuchar a mamá? ¿Le ha sacado el ratico para que la mamá le cuente cositas que le hayan pasado? Hoy hago ese mismo ejercicio, pero con los amigos, con los que lo rodean, con su círculo más cercano. ¿Se ha sentado a escucharlos? ¿Usted los ha escuchado a ellos? ¿Ellos lo han escuchado a usted? Los invito a que hagamos eso el día de hoy a través del Cómo Amaneció Medellín de Tropicana. Y hay un complemento, por supuesto, nos lo regala Angelita.
4: Saben que justamente lo que decía Yair, que a veces sentir que tenemos tantos amigos en redes sociales, ¿cómo no va a dar ansiedad usted imaginarse que tiene no sé cuántos seguidores y que usted considera que son amigos y que están pendientes de lo que usted hace o deja de hacer? Pero cuando usted apaga ese celular, cuando usted deja de mirar esa pantalla, ¿con qué se encuentra? Con su realidad. Es que vivimos en un mundo imaginario en el que todo el mundo está bien, en el que todo el mundo está feliz, en el que todo el mundo muestra una relación perfecta, en el que todo el mundo muestra una economía perfecta, un trabajo perfecto, un cuerpo perfecto. Y eso no existe, muchachos. Partamos de ahí. No existe la piel perfecta como de porcelana. No existe. Todos tenemos alguna imperfección. Todo el mundo carga con algo que le pesa, con algo que le molesta, con algo que le incomoda. Y justamente a veces, tal vez, lo que algunas personas presumen en sus redes es precisamente lo que les hace falta. ¿O por qué creen ustedes que a veces vemos supuestamente las parejas tan felices, derrochando amor en redes sociales y a los poquitos meses, no, es que mira, no nos entendimos, pero no hay nada malo, lo que pasa es que nuestros caminos se distanciaron y hoy todo el mundo es buena persona, hoy todo el mundo es buen amigo y nadie le hace daño a nadie? Pues qué dicha, y ojalá eso fuera cierto, qué dicha que eso fuera cierto. Si eso fuera cierto, entonces ¿por qué hay tanta gente triste? O sea, ¿por qué justo en un mundo actual en el que supuestamente la gente pasea tanto, la gente tiene el carro que soñaba, tiene un montón de cosas, tienen el closet lleno de ropa, cajones llenos de accesorios, un montón de cosas, maquillaje que no les cabe ya en la maleta? ¿Por qué entonces cuando tenemos tantas cosas materiales, por qué cuando tenemos acceso a tanta tecnología es cuando más se han reportado? Y el doctor Mejía me confirmará o me dirá si estoy equivocada, pero creo que es la época donde más registros de enfermedades mentales se han reportado.
3: Precisamente por eso, Angelita, porque como nos acostumbramos a una validación externa, se nos olvida a veces hasta que tenemos familia. Uno sale de su habitación y muchas veces las familias en tiempos de otrora, como diría Don Otto, interactuaban en la mesa y todo, pero ya no. Ya usted es pegado de una pantalla esperando validaciones, y si alguien te juzga, si alguien no está de acuerdo con vos, buscás y buscás y buscás validación hasta que decís, ¿será que sí estoy siendo yo o será que estoy siendo lo que las redes me piden que sea?
4: Entonces, ¿es cierto o no es cierto que estamos en una era donde más enfermedades mentales se están registrando?
3: Precisamente por eso, Angelita, el scrollear, sobre todo estar pegado en las redes, hace que las enfermedades mentales se disparen porque no somos capaces de estar concentrados ni interactuando con nuestra familia, que a veces nos da más dopamina que cualquier cosa.
4: Bastante doloroso eso. Qué dicha que esa dopamina llegara de algo real, de algo tangible, de un abrazo a tus hijos, de un abrazo a tu pareja, de un abrazo a tu mascota, de un abrazo a tu mamá, de un abrazo a ese amigo que hace rato no ves. Hay algo delicioso. Y ayer justamente al mediodía nos decía una oyente muy bella, diciendo en un tema que nos ponía Don Otto, que qué arepa, que qué le parecía muy arepa. Ella decía, irme para el parque de mi pueblo o para el parquecito de uno de los barrios de Medellín a conversar con mis amigas sin celular en la mano, a comernos un helado y a reírnos a carcajadas. Eso es vida, decía ella, eso es vida. Y es cierto, haga el ejercicio de reducir el uso del celular, de tener más contacto con las personas que tenés al lado, de sentir el calorcito humano de esa persona que está ahí contigo, de volverle a mirar a los ojos cuando le estás hablando, de poder disfrutar y saborear tu comida. No tenés que mostrársela al mundo, disfruta la voz, saborea esa arepita que te estás comiendo, saborea ese sancochito o saborea esa comida espectacular que hace rato anhelabas compartir con tu pareja, con tus amigos. Disfruta la voz, no necesitas de que otros la vean, o la prueben o la desaprueben, o se antojen o no se antojen de ella, disfrútala. Y si tenés pues la necesidad de compartir algo en tus redes, porque no se te aburren tus seguidores, compartí la foto, pero soltala y deja de estar esperando a ver quién la vio, quién no la vio, porque esa es otra. O cuando nos tomamos una foto, está maravilloso. Claro que hay que congelar esos momentos, tal vez para cuando ya estemos en otra edad o cuando nuestros seres queridos no estén y poder tener ese recuerdo fotográfico. Maravilloso tener ese recuerdo fotográfico. Pero que no te quedes el rato que estás compartiendo con tus amigos seleccionando la mejor foto de las 80 que te tomaste. Elegí una y punto. No tenés que ser perfecto, no tenés que ser perfecta. Y a las mujeres, no tenemos que ser perfectas, no tenemos que vivir haciéndonos un montón de cosas, poniendo en riesgo nuestra vida, como hay una noticia que les vamos a contar, de unos sinvergüenzas que en un centro clandestino, supuestamente de salud, ponen en riesgo la vida de las mujeres que anhelan tener algo perfecto, algo que nos están vendiendo, repito, a través de redes sociales y que no existe. No existe, repito, la piel perfecta, el cuerpo perfecto, la pareja perfecta. No existe. Es lo que tú consideres que es bueno para ti y eso va a ser perfecto. Es que tú tengas un cuerpo sano, eso es ser perfecto. Es ser perfecto. Cuando nos falta la salud, es que entendemos lo maravilloso que es nuestro cuerpo, lo sabio que es. Y que a veces lo descuidamos y lo ponemos en riesgo, tal vez, por querer seguir una dieta irresponsable que no cumple con las necesidades nutricionales de nuestro cuerpo. Entonces, qué bueno que hoy podamos entender que la vida real es diferente. Que obviamente a ti te van a mostrar cosas perfectas porque necesitan venderte la idea de que tienes que tener X o Y cosas para poder que seas validado socialmente. No permitas que otros digan o determinen si eres o no valioso por el tipo de carro que tienes, por el tipo de ropa que usas, por el celular que tienes. No lo permitas, porque vas a estar preso de algo cuando es tan valiosa la libertad. Hay tantas personas presas de las deudas. Hay tantas personas presas del qué dirán. Hay tantas personas presas de que otros me vean bien o consideren que yo soy buena en lo que hago o que soy bueno en lo que hago y digo. Cuando hay tantas personas que lastimosamente se dejaron llevar por la negatividad, personas que son expertas en renegar, expertas en ver lo malo en el otro, y que su vida es tan triste y tan amargada que tienen que estar buscando a través de una red social con la cobardía intentando dañarte a vos. Y vos lo vas a permitir. De un pendejo que tal vez, me disculpan la palabra, está sentado en el baño y te está mandando decir un montón de cosas y vos te vas a sentir mal el resto del día por lo que otro que ni siquiera te conoce te dijo. y vos que vivís criticando también a través de redes sociales, entienda que el que está quedando mal sos vos. Porque una persona feliz jamás va a perder su valioso tiempo criticando la vida de otro. Si algo no le gusta, sigue derecho. Si alguien no es acorde a sus gustos y le parece que no está haciendo bien algo, pues simplemente lo deja de seguir y ya. Entonces entienda que si usted es de los que vive criticando todo lo que ve, todo lo que oye, todo lo que otros hacen, revísese, porque su vida es un caos. Su vida está completamente perdida. Porque en serio, que usted perder su tiempo viendo a ver cómo hace sentir mal a otro, es porque su vida está llevada del carajo. Ojalá que la puedas recuperar. Ojalá que volvás a ser feliz y que volvás a ver con ojos limpios la vida para que empeces a ver lo bonito de tu vida y de los otros. Repito, y si algo no te parece, seguí de largo. No tenés por qué dañar a otros. Si usted se levantó a joderle la vida a sus compañeros de trabajo, a su pareja, a su mamá, a su familia, volvete a acostar. Pero no le dañes la vida a otros. Trata de resolver tus problemas, pero no le dañes la vida a otros. Porque hay personas que lamentablemente tienen una parte emocional tan débil que una palabra mala tuya puede traer perversas consecuencias. Hoy los invito en serio a que seamos más reales, a que nos concentremos en lo que verdaderamente importa, a que valoremos lo que sí tenemos mientras seguimos trabajando por eso que soñamos, pero que no perdamos ese gusto por mirar por la ventana y mirar ese cielo azul y ver, por ejemplo, esta mañana esas nubes rosadas que adornaban ese cielo donde todavía no había amanecido, pero se alcanzaba a ver como con esos primeros rayos del sol esas nubes así rosaditas, o estas noches que han estado preciosas, llenas de estrellas. Qué rico que volvás a ver la vida con tus ojos y no a través de una pantalla. Qué bueno que valores a quienes están aquí a tu lado y que son reales, y no que estés esperando a ver cuántos seguidores tienes o cuántas personas aprueban o no lo que tú tienes. Y para aquellos que están en ansiedad, busquen en serio un propósito real en la vida para que puedan superar su dificultad. Cuando tenemos un propósito claro y nos levantamos todos los días con un objetivo claro, y cuando tenemos muy bien direccionadas las horas del día para aprovecharlas al máximo, les aseguro que la ansiedad va a ir bajando. Métete a natación, a pintar, a aprender a ejecutar un instrumento, a hacer algo, algo real, algo que te mueva, algo que te dé dopamina real. Y vas a ir bajando esa ansiedad. Y cuando sientas que ya lo has intentado todo y que te sigue quedando grande esta vida, decile a Dios, Padre Celestial, tú conoces lo profundo de nuestros corazones y sabes que estamos pasando por un momento de gran angustia, ansiedad y profunda tristeza. Señor, te pido que envíes tu Espíritu Santo para calmar la tormenta en mi mente. Que tu luz ilumine la oscuridad de la depresión y que tu amor disipe todo miedo y desespero. Te pido, amado Dios, que yo pueda sentir tu presencia amorosa. Quiero saber que no estoy sola y recordar que tú eres refugio y fortaleza en el tiempo de angustia. Hoy te pido y te pedimos fortaleza física, emocional y espiritual para sobrellevar los días grises y sabiduría para encontrar la ayuda necesaria. Renueva la esperanza y la alegría trayendo paz que sobrepasa todo entendimiento y que me ayude a recordar todos los dones, todas las virtudes y todas las capacidades que tú has puesto en mí. No quiero desperdiciarlas. Quiero aprovechar todo aquello, todo lo bueno que tú has puesto en mí para mi propio beneficio y para el beneficio de aquellos que me rodean, de mi familia, de mis amigos reales, de esas personas que están a mi lado. Permíteme volver a sonreír desde el alma, no para aparentar en una foto. Permíteme sonreír sin importar qué piensen o qué digan los otros. Mientras no esté dañando a nadie, Dios, permíteme sentirme seguro y segura de lo que soy, de lo que tengo y de lo que hago. Hoy te entrego mi vida, hoy te entrego mis pensamientos, hoy te entrego mis emociones, confiada de que tú me vas a ayudar a recuperar mi fuerza, a recordar mi valor, ese valor que tú me diste al crearme. y ayudarme a crear un nuevo mundo fuera de esas pantallas que hoy me están generando tanta inseguridad, tanta ansiedad, tanta tristeza. Gracias, Dios, por escuchar mi oración, por abrazarme y por ayudarme a sanar todos los días con la gracia de tu Espíritu Santo. 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

0: Así es el devocional en el cómo amaneció Medellín de Tropicana para quedar así, listicos, estrenosos, oliendo rico, como recién bañaditos, recién organizaditos, para iniciar la mañana de una manera diferente siempre. Así lo hacemos en el cómo amaneció Medellín de Tropicana. Y hay un complemento para este devocional que el doctor Mejía nos lo regala a esta hora en el cómo amaneció Medellín de Tropicana.
1: Un lindo devocional para tener muy presente. Nos habla de la importancia.

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1: Así es, el complemento para el devocional en el Cómo Amaneció Medellín de Tropicana, 6:39. Recuerden el pico y placa para el día de hoy, no vaya a dar papaya. Hoy es viernes 15 ya, ¿cierto? 15 de mayo de este 2026. 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

0: Hoy es carros particulares, placas terminadas en 2 y en 8, las motos de 2 y 4 tiempos, placas iniciadas en 2 y 8 y los taxis, las placas terminadas en número 4.
1: Ay.
0: Vienen los titulares, ya hombre.
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3: Denuncian que hombre murió por infección tras realizarse un tatuaje en Expo Tatuaje en Medellín. La feria se realizó en Plaza Mayor del 8 al 10 de mayo y según narró su madre, los médicos aseguraron que la muerte se debió a una sepsis días después de tatuarse una de sus piernas.
1: Bendito.
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3: Increíble. Capturada mujer que extorsionaba a un policía para no difundir videos íntimos del uniformado. La mujer habría sido la pareja sentimental y le exigía 500 mil pesos a la víctima, por lo que fue detenida en flagrancia por el Gaula.
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3: Se incendió una van en plena regional la noche de ayer jueves 14 de mayo y generó preocupación entre conductores y personas que transitaban por el sector.
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3: Capturaron a alias Catiro, señalado jefe de sicarios del Clan del Golfo en el Bagre, Antioquia.
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3: En Urabá protestaron por demoras en instalación de puente militar tras afectaciones por lluvias.
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3: Director de un medio de comunicación del departamento de Antioquia fue enviado a la cárcel y multado por no haber eliminado publicaciones ofensivas.
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3: Se accidentó bus con 30 menores de edad a bordo en Lourdes, norte de Santander. Todos resultaron lesionados y uno de ellos registra heridas de gravedad.
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3: Sigue el misterio por la desaparición de Yulitza Tolosa, de 52 años, de un centro estético clandestino en Bogotá. Se llevaron el sistema de videovigilancia, situación que revela posibles intentos de ocultar pruebas, pero se conocieron también en las últimas horas unos videos de las cámaras de seguridad aledañas al lugar donde se evidencia que se llevaron a Yulitza a eso de las 7:44 de la noche. La metieron en un carro particular que arrancó por la autopista sur y hasta el momento se desconoce su paradero.
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3: Asesinan a Claribel Moreno, mamá de la modelo Natalia Buitrago, desaparecida en el 2021 en Cartagena. Es más, la mujer había denunciado amenazas y atentados antes de ser asesinada en Jamundí, pues la mujer duró muchos años buscando a su hija, pero nunca pudo saber qué fue lo que pasó. Y estando averiguando por lo que había sucedido, pues dicen algunos que acercándose a la verdad fue que lamentablemente la asesinaron.
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3: MOE pide vigilancia en zonas controladas por el Clan del Golfo para frenar coacciones en elecciones. Las alarmas también han aumentado por señalamientos de presunto proselitismo de funcionarios públicos en medio de la campaña electoral. Y entre otras cosas, pues sale la alarma porque se conocen unos audios en los que la guerrilla estaría insistiéndole a las comunidades o estaría buscando carnetizarlas para obligarlas a votar por el candidato Iván Cepeda.
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3: Asobancaria, Camacol y Asocajas alistan libro de presupuesto para nuevo gobierno nacional.
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3: ¿Quiere estudiar? La alcaldía de Medellín ofrece 1.300 becas para pregrados y posgrados y así puede acceder a ellas. Estaremos contando en cómo amaneció Medellín de Tropicana, ya que es una estrategia que se manejará a través de Sapiencia.
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3: El técnico de la Selección Colombia, Néstor Lorenzo, dio a conocer este jueves en una conferencia de prensa los 55 convocados para el Mundial 2026. Es la prelista, pero hay algunos inconformes con algunos de los que están ahí en esa prelista. Y dice Néstor Lorenzo que todos tienen la razón menos el entrenador.
1: Ah, caramba.
0: Es que fueron 55 preseleccionados, ¿cierto? Entre ellos, pues, sorprende la convocatoria de el arquero de Independiente Santa Fe, aunque lo viene haciendo muy bien, Andrés Mosquera Marmolejo. Es uno de los convocados, también Aldair Quintana, que jugó en el Bucaramanga, que ahora juega en el Ecuador. Pero la gran polémica tiene que ver con Sebastián Villa.

0: Ay, qué pecado.
1: Con Sebastián.
2: No preguéis.
1: Sí, porque lamentablemente pues tuvo problemas unos años atrás. Cuando jugaba para Boca Juniors, que era una de las grandes figuras, que pintaba para ser uno de los grandes jugadores, y estaba en el Boca Juniors y tuvo problemas con su expareja sentimental. ¿Sí o no? Y entonces por eso, por esa situación, salió de Boca Juniors.
2: No fregues.
3: Pero sí, esa situación se le comprobó.
1: No. Pues no. Ahí lo declararon inocente en un caso, pero hay otro que sigue en investigación. Es que ese es el tema. O sea, es que hay uno que lo declararon inocente. Y hay otro caso que sigue en investigación. ¿Sí o no? Y él demandó a Boca Juniors porque Boca Juniors él sintió que lo excluyeron y lo sacaron sin justa causa. Ahora juega en Independiente de Rivadavia de Argentina y es una de las grandes figuras. Otra de la polémica tiene que ver con Roger Martínez, que no lo metieron ahí a la convocatoria de los 55 jugadores, y le dijo, mandó a decirle a Néstor Lorenzo en redes sociales que era un rosquero. Y ya.
3: Ay, ay, ay.
2: ¿Es que?
1: Ah, sí, señor. Dice que él está en mejor nivel que muchos de los que llevaron ahí preseleccionados y que, pues, ¿qué se puede esperar del entrenador? Bien. Un rosquero.
4: Uf.
2: Ay, ay, ay.
1: De eso hablaremos también más adelante en el Cómo Amaneció Medellín de Tropicana.
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1: 6:46, buenos días, oye bien.

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1: Noticias en Cómo Amaneció Medellín de Tropicana con Angelita a las 6:49.
2: Miren pues esta situación. Juan Felipe Palacio Vélez, de 26 años de edad, nunca se imaginó que hacerse un tatuaje más después de tener varios en su cuerpo terminaría costándole la vida, pues tras una feria que se realizó el fin de semana pasado, donde se realizó un tatuaje, pues le produjo una sepsis, que a su vez causó un paro cardíaco que originó su muerte. Según contó su madre, la fiscal Alexandra Vélez, el joven se tatuó un extenso dibujo de un mago en una pierna durante los 3 días de la feria Expo Tatuaje, que se realizó el fin de semana pasado en Plaza Mayor. Para el lunes ya comenzó a sentirse indispuesto y al día siguiente incluso tuvo que ser reanimado por parte del personal médico del 123. Dijo incluso que el muchacho tuvieron que reanimarlo en varias ocasiones, pues se veía o estaba demasiado incómodo, demasiado enfermo, situación pues que, según los médicos, dice ella, le manifestaron que había sido por una sepsis en la pierna después de realizarse ese tatuaje. Esto pasó por una sepsis de ese tatuaje, es decir, que el tatuaje le provocó una bacteria. Al menos los médicos determinaron eso, que el tatuaje le había ocasionado la bacteria. Fue lo que explicó la mamá de este joven, apasionado por los tatuajes. De hecho, Juan Felipe tenía tatuado todo su cuerpo y su nuevo deseo era hacerse una imagen de un mago que cubría toda su pierna. Por esa razón fue a la feria viernes, sábado y domingo para cumplir con las 3 sesiones de tatuaje. Luego de este fallecimiento, los familiares pidieron explicaciones a los organizadores de este festival sobre las condiciones de salubridad con las que deben contar estos espacios, argumentando que muchos de estos no se cumplieron. Allá hacen esos tatuajes sin ninguna asepsia, a la vista de todo el mundo, y es una cosa de mucha irresponsabilidad porque hacen eso en un palacio, en un salón de Plaza Mayor. Allá tatúan a una persona en esas condiciones y hay que tener en cuenta que un tatuaje es una herida que requiere cuidados, fue lo que explicó Vélez, la madre de este joven. Sobre las denuncias relacionadas con la muerte de Juan Felipe, los organizadores de Expo Tatuaje están analizando detalladamente el caso y hablando con el tatuador y con algunos especialistas de la salud que le hizo la figura a este joven para pronunciarse sobre lo sucedido. También se analizará si Juan Felipe firmó algún consentimiento para realizarse estos tatuajes, liberando de responsabilidades penales tanto al tatuador como a los organizadores de esta actividad anual, según se conoció. El abogado de la familia de Juan Felipe anunció que iniciará las acciones legales contra el tatuador, los organizadores del evento y Plaza Mayor para que les imputen cargos por el delito de homicidio culposo, asegurando que no se cumplieron las condiciones de salubridad necesarias para organizar estos eventos. Es entonces lo que ocurrió después de una feria de tatuajes donde este joven lamentablemente perdió la vida. Lo que dice la madre es que este joven se realizó los tatuajes, tuvo que ir los 3 días para poder completar el dibujo, que era bastante grande, se hizo ese tatuaje muy extenso y empezó el lunes con indisposición, para el martes ya tuvo un paro cardíaco. Ante la gravedad de la situación, de inmediato lo remitieron hacia el Hospital General, donde le tuvieron que hacer varias reanimaciones que no surtieron efecto. Por el contrario, primero tuvo una muerte cerebral a las 7:30 de la mañana del miércoles, momento en el que falleció.
3: Ay, Jesús. Es que eso es lo complicado, o sea, como decía Angelita, hay que mirar, primero tenemos igual la presunción de inocencia de Expo Tatuaje, pues que ha sido igual una marca que ha sido reconocida y sabemos que primero se debe hacer la investigación para ver las condiciones de salubridad en que se realizaba esto.
2: Perdón, caballito, pues se conoció que antes de cada evento de ciudad, diferentes secretarías de la Alcaldía de Medellín se reúnen en un comité para hacer requerimientos a los organizadores sobre quiénes recae la responsabilidad de lo que allí ocurra, además del cumplimiento de las normas. En el caso de Expo Tatuaje, se conoció que fue citado tanto el gremio de tatuadores como a los organizadores del evento y a las autoridades, pues les reiteraron todas las exigencias de tipo sanitario que estaban obligados a cumplir, además de que fueron convocados a una capacitación y recibieron orientación sobre estos lineamientos. Entonces, dicen que cada vez que hacen este tipo de eventos, pues tienen una, pues como que se hace un monitoreo, se hace una revisión y unas capacitaciones para que todo se lleve conforme a los lineamientos de salubridad.
3: Ahí podemos decir, digamos, mientras avanza la investigación, ¿qué pudo haber incidido en la muerte del muchacho? la extensión del tatuaje. O sea, por ser tanta piel en tan pocos días, es como en una liposucción. A pesar de usted tener, digamos, los riesgos bajo control, siempre hay un porcentaje de falla. ¿Qué estoy diciendo yo? Al haber tenido una sepsis, puede ser por una mala manipulación o por una mala reacción del cuerpo. La sepsis es que, precisamente como dijo Angelita, una bacteria, pero se riega por todo el cuerpo y hace que produzca algo que se llama falla multiorgánica. En el caso del joven que empezó con el cerebro, podemos saber que siempre, siempre, siempre hay un riesgo con un tatuaje, por más condiciones de salubridad que haya, por más asepsia, como se llama eso, siempre va a haber un riesgo y depende mucho de cuánta extensión de piel se estaba haciendo. Que avancen las investigaciones y miremos a ver qué pasa.
4: Bendito. Qué tragedia, de todos modos. Algo que arranca siendo como una entretención, algo que como por moda o por gusto, por tendencia, por lo que fuera. En todo caso era algo a lo que le encontraba entretención el muchacho, terminara en semejante historia.
5: Pero ¿sabe qué es lo más preocupante, don Otto? Que, por ejemplo, no era la primera vez que se hacía un tatuaje.
2: Él ya estaba lleno de tatuajes.
5: Ya tenía muchos tatuajes, sí, ¿cierto? Porque sería de pronto más extraño o más común que diga, no, es que era el primer tatuaje y le entró la infección por el primer tatuaje. Es más, a veces yo me pregunto eso. ¿Todo el mundo está apto para hacerse tatuajes? Porque a veces, mire, pues un ejemplo no tiene nada que ver, pero hay gente que realmente no puede comer camarones, que es alérgica a los camarones, ¿cierto? La pregunta mía es, ¿existen personas que antes de hacerse un tatuaje le digan, no, señor, usted no le podemos poner de tatuaje?
3: En este caso, este joven no sería ese caso, pero sí, hay gente que es alérgica, así como hasta en exámenes médicos, hay gente alérgica al medio de contraste. Hay gente que es alérgica a la tinta, a los tatuajes. En este caso, no era él que ya se había hecho varias.
4: Seguramente no. Lo que pasa es que, por ejemplo, cuando le van a hacer a uno procedimientos, hasta lo más sencillos, que seguramente son y cotidianos en ciertas partes, uno va a sacar las cordales y lo ponen a uno a firmar unos papeles, porque finalmente van a usar anestesia, uh-huh. Y es un procedimiento que, a pesar de que sea ambulatorio y menor,
2: de todas formas
4: riesgo.
2: Van a abrir la piel.
4: Exacto, van a hacer una intervención y van a usar anestesia, entonces se corre un riesgo, por simple que sea el procedimiento. Entiendo que yo que puede ser. Y una asepsia es... Se puede... Una
3: asepsis.
4: Una asepsia y estas se puede coger de cualquier modo.
3: Sí, lo noto.
2: Si de pronto no se tiene cuidado ahí, también se puede infectar la piel, no sé, al tener contacto con algo. No.
3: Pero si no se tiene el cuidado suficiente, pero ellos no manifiestan como que haya tenido roces, golpes o todo, que eso le empezó como más de manera súbita la sepsis, no es tanto por golpes o rozaduras, es más como tuvo la penetración con la aguja, hace que la diseminación interna de la bacteria sea mucho más rápida que en caso de que tenga un golpe de manera externa solamente. Ese es el problema.
4: Qué cosa tan macha en todo el coche. Y a mi María.
5: 6:57 son las noticias en Tropical.
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6: 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Son las
5: 6:57 en Tropicana.
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5: 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En Tropicana son las 6:58.
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5: 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Son las 6:59.
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0: cacique, Diomedes Díaz, a través de Tropicana 98.9, 7 de la mañana, 10 minutos, 7, 10. Buenos días. Hoy es viernes, fin de semana con la más bacana. Tropicana en la ciudad de Medallo. ¿Sí o no, mi Charlie?
1: Ay, sí, me encanta. Aquí estamos para atenderlos, more, para recibirlos, para acompañarlos, sí, sobre todo. Muchas gracias por preferirnos y permitir que seamos nosotros los que lo acompañemos en su diario quehacer. I love you para todos. Y recuerden, es viernes. Y el cuerpo, y Tropicana lo sabe.
0: No voy a preguntar por la movilidad. Me voy a hacer más bien el Charlie hasta ahora con...
2: Ya, pero ya tocó
0: el tema. No, pero mira, no he preguntado, ¿no?
2: No, pero usted con el simple preguntar tiene y fue perra. Y eso sí es insuficiente para que se encaje en las vías.
1: Si es bobo.
0: ¿Yo qué tengo que ver ahí?
2: Ah, bueno. Pues que tiene que ver las mariposas con los chances y la gente le busca el número.
0: ¿A la mariposa?
2: Ah, sí.
0: Ah, pero es que una mariposa de esas grandes tienen el número por ahí.
2: Ah, pues por eso.
0: En las alas.
2: Ah, pues y usted.
0: Dicen.
2: Tiene, y usted tiene su entretenedero con la movilidad cuando habla de ellas en caca la ciudad. No oigan ahí.
0: Bueno, 7 de la mañana, 11 minutos. Voy con noticias. Salgamos de esas noticias, por favor, rapidito con Angelita en Tropical.
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2: Vengámonos fuerte, a ver qué pasó, Dios mío bendito.
4: Sí, ¿por dónde empezar con tanta situación compleja en el país? Pues miren, arranquemos con una noticia que tiene a todo el mundo pensando qué pasó con Yulitza Tolosa, una mujer de 52 años que se estaba realizando un procedimiento estético en un sitio que para completar era clandestino y a esta hora no aparece. Pues esta mujer ingresó a un procedimiento de lipoláser y en un centro de estética clandestino del barrio Venecia en el sur de Bogotá. Y ahora su paradero es un misterio. Yulitza ingresó al centro estético a eso de las 8 de la mañana. Yuri Mora, amiga de la mujer desaparecida, habló de las delicadas condiciones de salud en las que se encontraba la mujer tras salir del procedimiento. Además reveló que en horas de la noche recibieron unos mensajes de su celular que parecían no haber sido escritos por ella. Una amiga la acompañaba al lugar, la dejaron allá, le hicieron el procedimiento. Cuando regresaron, la vieron muy delicada de salud. Fue tanto el malestar que tenía la mujer que ellos decidieron pagarle una noche en este sitio para que supuestamente la cuidaran.
2: Bendito.
4: La amiga de ellas dijo que se fue a llevarle ropa y comida porque pues pensaron que iba a salir y se la podían llevar para la casa, entonces no habían llevado nada como para dejarle a Yulitza en este centro estético clandestino. Y resulta que mientras la mujer fue a la casa a buscarle ropa y comida, cuando regresó ya no estaba Yulitza y nadie le daba respuesta del paradero de ella. Empezaron a buscar pues por todo el centro, nadie le decía nada. Empezaron a contradecir versiones entre las personas de este sitio. Pues esta mujer, al ver que su amiga no aparecía, dio aviso a las autoridades y cuando llegaron a verificar, ya no estaban ni el personal médico y solamente había una mujer allí sin atención médica, otra mujer que dejaron completamente abandonada. Cuando fueron a revisar el sistema de vigilancia de este centro estético clandestino, vieron que se habían llevado todo para, pues obviamente, evadir cualquier responsabilidad o para eliminar las pruebas. Se llevaron el DVR donde podían mirar los videos de qué había pasado. Las autoridades que decidieron buscar en las cámaras de seguridad de los sitios aledaños y en esas cámaras de seguridad vieron que a las 7:44 de la noche Yulitza es sacada por dos hombres de este centro estético clandestino y la suben a un vehículo particular, arrancan por la autopista sur y hasta ahora es lo único que se conoce de Yulitza porque no se sabe del paradero de ella. Pues deberían estar buscando en el resto de cámaras de la ruta por donde se supone que salió este vehículo, pero por ahora es un misterio el paradero de esta mujer. Entre otras cosas, cuando llegaron las autoridades a verificar, pues se dieron cuenta que este era un sitio que estaba funcionando sin ningún permiso, que no tenía las condiciones para prestar este tipo de procedimientos estéticos y pues lo que se supone es que esta mujer salió demasiado delicada del procedimiento, se le salió de las manos la situación y al verse acorralados, sacaron a esta mujer del centro estético, eliminaron las pruebas llevándose el DVR de las cámaras de seguridad del sitio y hasta el momento nadie responde, no se sabe del paradero de los médicos y de las personas que atendían en este sitio, y ahora es una tarea que tiene a las autoridades de Bogotá trabajando 24/7 para conocer qué ha pasado, porque la familia, las amigas y conocidos de Yulitza pues hicieron un plantón, hicieron una velatón pidiendo y exigiendo que se conozca el paradero de esta mujer y que cuanto antes la devuelvan, porque incluso pues la mujer está en delicado estado de salud. Después empezaron a ver unos mensajes a través de su WhatsApp, mensajes que no eran muy coherentes y dicen sus familiares, sus amigos, quienes la dejaron en este centro estético clandestino, que ella no tenía la capacidad para estar respondiendo estos mensajes, porque supuestamente cuando la amiga llegó a llevarle la ropa y la comida a Yulitza, le dijeron no, es que ella misma pidió que la lleváramos a la casa porque ella decía que no quería estar más acá. La amiga asegura que cuando ella salió y dejó a Yulitza en esa clínica, estaba demasiado delicada y no estaba en condiciones de pedir que se la llevaran. Cuando, y entre otras cosas, dice la amiga de Yulitza que estas personas están mintiendo, porque si Yulitza tenía la capacidad de pedir que la llevaran a su casa, entonces ¿por qué no tenía la capacidad de responder los mensajes? Empezaron a responder desde su celular, pero esos mensajes eran incoherentes, diciendo voy para casa, tengo sueño. Después otro mensaje decía voy para un hospital, mencionó el hospital, las amigas se fueron a buscarle ese hospital y pues nadie daba razón de ella, o sea que no fue cierto que la hubieran llevado a ese hospital, empezaron a buscarla en cuanto centro de salud había cercano y no hay rastro de Yulitza. Entonces lo que dicen es que aparte de habérsela llevado, también le están manipulando su celular, dando respuestas incoherentes y confundiendo mucho más a su familia y amigos, que a esta hora están desesperados por el paradero, por conocer dónde se encuentra Yulitza Tolosa, de 52 años, que repito, entró a hacerse un procedimiento estético, una lipoláser, a un centro estético clandestino que a esta hora pues está siendo buscada porque este sitio no cumplía con las garantías para realizar este tipo de procedimientos.
0: Bueno, hay algo delicado y es que las autoridades tienen mucho que ver con estos temas de esas clínicas de garaje. Hay muchas clínicas de garaje que siguen operando, no solamente en Bogotá, en Medellín también viene un pocotón de clínicas de garaje, venga y hagas esto así, y lo va y se lo hace a la carreta y lo mandan para la casa, sin tener un previo, no sé, como más cuidado con este tema. Es más, hay unas exigencias especiales para aquellas personas que van a hacer procedimientos estéticos, ¿cierto, doctor
5: Mejía? De la Sociedad Colombiana de Cirugía Plástica y todo, tienen que tener el aval, ellos tienen que tener una estrella, la gente lo ve como una estrella en el consultorio, que es lo que certifica. Que preocupa un poco de este caso, ¿se acuerdan? Eso fue hace un año o algo un poco más, que también una supuesta lipo y que era que iban a cargar con droga a una persona. Ojalá no nos estemos enfrentando a un caso de trata de blancas acá, que avancen las investigaciones, trata de drogas. Hay que mirar a ver cómo es esto, porque una clínica clandestina, listo, falló el procedimiento, pero que no se sepa bien del paradero y que sea incongruente las versiones que dan desde su mismo celular.
4: No, y es que en las cámaras de seguridad aledañas a este sitio, doctor Mejía, evidenciaron las autoridades en las últimas horas que Yulitza fue sacada de esa clínica de garaje por dos hombres, la subieron a un vehículo particular a eso de las 7:44 de la noche y tomaron por la autopista sur allá en Bogotá, y hasta el momento es lo único que se conoce de ella. Hasta el momento no se sabe el paradero, no se sabe si está viva, si está muerta, qué pasó con ella, porque entre otras cosas las amigas aseguran que quedó en muy mal estado de salud, o sea que estaba muy delicada cuando terminó el procedimiento, que incluso por eso decidieron dejarla una noche más allí, y resulta que mientras fueron a la casa a buscar algunos elementos para llevarle como ropa y comida, llegaron y ya no la encontraron.
2: Bendito, muy escabroso, muy raro, ¿cierto? Mucho que consultar, mucho que investigar ahí. Ahí de la versión que le puede a uno surgir, ¿no es cierto? De la sospecha, es que el procedimiento no salió como esperaban y ahora quieren esconder la muchacha.
4: Pues Pues claro, porque entre otras cosas, porque entonces, si no tuvieran culpa o no tuvieran malas intenciones, ¿por qué se llevaron el DVR? ¿Por qué se llevaron las imágenes de las cámaras de seguridad internas de este sitio si no tuvieran nada que esconder? No,
2: y si están bien montados y tienen todos sus permisos y tenían todo lo que debían tener, pues es que, como lo decíamos ahora un rato, hay cierto tipo de cosas como las heces y bacterias que se presentan en un procedimiento médico, y pues bueno, hagamos la suposición, el procedimiento salió malo y la paciente complicó, y si el establecimiento está bien montado, dice, esto se complicó y nosotros no estamos en capacidad de responder lo que sigue, toca trasladarla. Uh-huh. Eso tiene su protocolo y su proceso.
4: Se le avisa a los familiares.
2: Se le avisa
4: y
2: a los
4: amigos.
2: Familiares y se hace todo el mecanismo médico para estabilizar al paciente, que hasta ahí, en un caso normal, no tendría culpa el establecimiento. Los procedimientos salen mal y estabilizan la paciente.
4: Sí, pero se la llevan en una ambulancia, no en un carro particular. Sí.
2: Y ocultando información, ocultando la información de la grabación de las cámaras. Aquí esto está muy escabroso y hay mucho que preguntarle a muchos ahí, fue puerca.
4: ¿Qué problema?
2: Y qué tragedia para ella, para la familia y para las muchachas zombies que la están acompañando, y terminar esta historia en semejante incertidumbre.
0: 7:21, más noticias.
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4: A pocos días de las elecciones presidenciales del 31 de mayo, Alejandra Barrios, directora de la Misión de Observación Electoral MOE, alertó sobre cómo la expansión y fragmentación de los grupos armados ilegales amenaza la libertad de voto en ciertas partes del territorio nacional. Para Barrios, uno de los lugares de atención debe estar en las regiones donde operan estructuras como el Clan del Golfo. Dice que se tiene que aumentar la seguridad y unos controles estrictos para quienes van a estos lugares y para verificar quiénes están en este lugar intimidando a las comunidades para exigirles el voto por X o Y candidato. Incluso se conoció en las últimas horas, tras faltar, repito, 16 días para que el país vote en la primera vuelta de las elecciones para elegir el próximo presidente de Colombia y varias instituciones, se conoció un audio en el que se le escucha a un criminal de las llamadas disidencias de las FARC decir, ojalá gane el compañero Cepeda, juepuerca, porque ahí sí los vamos a apretar 4 años, es lo que dicen textualmente en el audio. Señalamientos por proselitismo político de parte de funcionarios públicos también han colmado las redes sociales. La discusión volvió a escalar luego de que ayer, durante la reunión de la Comisión Nacional para la Coordinación y Seguimiento de los Procesos Electorales, realizada en Manizales, el ministro del Interior, Armando Benedetti, rechazara los señalamientos sobre participación del gobierno en campaña, pues aseguró que el Ejecutivo no está haciendo campaña. Una reunión sobre garantías electorales en la cual llamó la atención, no invitaron al registrador Hernán Penagos, a pesar de estar allí varios invitados internacionales. Tan solo quedan 2 semanas para los comicios y esto cada vez se pone más complejo. Mientras los candidatos recorren el país en plena campaña presidencial, el tiempo apremia y el miedo parece comenzar a dibujar el panorama electoral, impulsado por las denuncias de presiones al electorado en distintas regiones, especialmente en las zonas más alejadas del país. Es entonces una alerta que pues se conoce en las últimas horas, a pocos días, a 16 días de las votaciones, en las que se conoce que disidencias de las FARC estarían exigiéndole a algunas comunidades que voten por el candidato Iván Cepeda. Y entre otras cosas, pues hay también por parte del Clan del Golfo exigencias para que se elija a X o Y candidato. Esto está muy complejo y cuando se le pregunta al gobierno por estas denuncias, lo que responden en voz de Armando Benedetti es que eso es bulla la que están haciendo, bulla electoral, y no le da importancia a estas denuncias que son bastante delicadas, donde muchas comunidades se sienten intimidadas porque son obligadas a votar por un candidato que les exijan estos delincuentes.
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0: 7 de la mañana, 25 en el Cómo Amaneció Medellín de Tropicana. Ya regresaremos con más noticias. Y tiene por ahí reporte de movilidad, lo quiere compartir con nosotros. Hágalo llegar. ¿A dónde, Don Otto?
2: Señor, a través de Tropi WhatsApp, que es el 301-7422-989.
0: Oye, viernes, ya venimos con humor.

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1: Buenos días, el cómo amaneció Medellín de Tropicana, 7 de la mañana, 27. Hoy es viernes, que sea viernes de humor, pues.
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1: Tandita de humor, tandita de chistes, Charlie, me el encanta. Caballo y Donoto.
2: No, a mí no me metan.
1: El trío para la historia del humor en Tropicana.
3: ¿Cuánto arranque usted antes?
2: A mí no me metan ese trío, hermano.
3: ¿Cómo me quiere meter en el
4: sanduche? Miedoso, miedoso, cobarde. Sí, mor. 7:28 de la mañana en Tropicana, es hora de... Vamos a reírnos, vamos a reírnos. Vamos a reírnos.
3: A ver, pues, Charlie G.
4: ¿Cómo le parece, pues? Que llega la muchacha al confesionario.
5: ¿A comprar un carro?
3: No, es un concesionario.
4: Confesionario en la iglesia.
1: No. ¿Fue para dónde? ¿Para el confesionario?
4: Al confesionario.
1: ¿A comprar un carro?
5: Un carro, seguramente sí.
4: No, al de la iglesia, hombre. Bueno, entonces se arrodilló ahí frente al ladito del padre y dice: padre, padre, acúsome que tuve intimidad con un padre de otra parroquia. Ay, sí.
5: ¿Cómo,
4: hija? Le dijo el padre. Sí, acúsome, padre, que tuve intimidad con el padre de otra parroquia. Y entonces le dice el padre: pues, hija mía, lo primero que hay que decirte es que eso está muy mal hecho. Y lo segundo que voy a decirte es que recuerda, hija, que esta es tu parroquia.
3: ¡Ay, qué
1: ternura! Ah, ¿cómo así?
4: Pues o sea, sí, que no tiene que ir a buscar. ¡Ah!
2: Bueno, hombre, por amor a mi Dios.
1: Va a enojar el curita, esta va a ser enojar el curita.
3: No,
1: caballo.
3: Respeto. No, imagínate que... niño llorando en una acera. ¿Cómo lloraría un niño?
4: Ay, ay, ay.
1: Ahí está, como llora de fe.
2: Ah, fue perra, hombre.
3: Era llorando en una acera.
4: Ay, ay, ay.
3: Se le acerca un viejito y le dice: niño. No era tan viejito. Niño, ¿qué me le pasa? Mi niño bonito, ¿qué me le pasa? Es que no soy capaz de tocar ese timbre. Un timbre como a metro y medio, esa chinguita media sin mucho metro.
4: ¿Qué pecado?
3: ¿Cuál timbre? Mea, ese. No, y espere a ver, yo veo si soy capaz. Ese viejito temblando con ese bastón intentaba una vez y no podía. Otra vez y no podía. Cuando en la tercera calculó el viejito con ese tembleque. Bueno, niño, y ya que hay que hacer, va a entrar a la casa. No, es que esa no es mi casa.
4: No.
3: Y a correr, que sale un perro más bravo.
1: Viernes de humor en Tropicana. Le toca el turno a Donoto, pues. A ver, yo veo.
2: Pero ¿por qué juntame con estos?
1: Que somos amigos, somos compañeros, amigos. No pasa nada.
4: No, ya vea, nosotros hablamos entre chiste y chiste y usted que no quedó entre nosotros.
2: Ave María. Bueno, hablemos entonces de un par de huevones.
1: No, hombre.
2: Que se encontraron en la calle, ¿no es cierto? ¿Qué más?
3: ¿En una calle o en una carrera?
2: En una calle. Entonces se saludaron porque después de que haya cultura, que se caiga.
3: El amigo,
2: el vecino. El amigo, ¿cómo le amanece al amigo? Felicidades. Y se agarraron la mano, ¿no es cierto? Oítes, ¿qué hay del león de Joaquín? Y hermano, de Joaquín, se le murió la señora. Se le murió la Amparo. Amparo,
3: quedó desamparado.
2: Amparo, exacto. ¿Cómo quedó Joaquín? Desamparado usted, me cago en el chiste.
4: Caballo de patas blancas, con herraduras de acero.
1: Claro, como a él se la hicieron una vez por la tarde, él viene y la hace aquí por la mañana. La otra vez él estaba contando un chiste y entró Karina y se le tiró al pelado. Y el señor hoy amanece con el espíritu de Karina para bañarle el chiste al pobre Oro. Ya si quieren que Oro...
5: Que me devuelvan la plata. Pero es que no me, pero no me junto con esto, weón.
6: Otra vez, caballo de patas
1: blancas. Le ofrezco disculpas a Oro, porque yo fui el que lo incité a que contara el chiste hasta ahora. No me arrejunte con este weón. Pero creo que fue un error, don Otto.
5: Claro, me puso a mariquear
1: ahí. No volví a pasar.

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1: 7:36, el viernes, a través del Cómo Amaneció Medellín de Tropicana, con más noticias, más información.
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3: Noticias en Cómo Amaneció Medellín de Tropicana. Oigan esto, una mujer fue detenida por presuntamente extorsionar a su expareja, un policía de Venecia, Antioquia. La policía compartió ayer jueves 14 de mayo los detalles de la detención de una mujer que fue capturada en flagrancia en el municipio de Venecia, suroeste antioqueño, por delito de extorsión. Según detalló la entidad, la detención de la mujer fue realizada por miembros del Gaula Antioquia en una de las vías del municipio. De acuerdo con la investigación, la mujer sería expareja sentimental de la víctima, un patrullero de policía cantonado allí, y le estaría exigiendo la suma de 500,000 pesos para no publicar videos de carácter íntimo. Las autoridades señalaron que la captura se produjo justo en el momento en que la señalada se movilizaba en un campero por las vías rurales del territorio, junto al dinero entregado por el uniformado, quien venía siendo víctima de presiones y exigencias económicas por parte de su expareja. Tras el operativo, la mujer fue dejada a disposición de la fiscalía para responder por el delito de extorsión. Desde la Policía Nacional reiteraron el llamado a denunciar cualquier caso relacionado con extorsión, amenazas o constreñimiento a través de la línea gratuita 165 del Gaula, donde se brinda atención especializada y reserva absoluta de la información.
4: Le invito. Imagínese usted, ya no se salva ni que a los policías. ¿Qué vamos a...? Ah.
3: Es que, ¿por qué no dejan el vicio de estarse grabando? Si no saben, la... usted viene a conocer la pareja cuando termina con ella.
4: Jesús bendito, pero también es que... apelando a las nalgas para estarse filmando. Ay, no.
5: No, tomes confianza de pareja.
4: No, ninguna confianza de pareja. Uno hace la intimidad, pero en intimidad, por eso se llama intimidad, ¿no es cierto? Porque es que se, con la puerta cerrada, las cortinas cerradas y todo eso, entre usted y su pareja, y más nadie. ¿Ponen a grabar para qué? No, es que mandame esta foto haciendo la vuelta canela y no sé quién. Y
5: fue foto.
4: No sé, un montón de cosas que se inventan y fue perra. Y después quedan todos en gran pausa y por estar pelando las nalgas ahí. Pongan a carajear con eso y verá, vea. Ya no se salvan ni los policías. Imagínese un policía trotándole a eso por estar mostrando el bolillo por ahí.
3: Otro. Pero entre otras cosas, recuerde que eso es un delito. El estar usted o publicando, obviamente extorsionando a alguien con esos videos, eso es un delito. Para que no le pongan tampoco de chistositos a querer publicar esas imágenes o a extorsionar a alguien para no publicarlas.
4: Exactamente. Ya cogieron a esta muchacha y
3: por 500,000 pesos, imagínese.
1: Pero le digo algo, pues, es muy irresponsable el que todavía se graba y manda foticos y demás. Exacto. Porque a futuro va a terminar eso siendo usado en su contra. Así digan que él me quiere mucho a mí, el que va a publicar eso, ¿no? Después, nada dura para siempre, cuando menos pensó, ya está por ahí. Bueno, ¿cuánto hay para mí? O muestro la foto donde usted muestra la pocheca.
4: Ay, qué pecado.
3: Por eso, sí. Es así. Por eso digo, usted conoce a la persona cuando termina con ella, si es un caballero, si es una dama, o si es una tarbán, o alguien que está como mal de la cabeza, porque con rabia, resentimiento.

0: sabe quién es la persona después de que termine con ella y qué puede hacer con la información que tiene suya.
1: Además, él coge en esta vuelta y le pide 500 lucas.
0: Después, le va a seguir pidiendo.
1: Y eso se vuelve, eso de María... Eso es como un marihuanero a secas en mano.
2: ¿Qué? No, no,
3: ¿cómo así?
1: Pues claro, con ganas de más. Ah, eso es, Ave María, espere la llamada a los 15 días o al mes. A ver los otros quinini. No, no, no.
3: Sí, man. Termina siendo una extorsión ya.
1: Además que es que hoy en día, pues, más antes era más difícil de pronto porque la foto era física. Uno tenía que ir a foto a Pona que le revelaran el rollo y fue perra y ya lo que le entregaban del rollo lo entregaban en esas fotos y se acabó la historia. Pero hoy en día que guardan eso, que en la USB.
0: ¿En la USB?
3: En la nube también lo guardan, ¿no? Todo queda ahí.
1: En la nube vive él por estar pelando las nalgas por ahí. El que está pelando las nalgas por ahí en este momento y se deja grabar y vean lo que termina.
3: Dice un oyente de Tropicana que usted puede mandar la foto, pero que no muestre la cara. Dice un oyente.
0: Claro.
2: Ah, pero más de uno la reconoce por otra cosa.
3: Es que, ay, mira el tales de...
4: ¡Ay, yo conozco el lunarcito!
2: ¡Ay, no!
3: No, esto es serio,
1: ¿en serio, hombre? No, respete la intimidad del policía de mano.
3: No, que la respete la de mano, la que le estaba pidiendo plata. Ella sí.
4: ¡Ay, qué pecado!
3: No, ¿qué?
1: ¡Qué inseguridad!
4: ¡Ay, qué pecado!
1: Jesús bendito. Entonces... Tengan mucho cuidado, bien lo dice Angelita, uno sabe de quién se enamora, pero no es quien se separa, ¿no es cierto? Entonces tengan mucho cuidado, estás grabando ahí en la intimidad.
2: Exacto, y como nos dijo Angelita también, que no olviden que es un delito. O sea, muchas veces no lo tomen como tan deportivamente, ay, entonces subo fotos o comento tal cosa. Eso es un delito.
3: Benny, pero a él porque es policía, le corrieron. Hay gente que le ha tocado esperar y eso no llega a la demanda.
1: Correcto, ese es la otra.
3: Es que eso también pasa.
1: Sí, señor. Estamos llevados del berriendo por punta y punta. Ahí es donde dice uno, tanto trámite para una gestión de estas, tanto barajar un infopuerca papel de escritorio en escritorio para que las cosas cuajen. Este sí, tipo señor. De cosas todas debían ser inmediata de mano.
3: Es verdad,
1: es
3: o no.
1: Es una forma de abuso. Y el rayón psicogológico, ¿cómo es?
2: Psicológico.
1: Esa buena que le queda a la persona que está siendo afectada por estas carajadas también es muy teso, hermano.
3: ¿Qué dicen los oyentes? Buenos días, Aldemar, buenos días.
5: Esta muchacha,
6: Don Otto, la vuelta a canela, la caída de hoja.
1: ¿Cómo le parece?
6: La garra del tigre.
7: Exacto. ¿Qué? A
3: futuro va a terminar eso siendo usado. ¿Cuál es la garra del tigre? Esa no la conozco.
4: Venga, ensayemos.
2: No, las uñas en la espalda.
3: No.
4: Ay,

0: atención y ojo, que no es escarcelable, para que tengan cuidado.
1: Ay, qué pecho.
2: Ya regresaremos con más noticias en instantes. Hoy es viernes. Escuchas el Cómo Amaneció Medellín de Tropicana. 7 de la mañana, 44.

0: Rafael Orozco con el binomio de oro de América. El amor es más grande que yo, sonando en Tropical.
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0: Hoy es viernes, viernes de humor en Tropicana 98.9, 7 de la mañana, 48 minutos, 7:48, momento también de hablarles de daticos del mundial. Daticos de, o sea, viste pues entonces a Roger Martínez enojado pues porque no lo van a llevar al mundial.
2: ¿Y qué hizo?
0: ¿Qué hizo Charlie? Pues lo que hizo fue que no fue convocado y entonces dio unas declaraciones en sus redes sociales donde dejó muy mal parado al técnico de la selección Colombia.
2: No fregues. Sí. ¿Cuánta vez?
0: Que Roger puso. Martínez fue figura en el América de México. Sí. Fue figura en el Racing de Argentina. ¿Cierto? Y entonces, al no ser convocado, pues dijo lo siguiente. En sus redes sociales posteó lo siguiente: increíble que el segundo jugador con mejor promedio de gol colombiano, de 23 en 30 partidos y quedando dos fechas pendientes por ser el mejor de la temporada en una liga que es mejor que muchas, donde hay jugadores de los mejores del mundo, siempre que tuve la oportunidad, nunca me cagué, dice el hombre, aunque sin jugar en mi posición natural muchas veces, pero no saben un carajo de nada, siempre es más de lo mismo. Rosquero.
3: Ay. Y eso lo ¿cómo así? Eso lo puso el mismo de Oriente.
0: El mismo jugador Roger Martínez, tras la publicación de la prelista de la selección Colombia para el Mundial 2026 por parte de Néstor Lorenzo, que dio una rueda de prensa el día de ayer en horas de la mañana en Bogotá, pues salió este señor con esta reacción, Roger Martínez. Es lo malo de la rosca, ¿o no? No estar en ella. ¿Sí o no?
3: Pero pues más allá de que eso pueda llegar o no a ser verdad, porque eso no lo sabemos, ¿no es cierto? Ni nos toca a nosotros juzgarlo. El muchacho, yo siento que ese tipo de cosas no están en él mismo decirlas. Ese tipo de cosas, sí, pues para eso hay periodismo deportivo que se encargue de pronto de darle varilla a la ausencia del muchacho ahí, pero él mismo haciendo ese semejante publicación y declaración, hombre, queda muy mal parado, porque ¿qué pretende él con esa publicación? ¿Qué cree que va, que ellos van a leer ahí? Uy, ¿cómo así?
0: No, pero eso le va a llegar. Este man, eso ya no va a pasar.
3: Por eso sí.
0: Pero él está ofendido con ese tema. También dicen por ejemplo, Hugo Rodallega tampoco hace parte de los 55 preseleccionados. José Enamorado, quien fue figura en el Junior, que ahora juega en el Gremio de Brasil, tampoco fue llamado ahí. Y entonces el reclamo de Roger Martínez, para muchos dicen, pero es que Roger Martínez no está jugando en una liga competitiva. Roger Martínez está jugando a esta hora por en Arabia Saudita. De pronto por eso es que creen que no lo tienen en cuenta, ¿sí o no, caballo?
4: Sí, y Portugal no va a dejar de convocar a Ronaldo por estar jugando allá. Ahí también hay que mirar las diferencias y el presente futbolístico de los muchachos.
0: También es cierto.
4: Morelos tampoco está seleccionado, ¿cierto?
0: Tampoco seleccionado. Es que muy, muy, pues no.
4: Y a nivel competitivo, de pronto la liga colombiana no ofrece de pronto tanta garantía.
0: Es que puede pasar, porque yo pienso pues que hablamos demasiado y la liga colombiana, pues mirando el tema de Libertadores y Copa Sudamericana, no estamos muy bien. Esa imagen también juega en contra del nivel del fútbol colombiano.
3: Bendito. Entonces Antonia, ¿quién la peina ahí? Ya muy berriondo. En todo caso, pues, hombre, si no los convocaron esta vuelta, pues allí ya será cuestión de paciencia.
4: Y un manejo interno.
3: Un manejo interno, sí.
0: O no es de la rosca, y si no es de la rosca, ahí no hay nada que hacer.
2: ¿De qué?
0: Esa es la verdad. ¿Ves? ¿O qué?
3: ¿Será?
0: También le preguntaban a Néstor Lorenzo por Falcao García y que si lo llevaba como algo de la parte técnica, y dijo que no, que Falcao García todavía era un jugador activo y que si Falcao estuviera en buen nivel, seguramente lo tendría en cuenta para llevarlo al Mundial.
3: Entendí. ¿Pero está o no convocado? No.
0: No, hombre, no, pues sí. Pues sí, ha estado lesionado, ha jugado poquito en Millonarios.
3: Entonces ahí donde en una de esas hubiera, pero ¿cómo así? Si venía lesionado, ese sí, ¿cómo está convocado? Y etcétera.
0: Oiga. 7:53, ¿le gustaría ir al Mundial? 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
0: 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Vamos con Trovita Caballo.
4: ¡Claro!

0: apoyar la selección.
1: Me encanta.
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2: 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Son las
3: 7 de la mañana, 57 minutos.
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0: de semana con Tropicana, un fin de semana con puente incluido, un fin de semana para disfrutar de muy buena programación en Tropicana 98.9. Hoy estamos también en viernes de humor, bien sabroso, qué dicha si le hacemos una trovita a este viernes, a este puente, y por supuesto a invitar a los oyentes que se animan y nos quieren contar un chiste, pues bienvenidos. ¿Te parece, caballito?
1: ¡Claro!
2: ¡Ay, me encanta!
1: Que ellos sean los que nos lo pongan.
2: ¡Ay, me encanta!
1: Un viernes diferente, viernes de puente.
2: ¡Ay, qué hecho!
1: ¿Charlie, para dónde va?
2: ¡Ay, para dónde invite! Pueden ser varios destinos incluso.
3: ¡Cuidado!
1: ¡Ay, coloso!
0: ¿Cómo así? A ver, pues por ejemplo, María podría Ruta. Ser... Podría arrancar hoy para un pueblo, mañana llegar a otro, el domingo a otro, el lunes... ¿Sí le da?
1: No, para Francia.
0: ¿Sí le da?
1: Para Francia, para Alemania, después para Dubái y después apaga el internet.
2: ¡Ah! ¡Oh, Dios!
0: Caballo, solo un fin de semana con
2: semana,
0: ¿qué? No es un mes.
1: Claro, no, nunca sabe esos viajes express.
0: Ay, sí, ¿cómo no?

0: viernes de puente, los oyentes mandan chistes.
1: ¡Sí,
2: canta! Me gusta mucho.
1: Ay.
2: ¿Y será que hacemos una tandita de humor con ustedes?
1: ¡Eso!
0: ¡Claro!
2: ¿Les parece?
1: ¡Ay, sí, acepto! ¡Ay, qué hincha!
0: Pero cuando no te has metido ahí también.
3: No, no, yo no. Yo veo que se le tiren a uno los chistes valientes, gracias.
2: ¡Cierto, eso sí!
3: No, no, yo no.
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1: ¡Sí! ¡Mor! 8:14 de la mañana en Tropicana es hora de... ¡Vamos a reírnos, vamos a reírnos, vamos a reírnos!
0: ¡Chaligi!
1: ¿Cómo le parece, pues? Llega el peladito del colegio a la casa y... ¡Apá! ¡Apá! ¿Cómo le parece? Voy perdiendo español.
2: ¿Español?
1: Voy perdiendo español.
3: ¿Qué?
1: Sí. Voy perdiendo español porque la profesora dice que tengo mala ortografía y que me invento las palabras. Y dice el papá, ay, hombre, qué estupidencia, tranquilización, que no ha pasado nada.
0: No, ay, no.
1: Estoy hablando,
0: hablando de estudiantes. Miren que eran dos parceritos de primero bachillerato.
1: Primero bachillerato.
0: Y uno era hijo de un ingeniero industrial.
1: ¿Ah, sí?
0: Y el otro hijo de un guarda de tránsito de otro país.
1: Tóqueme el pito, señora gente.
0: No, acá, en otro país.
1: En otro país.
0: Y el hijo del ingeniero industrial estaba perdiendo una materia. Y el hijo del guarda de tránsito, 6.
1: ¿6?
0: Cuando llegó a la entrega de notas, el hijo del ingeniero era con él, miedo, Cucho. Vea las notas mías y llega el papá y ve que va perdiendo matemáticas. Y esto no lo deben hacer. Llegó y se quitó la correa. Y delante todo el mundo encendió ese pelado a correa. ¿Cómo va a perder matemáticas el hijo de un ingeniero? Y le daba delante todo el salón. Imagínate, ¿no?
1: Hay que ver.
3: No puede ser.
0: Cuando el hijo del guarda de tránsito llegó, escuchó a las notas mías y yo era... 6 materias. Ah, no, pues eso de recupera campeón, todo bien. Cuando el hijo del ingeniero le va diciendo, ay, parce, ¿vos cómo haces con tu papá? Mira que yo perdiendo una materia.
1: ¿Y qué juguetera?
0: Que casi me acaba con una juguetera que me pegó. Y vos perdiendo 6, ¿cómo hiciste? Es que, parce, mi papá trabaja en el tránsito. En la mitad de la boleta de calificaciones iba un billete de 100.
1: ¡No! ¡No! ¡Ay! ¡Ay, qué pega! ¡A María!
0: ¡En otro país!
2: ¡En otro país!
0: ¡En otro país!
1: ¡En otro país!
2: Don Otto, ¿se anima un chistecito?
3: Es que de pronto el caballo
2: no,
3: se lo...
2: Yo quiero. Le cierro el micrófono a él para que no le...
3: ¡Calle negro, no! Bueno,
2: ándale, don Otto, no sea malito.
3: Ya porque lo pidió Angelita, ¿y cómo le dice a uno Angelita que no es... Que, ¿cómo le parece?
2: A ver...
3: A propósito de la gente que daña chiste y todo, pero bueno, no entremos con eso el tema. Se encontraron dos amigos.
1: ¿Dos amigos?
3: Sí, se encontraron dos amigos y entonces se saludaron. El amigo.
1: Pero así empezó el otro chiste. Que
3: no, espere. El amigo, el vecino, ¿qué más lleva usted?
1: El amigo. No, pues. Así empezó el otro chiste.
3: Espere, hombre.
0: No, pero vamos a ver que lo acabe.
3: Ya, entonces, ¿oíste qué hay de Joaquín, hombre?
2: Joaquín.
3: Joaquín, se le murió la señora.
2: Ah, no jodas.
1: ¿Cómo así? Pero ven a este, ¿para dónde?
3: Se le murió la señora.
0: Ay, no.
2: Caballo.
1: Caballo, silencio. Se le murió la señora.
0: ¿Qué no están diciendo
2: eso? Caballo.
3: Consuelo, ¿verdad? Sí, Consuelo murió, falleció, alma bendita. Ah. Y entonces, ¿cómo quedó Joaquín? Ah, desconsolado. ¡Ah!
1: Ay, eso es lo mismo que el día.
3: Claro.
2: No, pero es bueno que se haya sacado la espinita.
3: Sí, lo entendieron. O sea, ella
2: no,
3: llamaba Consuelo.
2: No, no, no, no, no, explique. No.
3: Si
2: gracias,
3: ya no está
2: gracias.
3: Consuelo, entonces queda eso. Consuelo. Ay, el día ahora era Amparo y ven.
1: Ya no lo expliqué.
2: Ya no.
1: Más.
2: Ay, no.

0: 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Ay, pasa esta muñeca por acá, Charlie. Poneme esta muñeca, hazme el favor, ¿cierto, bebé?
1: Una muñequita que llegó de la vida. Tenemos peludito en la cabina.
0: Una peludita, Charlie, una peludita.
1: Seguía
0: a mí como me gustan las peluditas, Charlie.
1: Ah, oh, sí. Claro. Ah, me hubiera dicho.
0: ¿Para qué?
1: Para no volver a ser un orgasmo.
2: ¡Ay!
3: No. Ay, yo hombre, no hablo, Jesús bendito.
0: Yo no hablo de esas peluditas. Ah, no,
1: yo
0: de los perritos, de los perritos. Hay una perrita aquí en Tropicana. Y entonces una peludita muy linda, ¿cierto? Pero no tiene nada que ver con lo otro, Charlie. Me hizo enredar usted a mí, qué pereza.
1: O sea, las peluditas, estas sí le gusta. El resto, todas peladitas.
0: Ahí está. Ahí,
1: oíla.
0: Ahí está la grande.
1: La reviró.
4: Muy linda. Y a la gente, venga, Pandoras.
0: Y ladra y todo, ¿verdad?
3: Pero a esa perrita el nombre le quedó como muy grande, porque es que uno le hablan de Pandora, uno imaginará un animal grande que va para vaca, que se la boga y fue perro.
2: Ave María.
3: Y aquí está, antes hay que ponerle un letrero. Cuidado con el perro, porque van a salir parando en ella.
2: Ah, pero muy lindo. Te imaginas la camita no es cualquier cama. En ella sería la caja de Pandora.
1: La caja de Pandora. Ahí quedaron saludados todos en Tropicana.
0: Gracias. 8:23 en el cómo amaneció Medellín de Tropicana. Qué tristeza no volver a escuchar el mismo chiste repetido cada rato.
4: ¿Qué pasó?
0: No, escuché el chiste que contó el señor aquí
3: repetido
0: hace un rato.
3: Repetido no estaba, señor.
0: El mismo, el no, que señor. Se le tiró el caballo, este lo contó al revés. La
1: ¿cómo
0: misma
1: le parece?
4: Le cambió el nombre a la señora y ya.
3: Yo también me lo sé con Agripina. ¿Sí?
4: No.
2: ¿Y qué le pasó a Agripina?
3: Se murió y tenía una gripa en la hija.
4: Esa no sale.
2: No puedo salir.
3: No es el mismo, porque ¿en qué se parece Amparo a Consuelo? Absolutamente nada.
2: Son hermanas.
0: Le digo pues que es una bobada. Pues se va a ir así,
1: no,
0: parce. Yo preferiría más bien que nos regalen groserones, más bien, si quiere que le diga. Pues.
3: Ya hacemos a groserón y fue perra.
0: ¿Será?
3: Ave María y fue perra.
0: ¿Sí le da o no?
3: Sí, señor.
0: Recuerde que hoy es el día del maestro, ¿no?
3: Hoy es el día del teacher. Hoy es el día de los proveedores.
4: Profesores.
3: Sí, señor. Entonces, aquí llega y fue perca.
0: Uy, pero le va a echar groserón a los profesores, ¿no?
3: No, también.
2: Pero de perrenque, un groserón de perrenque.
3: Sí, señor. ¡Ole! Sí, señor. Huele. Vamos a echarle groserones a los profesores.
0: Tiene groserón para los profesores.
2: Claro, groserón
3: a los profesores, señor. Huele.
2: Ole.
3: Celebran los profesores. Ole. Los que viven enseñando.
2: Ay.
3: Mientras los culicagaos. Ole. Se la pasan, huevón.
2: Ay. Él explica en el tablero.
0: ¡Ole!
2: Y ellos en el celular. Ay. Después todo arrepentido. Dicen, no vuelvo a chimia.
3: Si yo fuera profesor.
2: ¡Ay, ole!
3: Usted estaría prendido.
2: ¡Ay!
3: Y si no ha aprendido nada,
2: ¡olé!
3: Ponga atención mal para.
2: Ay, sí, Don Otis es mi alumno.
3: ¡Olé!
2: Algo iremos a hacer.
0: Ay.
2: Yo le pongo un 2.9 para ponerlo a perder.
0: Ay, lo dejemos ahí.
3: Lo
0: van a poner a perder de lo que ya dijeron por allá, vean.
1: Me encantó.
0: 8:26, ya regresamos con más noticias.
1: Y con Pandora.

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1: 8 de la mañana, 31 minutos, 8:31 en este viernes, fin de semana, por Tropicana 98.9. El mundial va a empezar. 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
2: Ay, qué dicho.
1: 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No, por allá solo no va. Lo van a mandar a usted y a un acompañante. ¿Con quién iría Charlie? Charlie, por ejemplo.
2: Contigo.
1: ¿Conmigo? ¿En serio?
2: Sí, claro, vámonos.
1: ¿Me llevaría?
2: Sí, claro. Wow. Tú, yo, el mundial.
3: En México, picante. México.
2: Órale.
1: El partido es Colombia-Uzbekistán.
2: Uzbekistán. Uzbekistán. ¿Quién?
1: Está peor que Donut.
3: No.
1: Uzbekistán, peor que Donut usted.
2: Uzbekistán. Para marcar la camiseta.
4: Qué humo, mi amor.
2: Y aquí la
4: lengua, mi rey.
1: Uzbekistán. ¿A quién le va a hacer fuerza? Si le hace fuerza a Colombia.
2: Claro, pues no faltará el colombiano que le hace fuerza a Uzbekistán.
1: Okay.
3: No.
2: ¿Quién?
1: ¿Qué dijo usted?
5: Adiós, sígame gozando cuando llego Fusugusú.
3: No, pero Uzbekistán es más lejos.
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1: Hay noticias en Tropicana, Angelita.
4: Un hombre fue capturado en la localidad de Engativá luego de ingresar sin autorización a una institución educativa. El tipo llegó, pero mejor dicho, no se conoce todavía la razón, pero llegó supremamente molesto, incómodo, a agredir a un menor de edad que, según la información entregada por las autoridades, sería su propio hijo. El caso ocurrió en horas del día del pasado 13 de mayo y generó la intervención inmediata del personal de seguridad del plantel y de la policía. ¿Por qué? Porque el hombre, al intentar ingresar, pues le dijeron, no, un momentico, es que usted tiene que tener autorización para ingresar, pues es que no es descanso, no tiene autorización, ¿por qué viene así? Además que se veía supremamente molesto, y hubo un forcejeo inicial. El hombre habría agredido al guardia de seguridad y continuó su recorrido hacia el interior del establecimiento donde se encontraba el menor. La situación fue detectada rápidamente gracias al sistema de videovigilancia, contactando al centro de monitoreo de la ciudad, lo que permitió que llegaran las autoridades al sitio y pudieran aprehender al agresor dentro del plantel educativo y poner a salvo a este joven que, como dice la noticia, era su hijo. Pues no era la manera, y se lo llevaron preso por intentar o por ingresar de manera irregular, además agredir al vigilante y, entre otras cosas, pues llegar a querer acabar con lo que se encontraba a su paso y agredir a su joven. Dicen que si esa era la actitud de él en la calle, delante de todo el mundo, llegando en un horario no permitido a sacar a su hijo de clase para golpearlo, que cómo sería la situación en casa. Es una noticia que está en investigación por parte de las autoridades para conocer si hay casos de violencia intrafamiliar y poner a salvo entonces a este menor que fue agredido dentro del plantel educativo, por lo cual pues se llevaron a este hombre que sería su padre.
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4: Fuerte sanción de la DIMAYOR a Raúl Giraldo tras gestos hacia la hinchada del DIM. Esto es lo que debe pagar. Pues recordemos entonces el escándalo que se presentó con José Raúl Giraldo Gómez por los hechos ocurridos en el partido entre el DIM y Águilas Doradas correspondiente a la fecha 19 de la Liga Betplay 1 de 2026. De acuerdo con la resolución 051 de 2026, el dirigente deberá pagar una multa de 26 salarios mínimos legales mensuales vigentes, equivalentes a 45.523.530 pesos. Según el informe del comisario del partido, Giraldo permaneció desde el minuto 85 en la denominada Zona 1, un espacio restringido destinado exclusivamente para personal autorizado, y luego pues realizó gestos provocadores hacia el público asistente en el estadio Atanasio Girardot, un comportamiento que, dicen las autoridades, pues no, obviamente no es adecuado, y mucho menos teniendo en cuenta la situación que se ha venido viviendo de inseguridad en los estadios, pues por parte de las hinchadas. Dicen que esto es provocación a las hinchadas, y en la sanción el comité explicó que la presencia del directivo en las inmediaciones del terreno de juego y sus actuaciones posteriores generaron una reacción inmediata de los aficionados y aumentaron el riesgo de alteración del orden público. Es por eso entonces que se le da esta sanción de 45.523.530 pesos a Raúl Giraldo Gómez por los hechos ocurridos en el partido entre el DIM y las Águilas Doradas.
5: Bendito por Dios. Qué cosa tan berrionda.
1: O sea, eso es mucha plata. ¿Será poquita plata? O...
5: Bendito. Pues seguramente con qué hubo. Con lo que gana, pues le tendrá facilidad de pagar, ¿no es cierto? Pero aquí la cuestión no es de plata, sino de la forma en la que nuestros jugadores a veces se comportan, sí, enfrente de los hinchas. Nosotros cada rato quitricando aquí a la inflamada cuando se alborota, ¿no es cierto?
1: Bueno, después de todos esos escándalos del Deportivo Independiente Medellín, de lo que hizo don Raúl Giraldo, el meterse allá, exacto, en el partido, la suspensión, después de lo que ocurrió en Medellín en Copa Libertadores frente a Flamengo y demás, pues Federico Espada, que es el gerente deportivo del Deportivo Independiente Medellín, pues confirmó el día de ayer la salida.
4: Dejará su cargo.
1: Del Medellín, así es. El día jueves se anunció que Federico Espada dejará su cargo como gerente deportivo del club. Esta renuncia se suma a la que ya había anunciado el máximo accionista del equipo, el señor Raúl Giraldo, quien dio un paso al costado como representante legal tras los hechos bochornosos que protagonizó en el último duelo del todos contra todos ante las Águilas Doradas de Río Negro.
5: O sea, sigue siendo el dueño, pero ya no es un directivo.
1: No. Dio un paso al costado, igual sigue manejando pues el equipo, pero él dice, claro, que da un paso al costado, y ahora pues el día de ayer se anunció la salida de Federico Espada, que es el gerente deportivo del Medellín, que era.
5: Y al conocer y a conocimiento de la opinión de los hinchas, ¿eso qué representa? ¿Eso era lo que estaban buscando? ¿Eso es suficiente para el rechazo que yo había
4: planteado? Pues lo que gritaban en el partido donde hubo esos desmanes tan tremendos, lo que decían era que se fueran absolutamente todos los directivos porque estaban acabando con el equipo, era lo que decían los hinchas.
5: Sí, señor.
4: Hay que ver qué dicen después de estas decisiones.
1: Bueno. La hinchada quiere que venga Leonel Álvarez a coger el Deportivo Independiente Medellín.
5: Sí, señor.
1: Son los rumores que hay por ahí en redes sociales, más no se ha sabido más nada. Pues si es Leonel o no es Leonel, pero aún no se sabe si tendrá un técnico nuevo el Deportivo Independiente Medellín, Donoto.
5: Bueno, amanecerá y veremos, y pues ojalá que con estos movimientos en la mesa directiva pues sea suficiente para al menos un tanto de tranquilidad para los muchachos que siguen el equipo y para todos los demás, porque es que ya lo hemos dicho en varias oportunidades, estos problemas y estas manifestaciones y de hecho que se presentan en los escenarios deportivos no deberían estar pasando. Volvamos al día en el que las familias pueden volver con tranquilidad al estadio y llevar a los niños chiquitos, y esa pasión que sienten muchos de las pasiones sanas se puedan repartir entre los hijos también, porque es muy importante poder llegar al día en el que podamos volver a los estadios con santa paz y tranquilidad, man.
4: Oiga, o sea que lo que han publicado en redes sociales como Pasión Roja DIM y otras cuentas donde dice volvió el rey a casa.

0: que llegará con Leonel Álvarez,
1: que va a ser el nuevo técnico del Medellín. Pero Leonel tiene unas exigencias en cuanto a algunos jugadores, Donoto.
0: Que salgan unos jugadores o que lleguen.
1: No, que lleguen unos jugadores. Ah. Es que el Medellín necesita unos buenos refuerzos, tanto en la defensa como en la mitad del campo y hasta delantero, aunque el polaco lo hace muy bien, pero Leonel sí quiere tener otros jugadores también para el Medellín.
2: Bendito.
1: ¿Qué dice el hincha del Medellín número uno de Tropicana?
3: No, no, es que toca esperar porque la salida igual es muy reciente, no se sabe si es mucho dinero o poco por la sanción que pudo haber producido, y sabemos que la hinchada está muy molesta. La hinchada está muy molesta y esperemos que todavía la sanción, muchos partidos van a ser a puertas cerradas, se afectó no solo el orgullo del hincha, se afecta la economía de los vendedores, de toda la gente del estadio, de todo el sponsor y todo lo que gira comercialmente con el Medellín. Entonces, toca esperar. De pronto lo de Leonel sea un gesto bueno para contentar la hinchada.
1: Pero bueno, algunos dicen que ya firmó, pero como tal, no hay una noticia que lo avale y diga, sí, Leonel ya es el técnico del Medellín. No, eso no lo han anunciado todavía en sociedad.
0: Pues son cuentas que no son oficiales del equipo, que dicen que ya firmó, que habría firmado contrato por un año. Otros que dicen que un tierno se asoma en el horizonte para acompañar al Deportivo Independiente Medellín a ser nuevamente grande. En fin, muchos comentarios, pero nada en la cuenta oficial del Deportivo Independiente Medellín, nada en la cuenta oficial de Leonel Álvarez.
1: Sí, no, es que no lo han hecho oficial, porque igual Leonel Álvarez, recuerde que salió del Bucaramanga, hay que mirar cómo tiene el contrato en Bucaramanga, ¿cierto? Señor. Para poder decir si puede firmar con el Medellín o no. Dice que se ha mencionado que exige un preacuerdo faltando solo desvinculación definitiva de su anterior equipo. O sea, Leonel Álvarez tendría que desvincularse del todo con el Bucaramanga.
2: Bueno, habrá amanecer y veremos. Habrá que ver cómo se puede cerrar el contrato en el otro lado para poder formalizar por acá, si ese sí ha de ser el paso, ¿no es cierto?
1: Bien. Es así, Donoto. Hablando del Medellín, el Medellín tiene hoy partido. Hoy juega el Medellín, Donoto, creo que juega Medellín.
2: ¿Con quién?
1: Eso es por Copa Colombia. Yo vi que viajaban los del Medellín el día de antier, iban como para arriba, como para la costa, algo así.
2: A lo que iban era a pasear, eso y por qué.
0: ¡No!
1: ¡No!
0: ¡Qué
1: pereza, hermano! No. Bueno, 8:43, escuchas el cómo amaneció Medellín. 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
1: Ay, hombre, no sé, no deja dar noticias como
5: ay,
1: eso.
5: Ay, qué pereza.
1: ¿Cierto que sí? Ay, qué pereza.

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1: Escuchas el cómo amaneció Medellín de Tropicana. 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
1: Hay groserón en Tropicana. Y los oyentes han mandado groserón, Charlie. ¿A qué?
2: ¿Verdad?
1: Sí, señor.
2: Ay, qué dicha. Ole, ole. ¿Quién ha mandado groserón? En Tropicana 98.9. ¡Maravilloso! Escuchemos groserón.
1: Mandó Mauro groserón. ¡Mauro! Con su groserón en Tropicana.
3: ¡Chale, chale! ¡Mamacito hermoso, calajo!
4: ¡Ay, va mi groserón, mor! ¡Mi groserón!
2: ¡Ay, qué dicha!
4: Charlie es mi alumna.
2: Ay.
1: Ay, ay, ay.
4: Yo la dejo habilitando, ole.
2: Ay, qué dicha.
4: Si quiere ganar el año, ay, me lo tiene que ir mal.
5: Mandándolo, échame.
4: Bueno, Dios me lo bendiga.
1: No, él va en serio, hombre, no.
2: Déjelo,
1: no, no,
2: me voy a poner a vender. Yo miro, voy mis mañas para ponerme al día. Ay, qué belleza. Ay, me encanta.
1: Hay más groserones a esta hora en Tropicana. ¿Quién sigue? ¿Caballo, Charlie o Donut?
6: Pues vamos a echarle groserón y pues puerca, señor, a los profesores, al puente, al fútbol, a lo que se sea, ¿sí? Desahóguese usted y pues puerca, sí, señor. ¡Huele, huele!
1: ¡Ole, ole!
6: ¡Viene puente! ¡A los que pueden pasear!
1: ¡Ay, ole!
6: Tendrán su parranda nueva.
1: Ay.
6: Los que no pueden salir. Ay,
1: olé.
6: En casa como unas
1: veas. Ay, ay, ay, ay, ay. Es verdad.
7: Sí, se va con la señora y olé. Borracho usted la Sara.
1: Ay.
7: Porque a la hora del té el muchacho no se
2: para.
1: Ay, ay, ay.
6: Y los que pueden salir,
1: ay, olé,
6: se la pasan disfrutando.
1: Ay.
6: Los que se quedan en casa,
1: olé,
6: se la pasan
2: espucando.
1: Viernes de groserón en Tropicana 98. Me manda su groserón si quiere.
2: Mande.
1: A esta hora para reírnos un rato en Tropicana, sí. La más

0: 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En Tropicana tenemos ya las 8:54.
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5: 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Son las
0: 8:54 en Tropicana.
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0: 8:57 en Tropicana. 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

0: El cacique Diomedes Díaz sonando en Tropicana 98.9. Tenemos ya las 9:06 minutos. Es el Cómo Amaneció Medellín de Tropicana.
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0: En este viernes, si tiene reporte de movilidad, lo quiere compartir con nosotros, que nos lo haga llegar, ¿a dónde? A través del Tropi WhatsApp de Tropicana, que es el 301-74-22-98.9.
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0: Claro que sí, 9-7 es el Cómo Amaneció Medellín de Tropicana. Arranquemos esta hora rápidamente con noticias, Angélica.
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3: Noticias en Cómo Amaneció Medellín de Tropicana. Una persona muerta y dos lesionados dejó el choque de una camioneta contra una de las casetas del peaje del túnel de Oriente del costado de Río Negro. Todo porque el conductor del vehículo, al parecer, perdió el control y se fue derrapando contra la estructura. Los hechos ocurrieron en la madrugada de hoy viernes en el peaje de Sajonia, eso de las 2 de la mañana, cuando este vehículo, por causas aún desconocidas, se deslizó contra la caseta de cobre y pues lastimosamente hizo que perdiera el control y salía en sentido Medellín-Río Negro, provocando entonces la colisión que llevó al cierre de este corredor vial. La víctima fue Miguel Sanín Jaramillo, de 20 años, quien alcanzó a ser trasladado al Hospital San Vicente Fundación, pero falleció antes de que fuera atendido por el personal médico debido a la gravedad de las lesiones por este impacto. Los agentes de Policía Judicial de la Secretaría de Movilidad de Río Negro realizaron la inspección en el centro asistencial al cuerpo sin vida de este conductor. Los dos lesionados son trabajadores del peaje, el vigilante Jainer José Fuentes y un operario de caseta, Cristian Agudelo. Uno fue llevado a este mismo centro asistencial y el otro al Hospital San Juan de Dios, sede Gilberto Mejía. De acuerdo con el reporte médico, se encuentran estables y en próximas horas serán dados de alta.
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3: Denuncias penales y suspensión de licencias es la nueva estrategia contra los piques en Las Palmas. La Administración Distrital de Medellín anunció nuevas medidas para frenar los piques ilegales y las maniobras peligrosas en la avenida Las Palmas. En medio de una estrategia conjunta con la policía y el ejército, las autoridades confirmaron que ya tienen identificados perfiles en redes sociales y presuntos influenciadores que estarían promoviendo estas prácticas de alto riesgo. A través de la Secretaría de Movilidad, el distrito ha intensificado los operativos en uno de los corredores más transitados del suroriente de la ciudad, con el objetivo de reducir la accidentalidad y proteger a conductores, motociclistas y peatones. El secretario de Movilidad, Pablo Ruiz, advirtió que quienes promuevan, participen o faciliten carreras clandestinas enfrentarán procesos penales, además de sanciones de carácter contravencional en coordinación con la Policía Metropolitana. Escuche bien, no es solamente los que participen, es también ahora para quienes promuevan o faciliten estas carreras clandestinas que enfrentarán procesos penales. ¿Será que funciona esta medida?
4: Ojalá, porque es que nos quedamos corticos en la medida en muchos casos y pues entonces ojalá y esta sea la diferencia, hombre, por
3: ¿la
4: Dios.
3: ¿Qué?
4: Diferencia.
0: Es que no es tan sencillo, no es tan fácil.
4: Es muy complicado.
0: Pero bueno, que controlen también a aquellos que inciten o que inviten a ir a esas competencias.
4: Sí, señor.
0: Me parece que a la hora que hacen las competencias también, es en madrugada y casi siempre lo hacían de jueves para viernes. Y el riesgo pues que corre la gente que pasa por esa avenida Las Palmas a esa hora es muy delicado.
4: Ay, qué pista. Bendito.
0: Si no hay forma de hacer una pista, o muchachos, para que van y corran, puedan una pista.
4: Vea, hombre, ¿no? Si los tienen organizados, pueden una pista. No van a la
3: pues
4: pista.
3: Pues la de Bello, no lo iban a hacer, pues eso en qué paró.
0: ¿Verdad? ¿En qué paró la de Bello?
4: Pues es que tenía mucha gente también que, si sí, había muchos que lo aplaudían.
3: Por el ruido.
4: Exacto, habían habitantes del sector que decían que ni riesgos, que entonces, ¿cómo iba a ponerse la convivencia de ellos? Entonces, quién sabe si es que fue que caló o que la cosa no avanzó, no se sabe qué fue el tema ahí.
0: 9:11 minutos, más noticias.
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3: Habitantes del municipio de San Juan de Urabá completaron más de 100 días enfrentando graves problemas de movilidad tras el colapso del puente principal sobre el río San Juan, situación que desencadenó en un plantón indefinido liderado por comerciantes, campesinos y líderes sociales que exigen respuestas urgentes del gobierno nacional. Los manifestantes, que han provocado la paralización de actividades comerciales y agrícolas, aseguran que la caída del puente dejó prácticamente incomunicado al municipio con el resto de la subregión de Urabá y con el departamento de Córdoba, afectando seriamente la economía local. Director William Molano, director operativo de Envías, explicó que las labores se han retrasado debido a que se debe hacer el recubrimiento de uno de los soportes del puente y que para ello se necesita aislar el río San Juan, operación que ha complicado las labores. Pues a la espera de que las obras avancen en el Urabá antioqueño, los comerciantes denuncian que diariamente deben invertir hasta 600 mil pesos en transporte para movilizar mercancías, mientras que cientos de ciudadanos pagan hasta 5 mil pesos para cruzar el río en motocicletas transportadas sobre planchones improvisados, pues poniendo en riesgo sus vidas. Hasta el momento, Invías asegura que espera habilitar el paso provisional en aproximadamente 15 días, ya que las labores con máquinas pesadas comenzarán de manera oficial el próximo 19 de mayo.
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5: En instantes más noticias en el ¿Cómo amaneció Medellín de Tropicana? Hoy es viernes, ya venimos con más humores, viernes de humores.

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1: Hoy es viernes de humor, viernes de invitados también en Tropicana 98.9, en este fin de semana con la más bacana. Hello, buenos días, good morning por la mañana. Tengo por aquí reporte de movilidad.
2: ¿Qué pasó, contabe?
1: Ah, qué pacho ya.
2: ¿Qué pacho, qué
1: claro,
2: pacho?
1: Hoy es el viernes de bumper con bumper. Yo pago. Bumper con bumper, devuelvo. ¿Qué pasa en las vías de Medallo a esta hora? El reporte de la inmovilidad.
3: ¿Qué pasará? ¿Qué accidente habrá? ¿Será que hay un choque?
2: ¿Qué pasó?
1: Luchito, el del JYY, trae el reporte de la movilidad en una presentación de Automotor, automotor.com, Automotores Hyundai en la ciudad de Medellín. 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Luchito, ¿qué pasó, papi? ¿Qué
2: Lucho,
1: pasó?
4: Familia Tropicana, muy buenos días. Buenos saludos días. Para toda la mesa de trabajo y para toda la audiencia.
1: ¿Qué, Luchito?
4: A esta hora quisiera don Yair de las Casas.
1: Señor.
4: Reportar a este señor de placa TSJ 893, Medellín, de Zamora.
1: A un bus de
4: una
1: Zamora.
4: Belleza, mire cómo se atravesó en toda la acera y con el semáforo en rojo. Ni los peatones ni pa' moto dejó el paso.
2: No, fregues.
4: Son unas bellezas. La imprudencia de esta gente, mejor dicho, es brutal. Y no hay quien les haga control a esas bellezas. Sinceramente, la vida es más bacana escuchando Tropicana.
1: Pues sí, para eso no está el tránsito, pues. ¿O qué?
2: ¿O no ha llegado? ¿O qué fue? ¿Qué fue? ¿Qué
1: cómo fue? ¿Qué por qué fue? ¿Qué o qué?
2: ¿Qué fue? ¿Qué? Ay, qué pesado. Okay.
1: Reporte la inmovilidad a esta hora. Glorieta de Soya. Mucho flujo vehicular. Glorieta ahí de Puerta del Norte también. Presenta mucho flujo vehicular a la hora. 9:18, el reporte de la inmovilidad. 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
1: Viernes, fin de semana.
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1: Y en la cabina bacana de Tropicana, Charlie, ponte bella.
2: ¿Qué? Hay invitados.
1: Hay invitados,
2: sí, hay invitados en la cabina bacana de Tropicana.
1: Eso.
2: Con sorpresas maravillosas y muy particulares además.
1: ¿Sí?
2: Porque vamos para el Mundial, Colombia para el Mundial.
1: Es correcto.
2: Entonces nos ponemos contentos, se estamos felices. Calle, oiga eso, vea.
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2: Estamos felices. Y pues bueno, se estrenan canciones y tributos a la selección porque va para el Mundial, ¿cierto? Ya está ahí, dice uno. Bueno, normal, ¿no es cierto? Porque

0: escuche el tonito. El tonito que no le va a parecer como muy que como es la cosa. Pablo, buenos días, bienvenido a Tropicana, ¿cómo estás?
1: Hola, buenos días, ¿cómo están? Bueno, ¿ya? Gracias por la invitación.
0: Ay,
1: contento
0: chichi,
1: de estar acá.
0: Yo no soy de pola aquí.
1: Chi, chi, chi.
0: ¡Le, le, le! Ay, sí, señor, sí, señora. Pablo es chileno y esta canción que está escuchando de fondo la hizo Pablo. Y uno dice, ¿pero por qué? Si él es de chichichi, lelele y cantarle a la selección. Pues sí, señor, son ideas chilenas y tenemos un par de invitados chilenos en la cabina bacana de Tropicana diciendo que Colombia se prende. Me encanta. Pablo, ¿con quién viniste? Presentaros otra vez. Para que le cojas el tonito, vea. Que es chileno, cójale el tonito.
1: Bueno, me acompaña Dino Inostroza. Dino es el director del proyecto en cuanto a redes sociales, medios, y además es seleccionado de Chile de la selección de influencer que juega el Mundial de Fútbol. Estuvieron acá en Colombia, estuvieron en Malasia.
0: Me encanta.
1: Además, bueno, el mejor amigo de Alexis Sánchez.
0: Ay, ¿cómo así?
1: Wow. De las divisiones menores. Tiene una historia muy linda ahí con su amigo Alexis. Así que, bueno, Dino, puede
0: Dino,
1: comentar más.
0: Dino, ¿cómo estás? Bienvenido a Tropicana, amor.
2: Muchas gracias, ¿no? Gracias por la invitación. Pero más que toda la presentación que hizo, lo que venimos es a mostrar la canción, que es lo que venimos a empalpando de la sangre colombiana, de poder impulsar. Así que Paula ahí.
0: ¡Qué bacano!
2: Él es el artífice de acá de todo.
0: ¡Qué bacano! Sí, señor. Salió una idea por ahí en esas cabezas chilenas diciendo, vamos a hacerle una canción a Colombia. Pablo, ¿por qué canción a Colombia? Pues primero agradecerte en nombre de todos los colombianos, ¿no es cierto? Que en otros países, pues, de Latinoamérica, cojan y digan, vamos a hacerle fuerza a Colombia, qué bacano. Entonces nos enorgullece mucho que lo hagan, nos parece un gesto bien bonito, pero queremos que nos contés cómo fue ese momento, dijiste, vamos a hacerlo.
1: Bueno, la verdad es que soy amante del fútbol, sí. Obviamente mi selección chilena, y en segundo lugar siempre he admirado el fútbol colombiano, siempre,
0: ¿verdad?
1: Desde niño. Hace 5 o 6 años tuve la oportunidad de conocer a Pibe Valderrama en un proyecto en Chile.
0: ¡No jodas!
1: Sí, estuvimos ahí con él en un evento. Y bueno, en marzo estuve acá en Medellín, estuve de paso por unos temas laborales y estuve en unos bares, restaurantes, viendo el partido de Colombia-Croacia y Colombia-Francia, los amistosos. Y percibí ahí el contraste de la emoción al comenzar el partido, todos con sus camisetas, sus gorros, colores de la tricolor, y la desazón al término del partido, no, nos va a ir mal, perdimos los amistosos. Y yo dije, bueno, este equipo es muy bueno, tiene a Luis Díaz,
0: sí,
1: que es el puntal, la fuerza de este equipo, y tiene un equipo potente. Yo sentí como que a Colombia le hace falta prenderse. Colombia sí. Colombia se prende. Escribo en un papel, Colombia se prende, y comienzo a anotar ideas de la canción. Ideas generales. En el avión estructuro un poco más de vuelta a Chile, y en Chile termino de escribir la canción. A todo esto, yo no soy músico. Yo me dedico a dar charlas motivacionales, sí. Soy asesor, ese es mi trabajo.
2: Es poeta.
0: Y es... además, no, es un artista, tiene la vena. No,
1: nací en Parral, al igual que Pablo Neruda, pero no soy poeta. Pero el tema es que, bueno, llego a Chile y digo, voy a impulsar esto y voy a buscar un productor musical. Y con él probamos melodía hasta que elegí una. Y dijimos, tenemos que buscar un cantante profesional.
0: Sí.
1: Y por esas cosas de la vida y Dios, llegamos a Luis Lambis, cantante colombiano.
0: ¡Ah, no fregues!
1: Sí, de Cartagena, de Sonora Malecón, icónica de la cumbia colombiana, y lleva 15 años allá en Chile, radicado feliz.
0: En Chile.
1: Exacto, y le presentamos el proyecto y le dije, Luis, humildemente, yo no soy músico, tengo esta canción, esta melodía, te invito a que la hagamos juntos, pero sí, que no hagamos una canción más, hagamos historia juntos.
0: ¡Qué bonito!
1: Y luego me dijo, vamos, estoy contigo, grabamos. Y hace 13 días está en YouTube y tenemos 600,000+ vistas. Y ha sido maravilloso.
3: Wow.
1: Porque el canal lo abrí hace 3 semanas.
0: Ah, ¿verdad?
1: Sí, tú puedes ver ahí, tengo como 70 seguidores, pero 600,000
4: vistas.
1: Tiene
4: 82.
1: 82.
0: Ya viene subiendo.
1: Sí, sí.
0: Ay, y va a seguir subiendo porque la gente está escuchando la canción y está diciendo, ay, porque es que además está bien pegajosa. Es bien parrandera, es de bailala, ¿no es cierto? Entonces seguramente van a subir todavía más las reproducciones, porque seguramente usted que nos está escuchando se va a ir a brujearla, a echarle un ojito, a darle me gusta, a compartirla, así como buen colombiano que se respete. en una forma de agradecerle a Paulo, a Dino, a todo ese equipo que se ha reunido y que ha hecho este tributo a Colombia tan bonito. ¡Qué bacano saber que otros países dejan la pasión de su equipo a un ladito mientras tanto para apoyar a otro! Es muy bacano y es muy valioso y habla muy bien de lo que muchas veces hemos hablado, que en el fútbol debería ser así, ¿no es cierto?
1: Por supuesto, y en la canción tratamos de, obviamente, rescatar a esta selección que va a representar a Colombia y a Sudamérica también. Y hay unos tres homenajes importantísimos: uno a Carlos Valderrama,
0: sí,
1: otro a Higuita con el escorpión de Higuita, y el gol de Rincón, minuto 93, Italia 90 contra Alemania, también está ahí incluido en la letra.
0: ¡Qué bacano! ¿Dónde encontramos la canción? ¿Cómo se llama el canal?
1: Está en el canal Paulo Morán Music y la canción la buscan como Colombia se prende en YouTube. También está en las plataformas como Apple Music y Spotify, pero en YouTube ahí también la pueden ver.
0: Colombia se prende. Háganos ese gran favor, va, búsquela. Tómese el trabajo de escribir Colombia se prende y se va a dar cuenta de lo que se va a sorprender y todo lo que se va a aprender usted también como colombiano, escuchando este tributo tan bello, tan sentido y tan de corazón que nos hacen estos paisanos de Sudamérica. Así somos.
3: País hermano.
0: País hermano. Qué hecha. Qué bonito tributo y qué agradecidos estamos en todo Colombia por este favor que nos hacen de decirle a Colombia, hágale pues, de prendernos a Colombia. Qué bacano. En las redes sociales de Paulo, ¿cómo es que son otra vez? Para que vayan y lo busquen.
1: En Instagram, paulomorán.oficial y...
0: Paulo Morán Oficial.
1: Exacto, al igual que en Facebook también.
0: Or, así es facilito. Y va y le da me gusta, le da cariñito, lo comparte en el grupo de las tías, de la familia, al trabajo, para que se despliegue toda esta canción y se vuelva viral. Y con esa forma le damos las gracias.
1: Y también el agradecimiento a Dino, que bueno, él es influencer, tiene más de 340 mil seguidores, hace mucho contenido de fútbol. Tus redes sociales.
0: ¿Cómo Dino? Te seguimos, Dino.
2: Dino y Nostroza, mis redes sociales, pero no, lo importante acá es que la gente conozca Colombia se prenda. Está, bueno, la buscan en YouTube, aparece automáticamente. Desde que llegábamos se la hemos mostrado a toda la gente. En Chile ya hizo repercusión en los medios locales.
0: ¡Qué bacano!
2: Radio, televisión, la gente habla de Colombia se prende. Y la idea es que ahora los colombianos se sientan identificados. Imagínate si Colombia llega a cuarto de final, a semifinal, va a ser una cábala.
0: Pero por favor.
2: Obviamente queremos que eso sea, que sea la cábala y ojalá que salieran campeones del mundo. Ay, nosotros como chilenos nos sentimos muy orgullosos de apoyar a Colombia, un país hermano, así que para nosotros es, como te digo, un orgullo y ojalá que la gente lo tome de esa misma manera.
0: Qué bacano, países hermanos, unidos por el fútbol, una pasión que nos mueve a todos, que nos hace vibrar el corazón y el cuerpo y que se debe vivir así, como hermanos, disfrutando incluso a veces el triunfo del vecino y haciéndole fuerza al vecino. ¡Qué bacano! Muchas gracias a ustedes, a Paulo, a Dino, por venir a mostrarnos esta sorpresa tan bella. Y pues nosotros, puede que no sea una canción, pero pues le vamos a hacer el homenaje de Tropicana 98.9, como sabemos en Colombia y como sabemos en Antioquia, a punta de repentismo y de trova. Echémosle trovita a caballo.
3: ¡No!
0: A nuestros

0: brasileros por toda América.
1: Paulo, Dino, muchas gracias por esa sorpresa tan hermosa.
2: Y tiene una sabrosura.
1: Sí, es buenísima.
2: Deliciosa está.
1: Va, búsquela, porque Colombia
0: se prepara.

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1: 9:34 minutos en Tropicana. Hoy es viernes de groserón. Hay groserones de los oyentes, claro que sí, que los han mandado a través del Tropi WhatsApp de Tropicana, que es el 301-7422-989. Charlie Alfonso mandó grosero.
2: Alfonso, ¿cómo está?
1: Buenos días, Alfonso. Cuidado,
3: pues, función, de Jesús sacramentado.
4: Buenos días, Tropicana, la más bacana, la más
2: chula. Aló, yo.
1: Es el grosero, dale, pues. No es Juan Guillermo. Juan.
2: Juangui.
4: Todos en la mesa. Todos un saludo especial para Charlie, para Donoto, para Caballito, para Angelita. Y para Yair de las Casas, y a mí, mi groserón.
1: Echa el groserón, pues.
2: Ay, yo veo.
4: ¿Cómo hoy dice el groserón? Es un día del maestro Leo, Leo. Yo quiero felicitar.
1: ¡Ay!
4: Pero es que a Donoto,
3: a ver,
4: el caballo se lo quiere mandar.
5: ¡Ay!
4: Voy a mandar un grosero. Solamente escribo, Leo, Leo. Cuando el maestro ya me dicta.
1: Ay.
4: Pero es que cuando yo no le entiendo,
1: olé,
4: digo, hable bien, hombre, Mario.
2: Tropicana, la boca de la más
4: cópula.
1: Otro grosero, Alfonso, buenos días.
6: Ole, ole.
1: Ole, ole.
6: Para participar, a ver.
2: ¿Qué amor?
6: El grosero.
1: Este va a ver.
6: Donoto, yo le doy.
1: Olé.
6: Clases de español.
2: ¿Qué?
6: Ay. Y si se pone pesado, le bajo el pantalón.
2: Ay.
3: Ni no por el berrión. Este Alfonso, hermano, va de mal y en peor, hermano.
2: ¿Cómo así?
3: Haciendo quedar mal los Alfonsos hay.
5: ¿Pero por qué, ma?
3: No, pero ¿cómo se va a llamar Alfonso? Bien blandito, hermano. Y buscándole el agua a uno y bajándole las... No, nada, hermano.
5: Es como tienen que hablar un Alfonso, pues.
3: Un Alfonso. El amigo. Vecino, felicidades. ¿Qué hay de su familia? Bueno, la Virgen lo acompaña. Esté conmigo, ya. Pero este es todo blandito, hermano. ¿Ah? Debía cambiar el nombre.
2: ¿Pero por qué? Déjelo que llame Alfonso.
5: ¿Cómo me llamaría un blandito, entonces?
3: No sé, como Michael, ¿será?
5: Michael.
3: Así. ¿Ah?
1: Los Lucas. Los Michael son así, ¿o qué?
3: Y los Lucas están a un bordito, hermano. Ya ven.
1: Lucas también.
3: Sí. Y los Mateos también. Le tocó.
1: Robertos también.
3: Roberto es peligroso. Roberto estaba bien colonizado por la masculinidad. Pero se nos fue desbordando y se fue saliendo. Y los Roberto...
5: O los Rodolfos.
3: Sí, eso sí. Fue puerca. Sí. Pero los Alfonsos estaban bien ubicados. Pero este se le salió del molde, man. Ahora los Yair también vienen peligrando. Porque los Yair venían buenos.
1: No, yo no.
3: Pero hasta que llegaron a Yair Andrés.
2: ¿Qué?
3: Que Ave María mía. De pipí cogido con la chale para arriba y para abajo. Y se tiró en el paseo. Y fue porque tiró en los Yair Andrés también.
2: A este.
1: Yo no ando con Charlie así, o yo. Respeto.
2: No, nos cogemos de la mano.
5: ¡Ay!
1: Tampoco.
5: También.
1: No.
2: En público de la mano. Ahora en privado.
1: Ya. ¿Qué dice Patricio
2: Pato?
7: Tropicana la más bacana y ahora más popular. Arepa, madrugar uno todos los días.
2: Y no, ese era...
7: Hoy es viernes de groserón, ole, sí. Ole. Y hay días buenos y malos, ole.
1: Sí, señor.
7: Lo bueno de la vida es hay que aprender a disfrutarlos. Tropicana la más bacana y ahora más popular, venía para todos, pero Dios me lo bendiga.
2: Ay, tan lindo.
5: Oh.
2: Me encanta. Ay, qué belleza.
1: Gracias, Patricio. 9:38.
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2: Hay humor. Sí, hay humor en Tropicana 98.9 y además hay transmisión en TikTok.
3: ¿En qué?
2: En Tintón.
3: Ya que iba a decir.
0: Es una nueva forma de...
2: En Tintón.
4: Es viernes.
2: Entiendan, no madrugando toda la semana, tiene que conchinflar en algún momento.
3: ¿Conchinflar?
2: Conchinflar. Le escuché yo a Onoto en estos días y me gustó. ¿Qué más, amores? Los que llegan ahí a TikTok, vea, ahí estamos. Ay, qué hicha. Ay, perdón, me estoy metiendo por acá y tenía el celular con bulla. Sí. ¿Qué, amores? Bienvenidos. Esto es ¿Cómo amaneció Medellín de Tropicana? Para los que vienen entrando, vea. Oli, oli, oli, oli, oli, oli, oli. Van cayendo, va al TikTok. Se mete al icono de TikTok, como hace siempre, cierto. Y ahí se va para la lupita que en la parte de arriba, en la parte superior derecha, y ahí escribe Tropicana Medellín 98.9. Tropicana Medellín 98.9, muy importante Medellín, porque hay otros compañeritos de otras tropicanas del resto del país que también tienen sus perfiles y que también tienen sus contenidos y que también están haciendo en vivo. Entonces, pues mor, Tropicana Medellín 98.9. Y llega el humor a Tropicana 98.9 mientras va llegando más gente al TikTok. Hoy, su grupo Caballo le rinde tributo a los profes. Ay, qué dicha.
3: Hermosos.
2: Todos tenemos ese profesor que recordamos con cariño. Todos tenemos ese profesor que recordamos por cosas bacanas que hizo con nosotros. Vea, nos ayudó, vea, nos enseñó, le aprendimos cosas especiales. Ay, qué belleza. Y entonces nosotros decimos que a los profes los queremos siempre, pero hay veces que no los queremos tanto. Por eso, hoy vamos a hablar de algunos de aquellos que tenían días en los que uno no los quería casi.
3: Ay, sí.
2: Vamos a decir, a los profes se les quiere siempre.
3: Ay, vamos a decir.
2: Vamos a decir, a los profes
3: se les quiere siempre. Menos cuando a uno le cogía un poquito el día escribiendo y a ellos les daba por borrar rápido el tablero. Ay, no.
2: A los profes
5: se les quiere siempre.
2: Menos cuando uno estaba así tranquilito mirando una telarañita por una esquina o entretenido viendo cómo la hormiguita atravesaba el salón. Y ellos salían con ese cuento de que saquen una hojita. ¡Ay! A los profes
3: se les quiere siempre. Menos cuando uno hace el trabajo cogido del día.
2: Sí.
3: Con esfuerzo, oraciones incluidas. Y ellos lo exponían a uno delante de todo el grupo diciendo, ¡eh! Pero el trabajo suyo sí es el peor de todos.
2: ¡Oh! A los profes
5: se les quiere siempre.
2: Menos cuando cogía y se ponía a leer lo que lo ponía uno a leer un libro, a hacerle resumen, a preparar

0: Posición, hacer de todo y todo era para el día siguiente. Ay, a los profes
1: se les quiere siempre.
2: Menos cuando, ay, aquí más de uno se va a sentir identificado, ¿cuándo? Identificada. Cuando se le paraban a uno al lado, leían lo que uno estaba escribiendo en el examen y salía diciendo, lean bien las preguntas para que no salgan respondiendo pendejadas.
0: A los profes
1: se les quiere siempre.
0: El Pirnos, menos cuando... Todo el año lo veía él, todo parcero de uno, ¿qué hubo, tan? Y lo saludaba, y abrazo, y uno sentía, somos amigos, pero a fin de año de todo modo lo ponía a perder a uno en 2.9. ¡Ay! ¡A los profes!
1: ¡Se les quiere siempre!
0: Ay, profe, no me ponga a perder, mentira, sí, póngame a perder. Bueno, depende del profe, porque había unos chaparritos.
2: Y si no hace el examen, ¿cuándo le califican sobre 4?
0: ¡Ay, qué dicha!

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0: Oye, viernes de ratoneo, niños.
2: ¿Sí? ¡Claro!
3: ¿Sí? Ay, sí, no? Hay ratoneo. Enseguida les despachamos el ratoneo.
0: Ratoneo mamá. Para ellos y ratonea para ellos.
3: Ah, ¿no? Venga. ¿Qué, ¿y usted qué quiere? Ratonea aquí, venga.
0: No, la verdad, no, Charlie.
3: ¿No
0: yo,
3: quiere?
0: No, no quiero nada. No,
3: ah,
0: yo la
3: cobarde lo que
0: yo,
3: sos.
0: Yo paso. Yo paso.
3: Vea, pasa más bueno.
0: Recuerde que estamos en TikTok. Salude a la gente en TikTok.
3: La gente en TikTok. Arroba Tropicana Medellín 989. Saludando a Glorita Álvarez, por ejemplo, que llegó por acá. María Elena Lopera. Ay, qué dicha. Olguín. Se llama Olguín. Gracias por acompañarnos cada mañana y por este talento tan bonito para informar y divertir al mismo tiempo. Gracias. Qué mensaje tan hermoso. Ay, qué dicha. Cuando, dice María Elena, cuando lo castigaban a uno, arreglazos en la mano. Ah, sí.
2: Ay,
3: no, no,
2: sí.
3: A mí no me dieron reglazo. Qué belleza. User 4465 también anda por acá saludándonos. Sammy, buenos días, dice. Desde Chichichi, le. Dios los bendiga. Por acá estuvieron unos paisanos suyos con sorpresa lo más de bonitas. También Yola, Charlie, te amo. Yo te amo también, Yola. Yo la amo. Ay, qué belleza.
2: Yo la amo. Hola, salud.
3: La infaltable Luz Mary Gómez también anda por acá. Amores, I love you, bendiciones. Hola, mi Charlie. Marcela desde el Peñol. Ay, I love you more. Pif también está por acá. Dice Charlie, yo amor. Gladys Ríos también. Buenos días, saludos, bendiciones. Lilo Hernández. Llegué. Oli, mi Charlie. Saluda a mis hermanos que son profesores en su día. Feliz día para todos los profesores, para los hermanos del Hilo y para todos los profesores del mundo. Tienen una vocación de servicio la macha, tienen una labor impresionantemente difícil, sobre todo ahora que hay niños difíciles de manejar, que entonces en la casa no me creen. Ay, qué pena. Él en la casa no es así. Que ay, que se está portando mal en el colegio. ¿Usted por qué me llama? Cuando él se porta mal en la casa, yo no la llamo a usted.
2: Ay, Charlie.
3: Y le responden los papás hoy en día. Ay, qué belleza. Lucy también anda por acá. Elena.
0: Hay mucho chiste de profesores, caballo. Profesor, no hay casi chiste.
2: No, es que uno no sabe si son chistes o anécdotas.
0: Cuidado.
2: Le pasan unas cosas.
3: Ay, qué pecado.
0: Vea, que salude a Marcelita, que está en Vampire también escuchando y viéndolos.
3: Ay, tan divina.
0: Argentina.
3: Che, boludo, decile a tu marido que nos presente un hermano para ver si vivimos juntas. Ay, qué dicha. Me encanta, sí, porque ya está por acá, está con un argentino más bueno.
0: Bueno, vamos con el ratoneo de viernes.
3: Ratoneo.
0: Caballo en Tropicana.
2: Hoy es un ratoneo especial y justo que nos vamos de puente, que es el día de la integración familiar. Entonces más bien no se dan de puente, que es un super paseo lejos, pero hay otros más humildes que nos toca el paseo de río, pero también es el parche, ¿eso
3: es
2: un
3: parche,
2: sí o no?
3: Parche familiar, cuando uno sale con la familia por ahí a pasear, me encanta. Hoy dedicado a la familia por el Día Internacional de las Familias.

0: Viernes de ratoneo en Tropicana 98.9, pendientes que luego de las 10 de la mañana. 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

0: emisora más bacana, el medallo. La emisora se llama Tropicana.
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0: La emisora más bacana en la ciudad de Medellín. Venimos a entregar tropisueldo para las mamis. Claro, ya se inscribió, no lo ha hecho, aproveche y hágalo. ¿Tropisueldo de cuánto para las mamis en este mes de mayo por Tropicana?
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0: Ese es el Tropisueldo de Tropicana para mamá. Recuerde anexarle la frase bacana para poder participar y ganar. Yo soy una mamá bacana que quiere ganar con Tropicana. Facilito, ¿sí o no? Nos deja la notica de voz ahí a través del Tropi WhatsApp de Tropicana, el 301-74-2298-9. Déjelo así, ¿listo? Ve ahí a Mandita, que quedó inscrita de una vez. Manda, buenos días, amor, buenos días.
4: Mamá bacana que quiere ganar con Tropicana, la más bacana.
0: ¿Sí o no?
4: Manda Sánchez desde Belencito, corazón.
0: Desde Belencito, corazón. ¿Qué dice Marta Carmona? Marta, desde Itagüí, ¿cómo estás?
5: Ganar con Tropicana.
6: Buenos días, Tropicana. Buenos días, mi nombre es Marta Carmona, el municipio Itagüí, San Gabriel. Yo quiero participar en el Tropisueldo.
0: ¿Sí?
6: Yo soy una mamá bacana que quiero ganar con Tropicana.
0: Bien,
6: muchas
0: bien.
6: Gracias, Tropicana.
0: No, con gusto a ti, cuídate. María Victoria, hola María, buenos días, ¿cómo estás, María? ¿Cómo
7: va? Soy una mamá bacana que quiere ganar con Tropicana.
0: Eso.
7: Victoria de Itagüí.
0: Muy bien, Astrid, buenos días, ¿cómo estás, Astrid?
8: Buen y bendecido día, Tropicana. Yo soy Astrid Jiménez, una mamá bacana que quiere ganar con Tropicana.
0: Eso,
8: Astrid. La vida más bacana escuchando Tropicana.
0: Eso es, sabe. Judith, Carolina, buenos días, ¿cómo estás, amor? ¿Ah?
9: Mi nombre es Carolina Giraldo, desde La Milagrosa, donde la gente goza.
0: Eso. ¿Y cómo es la frase para poder participar?
9: Tropicana, buen día, ¿cómo están? Yo soy una mamá bacana que quiere ganar con Tropicana.
0: ¡Eso!
9: La más bacana.
0: ¡Eso! Las quiero escuchar, inscríbanse pues, mami, para...

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0: Tropizó algo de Tropicana para mamá. Le dice Luz Marina. Luzma, buenos días, amor.
1: La vida más bacana escuchando Tropicana. Buenos días, buenos soy días. Luz Marina, el popular número uno, y soy una mamá bacana. Eso, que quiere ganar con Tropicana.
0: Eso, mi Luzma.
1: Yair, feliz señora. Y bendecido fin de semana. Feliz
0: amén.
1: Puente, Yair.
0: Señora, dímelo.
1: Yo siempre pido el mismo disco, pero es que me encanta.
0: ¿Cuál?
1: Todo lo tuyo es bonito. Ay. Nadie lo puede negar. Todo lo tuyo es bonito. Yo no lo puedo negar. Yo escucho Tropicana, la más bacana y la más popular. Bendiciones, se les quiere por el popular número uno.
0: No importa.
1: Bendiciones
0: que lo
1: para
0: pidas.
1: Toda la familia.
0: Amén, cuídase. No importa que lo pida siempre, Luzma. Esta es tu casa, mi amor. Esta es tu casa, ya. La idea de Tropicana es eso. Que le ponga las canciones que a uno le gusta, ¿sí o no? No me llamen, escríbame por el WhatsApp de Tropicana. ¿Qué dice Lili? ¡Lili! Buenos días.
2: Hola,
0: amor,
2: Tropicana,
0: ¿cómo estás?
2: Decirme, yo soy una mamá bacana, ¿sí?, que quiero ganar con Tropicana. Tropicana eso, la más bacana y ahora la más popular.
0: Muy bien. Judy Viviana, ¿qué dice mi Judy? Judy, buenos días.
3: Buenos días, Charlie, Dios me lo bendiga.
0: Eso.
3: Jair, buenos días.
0: Buenos días.
3: Soy Judy del barrio Santo Domingo, estoy escuchando Tropicana. Soy una mamá bacana que quiere ganar con Tropicana. Para que me escriban para el Tropisueldo, que lo necesito para hacerme una queratina para mi cabello y ponerme toda mamacita.
0: ¡Ay, más!
3: Yo escucho Tropicana, ay, la más bacana. Dios me los bendiga.
0: Amén. Cuídese mucho, mi amor, ¿oyó? La emisora más bacana en Medallo se llama Tropicana y por esos días tiene el Tropisueldo de Tropicana para mamá.
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0: ¡Ay, qué rico! El Tropisueldo de Tropicana para mamá. Pendiente que la próxima hora agarro el teléfono de Tropicana y hago esa llamada ganadora para que mamá esté pendiente de Tropicana y pueda ganar. ¿Listo? Recuerde, soy una mamá bacana que quiere ganar con Tropicana. Si quiere que le pasen cosas bacanas, escuche Tropicana. Aquí está el dueto Buritica, lo que pidió, vea.

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1: ¡Qué letra! ¡Qué canción! ¡Bendito Dios! ¡Qué buena canción de Vicente Fernández con Camino al Cielo! Nos pasa. En muchas ocasiones de la vida nos pasa eso, ¿cierto? Nos matamos toda la vida trabajando y le dedicamos 10, 12, 15, hasta 20 horas diarias al trabajo para conseguir muchas cosas. Después de que conseguimos las cosas, ya ni familia tenemos. Pasa en muchas ocasiones, ¿sí o no? 10:46, ¿estás escuchando?
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1: Quiero escuchar más oyentes que se inscriben porque hay entrega de tropisueldo para mamá.

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3: 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Son las
4: 10:53 en Tropicana.
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4: 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En Tropicana tenemos ya las 10:54.
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4: Son las 10:56.
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0: Escúchela, que esa es la más bacana, la emisora diferente que ayuda a los peluditos y a la gente. Estamos a través de tropicanafm.com, ¿sí o no, Charlie?
1: Ay, obvio, Is. Ay, sí, es que no, yo no. Tan bueno ustedes en Colombia, tan bueno ustedes en Medellín. Yo por acá no los puedo escuchar. ¿Cómo no? Ay, ¿cómo que no? Se mete a tropicanafm.com.
0: Sí.
1: Ahí encuentran la parte de abajo. Hay un reproductorcito que tiene play, que tiene para adelante y tiene una lista de ciudades. Ahí busca Medellín y nos puede escuchar desde cualquier lugar del mundo.
0: Ay, pero ¿por qué lo dices así?
1: Para que se escuche más bonito. Ay, qué belleza. Y pues es que quiero salir así como más rapidito, pues. Bueno, entonces metí a Google y pone Tropicana Medellín y ahí le va a salir un listado.
0: Sí, parce, es verdad, eso el es que cierto, quiera. Lo que ella dice es verdad.
1: ¿Vio?
0: Sí, créale, lo que dice ella es verdad.
1: Yair, te amo. Eso no, también
0: eso,
1: es verdad.
0: Eso sí es mentira.
2: No, no, Jesús, no, pero, ay, vea, hombre, yo... hombre, ustedes como que lo huelieran a uno que uno va a entrar para decir cuál es que veo nada de esa.
0: Conoto, algo importante para contarle.
2: ¿Qué pasó? Algo importante.
0: Tropicana, es que en esta hora vamos a agarrar el teléfono de Tropicana y vamos a hacer llamada ganadora para entregar ese tropisueldo de Tropicana.
1: Me encanta, me encanta, me
0: ¿sí
1: encanta.
0: ¿O no? Claro,
1: sí.
0: Qué rico,
1: ¿sí? Aquí,
0: tropisueldo de Tropicana para entregar ahorita antes del mediodía. ¿Qué tienen que hacer para escribirse, Charlie?
1: Mor, muy fácil. Se va para el Tropi WhatsApp de Tropicana, que sí, es el 301-7422-989. Ahí nos busca, no tiene que llamar, no llame, no es necesario llamar. Aquí no tenemos cómo responderle llamadas, sí, por el WhatsApp. Entonces, sí, nos pone nombre completo, barrio desde donde nos sintoniza y en una notica de voz nos va a compartir esto que dice, una frase, el santo y seña, que dice: yo soy una mamá bacana que quiere ganar con Tropicana. Y así de fácil queda participando.
0: Así es, mi Charlie. Ya hay muchas mamis registradas, Charlie. ¿Quieres escuchar más mamis?
1: Obvio, obis.
0: Ave María, vea, salude a María en Robledo, vea.
1: María se fue. No, mentira, no, María llegó.
0: No se fue.
1: María llegó.
0: Vea, Silvia también. Silvia. Sí,
3: mi Yair.
0: Hola.
3: Muchas, pero muchas bendiciones.
1: Hola,
3: que me bendiciendo.
0: Lo mismo para
3: y
0: ti,
3: que pueda seguir aportando tanta alegría, tanta...
0: Qué lindo.
3: No, es que es tanta humanidad que hay en tu corazón, que, ay, Dios te bendiga siempre.
2: Ay, no,
3: yo soy una mamá bacana y quiero, ay, ganar con Tropicana.
1: Ay,
3: ¿en qué me gastaría yo ese tropisuelo? Para mamá.
0: Perdón.
3: Lo gastaría en las gafas que son permanentes, y la verdad en este momento no las tengo. Muchas,
1: ay,
3: muchas bendiciones. La vida, ay, es más que bacana escuchando Tropicana.
2: No ve la hora. No ve la hora de ganarse las gafas.
0: Sí, porque no ve.
2: No, porque no ve la hora.
0: Me hizo llorar Silvia con esas palabras tan lindas, ¿no?
2: Sí, no me confíe, mi hija. Está mal. Está lo que está es enriedada, tía. Está engañada, usted, para que sepa.
0: Señor, yo no, necesito ponerme a hablar, ni a decir, ni mostrar. Yo sé cómo es la vuelta. No necesito salir para enredar.
1: Yo también. A él no me lo moleste.
0: Cierto, ay, eso, no me lo moleste más.
2: Salieron a defenderlo.
0: Ay, qué bonito. Yo tengo mi Willis. No, yo no tengo nada.
1: Yo lo defiendo.
0: ¿Qué dicen los oyentes? ¡Caro! ¡Buenos días, amor!
4: Soy una mamá bacana que quiere ganar con Tropicana.
1: Danina.
4: La vida más bacana escuchando Tropicana.
0: ¡Qué belleza!
1: Aquí.
0: Sandra María Zapata. Sandrita, buenos días. ¿Cómo estás?
5: Yo soy una mamá bacana que quiere ganar con Tropicana. Tropicana, muy buenos días. Dios los bendiga. Muchas bendiciones en este día.
0: Igualmente.
5: Quiero ganármelo. Quiero ganarme ese tropisueldo.
1: Ay, qué dicha.
0: Saludo por acá. Hola, Ingrid, ¿cómo amaneció?
1: Yo, pero ¿por qué le calmes?
0: Porque es viernes, Charlie.
1: ¿Qué? ¿Pero qué cosa?
0: Viernes cambia muchas cosas. Hola, Ingrid, bienvenida, amor.
1: Hola,
6: Tropicana, la más bacana.
1: Hola.
6: ¿Cómo están?
0: Bien, ¿y se amor?
6: Para participar en el tropisueldo de mamá.
0: Sí.
6: Yo soy una mamá bacana que quiere ganar con Tropicana.
0: Gracias.
6: Me gastaría ese sueldo comprándome, a ver, unos zapaticos, quiero meterle a un negocito que tengo. Eso haría con ese tropisueldo de mamá.
0: Recuerde que también tenemos por ahí algo bien bacano, y es el negocio para mamá también con Tropicana, ¿cierto,
1: así, Char? Sí, porque si usted tiene una mamá, o usted es una mamá de aquellas que está en un trabajo,
0: ¿sí?,
1: y dice, no, parce, qué bueno tener mi propio negocito, mi, ajá, propio emprendimiento, o es esa mamá desesperada que le toca salir a trabajar, coger dos buses, alejarse de sus hijos, alejarse de su casa, para poder trabajar, y usted se muere de ganas de tener un negocito en la casa. También le tenemos el plante para que monte su emprendimiento.
0: Se queda pitadera, hombre, no antes nada.
1: No, tóqueme el pito. Ay,
0: ay, qué, pero ¿qué fue eso? ¿Qué pasó?
2: La puerca bulla, ver, no deja hablar. ¿Qué fue?
0: Ni Kia a la hora o no, todo, ¿qué pasó?
2: Ni Kia ni paz. Bueno, ¿qué fue?
0: ¿Qué pasó ahí, pues? Ah, no jodas. Johanny, ¿qué fue, pues? ¿Qué fue lo que pasó, papi?
7: La hora, la vía cerrada acá.
2: ¿A dónde?
0: ¿Dónde?
7: En la UBA, un compañero la UBA. De la empresa Bavaria la se volteó. La vía está cerrada.
0: ¿Volteó con toda la cerveza o no, Tobé?
7: ¿Ahí por dónde?
2: Y se cerró porque se sentaron todos a jartar la cerveza que
0: cayó.
2: No,
0: porque quedó un regalo.
7: Para que fuera la vía por Machado.
0: No, debe coger la vía Machado porque a esta hora la autopista norte, sentido sur-norte, ahí después de... ¿Cómo es que llama ese edificio, hombre?
2: ¿Cuál es?
0: Seiba del Norte, ahí, la unidad Seiba del Norte, ahí queda después la UBA. La UBA, ¿cierto? De aguas residuales y demás. Ahí hay como un giro para uno devolverse otra vez sentido en norte-sur. Y ahí fue donde el camioncito le dio como un genji y quedó ahí, brum. Llantas para un lado.
2: ¿Cómo así un aparato de esos para voltearse, man?
0: No sé, don Otto, pero iba cargado de cerveza y dejó esa cerveza toda regada.
2: Ay, cerveza por aquí. Qué derramamiento tan triste, man.
0: Qué calamidad, don Otto.
2: No puede ser, por Dios.
0: En el momento manda a decir Johan Osorio, entonces la vía está complicada.
2: Provoca coger el piso al lenguazo, hermano, para que no pierda todo.
0: No.
1: Ay, Dios.
0: El piso al lenguazo.
2: Ave María, hombre. Que ve este charquito aquí. Que no pierda todo antes de que evapore.
0: Qué pecado. Ay, qué pecado, hermano. Comería el susto del conductor de eso, hermano.
2: ¿Eso lo cobran a uno o qué?
0: Si uno no, se hubiera asegurado, ¿no?
2: Se le costea un viaje de esos donde mete uno para pagar todas esas cervezas que no le hartó.
0: No, yo creo que eso está asegurado, ¿no?
1: Más preocupante el carrito, que es un...
0: Pero ahí tienen, pues, a la hora, la autopista norte, sentido sur-norte, ahí después del edificio de Ceiba del Norte, reporte de inmovilidad y movilidad reducida en el MO. ¿Qué? ¿Por qué? Pues, porque se volcó un carro de cervezas por allá y quedó es un reguero de cerveza para todo el mundo. Qué rico. 11:25 pendientes. Venimos a hacer llamada ganadora en instantes para premiar a mamá. Hay tropisueldo de Tropicana para

fin de semana con la más bacana. 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

0: encanta Charlie, Charlie.
1: Ah, Chichi.
0: El Chichi Peralta.
1: Ah, Chichi.
0: Bueno, aunque en verdad no era él el que cantaba, era otro vocalista.
1: Ah, pero era
0: Chichi
1: el dueño.
0: Peralta y era el que tocaba ahí unos bongos.
1: Ay, sí, los tambores chiquitos, ¿no?
0: Sí, los tambores. Era el que tocaba.
1: Me
0: eso.
1: Encanta.
0: Realmente entonces Chichi no era el que tocaba, Chichi. Sino Chichi era el que
1: Chichi.
0: No era el que cantaba, sino el que tocaba.
1: Pero era el dueño del balón mor y el que es dueño del balón manda el juego.
0: Pero pasó algo similar. Después de que Chichi decidió salir del vocalista, hasta ahí llegó el Chichi.
1: ¡Ay, qué beca!
0: No se volvió a escuchar música del Chichi Peralta.
1: ¡A Chichi!
0: ¿Sí o no? 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Encuentra todo en corona.co. ¿Qué vaina con el camión que hay por allá con las llantas para un lado, Charlie?
2: Bendito, ay,
0: aquí
2: qué
0: nuestro
2: pesa.
0: Nuestro amigo Johan Osorio nos cuenta realmente qué fue lo que pasó y en qué parte fue que se volcó el camión.
2: ¿Cómo fue la cosa?
0: Johan, buenos días.
3: Sí, cana la papa, cana. Muchachos, ese camión, esa mula, sé que venía por la vía La Seca, ahí por la nueva, la que le tira uno a la uva.
0: Ah, la que
3: sentido sur norte, la regional. Perdió el control ahí en esa curva ahí saliendo a la uva. Ah, ahí es donde se volteó.
0: Ah, listo. Saliendo a la uva, ahí quedó Pailander.
1: Ay, qué pesado.
0: Que tiene la movilidad para el norte a esta hora. Usted se podrá imaginar.
2: ¡Vuelta a un caquero!
0: Así es, Donoto, está vuelta a un caquero. La movilidad hasta ahora en el norte del área metropolitana. Recuerde que si pasa en Medellín se oye en Tropicana. Bueno, seguimos anotando, mamás, porque ya venimos a hacer llamada ganadora. ¿Qué horas tiene, Charlie?
1: ¡Mor! ¿Sí? Son las 11:37 de la mañana, okay. En Tropicana, 11:37.
0: Escribo más, mamás, a esta hora. Ya vengo a hacer la llamada ganadora. ¿Cómo tiene que responder, Charlie? ¡Charlie!
1: ¡Mor! Yo soy una mamá bacana que quiere ganar con Tropicana.
0: ¡Ay, ay, ay! Ya venimos a hacer la llamada ganadora.

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2: ¡Qué maravilla! Llega la hora de coger el teléfono de Tropicana 98.9 y hacer una llamada ganadora. ¡Qué rico, Charlie!
3: Como es de bacano premiar a nuestros oyentes, esas personas que son fieles oyentes, ¿sí?, que participan, que nos siguen la corriente con todos estos inventos, ¿todo con qué? Con el fin de darle una ayudadita, un empujoncito a la gente que nos escucha y nos quiere. En este caso, a las mamás bacanas de Tropicana.
2: Venga. ¿Cuándo se inscribió usted, mamá? ¿Ayer? ¿Antier? ¿Pasar? ¿Ahoritica? No, hace un mes, hace 20 días, que no hace ven. 15. ¿Cuándo?
3: Ah, ¿cuándo? O se inscribió ahorita a las 11:30, amor, todos juegan, todos participan. ¿Qué? Y acuérdese que no es solo inscribirse, tienes que estar atento, alerta, pendiente de nuestra programación permanentemente para que cuando caiga la ruleta en su número y nosotros lo llamemos, usted esté en sintonía y muy consciente de nosotros y nos responda como es debido. La vida más bacana escuchando Tropicana, o yo escucho Tropicana, la más bacana, ahora más popular. ¡Ay, qué dicha! Me así encanta.
2: Es. Fácil de ganar, ¿cierto? Recuerda, es que les pasa, de pronto a muchas mami les ha pasado, Charlie, que se inscriben y se desconectan y ya. ¿Sí o no?
3: Ay, sí, y entonces okay. Ay, contesta.
2: Ahí se pierden el premio. ¿Cierto?
3: Listo.
2: Pero esta vez no va a ser así. Por eso llega el gana-gana de Tropicana 98.9 para premiar a mamá.
3: ¡A mamá!
2: ¿Semana, quincena o mes? Ay, qué rico.
3: ¿Semana, quincena o mes? Vea, que saludemos a la ruta número 545 de la ruta de Metro Copacabana. ¿Sí? Que nos ajá tiene a todo tajo. Un oyente espía nos dice. Ay, ¿sí?
2: ¿Qué número, perdón?
3: Es la 545, ruta del Metro de Copacabana.
2: Es el de Johan.
3: Ese
2: manda,
3: Johan, Johan.
2: Mándale un besito, mándale un besito.
3: Va el camino maldito bueno, montame por atrás.
2: Se ponga, joder, que los conductores de bus son muy jodidos, chaval.
3: Ay, pues por eso.
2: Y llega y la monta por detrás.
3: Por parquémelo, métamelo hasta el fondo. Pues en el parqueadero.
2: Señoras y señores, llega el momento de hacer la llamada ganadora en Tropicana 98.9. Ay, qué mamira ganar hoy.
3: Ay, tan hermoso.
2: Ojalá sepa aprovechar.
3: Ay, qué hicha.
2: ¿Te imaginas? Ay, ya es. Vámonos. Ayúdenos con la palmita en la casa, ¿ok?
3: Ay, qué hicha.
2: Vamos de nuevo, va por el tropisueldo de Tropicana para mamá.
3: Para mamá, para mamá. Eso. ¿Y esto qué hice?
4: En la hora, en la hora.
2: Ay.
4: Es la hora de premiar.

0: tiene. No, una mami va a ganar el tropisueldo de Tropicana 98.9.
1: Me encanta. Me encanta.
0: Bueno, vamos a tirar en la tropiruleta para ver si pagamos semana, quincena o mes.
1: Semana, quincena o mes. Okay. ¿Cuánto es por la semana?
0: 500 mil.
1: 500 mil. ¿Cuánto es por la quincena, o sea, dos semanas?
0: Un millón.
1: Un millón. ¿Cuánto es por el mes?
0: 2 millones.
1: ¡Ah, qué cuca, parce! Me encanta.
0: ¿Listo?
1: ¿Listo?
0: ¿Está preparado, amor?
1: Obvio, obvio.
0: Listo. Tropi ruleta a la una.
1: Tropi ruleta a las dos.
0: Tropi ruleta a las tres. Ay, Dios. Paro, Charlie. Paro, paro, paro, paro, paro, paro, paro, paro, paro, paro, paro, paro, paro, paro, paro, paro, paro. En semana, Charlie.
1: Semana.
0: ¿Sí?
1: Semana, quininis.
0: Sirve, no.
1: Obvio, oís. Ay, qué dicha. Ay, con quinini se compró unos zapatos, se organiza el pelo, las ¿sí? uñas.
0: Sirve, oiga.
1: Oiga.
0: ¿Sí o no? Ahora viene, ¿para dónde se va a ir?
1: ¿Para dónde va? Listo. ¿Para dónde fue? ¿Para dónde fue?
0: ¿Para
1: dónde fue?
0: Tropi ruleta a la una.
1: Tropi ruleta a las dos.
0: Tropi ruleta a las tres. Bien.
2: La gritería de esta hombre.
1: Déjeme, estoy con feliz, feliz, feliz.
0: Ay, Dios.
1: Ay, qué dicha. ¿Será para el norte? ¿Será para el sur? ¿Será para el oriente? ¿Será para el occidente? ¿Será para el centro, para adentro?
0: Charlie, yo no sé, para donde sea. Lo único que yo quiero es que le quede a una mamá bacana.
1: Ay, sí. Y ojalá y no necesite
0: como un berraco.
1: Sí,
0: ¿cierto?
1: Sí, me encanta.
0: ¿Qué más le vamos a pedir a la vida, Charlie?
1: No, recuerde, la vida más bacana escuchando Tropicana, o yo escucho Tropicana, la más bacana, ahora más popular. Ajá. Que se le note que está en sintonía.
0: Es correcto. ¿Listo?
1: ¿Listo?
0: Ahí se va.
1: Me encanta.
0: Tin, tin, tin.
1: Escondemos.
0: No, yo no me voy a esconder.
1: Nadie me esconde. Me escondo detrás de usted.
0: No, detrás de mí. No,
2: ¿qué es eso, hombre?
0: Escóndase detrás de uno. Detrás
2: no,
0: de mí,
2: detrás de yo no.
0: Ah, no, detrás de mí jamás.
1: Agáchese.
0: No. Agáchese. Ya. Agáchese. Listo. Ya. No, Marcelo.
1: Agáchese.
0: Silencio.
1: Agáchese.
2: Agáchese. La estrujadera, hombre.
0: Es un tropisueldo de Tropicana.
3: La llama bacana escuchando Tropicana.
1: ¡Bien! ¡Ay, qué dicha! Me encanta.
0: Hablamos con Luz Marina.
3: Luz Marina Rivera Cardona, el popular número uno.
1: Marina Rivera Cardona.
0: Ave María.
1: ¡Marina!
3: ¡Ay, amor!
1: ¿Qué más, amor? ¿Cómo estás? ¿En qué te cogimos? ¿Estás trabajando? ¿Estás estudiando? ¿Estás arreglando casa? ¿Estás montando almuerzo? Contá a ver.
3: Amorcito, estoy desempleada.
1: No puede ser. ¿Qué sabía hacer usted? Hacemos bulla de una vez.
3: Lo que me pongan a hacer.
1: Lo que le pongan a hacer. Está buscando. Sí. Marina está buscando trabajo. ¿Quién le puede ofrecer trabajo a Marina, que ella está para las que sea?
0: No, pero venga, eso que las que le pongan a hacer lo que sea, no, de pronto en algo que ella se sepa desempeñar mejor, Charlie, ¿no?
1: Ah, pero
0: porque
1: que
0: la gente como es de jodida, porque hay cualquier cosa
2: por ahí. Ponía ahí a la muchacha.
0: Y la termina por ahí, la ponen a descargar un camión por allá de bultos de café.
3: No.
0: Eso puede pasar.
2: Y los bultos de cemento como pesan, mija. Eso le daña a uno la cintura.
0: No puede decir uno.
1: No sean así.
0: Pero hay que ser sincero, Charlie, no puede ser tan abierto el tema.
1: No, porque pronto.
0: Bueno, de eso hablamos enseguida, sí. Luzma. ¿Hace cuánto está desempleada, Luzma? Luzma.
3: Honestamente.
0: Sí. ¿Desde cuándo está sin empleo?
3: Honestamente, que no trabajo fijamente desde la pandemia.
1: Desde la pandemia. Aguja pegada tiene.
0: Sí, bueno. No, es que el tema no está fácil. Oiga. Sí.
3: Bueno. Trabajo por días.
1: Por días.
0: Trabaja por días. ¿En casa de familia o qué?
3: Sí, señor.
0: Sí. ¿Haciendo aseo?
3: Únicamente aseo nomás.
0: Únicamente. Ah, no cocina, no. Aseo.
3: No.
0: Sí.
1: Aseo. Bueno, de pronto una empresa de oficios varios.
0: Sí.
1: Una empresa de oficios varios que quiera ofrecerle empleo a Marina, ahí está disponible para que de pronto le brinde esa ayudita. Enseguida decimos a qué número la pueden ubicar. Por ahora tenemos que decirte que recibiste la llamada como era debido. Tenemos la mitad del camino recorrido. Nos falta otro tramito. Y es que nos tienes que entregar un santo y seña. ¿Cómo dice ese santo?

0: Tuiseña, Marina a la 1, a las 2 y a las 3.
1: ¿Cómo dice Santuiseña?
0: Ay, no me metas este susto. Con el mismo que se inscribió, ¿eh?
2: Claro.
1: Yo soy una mamá bacana que quiere escuchar con Tropicana.
0: ¿Qué quiere que sí? Sí,
1: perdón,
0: por ahí es la cosa,
1: pero quiere ganar con Tropicana.
0: ¡Eso! Me asustaste. No la ponemos a repetir otra vez para que no lo vaya a dañar. Póngale un chicle. Dejémoslo así. Ay, Marina, qué susto. ¿Cómo iba a ser que casi que lo pierde? Mor, felicitaciones. Eres la ganadora de una semana de Quininis. Para que los inviertan ustedes, los gasten ustedes, pongan al día con usted. ¿En qué te los vas a gastar, gracias, querida?
1: Mil gracias.
2: Tan linda, Luz.
0: Con todo gusto.
1: La otra vez a mí me llamaba y me lo perdí.
0: Ah, vio, llegó sí. El desquite.
1: Yo creo que ya hice acuerda.
0: Tan linda.
2: Que yo me acuerdo, y eso hace cuánto más o menos, yo no me acuerdo.
1: Estábamos en pandemia.
2: No, es que...
1: Sí, y ahí me llamó y me lo perdí. Ajá. Pero este tiro sí no me lo pierdo.
0: No se lo perdió, amor. No se lo perdió. Felicitaciones. Pues, parce, que lo disfrute mucho. Que se ponga al día con usted. Se consienta un poquito. Se desestrese. Ahí tiene el regalo de parte de Tropicana 98.9 para ti, que eres mamá y que eres una mamá bacana que quiere ganar con Tropicana. ¡Marina! I love you, que los disfrute mucho, amor, y que nos siga teniendo ahí en sintonía, porque la vida es más bacana.
1: Escuchando Tropicana.
0: Ay, me encanta.
1: Bendiciones, se les quiere muchísimo.
0: Ay, igualmente,
2: amén,
0: amor.
2: Amén, Luz, Dios te bendiga, cuídate mucho, mi amor.
1: Amén. Dios les pague, les
2: quiere. Te voy a pasar por aquí un datico que me acaba de mandar un oyente que tiene una forma donde puedes ir a trabajar.
0: Ah, bueno, ¿sí o no? Maravilloso.
2: Por acá todo organizado y eso también te puede servir y ayudar, ojalá te sirva, ¿cierto?
0: De pronto sale con Quinini y con trabajo, me encanta. No
2: puede ser.
1: Mis amores.
0: Sí.
1: ¿Cuándo reclamó mi premio?
2: Ya le digo cuándo.
0: Ya le decimos por el interno.
2: Tan lindo,
1: mi Luzma. Hermosura.
2: Amén, mi Luzma, cuídate mucho. Es que la vida más bacana escuchando Tropicana.
0: Ay, sí, me encanta.
2: Creados para servir y ayudar desde Tropicana 98.9. 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

0: en Tropicana. Son las
1: 11:54.
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1: 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En Tropicana son las 11:56.
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1: 11:57 en Tropicana.
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2: 12 minutos en Tropicana, la más bacana, 98.9. Oiga esas canciones para disfrutar el puente, Don Otto.
3: Vea qué tan bueno y fue
2: puente. Este viernes, ¿ah?
3: Sí, señora, mucho lo bueno. Se va a chantar uno de estos.
2: No, Dios le pague, yo no puedo.
3: Para puente, ¿cómo no?
2: No, señor, ¿no?
3: ¿Cómo no va a poder? Bueno, entonces yo me lo tomo por los dos. ¡Salud!

0: Viernes, fin de semana con Tropicana, la más bacana 98.9. ¿Y usted qué canción quiere para este viernes tan delicioso?
1: Ay, sí. ¿Ah? Hágale pues.
0: ¿Qué canción quiere?
1: ¿Qué quiere escucharse? Y nosotros la complacemos aquí, Mor, lo complacemos. Hay que ir, chava, que escuche lo que usted quiera.
0: Sí, sí. Así es, 301-7422-989 en el Tropi WhatsApp. Usted va a mandar notica de voz así cortica. Mi canción de viernes en Tropicana es tal. Y con mucho gusto, ¿listo?
1: Acepto, me encanta.
0: Está fácil. Por ejemplo, Bombi, ¿qué canción quiere escuchar hoy viernes?
1: Ay, Oli.
2: Ay, pero con las buenas tardes.
1: ¿Cómo estás?
2: Excelente, Charlie, Angelita, todos los oyentes de Tropicana. ¿Qué canción me quiere escuchar?
1: A ver, una
2: canción del año 1980.
0: Oh,
2: que la compuso el señor Alcides Díaz. Se llama Remolinos.
0: Ah, qué
2: Remolinos,
0: rico.
2: Esa.
1: Me encanta.
0: Listo.
2: Esa es la canción que quiero pues para este viernes, ¿cierto? Porque para el calorcito que está haciendo apenas es invitaciones, también les tengo por ahí derecho. Hoy es viernes, fin de semana, con puente festivo incluido. Este fin de semana, como si fuera diciembre, ahí lo tenemos. 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
0: bueno.
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0: Fácil de llegar, muy bacano, con Bombillo y Tigo al Barrio hoy. Qué bacano ese viernes, buen plancito. Oiga, muy que bueno. Ya hasta perrito y toda la cosa le dan a uno, no, perrito caliente. ¿Te gustan los perritos calientes?
1: Ay, sí, me encantan los
0: perros. Me encantan. Ay, qué bueno. Fin de semana con Tropicana.

0: Tropicana. Con Tropicana, la más bacana 98.9. Y ustedes pueden participar enviando su nota de voz y contándonos qué quieren escuchar en este viernes, Moni.
1: Me encanta.
2: Buenas tardes, Tropicana, para participar en el tema. La canción que yo me quiero escuchar es Las bonitas no son pieles, ni las pieles son bonitas. Los bendiga.
0: ¡Qué linda! Ella ya lo puso tema del día también.
1: ¡Tan hermosa!
0: Hoy es viernes, estamos relajaditos.
1: Ay, sí, es viernes, y el cuerpo y Tropicana, y nosotras lo sabemos.
0: O sea, ¿qué iba a decir? ¿Oíste qué? Ah, no, ya le olvidó.
1: Ah, no. Somos las bonitas no son fieles, ni las fieles son bonitas, y desmemoriadas también somos.
0: ¿Cómo la vio?
3: Perra. Ay, hombre.
1: Ay, qué. Ay, si no me quiero yo entonces.
0: Ah, no, eso sí, toca. Sí, entonces.

0: Esto es Tropicana, la más bacana 98.9. Ay, pero están programando canciones muy sabrosas los oyentes. Tienen muy buen gusto.
1: Ay, sí. Como estamos de puente, entonces estamos programando tu canción en Tropicana 98.9.
0: Programando tu canción. ¿Usted por qué habla así?
1: Ah, para que suene así como más, más bonito, más incitador.
2: Ay, yo.
0: Incitador aquí.
2: Chucha caramentado.
0: Ay, Dios mío. Volvamos con Bombillo, más bien que sigue. Ay, con sí. Buena información. 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
1: Ay, me encanta. Buena sorpresa siempre para nuestros oyentes. Ay, para que vaya y se deje iluminar con Bombillo. Ay, vos te imaginas.
2: Bueno.

0: Se arrancan. Hermosa, nuestra reina de la música popular, Arely Senao. Son las 12:34 minutos. Escuchas Tropicana, la más bacana, 98.9, en este fin de semana sabroso. Para que usted programe su canción favorita a través del Tropi WhatsApp 301-7422-989, que ahí con mucho gusto vamos a estar nosotros pendientes de esa canción que usted quiere escuchar para complacerlo. Listo. 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
0: Seguimos con nuestros oyentes. Está por acá don Luis Alberto Úsuga. Luis Alberto Úsuga.
2: Úsuga, el sí, amigo. Señor. ¿Cómo está usted? ¿Qué hay de usted?
3: Tropicana, buenos días todavía. Ah, buenas tardes,
0: tarde,
3: Tropicana.
0: Sí, ya, tarde, sí.
3: Señor. Por aquí escuchando Tropicana, la más bacana. Dios le pague. Porque así la vida es más bacana.
2: Eso, que me requiere,
3: para amable.
2: El amigo.
3: De vallenatico, de Rafael Orozco, dime pajarito, tan amable.
2: Dime pajarito. Yo le pagué. Mire, escuchando a mí. Se le quedó ahí grabando el celular.
0: Oh, está evidenciando que está conectado con Tropicana, ¿o no?
2: Yo le pagué desde el cielo. Oiga,
0: tan bellos los oyentes.
2: Qué músicas, fue puerca. Vea, cuando uno ya llega, vea. Yo también le converso al pajarito y le dice, dime pajarito, ¿qué fue lo que fue hoy?
0: Ay, yo no. ¿Cómo estará que ya le habla al pajarito? Por Dios. Suelta esa botella, don Otto.
2: ¡Salud!

0: Siguen nuestros oyentes programando sus canciones. Vamos a ver quién más anda por aquí a través del Tropi WhatsApp 301-7422-989. Para que vea la oyente que acaba de ganarse su Tropi sueldo con sí. Tropicana. Quiere celebrar escuchando una buena canción.
1: ¿Cuál será? A ver, yo digo.
0: Luzma.
1: Luzma.
0: Buenas tardes, no. Luzma.
2: La vida más bacana escuchando Tropicana. Buenos días, Angelita. Buenas tardes. Angelita, por favor, me coloca ese disco de Jason Jiménez porque la envidia. Yo escucho Tropicana, la más bacana y la más popular. Bendiciones. Se les quiere por el popular número uno.
1: I love you. Ay, cariño.

0: 8 minutos. Hablando de cosas que nos encantan, son las buenas invitaciones que siempre nos trae Bombillo.
1: Ay, sí, que está en Castilla, Bombi. Sorpresas para nuestros oyentes, sorpresas para la gente de Castilla. ¿Cómo estás?
2: Vea, Charlie, así naturalitas como las invitaciones que hago yo, naturalitas como usted. De fábrica, de fábrica, vienen así, ¿cierto? 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
0: ¡Opa! ¡Ay, gracias, Bombi, por toda la información!
1: ¡Ay, sí, qué hicha! Y tenemos a nuestros oyentes participando en Tropicana 98.9 porque estamos programándole las canciones, así como lo hace cual pato, Patricio.
3: Buenas, Tropicana, la más bacana y hola. Ahora más popular.
1: ¿Cómo estás?
3: Angelita.
0: Hola.
3: Viejo homosexual, Charlie. Hey, poneme ahí presta de... Ya, yo Gómez.
4: Es
3: el piano, ¿cómo es? Nostalgia del ayer. Tropicana la más bacana y ahora más popular.
4: Este man sí sabe.
3: Pensad que yo me lo bendiga.
0: Este sí puso una para destapar la fría.
4: Ave María, hombre, por amor a mi Dios. Este y sabe para qué es esto, vea. Se baja a uno, Angelita.
0: Dios le pague, don Otto, no puedo. Muchas gracias.
4: Yo me lo tomo por la
0: verdad. Hágale.

0: Oí, ese es Jorgito Celedón.
1: Cállate.
0: Cállate.
1: Ah, ¿verdad?
0: Oí. Ay, sí, es él, oí. Qué perro que no ladra y si muerde. Ahí.
1: Ay.
2: Y es que me encantan así. Naturalitas.
0: Vea, pues.
3: Ay, me encanta.
0: 12:40.

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2: 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Son las
3: 12:53 minutos en Tropicana.
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3: 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Las 12:54 minutos.
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3: 12:56 minutos.
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1: Oye, Charlie.
2: El baile del perrito para todos esos perritos que aparecen el fin de semana.
1: Vea, ya ahí volvió la cola.
2: Ay, muera. Vea, si no ya alzó la mano el primer colimocho, vea.
1: Volvió la cola.
3: Colimocho.
2: Colimocho. Pobre bobo.
1: Qué pobre bobo.
3: Pero con 37.5 camino muy bien.
1: Bueno, ¿qué hubo, pues? Ay, Charlie, ¿usted de pronto tiene por ahí algo que quiere hacer y hace rato no se le han dado como las cosas? O sea, que tiene algo como en pausa. Por ejemplo, esa casa que tienes en pausa.
2: Ay, sí.
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1: ¿Y usted quiere saludar a algún perrito?
2: Ay, perrito. No, pues sí, seguramente
1: bueno,
2: también
1: ¿sí o
2: hay
1: no?
2: uno que otro, ¿no es cierto? Ve, es que nos están escuchando. Ah. Ay, qué dicha. Quieren un saludo de profesores. ¿Se acuerda que hoy es día del profesor? Ay, tenemos una institución educativa que está en pleno. No más que escuchándonos a nosotros. Vea, está la rectora Patricia, está el coordinador Carlos, están los profes Carlos Muñoz, Juan José, Joana, Adriana, Sandra, Francisca, Carito, Viviana, la profe Felicia, Marta, Miriam, Hugo Andrés. Son 12 por ahí en la institución educativa Bello Horizonte en Robledo. Ay, qué dicha, picos para todos, que muchas gracias por estar ahí escuchando. Ve, aquí estamos poniéndole musiquita. Vea, para esta Angelita, estamos aquí pachangueando. Y por acá está mi marido, vea. Les vamos a mandar
1: bien. Ay, oís que el marido.
3: Marido, hombre.

0: también puede escuchar buena salsita en Tropicana, la más bacana, 98.9. Qué dicha que nos sigan enviando sus notas de voz, así como yo. Buenas tardes.
1: Mis amores, buenas tardes.
0: Hola.
1: Angelita, Donato, Charlie, siempre escuchándolo, mis amores.
0: Hermosa.
1: Pendiente siempre de Tropicana, la más bacana. Quisiera que me complacieran con la canción Mi hijo y yo, del grupo Niche. Dedicada a mi hijo que está en la casa, que me escucha, que está escuchando la emisora.
0: Ay,
1: y bueno, que lo amo, que lo adoro y que siempre, siempre sabe que puede contar con su mamá. La vida más bacana, escuchando Tropicana.
0: Ay, qué mensaje más hermoso de la mamá.
2: Qué mensaje tan lindo de parte de la mamá.
0: Joa Huelvas.
2: I love you, Joa. Pico, besos, abrazos para vos y para el hijo también.
0: Qué hermosura. Muchas gracias por escuchar Tropicana y utilizar esta plataforma hermosa para llegarle a tu hijo allá en la casita. 1:19. Seguimos también con Bombi, que desde Castilla nos trae información, porque hoy estamos contigo al barrio.
2: Ay, qué dicha. Bombi, estamos contigo al barrio. Muchas sorpresas para nuestros oyentes y la gente en Castilla.
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2: Ay, qué dicha.
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3: 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Es el fin de semana con Tropicana 98.9.
0: Eso.
5: Un saludito para todos los de Tropicana. Para el sí, por favor, me colocan.
2: Sí.
5: No debí enamorarme. Y un saludito para la familia. Un saludito para la familia Barrera.
0: Eso.
5: Del barrio Villa de Guadalupe. Doris Barrera, Manrique Lasalle.
2: Tan divina, amor, claro.
5: Se les quiere mucho, Tropicana.
2: Ay, lo mismo, amor.

0: a todos. Ay, cantando ese vallenato así con los ojitos cerrados.
1: Abre esos ojos, dale, abre esos ojos que choca. Sí, aquí en el trabajo, cerrando los ojitos con ese vallenato. ¿Y usted en qué trabaja, amor? Soy chofer de bus.
0: No, no diga eso, Charlie.
1: Abre los ojos.
0: Cuidado. Valentina, Valentina Barrio dice: Angelita, un saludo muy especial. Los amo, salúdenme. Gracias, a Don Otto, que lo amo. Oiga, Don Otto.
2: Dígale que yo también.
0: Valentina. Pero,
2: Valentinita, mija bendita, usted que hay de esa vida suya, diga a ver si ya almorzó. ¿Ya almorzó?
0: Almorzó.
2: Exactamente, almorzó. Y si no, pues diga a ver qué hacemos. Nos juntamos para un postrecito que quiera de pronto. ¿No es cierto? Nos podemos ir a chupar un bonai entre los dos.
0: O a comer perrito donde Bombi. Se puede aprovechar ahí. A usted que le gusta gastar poquito, pues.
3: Pero no lo haga quedar tan mal.
2: Pero como de cuento, a mí me interesa para ver si me puedo con Valentinita para por ahí y comernos un perrito entre los dos.
3: Pero se va a poner de tacaño, Don Otto.
2: No.
0: ¿Cómo le parece?
3: Pues, Don Otto, vea, se viene pues y yo aquí le gestiono los perritos. ¿Cuántos necesita? Dígame cuántos necesita.
2: Por ahora dos.
3: Por ahora dos, listo. Sí,
2: pero va a ser por Gastón. Y
3: le va a reservar unos 10 a usted porque pues necesita.
1: Uno no sabe.
3: Y para Charlie, pues ni hablar. En fin, ese es el caso. Bueno, véngase para acá, para Castilla, Don Otto. 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
1: ¡Ay, qué hincha!
0: ¡Qué rico!
1: Ahí tenemos pues sorpresas, invitaciones bacanas de parte de Tropicana 98.9 y nuestros aliados de Tigo. También tenemos saludos, gente que además de estar participando, pues también dice: ay, vea, un saludito, tan divinos, que no sé qué, no es cuánta.
0: Y una canción, por favor.
1: Y una canción, porfis, y que I love you. Ay, qué hincha. ¿A quién vamos a saludar? Vea, por un lado tenemos una canción pendiente que le veíamos. Ay, pero mandé nota de voz y nos volvió a escribir. No, es que no puedo mandar.
0: Estoy
1: nota
0: trabajando,
1: de voz.
0: Estoy trabajando.
1: Aquí está mi jefe estirando churumbela, entonces que no es bueno.
0: Estirando churumbela.
1: Ay, qué yes. Entonces, enseguida le ponemos la canción y tenemos saludo especial también de una de nuestras oyentes que nos dice: ay, more, salúdenme. Ay, qué belleza.
0: Dice por acá un oyente: sí. Soy Javier, estoy de cumpleaños. Me gustaría que Charlie me llame los mariachis.
1: Muchachos.
0: Javier, oiga pues.
1: Ah, qué dicha.
2: ¿Y por qué Javier? Si llama Javier, está pidiendo. No.
0: Ay, imagínese usted, no, entonces, si solamente los mariachi le pueden llevar serenata a las mujeres, sí, ¿qué hacemos?
1: ¿Qué problema sería, no?
0: ¿Cómo así?
1: Muy rico para los hombres mariachi.
0: Rico, Javier.
2: Qué vergüenza, Manuel, llamando de Javier y pidiendo mariachi.
0: Ay, ¿qué tiene?
1: Lo vea. Mar, por favor, enchúfese. Ah, no, Angelita, me la
0: No, a mí no.
1: Enchúfelos por ahí detrás de Onoto.
2: No, ni fue. Les tocó a capela y fue.
1: Tenemos a nuestros mariachis. A la one, a la two, a la one, two, three, four. ¡Ay! ¡Cumpleaños en Tropicana!
0: ¡Javier!
1: ¡Happy birthday to you! ¡Que los cumpla muy feliz, mor! ¡Que sean hartos más! ¡Que te pasen hartas cosas bien bellas! ¡Te toco en fin de semana! ¡Ay, qué dicha!
0: ¡Con puente y quincena!
1: ¡Con puente y quincena!
0: ¡Ay! ¿Vos te imaginas el regalo?
1: ¡Te quedo viendo el regalo! ¡Juajua! te quedo viendo, pues, ¿cómo? Javi, que los cumpla muy feliz, mo. Pico, besos, abrazos, que por la tarde lo lleven a comer y después a cenar, o a cenar y después a comer. Que le revuelquen esos arroces.
2: Jesús bendito. Qué vergüenza, Javier. Pues,
1: no lo moleste, hombre.
0: Él pidió los mariachis, pidió los mariachis. No moleste.
1: Sí, los hombres tienen derecho a pedir su serenata con mariachis.
0: Tienen derecho.
1: Que los cumpla muy feliz, mo. I love you. Ay, bueno, ahora sí, nos vamos a poner al día con Sandrita. Sandrita en Orlando, Florida, que tiene el jefe encima. Ay,
0: no, no le diga eso.
1: A mí también me cae el jefe encima cada rato. Ah, que estaba pidiendo esta canción muy particular y muy especial y una verdad verdadera. A las mujeres les está gustando los hombres feos.
0: Ay, jefe. Si no, mire todas las que le mandan mensajitos a Don Otto.
1: Imagínate, este pobre en pérdida total que vive.
2: Bueno, está hijo de perra, hombre.

0: los artistas que nos acompañan y nos acompañarán siempre desde el cielo con estas canciones que nos dejaron tan espectaculares para disfrutar en Tropicana, la más bacana 98.9.
1: Me encanta. Oíste, Angelita.
0: Señorita.
1: Un saludito rápido, que es que teníamos otro cumpleañero, Guillermo. ¿Qué? Giraldo.
0: Guillermo,
1: Memo. Ay, happy birthday to you, que los cumpla muy feliz, pico, besos, abrazos, que lo festejen mucho. Va, lo manda a felicitar Chava, Isa. Ay, felices de la vida y la historia de Memo. Memo Giraldo, Guillermo, que los cumpla muy feliz. ¡Mua! Vea para el camino, hermosura bella. Ay, qué dicha.
0: Un abrazo para todos ellos, los cumpleañeros de este 15 de mayo. Oiga, mucho cuidado en las vías, la gente que está empezando a salir a disfrutar del puente, porque nos están reportando varios accidentes. Miren, Nelson Melchor dice: buenas tardes, Tropicana. A la hora, un carro tipo Carri, dice, se enciende al frente del Éxito de Fabricato.
2: Jesús bendito.
0: También sí, Jonathan señor. Caro dice: sentido norte-sur por la regional, adelante de la estación Acevedo. Dice que hay un accidente de tránsito con un motociclista, al parecer fallecido. Muy tremendo. Bueno, son varios accidentes los que nos van reportando a esta hora, así que mucho cuidado, por favor. También Johnny Ruiz dice que se reporta que a él el GPS le muestra 4 accidentes y que el trancón está de locos en la variante sentido norte-sur. Para que por favor tengamos mucho cuidado, mucha precaución, para que cuidemos la vida en la vía.
2: Mucha paciencia, muchachos, a la hora de manejar, mucho fundamento.
1: ¡More! Y seguimos con nuestras invitaciones. Nos vamos para Castilla, porque estamos contigo al barrio. Sorpresas maravillosas para gente. Sorpresas maravillosas para que tenga en cuenta. Y si quiere caerle por allá a los muchachos de Tigo, caerle a Bombillo, tenemos muchas invitaciones y sorpresas en Castilla, Bombi.
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3: Lo instalan, no valen nada para armar el festín. 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
5: 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Son las
0: 1:54.
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0: 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En Tropicana, 1:55 minutos.
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0: 1:56 minutos en Tropicana, la más bacana.
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0: Castaño con eso que se llama así, se llama Baby Agropecuaria. Son las 2 de la tarde, ya 13 minutos en este fin de semana con la emisora más bacana de Medallo. Esta es Tropicana 98.9. Yo no sé usted, Bombillo, si de pronto le ha tocado una Baby Agropecuaria, señor.
1: Me imagino que sí, ¿no? No, la verdad no.
0: ¿Le ha tocado
1: no,
0: de nada?
1: No, señor.
0: Bueno, algún día le va a tocar, hermano, algún día.
1: Oye, que así sea, amén, Dios lo oiga, listo.
0: ¿Usted dónde anda, señor?
1: Estoy aquí en toda la 68 de Castilla, aguantando calorcito del sabroso, del bacano. 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En este fin de semana, pa' que le meta el brillo, pa' que le meta el brillo, está recomendado.

los diablitos del vallenato en esta tarde con Tropicana. Son las 2:19 minutos. 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

0: Escucha Tropicana 98.9, son las 2 de la tarde, ya 29 minutos. Fin de semana para que usted haga cosas súper bacanas, porque hay muchas invitaciones para todos ustedes, los tropioyentes de Tropicana 98.9. Bombillo, ¿cómo va la vaina, hermano?
1: Hermano, muy bien, muy bien, muy bien. 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
1: 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Ya saben que es el fin de semana con Tropicana 98.9.
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0: aquí están los chiches del vallenato en esta tarde con Tropicana. 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

0: señor Luis Mateus con esa canción que se llama así, confundido. Hay tropi inmovilidad a esta hora por ahí, hombre. Luis Carlos, ¿qué hubo, hermano? Ya no, no. Cuéntela.
1: Tropicana, buenas tardes.
0: A ver, señor.
1: Mateo.
0: Cuéntelo.
1: Cerrar la paralela subiendo. Ahí arribita de la estación Acevedo. Por un 901 con una tractomula.
0: Ah.
1: Ahí lo están recogiendo, 901.
0: No jodas.
1: Arribita la estación Acevedo, norte-sur. Con un motociclista con una tractomula.
0: Ahí eso también está diciendo Jaime. Cerrada la regional sentido norte-sur a la altura de la estación Acevedo. Motociclista, por supuesto, que falleció. Bendito Dios. Mucho cuidado en las vías, muchachos. Muchísimo cuidado en las vías. Hay que echarle mucho ojo a esa vaina. Mucho cuidado en las vías. 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

0: semana, pues sí, aquí en Tropicana estaremos como si fuera diciembre, todo el fin de semana. Sábado y domingo, no se lo puede perder. Ustedes sencillamente van a pedir la música que quieran. Hombre, programada por los tropillentes de Tropicana. Bombillo, usted está más que listo, señor, como si fuera diciembre este fin de semana, ¿no? ¡Bombillo! Sí, Bombillo está más que preparado para este fin de semana. Fin de semana donde no se lo puede perder, donde de una u otra manera, hombre, vamos a estar acompañando a ustedes, los tropillentes de Tropicana 98.9. La vamos a pasar muy, pero muy bien, muchachos. Bueno, Bombillo, ¿ya está más que listo para este fin de semana o no?
1: Estamos muy preparados para empezar la tanda. Musiquita tropical, musiquita de parranda. 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Muy bacano que la estamos pasando. Se come el perrito caliente.

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4: 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Son las
1: 2:52.
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1: 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Son las 2 de la tarde, 53 minutos.
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2: Con gusto, 2:55.
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1: Este fin de semana con la emisora más bacana de Medallo. Estaremos como si fuera diciembre, mañana sábado y el próximo domingo, no, y el próximo domingo no se lo pueden perder. Durante todo el día como si fuera diciembre con Tropicana. Oiga, ese parche va a estar bacano, bombillo, aunque usted no lo crea, hermano. Va a estar bueno con los tropioyentes de Tropicana.
2: Oiga, va a estar una berraquera. Ahorita pasaba un oyente y llegó y me dijo, ve, bombillo, decile ahorita a Jota que si no se puede colocar una canción ahí, el Bayón de Madrid. ¿Listo? Bayón de Madrid, como si fuera diciembre. Ahí está, pues. 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
2: Son las 3 de la tarde ya, 27 minutos, en la emisora más bacana de Medellín. Este fin de semana estaremos presentándoles a todos ustedes como si fuera diciembre. Las canciones de diciembre, la música programada por todos ustedes, los tropioyentes de Tropicana. Oiga, la vamos a pasar muy, pero muy bien este fin de semana para que se preparen sábado y domingo. Este fin de semana es puente festivo, así que aproveche para que usted, no sé, se tome una cosita bien amarga también escuchando Tropicana 98.9. Me acaban de contar que, bueno, ya habilitaron la regional. Habilitaron la regional que estaba cerrada. Norte-sur a la altura de la estación Acevedo. Hombre, parece ser que ya la habilitaron. Ya habilitaron, por supuesto, la vaina para que la gente que va por ese lado de la ciudad, pues ya pueda llegar a casita y salir de la ciudad, ¿ok? Para que ustedes, pues, le cuente a todo el mundo la verdad que lo escuchó en Tropicana. Son las 3 de la tarde, ya 28 minutos. Es el fin de semana que tanto te encanta con Tropicana.
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0: semana con la emisora más bacana de Medellín. ¿Sabe qué bombillo? ¿Quién se está tomando unas politas a esta hora?
1: Se las está tomando. ¿Quién se las está tomando?
0: Se las está tomando Gladys desde Machado, en Copacabana. Ahí me está diciendo, vea, esta no es amarga, Jota.
1: No es amarga.
0: Pero entonces ahí envió su cervecita light. Oiga, rico, ¿no? Para este calor, Bobby, ¿usted dónde anda, señor, en ese calor que hace en Medellín tan bacano, señor?
2: Pues escúcheme, Jotica, le respondo con destreza que me encuentro en Castilla y no tomando cerveza. Como yo soy tan juicioso en medio de esta fragua, para alimentar la garganta, una botellita de agua. Entonces, con la botellita de agua, no muy bueno por Gladys, que esté tomando la polita ya en la casa, bailando zongo zorongo, y al son que le toquen bailan, ¿cierto? 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Entonces, ya saben qué es lo que van a hacer, venirse, preguntar, saludarnos por ahí derecho. Aquí está Tropicana, la más bacana de Medallo. Aquí está ese humilde servidor, Bombillo, y los vamos a atender a ustedes con los brazos abiertos. 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Entonces, nada, programarse con Tropicana, la más bacana, este fin de semana, como si fuera diciembre.

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0: 35 minutos esta tarde de viernes, fin de semana rico. Mientras usted está escuchando Tropicana 98.9, aproveche este puente festivo también para, hombre, para que se vaya preparando bombillo también. Por supuesto, todos los tropioyentes para lo que tenemos este fin de semana como si fuera diciembre, ¿cierto, bombillo?
1: Cuando suena esa canción que dice, mijita, prenda la vela, pero corra pues ligero que la agarra un alacrán.
0: Oiga,
1: y empiece ese azote de baldosa de aquí para allá en las casas con Tropicana 98.9, con nuestros amigos de Tigo al Barrio. Invitación nuevamente para todos ustedes para que venga, para que se acerque. Y obviamente ya para despedirme también desde Castilla, desde la 68 de Castilla con Luz, que nos va a hacer nuevamente esa invitación.
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1: Listo, Jota, me despido el control desde Castilla, como tiene que ser. Entonces, escuche pues esto, mi hermano.
0: Señor.
1: Estamos desde Castilla y así la oferta gana. Escuche contigo al barrio y también con Tropicana. En este fin de semana que la alegría se siembre. Oiga. Porque vamos a...

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0: 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Son las
1: 13:50 minutos.
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1: 3:51 minutos.
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2: la hora. Con gusto, son las 4 de la tarde, 29 minutos. 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Tropi, saludo para Carlos, que ahí está en las calles también. ¿Quién más? Nelson, un abrazo bien, pero bien especial para vos, hermano. Gracias por estar escuchando Tropicana. Bueno, pues, ¿quién más me está saludando por ahí? Sandrita también dice, Jota, a las 5 de la tarde, ¿qué? La fiesta de garaje, sí, 5 de la tarde. Vamos con fiesta de garaje hasta las 9 de la noche. Cari, usted está más que lista para bailar conmigo ahorita en la fiesta de garaje, ¿sí o no?
3: Sí, señor, hablar, claro, de todo, pasar rico, disfrutar, o sea, una cosa de locos, para que no se lo pierda con Tropicana. 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
3: Listo, ya ahí quedó entonces, Jotica. Llegue usted, acá lo esperamos con Tropicana, la más bacana.

la fiesta de Pinito a las 4 de la tarde, 36 minutos en la emisora más bacana de Medallo. Pues y saludo a esta hora para Carlos, que está escuchando Tropicana. ¿Quién más me está saludando desde Ibagué? Es primera, yo le pego un saludito a la persona que me está saludando desde Ibagué. Mendonca, un abrazo bien, pero bien especial, desde Medellín hasta Ibagué.

0: 48 minutos en ese fin de semana con Tropicana 98.9. Karina todavía sigue allí, hombre, en Terpel, ¿cierto, Cari? ¿Cómo va la vaina por allá?
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6: 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Son las
0: 4:50 minutos.
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0: 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En Tropicana son las 4:51.
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20: Así es, bienvenidos a todos ustedes a la fiesta de garaje de Tropicana 98.9. Estamos en este fin de semana, hoy es viernes. Bombillo, ¿usted está más que listo, señor? ¿Va a poner a bailar a todo el mundo?
21: Hermano, le digo algo y eso no está de imprevisto. Usted me pregunta algo, pues estoy, oiga, muy listo. Hoy vamos pues a bailar, que la alegría se siembre en la fiesta de garaje, como si fuera diciembre.
20: Eso es, señor, el fin de semana. Bienvenidos a todos ustedes. Aquí vamos de corrido hasta las 9 de la noche en esta fiesta de garaje con Tropicana.
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20: Por ahí está Karina Uribe, que también está con eso a todo taco ahí a Interpel, ¿cierto, Cari? Me imagino que usted debe tener eso a todo taco allá,
22: pero,
20: Karina.
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20: Aquí estamos, bienvenidos a todos ustedes a esta otra edición más de la fiesta de garaje de Tropicana. Venga, comencemos de una vez con esta vaina que dice así de esta manera, pues muchachos, aprovechar que este fin de semana tendremos como si fuera diciembre. Venga, comencemos con pie derecho, bienvenidos a todos ustedes, esta es la fiesta de garaje de Tropicana.
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0: domingo con Tropicana 98.9. Comenzamos bien, ¿no? Comenzamos con pie derecho, ¿no, Karina? Yo sé que usted estaba bailando allá donde está en Terpel, pero comenzamos con pie, con muy pie derecho, señora. A ver quién hay por aquí. A ver. Empiezo a saludar a los tropioyentes de Tropicana. ¿Quién hay por aquí? Hola,
1: Tropicana. Hola, Tropicana. Javi Estrella acá de Barbosa reportando sintonía.
0: ¿Qué va, mi amor?
1: ¿Me puedes, por favor, colocar Playas quiere, Marinas?
0: ¿Playas Marinas? Listo, ¿qué más?
1: Yo escucho Tropicana porque es la más bacana y ahora más popular.
0: Venga, pues yo le pongo ahí Playas Marinas de una, pues. Aquí se vale todo. Esta es la fiesta de garaje.
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0: Tropicana 98.9. Abrazo bien especial para María Elena. Un abrazo, María Elena. Gracias por estar ahí escuchando Tropicana 98.9.
1: 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A ver,
0: ¿será que Karina está por ahí o sigue bailando por allá en Terpel? ¿Será que Karina sigue por ahí? ¿Sí
2: oh,
0: o no?
2: Playas Karinas.
0: ¿Qué Karinas?
2: Oh, playas Karinas. Ah, bueno, uno irse para la playa hoy, ¿no?
0: ¿Cierto que
2: ah,
0: sí?
2: Qué cosa más rica, delicioso, obvio. 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
0: Listo, Cari, gracias. Esta es la fiesta de garaje.
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0: Echémosle merenguito a eso, ¿qué? Sí, venga, echémosle merengue. Ahí va, esta es la fiesta de garaje para que le suba esta vaina. Es fin de semana con Tropicana 98.9.
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0: fiesta de garaje de Tropicana con los temazos que bailaba.
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0: Ah, ¿qué tal? ¿Qué tal suena esto? ¿Qué tal suena esto?
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0: Esto es pura fiesta de garaje de Tropicana. Un saludo para María Elena, que ahí está escuchando Tropicana. ¿Quién más? Ah, bueno, el camionero está en congestión a esta hora.
2: Tropicana, la más bacana y la más popular. Mire, muchachos, vea. Aquí, regional. Una, ¿eso cómo se le dice, hombre? Sí, un carro de cemento de Argos. Y un particular, ¿verdad?
3: Está jodida la vaina.
2: Sentido sur-norte, a la altura de Bancolombia, ¿verdad? Un Mazda con una, sí, con un carro de cemento.
0: Está jodida la vaina por ese lado. Gracias, un abrazo bien, pero bien especial. ¿Qué más? Saludo, Trofi, saludo para Adriana, que también está ahí escuchando la fiesta de garaje. Lili, hola, Lili, ¿cómo vas? ¿Bien o no? A ver, ¿qué le echamos a eso? ¿Le echamos rock and roll o qué? ¿O le echamos de ese sonido brasilero? Venga, echémosle ese sonido brasilero a ver cómo nos va, ¿sí o no? A ver qué tal le suena esto. Es pura fiesta de garaje con Tropicana. Súbale el volumen a esa vaina.
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0: Eso es solamente temazos que bailábamos, por supuesto, ¿cierto? 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
0: Escuchas Tropicana y esta que es la fiesta de garaje.
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0: Eso suena muy bien, ¿sí o no? Suena muy, pero muy bien. En el 301-742-9089 estoy saludando a todos los tropioyentes que me están levantando ahí la mano y que me están enviando, por supuesto, saludito también. Hay mucha gente que me está enviando saludos, se los agradezco muchísimo y están reportando. Enseguida voy a, bueno, enseguida los voy a estar escuchando a cada uno de ustedes. 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
0: A ver, pues, ¿le echamos a eso qué? ¿Le echamos un rock and roll a eso? ¿Qué dice la gente? ¿Qué dice?
3: Vamos allá.

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1: Sí, señores, es la fiesta de garaje de Tropicana 98.9. Uy, Cari, la veo bailando.
2: La veo bailando. Ay, es que acá volvemos a unos añitos que aunque no me tocaron, no sé, me los gozo y me los disfruto.
1: Bueno,
2: eso sí,
1: está bien.
2: Eso sí es verdad. Acá no nos vamos a perder un minutico, pues, de disfrutarnos. Y más este fin de semana que se viene con puente incluido. O sea que acá los esperamos. ¿Dónde estamos, don Gabriel? Cuente a ver para que los oyentes se ubiquen.
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1: Listo, Cari, enseguida le caigo, tráigamela más bien, ¿cierto? Esta es la fiesta de garaje de Tropicana para los que me estaban pidiendo salsita. Les voy a tocar algo de salsita, pues una sesioncita y una mezclita de salsita ahí bien bacana para que usted le suba el volumen a este

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1: Este es el fin de semana, solamente la fiesta de garaje. ¿Dónde andan ustedes, pues? 301-74-21-98-9. Mándeme una notica a vos y me cuenta qué es lo que está haciendo a esta hora mientras escucha la fiesta de garaje de Tropicana. Cuéntelo a ver. ¡Tropicana! Mucha gente a esta hora conectado, claro. ¡Vamos! Oiga esto.
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0: mañana.
1: Este es el fin de semana con la emisora más bacana de Medellín. Ustedes escuchan Tropicana. ¡Pa! ¡Tropicana! ¿Penace, sí o no? ¿Penace esa penace? Uy, Karina, la veo. Todavía no se me vaya a cansar, pues, de bailar, porque la vi bailando mucho. Usted que está en la. Bueno, allí en Terpel, por supuesto, Karina. Oiga, pero está, pero bailando por toneladas, Karina. Un abrazo bien especial para Poncho. Él dice, hey, desde San Benito. Hay un caquero. Cuéntelo a ver. Un saludo para Piedad, que también dice, ay, estoy aquí disfrutando de la fiesta de garaje de Tropicana. Ok, ok. ¿Quién más, hombre, hay por ahí en fiesta? ¿O Johnny, qué hubo? ¿Ya no, no? ¿Qué dice Johnny? Johnny, ¿cómo vamos?
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1: Esa es la actitud, Johnny. Gracias.
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1: Solo temazos. Vamos a ver si Karina me la ubico por ahí. Cari, ¿estás por ahí? Sí, está por ahí, ¿no? Bueno, venga, echémosle una de estas. Entonces, a ver, mientras Karina se ubica, a ver si después se empieza a bailar. A los que nos gusta la champetica, ¿se acuerdan? ¿Se acuerdan de esta?

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0: 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Son las
5: 5:51.
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7: Esta es la fiesta de garaje de Tropicana 98.9. Bienvenidos a otra hora más. Bueno, mañana sábado y el día domingo, recuerden que tendremos como si fuera diciembre, mañana, ¿cierto? Mañana comenzamos durante todo el fin de semana, puente festivo, como si fuera diciembre con Tropicana 98.9. Venga, comencemos esta hora con, ¿qué? Le echamos a eso algo de tropical, como para ir entrando en ambiente, por supuesto, de como si fuera diciembre, ¿ok? Venga, pues, echémosle algo de tropical mientras ustedes, en el 301-7422-989, en cualquier parte del mundo que nos estés escuchando, pues, sencillamente lo disfrute con la emisora más bacana.

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1: Hombre, me están pidiendo. Ah, bueno, un abrazo para Benito que me dice: Jota, se va a tirar una mezclita ahí de Ricarena. ¿Le echamos Ricarena a eso o qué? Sí, tirémosle qué, unas tres cancioncitas de Ricarena. ¿Qué dicen ustedes, muchachos? ¡Tropical! Hágale pues. En esta fiesta de garaje se vale todo, se vale todo, se vale.

0: ¿qué tal les suena esto, pues, muchachos? ¿Ah, qué tal?
1: Ah, es que esto suena muy bien con Tropicana. Esto suena muy bien con Tropicana, ¿cierto? Oiga, hombre. Un abrazo bien especial para Alexis, que ahí está escuchando Tropicana. Ah, bueno, ahí está pidiendo chillando goma, ok. Enseguida te la tiro, hermano, gracias. Un abrazo bien, pero bien especial. ¿Quién más? ¿Quién más? ¿Quién más está con nosotros? ¿Quién se conecta? A ver quién hay por aquí. Juan Diego, ¿qué hubo, hermano? Ya no, no. Juan Diego.
2: Hey, Jotica, colocate una ricarena bien buena, ¿sabes? Que dice, ¿por qué tanto problema?
0: Ok. Ya la tiro más adelante.
2: Y hay, la que se llama Ay.
0: Listo, papá. Te pido bastante, gracias. ¿Dónde andan ustedes? 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Mateo, usted verá si le subimos a esta vaina un poquito mucho más así estilo ahorita loca.
3: Hágale.
0: ¿Qué dice usted? ¿Se la soltamos así o qué?
3: Hágale, suéltela que hoy es viernes, pues, mío.
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0: Esto es pura fiesta de garaje de Tropicana, disfrutando del fin de semana. Disfrutando del fin de semana con Tropicana 98.9. ¿Aguanta meterle otra de esas o qué? ¿Qué dicen ustedes, sí o no?
1: Fin de semana, a ver, Tropicana.
0: Estamos

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1: Esta es en la fiesta de garaje Tropicana 98.9. Es el fin de semana que tanto te encanta con Tropicana.
2: ¿Cómo suena esto?
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2: A ver qué dice por aquí el rey. ¿Qué hubo?
3: Botica, botica, mijo.
1: ¿No es que rey?
3: Buenas tardes, papá, mijo. Señor, te bendiga, monstruo. Qué buena vibra, qué buena programación. Como siempre, con el rey sintonizado con 98.9. Ya por acá relajado esto en casa.
1: Un abrazo, mi
3: papá. Te vas a bajar porra con la pipiripao.
2: Hágale, yo de la tiro ahí.
3: Yo escucho Tropicana, la más bacana y ahora la más popular.
1: Hágale, pues,
3: lo bendiga, muchacho.
1: En esta fiesta de garaje se vale lo que sea.
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1: Esta es la fiesta de garaje de Tropicana.
2: A ver, hombre, quiero escuchar a los tropioyentes. Un abrazo bien especial para Lady, que ahí está escuchando Tropicana. Abrazo, Lady, gracias. A ver. Ah, bueno, espere, yo la marco por aquí, Lady, qué pena con usted. Bueno, ¿quién más? En el 301-74-22-98-9, un saludo para Joanny ahí en México. Está escuchando Tropicana 98.9.
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1: A ver, pues, muchachos, ¿qué más le metemos a eso? ¿Qué dicen ustedes? Vamos a ver a qué más le metemos a eso. ¿Le pegamos a eso qué? ¿Algo de rock en español o qué? ¿Qué dicen los tropioyentes? ¿Le pegamos a eso algo de rockcito en español? ¿Sí o no? A ver, a través del Tropi WhatsApp, 301-74-22-98-9. ¿Qué dicen?
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1: ¿Le metemos algo de rock en español o qué?
2: Estamos algo de rockcito en español, a ver cómo nos va con eso, ¿sí o no?
1: Ah, bueno, están diciendo que sí, vea. Está levantando la manito y dice, sí, métale algo de rockcito en español. Venga, le metemos algo de rock en español a esto, pues. Es el fin de semana, ustedes escuchan Tropicana 98.9 y esta es la fiesta de garaje, ¡vamos!
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1: Aire cabe otro en esta fiesta de garaje.
0: La fiesta de garaje ahí va, de ahí va. Tropicana, con los temazos que bailabas.
1: Ahí va. Un abrazo bien especial para Anthony y Sofía de su papá, que está en los Estados Unidos, que muy pronto van a estar juntitos. Lady, un abrazo bien especial para vos. ¡Vamos!

0: para recordar. La fiesta de garaje con Tropicana 98.9. Dígalo, Mateo. Está cantando ahí usted, señor, ¿no?
1: Qué belleza, meros temas, hombre, Jairo.
0: Sí, okay. Estás escuchando la fiesta de garaje de Tropicana.
2: A ver, hombre, Mateito, déjeme yo saludo a Rigoberto, que ahí está en el Tropiamarguito. ¿Sabe cómo está escuchando? A ver, escuche, escuche.
3: Oiga, oiga.
2: Está todo taco el man.
1: Qué belleza, hombre.
2: ¿Cómo ve al man?
1: Una belleza.
2: Mire, ¿sabe que lo que me está diciendo Andrea J? ¿Será que me puede poner la canción de Betty la Fea?
1: ¿Y la Fea?
2: ¿Se acuerda cuál es la canción de Betty la Fea o no?
1: ¿Cuál? ¿Cuál es esa?
2: O sea, que dice,
4: que
1: se dice de mí.
2: ¿Cómo dice Karina?
4: Se dice que soy fea, que camino a lo malevo, que soy chueca y que me muevo, que... Así.
2: A ver, a ver.
1: Esa es.
4: Se dice de mí.
2: Cántela, Karina, cántela, cántela.
4: Oiga. Se dice,
2: así, así, así, así.
4: Se dice que soy fea, que camino a lo malevo, que soy chueca y que me muevo como un
2: nada,
4: nada,
1: Karina, ¿qué es eso?
2: A ver, escúchala, escúchala.
5: Charlo con Luis, con Pedro, con Juan, hablando de mí, los hombres están.
2: Pero sí se la sabe, Karina, claro.
4: Pero su Pedro con un
2: cero. Hágale, pues.
1: ¿Por qué cantaba eso?
4: Ya, yo nunca me tocó.
2: Ella no se perdía la novela, ¿sí o no?
4: Ay, no, nunca me la repetí.
1: Karina tuvo brackets.
4: Nunca, nunca, nunca.
1: Gafas.
4: Tampoco. Ah, mentira, gafas.
1: Capul.
4: No. Póngala pues.
2: Ah, pues yo la pongo completa. ¿Se la sabe o no?
4: Póngale pues volumen.
2: Bueno, hágale pues.
4: Se dice de mí.
2: Espere.
4: Hágale pues. Se dice de mí.
2: Espere.
4: 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Si charlo con Luis, con Pedro, con Juan.
2: Bien.
4: Pégale.
2: Oiga, le dio Karina la vaina, ¿no? Oiga, esta vaina. Vamos, eso es la fiesta de garaje.

0: fiesta de garaje de Tropicana. ¿Qué tal, hombre, Mateo? ¿Cómo le está entrando esa vaina, hermano?
1: Una belleza. ¿Pero de qué estamos hablando, Jota?
0: No, de la música.
1: Bueno. Ojo, pues,
0: música,
1: porque es que...
0: La música no más.
1: ¡Ey, poneme una!
0: ¿Cuál quieres escuchar?
1: Poneme Coroncoro. Coroncoro de Muriel Dumay.
0: ¿En serio?
1: No, esa
0: no es. Echémosle esa, pues, vea.
2: ¡Coroncoro!
0: Oiga.
2: ¡Coroncoro de Muriel Dumay!

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1: Eso es pura fiesta de garaje en Tropicana. ¿Qué más le metemos a eso? Le metemos un sanguanero. Que venga, metámosle un sanguanero a esa vaina. Súbale el volumen, esta es la fiesta de garaje.
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7: 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Son las
1: 6:51 minutos.
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